0: Dos líneas más posible rumbo 200 a la derecha.
1: Negativo, tenemos una formación justo aquí, aproximadamente 2 millas a la derecha de nosotros.
0: Recibido, Golf Uniform Mike. Mantenga 1-1 mil.
1: Mantenemos 1-1 mil, Golf Uniform Mike.

0: A la presente estación de MC, ¿requiere alguna velocidad en especial del Golfo México?
1: Golfo México, la presente velocidad es adecuada, no es posible el descenso debido a un área prohibida próximo a las 12 de su posición, 6 millas. Cuando posible, vire derecho rumbo 2-10 al menos para continuar el descenso.
0: Ah, enterado, gracias. Golfo México, cuando posible al 2-10 para continuar el descenso, Golfo México.
1: Aeroméxico 244, Golfo Lima 62.
2: Aeroméxico 784, rueda juicio y mantener 11 izquierda, intersección con Alfa 1-3.
3: Guadalajara, buenas tardes, Aeroméxico 244, finales ILS Éxito 11 derecha.
4: Aeroméxico 245, contacte 1-2.
2: 244, buenas tardes, han reportado viento de cola de 15 nudos durante la aproximación en superficie 120 con 10, autorizado para aterrizar, pista 11 derecha.
3: Pista 11 derecha, Aeroméxico 244.

0: Ahora dando rumbo 210 Golf, bien informado.
1: Recibe Galápagos, bien informado, que es un 8600 pies, espere volar Golf Lima 621.
2: Es 5900 para 230, que él va a 1 alfa.
3: Vuela y 1230, contacto radar, al cruce de 8000 directo a Kelva, 1230.
1: Derecha base, mantenga 1-2000.
2: Vuela y 1230.
4: Sí,
3: vuela y 1-2-3.
4: 19-3. 19-3, buen día, vuela y 1-3-4, gracias.
3: Y a Guadalajara de Lima, Lima, ¿sí es posible mantener 1-9-0 como final?
4: Próximamente en Guadalajara, buena tarde, vuela y 1-3-4-1, descenso alcanzado, unos 7000 pies, información Tango.
1: Polaris 1341, buen día, contacto radar, recién a 1-3000 pies en restricción.
4: 1-3000, restricción, Polaris 1341.

0: Exacto, uniforme, por el Golfina 621 en BMS 18200, autorizado ILC, y un 1 derecho.
1: Number 448, doble Lima, espere la pista 020 Uruapan, el QNH es 3016 y contacte 118 decimal 2.
2: Vieron, bye.
3: 3016, 118 decimal 2 y esperando la 020 Lima. Gracias.
4: Aproximación Guadalajara, vuelta directiva 3095, descendiendo.
2: De la pista, tráfico tocando.
4: Por 240, buen día.
1: Viva 3095 con
2: 584, el viento 120 grados, 10 nudos, autorizado para despegar. Quiere intersección con arco 23 en el aire 28.
5: De la pista, quiere intersección alfa 13, en el aire 120, es malas para 284.
3: 186,
1: 182.
3: 182, gracias. Buenas tardes.
1: Hasta luego.
2: Aeroméxico 244, vía alfa 6, mantengan desde la pista 11 izquierda, tráfico de esperanza.
1: Afirmativo, es la pista 1-1 derecha, el descenso vía Mesca 1 Alfa, 3007.
6: 3007, Mesca 1 Alfa, la llegada para pista 11 derecha, ¿verdad?
2: Tendrá 2 minutos antes de pista, estacionamiento con tráfico que despega de pista izquierda, desmarca de diario bien.
0: Todavía el SX, 1-1 derecha.
5: 6-2, estamos en posible el Valpor.
7: Chaula, tenemos 2-1-3.
2: Aeroméxico 244 en Alfa 6, cruce ahora la pista 11 izquierda, contacto 121 decimal 9 en Alfa 5.
6: En Alfa 6 cruzamos 11 derecha, en Alfa 5 y en Alfa 5 219 Aeroméxico 244.
2: Doble Star 3, prueba posición y mantener pista 11 derecha, intersección con Papa 3.
1: Aprueba la desviación por ahí 1230,
2: 484, contacto terminal 28.
5: 284.
1: 8 doble Lima afirmativo, a 40 millas, intenta nuevamente el 18-2.
0: Se le llegaba a vía derecha.
8: Guadalajara, muy buenas tardes, Pilatus, extra alfa, Golf Uniform Mike, final 8 millas, pista 11 derecha.
5: 3-4-1.
2: Buenas tardes, Golf Uniform Mike, continúa aproximación 11 derecha, viento de superficie 1-0 con 10. Han reportado 15 nudos de cola durante la aproximación.
5: 2-0, Aeroméxico.
8: Recibido pendiente con el viento, de a la presente 120 con 10 y pendiente el de cola. Y continuamos la aproximación con el mismo país.
2: Correcto, doble carga de viento 120 con 10, autorizado para despegar 11 derecha, intersección Papa 3, viraje derecha, reporte al presidio. Polaris 1862, respuesta y mantener 11 izquierda, intersección con Alfa 13.
7: Mantener 11 izquierda, intersección Alfa 13, Polaris
1: 104, siente
2: el... Esto va a ser en la salida codificada debido a que el tráfico en este va a virar el mismo rumbo.
1: H3, H1 derecha. H1 alfa con 307, 11 derecha, 104.
5: H784, ahora probamos volar a radar.
1: Directo a radar, vamos a probar a México 784.
5: Vamos directo a radar a México 784.
2: Golf, informa de que el viento 100 grados, 10 nudos, autorizado para aterrizar en la pista 11 derecha.
8: 100 grados con 10 nudos, autorizados a aterrizar 11 derecha, Golf, bien, Juan, gracias.

0: Guadalajara, Viva 3195, solicitud.
1: Polaris 13.
2: Polaris 1862, autorizado para despegar, o si quieren recepción con Alfa 13, 10510, mantengan esta frecuencia.
0: 1-1 derecha, Polaris 134.
2: Si quieren recepción con Alfa 3,
0: ¿me da algún límite de altitud?
3: El descenso para 1-3000 pies sin restricción.
0: Alterado, 1-3000 pies sin restricción, 220 aprobado.
3: Polaris 1230, contacte Centro México 126 decimal 1526.
4: 1615, Polaris 1230, buen día.

0: Es 1252, estoy en imán, tener 11 izquierda y intersección al 1. Yo imán, tener 11 izquierda y
1: November 448, doble Lima.

0: Volar ISO 993, Golf Lima 620, servicio radar terminado, contacto 18 motor, buen día.
1: Salidas Guadalajara, buen día, Volar ISO 9862, 6300, ascenso vía 1 alfa a 230 nivel.
2: Volar ISO 9862, posible en BMC virar por la izquierda al rumbo 33.
1: Afirmativo, Volar ISO 9862.
2: BMC vira izquierda al rumbo
3: 2, pista 11 izquierda, dirección alfa 13, viento 140 grados, 8923, autorizado para despegar, en el aire contacto terminal 120 decimal 8, muy bueno.
2: Vira izquierda al rumbo
4: izquierda 13, en el aire 28, volar y 1252.
3: Buzz Uniform Mike, mantenga desde Papa, contacto terrestre 219.
2: Afirmativo, continuo su descenso 1-2000.
5: Descenso 1-2000, 3195.

0: recibido. Gracias por la información, Golf Uniformay.
1: Hola, Arizona 341, reduzca 189.
2: Guadalajara, buen día, Volaris 1293, 10 millas ILS, pista 11 derecha. Derecha.
3: En la velocidad.
0: Volaris 1293, continua aproximación, pista 11 derecha. Como información, han reportado viento de cola durante la aproximación de hasta 10 nudos. En superficie, el viento de frente de 10
2: nudos. Entra, gracias por la información, y continua aproximación, pista 11 derecha. 1293.

0: Guadalajara, buen día, Volaris 1252, zona 6230, que el va 1 alfa.
1: Volaris 1252, contacto radar, extiende a Vía Cita, nivel de vuelo 230.
0: Vía Cita, 230, Volaris 1252.
2: Guadalajara, Volaris 1862, solicitamos mantener presente.
3: 1293, pista 11 derecha, cliente superficie 140 grados 10, modo sorpresa para aterrizar.
1: Espere volar a usar.
0: Pista 11 derecha, Volaris 12.

0: Viva 3195, prosiga por su derecha a Dulno con 1-2000 pies.
1: Por derecha a Dulno con 1-2000 pies, Viva 3195.
0: Aeroméxico 784, contacte México Centro 123, decimal 9.
2: 341-21620, servicio radar terminado, contacte 6-1, Tarragona.
3: 6-1, pase buen día, voladizando 3-4, gracias.

0: Guadalajara, buena tarde, Volarizón 341, ILS X-Ray 11 derecha, 12 millas.
1: Arizona 341, continua aproximación, pista 11 derecha. Con EH3, 3907.
0: Aproximación 3007, Volarizón 341.

0: Para Jara Volaris 1252, solicita mantener rumbo de pista posterior Golima 405 por mal tiempo.
1: Volaris 1252, recibido cuando libre de mal tiempo, vuele directo a Kelva.
0: Cuando libre de mal tiempo, directo a Kelva, Volaris 1252.
1: Viva 3195, contacte aproximación Guadalajara 119 decimal 3, tenga buen día.
2: Aproximación Guadalajara 119 decimal 3, viva 3195, gracias, buen día.
1: Volaris 1047, vuela Golf Lima 560, descienda sin restricción a 13000 pies.
2: Próximos a 12000, volando directo a Dulno, buen día.
3: Buenas tardes, contacto radar, mantenga 12000.
1: ¿Se notifique velocidad indicada?
2: 3195.
1: Volaris 1047, notifique velocidad indicada.
4: Sacheta.
1: Ok, inicia reducción a 240 nudos para evitar el alejamiento. Espera cortar al fijo vaso.
4: A 240, Volaris 1047.
5: Volaris 1093, abandono en Alfa 6. Cruza la pista 11 izquierda hacia Alfa 5.
6: Alfa 6, sí.
5: Polaris 1341, le informo, los tránsitos han reportado viento de cola durante la aproximación, el viento en superficie 100 grados 10.
1: ¿Posible volar al fijo Ketma?
4: 242, ¿segundo?
5: 41, pista 11 derecha, está autorizado para aterrizar.
4: Autorizado para aterrizar, pista 11 derecha y confirmando viento de cola durante toda la aproximación.
5: En superficie 100 con 10 nudos.
4: Claro.
5: Polaris 1293, cambio con terrestre 21 nudos.

0: Polaris 1047, contacta aproximación Guadalajara 119 decimal 3, buen día.
1: 931047, buen día. Parábola es 1047, 16000 por 13000.
2: Es 1047, recibido. Contacto radar. Descienda para 12000 pies.
1: 12000 pies, 1047.
2: Doctor Sartre, ahora en zona de trabajo.
3: Recibido, doble Oscar, que me permite regresar.
2: ¿De qué él va a condición? Si yo le fijo chofer.
0: Polaris 1252, se ha recibido. Cuando libre de mal tiempo, vuelo directo a Chozas.
2: Libre Chozas, Polaris 1252.

0: Fuera de 341, Manhattan Pasteis, cruza la pista izquierda hacia Alfa 5.
1: Desalojamos de Alfa 6, estamos 1-1 izquierda hacia Alfa 5, Volaris 1-3-4-1.
0: ¿Podría confirmar las posiciones durante la construcción?
1: 240 de 17 hasta 810 y posterior de 800 hasta el tope disminuyó a 7 nudos.
2: Soy de 7-11-3.
0: Volaris 1-3-4-1, gracias por la información. En Alfa 5, ponte restrevisión 9-9.
1: Gracias, 9, pase por 7-1 y Volaris 1-3-4-1.
2: Volaris 1047, directo a Dasco, en descenso para 1-1-1010, autorizado el extracción 0.
3: Directo a Dasco, 1-1-1010, autorizado el este X-ray 1-1 derecha, Volaris 1047.

0: Avenida Pista 113, intersección Pampa 3.
1: Vía 3195, servicio de radar terminado, contacto torre 118 decimal 1.
0: Torre 118 decimal 1, vía 3195, gracias, ya. Dirección alta, pista 1 derecha, intersección Papa 3, viento 090 grados 10, modo autorizado para despegar, en el aire contacto terminal 120 decimal 1, vamos.
2: Buenas tardes, vía 9522, 295 por 240, información Uniform.
3: Contacto radar, desciende a dirección 1 alfa, espera ILSX y pista 1-1 derecha.
0: En final ILSX y pista 1-1 derecha, 8 vías. 95, continua aproximación, pista 1-1 derecha, PNH 30 decimal 07. 30 decimal 07, 3095, continua aproximación, pista 1-1 derecha.

0: Negativa 3195, pista 1 derecha, viento 100 grados, 8 autorizado para aterrizar.
1: Tercer pista 11 derecha, viva 3195.
2: Se vuelve directo a Brujas, descienda unos 4000 sin restricción.
3: Volamos directo a Brujas, 14000 sin restricción, el descenso viva 9522.
4: Primero Guadalajara, buenas tardes, el primero hoy el Fox Alfa, abandonamos 6000 pies, ascenso vía salida Kepler 1 Alfa.
2: Sexo Bravo, Chile, Fox, Alfa, contacto radar, asciende vía cita a nivel de vuelo 230.
4: Ascenso vía cita a nivel de vuelo 230, Sexo Bravo, Chile, Fox, Alfa, gracias.
5: Aproximación, Guadalajara, buen día, volar 1009 y 249 para ver pasos.
2: Volar 1009, contacto radar, descenso a Mula 1 Alfa, espere y el Sexo, 11 derecho.
5: Descenso a Mula 1 Alfa, Randy y el Sexo, pistón derecho, volar 1009.

0: 253 heavy, runway 11 left, Alpha 1 green detection, wind 090 degrees, 8 knots, clear for takeoff, wind airborne, 135.120.8.
1: Clear takeoff, 11 left, Alpha 13, FedEx, 253 heavy.
0: Flexia 261, runway 11 right, to Alpha 10, and both sharks of 11 left.
2: Salida Guadalajara, Free Bravo y Fox Alpha, solicitamos...
0: Salida 3204, tiene mantener el sistema 11 izquierda y protección Alfa 13.
3: Posición en la pared, lista 11 izquierda, protección Alfa
2: 13. Posiciones autorizadas y con el de mal tiempo, directos Kelva, Free Bravo y Fox Alpha, gracias.
4: Viva 9522, en lo posible mantenga velocidad alta, descienda 1-2000 y espere volar a DAS.
5: Mantenemos velocidad alta, descenso 1-2000 y esperamos volar DATSO, viva 9522.
0: Viva 3195, mantén alfa 2 alfa y terrestre 219. 2, 3, 4, 4, 3,

0: Roger, FedEx 253 Heavy passes 6000 level 230.
1: FedEx 253 Heavy, radar contact, climb back to flight level 230.
0: Climb level 230, FedEx 253 Heavy.
1: Activa 9522, cancele la llegada, vire por su derecha DAZO con 1-2010.
2: Derecha DAZO, cancelamos llegada y 1-2000, viva 9522. DAZO con...

0: Delta 1047.
1: Gracias, doctor. Gracias.
0: Carabola, dirección 1047, 5 millas final, 11 derecha.
1: Fútbol directo.
2: Por
0: 7, continuo aproximación. Aproximación a 1047.
1: Exacto, gracias.
2: Fuera el 1047, pista 11 derecha, viento 100 grados. Nudos autorizados para 3.
0: Autorizado para 11 derecha, volante 1047.

0: Guadalajara, buenas tardes, ciudad 323, deja 280 por 240, información Uniform. Solicitando si posible Golf Lima 583 o 584 para evitar zona de mal tiempo.
1: Viva 3223, contacto radar, ¿es posible mantener presente rumbo?
0: Afirmativo, mantenemos presente rumbo, 3223.
1: Viva 3223, mantenga presente rumbo, a su propuesta descienda a unos 7000 pies. QNH 3007, espere vectores ILTF y a la pista 11 derecho.
0: 007, descenso 17000, y mantenemos presente rumbo y vectores ILTF y 11 derecha. Viva 3223.

0: Juliet Fox Alfa, contacte México Centro 126 decimal 15, que tenga buen día.
1: 1615 con México, el Cerebro y Fox Alfa, gracias, saludos.
0: Saludos. Viva 9522, contacte aproximación Guadalajara 119 decimal 3, buenas tardes.
2: 19-3, Viva 9522, hola, buen día.
3: Viva 3204, 11 izquierda, intersección alfa 13, viento 120 grados, 12, autorizado para descargas en el aire, montaje terminal 120, decimal 11, un buen.
2: Está 1-1, mira autorizado.
3: Vista 11 izquierda, 22 canada de Viva 3204.
2: 2-2.
4: Posterior del pico Golfo Lima 550, volar a la izquierda por condiciones.
0: ¿A qué rumbo sería? Volver 1009.
4: 160, 155.
0: Ok, recibo Volaris 1009. Desviaciones autorizadas.
3: Volaris 1047, abandone Alfa 6, mantenga fuera de 1-1 izquierda, tránsito en carrera.
2: Alfa 6,
4: 1-1, 1-0-4-6. 10-09.
3: Flexia 2, 6, 1, line up the way, runway 1 left, back, left, up through. Okay, line up the way, runway 1 left, and I'll have 10 in the fix. Cruza la pista 1, 1 izquierda, alfa 5, y terrestre 21, 9, hello.
2: Estamos en pista, alfa 521, 9, por ahí, 1-0-4-7 con información hasta el punto de toque, tuvimos 10 nudos de cola, y pasando el tercio de la pista ya cambia la dirección a estrés.
3: Copiado, Polaris, gracias por la información, lo retransmitimos.
0: Viva 3223, reduzca velocidad a 250 nudos indicados.
2: Reducimos a 250 indicados, 3223, tenemos rumbo a 120.
0: Recibe.
5: Guadalajara, ¿qué tal? Buen día, Viva 3204, en ascenso, vía Tokio, no alfa.
0: Viva 3204, contacto radar, hacienda vía, nivel de vuelo 230.
5: Vía 230, Viva 3204.
2: Guadalajara, Volaris 1009, ¿será posible volar rumbo 140 condiciones?
0: 6-1, Viva 3223, descienda a 15000 pies, sin restricción.
2: 15000 sin restricción, 3223.
3: 0.8.
0: Volaris 1009, recibido. ¿Cuál es su velocidad indicada?
4: 250 indicado, Volaris 1009.
0: Volaris 1009, vuele a Dulno, reduzca 2-1-0 nudos indicados.
4: Hector Dulno y 2-10 indicado, Volaris 1009.
6: Departure, Flexia 261 is 6,000 for flight level 230.
0: Flexia 261, buen día, radar contact, climb to flight level 230.
6: 230, Flexia 261. Guadalajara, del X-Ray, Hotel Golf Foxtrot.
3: Hotel Golf
6: Foxtrot, del helicóptero 412, activando código 2611. Procedente de Lagos de Moreno hacia el Hospital Real San José, en Valle Real. Me encuentro a través de su radial 360.
0: Sí. Static 253 Heavy.
6: 13 millas, estimando 3, no, no, corrigiendo, 18 millas de estación.
2: Sí, padre, Heavy.
6: ¿Cómo están tráficos en el área?
0: Ruicio.
4: Buen día, Volaris 1009.
3: Tráfico reportado, el último pone ancho 30 decimal 07.
4: No.
0: Volaris 1009, contacto radar, descienda para 1-1-1000.
4: Descenso 1-1-1000, Volaris 19.
2: Torre Guadalajara, desde la voz, Torre Cabez.
0: Viva 3223, para la secuencia.
3: pista 11 izquierda, intersección alfa 13, viento 110 grados de su nudo, está autorizado para despegar. En el aire contacto terminal 120 de Tijuana 8.
2: Autorizado a despegar 11 izquierda, intersección alfa 13, en el aire 28, horario 1396, buen día. Izquierda 3223.
0: Corrección, DAS.
2: Torre, Cerro Cartel. 223.
3: Señor Leyán.
0: Flex J261, climb to play level 110 until 40 to the flight.
2: Play level 110, Flex J261?
0: Correct.
3: Polaris 1-2-2, posición y mantener, pista 1-1-1-0, intersección alfa 1-3.
2: Mantener a la izquierda, alfa 1-3, Polaris
0: 1-2-2. Viva Red 5-2-2, cuando posible, directo. Más 621 en BMT de 108 autorizas.
2: Sí, para la aproximación de la casa.
3: Hable Oscar, espere pista 11 derecha, pone H3007, siga la ruta visual, notifique pirámide.
2: Sí, autorizado y el SXRAY 11
0: derecha, notificamos pirámide.
2: Mientras para 230, que es la 1 alfa.
0: Volaris 1396, contacto radar, agenda vía, nivel de vuelo 230.
2: Eso vía 230, Volaris 1396.
0: Flex 271. Turn left heading 330, expect CDM, climb to play level 230.
2: Level 230 and left turn to 330, Flex 261.

0: Viva 3223, descienda 1-2010.
1: 1-2023-223.
0: Ahí es 1-0-0-9, autorizado, directo, extremo, derecha.
1: Mezca 240.
2: Dirección revista 11 derecho, por el 19.
0: Mezca 1 alfa, espera.
3: Fox 1, que sí quede destino a la vista.
1: Mezca 1 alfa y el portamos hospital a la vista. 11 derecha, Volaris 1-4-2-3.
0: Flight 261, flight direct to Sweden.
3: Polaris 1212, pista 11 izquierda, intersección alfa 13, viento 1-2-0 grados 6 nodos autorizado para despegar, en el aire frente terminal 1-2-0 decimal 1-4.
1: Rumbo 080.
0: ¿Confirma rumbo?
1: 080.
0: Volar 1396, desde zona está autorizada, asciende a nivel de vuelo 230 y espere volar al fijo Airbus.
1: Desviación autorizada, 230 y pendiente Airbus, volar 1396.
0: Viva 3223, solicita velocidad a 210 nudos indicados.
1: 210 indicados, 3223.
3: Viva 3104, posición mantener pista 11 izquierda, intersección alfa 13.
0: Viva 3223, vive por su izquierda, Datsun por 1-2000 pies.
1: Datsun por la izquierda, 1-2000, viva 3223.
4: Sector 261, we may need to deviate right for weather.
3: ¿Combustible?
0: 2-1, servicio a la vez terminado, torre 18-1.
1: 18-1, viva 9-5-2-2.
4: Is right and when able to redirect up for Flexjet 261.
0: FedEx 253 Heavy, contact Leon approach 129.4.
1: FedEx 2, corrijo 1-1 derecho. Sí.
3: 9-5-2-2,
1: hacia la próxima. Estamos viva 9-5-2-2.
0: Mejores condiciones. Polaris 1-4-2-3, recibido. Descienda 1-2000 pies en restricción.
3: Cárcame, vuelo directo, cabecera 1-1 derecho.
1: Cerrado 1-2000 sin restricción.
0: Cárcame. Tú no. Solo es posible volar Agroflima 513, Volaris 1423.
1: Afirmativo.
0: Vuela Agroflima 513, descienda 1-2000.
1: 1-2000, directo 513.
3: 04, pista 11 izquierda, intersección alfa 13, viento 140 grados, 8 nudos autorizado para despegar. En el aire contacto terminal 120, decimal 1,
1: vuela. 3223, alcanza 1-2000, volando 11 izquierda, intersección 1 alfa 13, y en el aire 28, viva 3104. Buenas tardes.
0: Hecho.
1: 1-1000, autorizado ya el sexto y 11 derecha, viva 3223, contacto radar.
0: 1 alfa, espere ya el sexto y 1-1 derecha.
5: 200, en Lomba, renovamos Mula 1 alfa para 11 derecha, para 25.
6: Alajar, viva 3204, solicita la licencia de desviación por la derecha para evadir zona de mal tiempo rumbo 36.
3: 1 derecha, viento 130 grados, 8 nudos autorizado para
0: 30.
1: Autorizar pista 1, derecha, viva 9522, gracias.
7: Guadalajara, buenas tardes, Volaris 1212, 8600, Emilio 1 alfa.
0: Volaris 1212, contacto radar, hacienda vía, nivel de vuelo 230.
7: Sexto vía 230, Volaris 1212.
1: Por 30 millas por condición.
0: Volaris 1396, desviación está autorizada rumbo 070, cuando libre de mal tiempo, vuelo directo a él.
1: Cuando libre de... Directo Airbus, Volaris 1396.
5: Guadalajara, buen día, Volaris.
0: Flexjet 261, contact Mexico Center 123, decimal 9.
4: 23-1, Flexjet 261.
5: Guadalajara, buen día, Volaris 1911, alcanza 240.
0: Volaris 1911, contacto radar, descienda vía Mesca 1 alfa, espere ILS X-ray 11 derecho.
5: Contacto a dar mezcla 1 alfa, esperando ILS X-ray 11 derecha, Volaris 1911.
0: Viva 3204, vuelo directo a Zacatecas, ascienda a nivel de vuelo 330 hasta Nueva Vista.
6: Zacatecas 330, viva 3204.
5: Hospital Real San José.
3: Recibido, este es el Golfo, cuando aprobado el cambio de frecuencia, buen día.
1: 7000 pies por 230, salida CDM 1 alfa.
0: Viva 3104, contacto radar, ascienda vía a nivel de vuelo 230.
1: Ascenso vía 230, viva 3104, gracias.
0: Volaris 1423, notifique cuando le sea posible volar al fijo Tulno.
1: Hacia torre 118 decimal 1.
0: Volaris 1423, volea a Tulno con 1-2000 pies.
5: Efecto Tulno, 1-2000 pies, Volaris 1423.
3: De aproximación para la pista 1-1 derecha.
2: Cortamos aproximación para pista 1-1 derecha, Oscar Kelly.
7: ¿Será posible volar a Emiri?
0: Polaris 1212, autorizado Emiri.
2: Torre Guadalajara, buen día, Volar 1009, en final 910.
3: Polaris 1009, pues en aproximación número 2, tránsito número 1 es un Cessna 152, se encuentra en básico una milla para la pista 1-1 derecha, le informaré si sale.
6: Eva 3204, saludos.
3: 522, avance, alza 2, no demore.
0: Goblima Ciudadana de 522, descienda para unos 6000 pies.
7: Directo Goblima 513 y descenso unos 6000, Volaris 1911.
0: Volaris 1715.
7: Nudos de cola en la aproximación parte final, Ciudadana de 522.
3: Recibido Ciudadana de 522, gracias por la información, no demore alza 2 y terrestre 219.
0: Descienda sin restricción,
7: Ciudadana de 522, hasta la buen día. 1-5 por la derecha y 1-3000 Volaris, 1-7-1-5.
0: Víctor Tango Mike, 1-9-3. Víctor Tango Mike, 1-9-3.
3: Doble Oscar Quebec, ¿le es posible continuar para la 11 izquierda?
0: Afirmativo, para Oscar Quebec.
3: Doble Oscar Quebec, pista 1-1 izquierda, viento 1-0-0 grados, 8-9, autorizado para 3.
2: Autorizado, tercer pista 1-1 izquierda, Oscar Quebec.
0: 4-2-3, recibido, cuanto posible, vuelve directo a Dulno.
8: Sí, correcto, evadimos y directo a Dulno, vuelve a Arizona 4-2-3.
0: Víctor Tango Mike, 1-9-3, aproximación Guadalajara.
3: Pista 1-1 derecha, viento en superficie 1-2-0 grados, 8-2 autorizado para 3.
7: 40 Volaris 1-9-1.
2: Derecha Volaris 10-9.
0: Volaris 1-7-1-5, notifique cuando le sea posible volar al fijo Tulno.
3: 80 para abandonar el salido.
7: No posible a Tulno, Volaris 1-7-1-5.
3: Doble Oscar Quebec, le es posible 80 para desalojar en salido.
0: Recibido, contacte México
3: Centro. Vela 1-1 derecha.
0: Tenga buen día.
8: 6-15 con México, Volaris 1-3-6, buen día.
0: Volaris 1-2-1-2, contacte México Centro 26.15, tenga buen día.
7: 6-15 México, Volaris 12-12, gracias, buen día.
0: Volaris 1911.
7: Sí, que Volaris 1911.
0: ¿Le sería posible volar a fijo Dulno?
7: Un segundo.
0: Volaris 1911 para secuencia, mire por su derecha al rumbo 12780 y espero volar a Dulno más adelante.
8: 381, iba a 32.23, ¿verdad?
0: Vuelve rumbo 280, Volaris 1911, mantenga 16000 pies y espere Dulno.
7: Entrada 16000, rumbo 280 y pendiente de Dulno, Volaris 1911.
8: 223, 11 vía final, ILS X-ray 11 derecha.
3: Lleva 323, continua aproximación, pista 11 derecha, le informaré pista libre.
0: 2 millas.
8: Vamos 11 derecha, pendiente pista libre, viva 3223.
0: Mantiene 1-2000, Volaris 1-4-2-3.
3: Pista 1-1 derecha hacia Charlie 1 y terrestre 21-9.
0: ¿Qué
7: tengo ahí? 9-3.
0: Buenas tardes, Víctor, tengo Mike 1-9-3.
8: Aproximación, Volaris 1-4-2-3. Buenas tardes. En el 2.
3: En alfa 2.
8: 1-2000.
2: Pasamos al faro, Volaris 10-0. Descienda para 1-1000. Y autorizado y la excepción de la 1-1 derecha. Me informa si antes de Dulno le sería posible acortar el Goblima 621.
7: 715.
8: Clara, ahora 621.
2: De momento mantenga el presente rumbo y espere antes de abril. Antes de Dulno, corrijo, volar a 621.
8: Enterados, mantenemos presente rumbo y pendiente 621.
7: Aproximación Guadalajara de Víctor Tango Mike 193. Buenas tardes.
2: Víctor Tango Mike 193, recibido contacto.
3: 09 Alfa 2 Alfa y en Alfa terrestre 219, buen día.
7: 193.
2: Alfa, que dice Volaris 219, gracias.
7: Aproximación Guadalajara, Víctor Tango Mike 193, nivel 240.
0: Víctor Tango Mike 193, contacto radar. vuele rumbo 190.
3: 1 derecha, viento 110 grados, 8 nudos autorizado para 3.
0: Vectores.
1: Aterrizar 11 derecha, viva 3223.
0: 1-1 derecha.
9: Copiado, volamos por la izquierda rumbo 190. Descenso para 200, esperando vectores al sur, para ILS Yankee 1-1 derecha, 193.
1: Ahora 1715, pulsar el 130, nada más unas 15 millas y luego 1.
0: Recibido Polaris 1715.
1: Y salida de Guadalajara, viva 3104, desviación al rumbo 315, aproximadamente 50 millas para la zona de mal tiempo en la salida.
0: Viva 3104, rumbo 315 está aprobado, pendientes para volar al fijo Ketma.
1: Muchas gracias, aprobados y pendientes fijo Ketma. Viva 3104, muchas gracias.
0: Víctor Tango Mai, descienda a nivel de vuelo 200.
9: Descenso para 200, dejando 230, 193.
5: Para hacer a Volaris 1911, será posible rumbo 270.
0: Autorizado, Volaris 1911, rumbo 270 y espere Dulno en 2 minutos. Descenso para 9000 pies.
5: De Dulno, Volaris 1911.
0: Afirmativo, solamente para que espere más adelante el 620.
8: Enterrado el 620, pendiente 621. ¿Me confirma 9400?
0: Descenso 8600.
8: 8600.
0: 4, cuando libre de mal tiempo, vuelo directo fijo Uzdar.
1: Muchas gracias. Cuando libremos mal tiempo, directos al fijo Uzdat, viva 3104. Muchas gracias.
3: 1772, posición y mantener, pista 11 izquierda, posición alfa 13.
5: Posición y mantener, Volaris 1772, alfa 13.
0: 240. Viva 1066, contacto radar, descienda vía Ixon 1 alfa, espere ILS extra y a la pista 11 derecho.
1: 1 alfa, esperando ILS extra, pista 11 derecha y a 1066, gracias.
0: Volaris 1423, directo al 2 Lima 621, en BMC de 108200, autorizado ILS extra y 11 derecha.
5: Derecha Dunlop, Volaris 1725.
8: 21, autorizado ILS 11 derecha, Volaris 1423.
0: Volaris 1911.
3: Viva 323, abandono en Charlie 2, cruce pista 11 izquierda hacia Alfa 7.
0: 10 en restricción.
1: Revisar cruce 11 izquierda por Alfa 7, 3223.
5: Viva 1718,
3: estamos
0: con la
5: bruja, por favor,
0: por bloqueados. Viva 3104, contacte México 23.9.
1: 23.9 con México, viva 3104, buenas tardes.
9: Viva 1066, solicita volar a Bruja en mejores condiciones, de favor.
0: Viva 1066, vuela Bruja, descienda a 14000 sin restricción.
1: Bruja 14000 sin restricción, 1066, ya.
3: Presencia en Guadalajara, buen día, Aeroméxico 9546, abandona 263 por 246.
0: Aeroméxico 9546, contacto radar, vuelo directo a Bruja, descienda a nivel de vuelo 203-323 y 11 derecho.
3: Continúe de frente en Eco 6. Mantenga su plataforma y
1: llame
3: la rampa
1: 34-1,
3: buen día.
1: 4-6, plataforma 34-1, buen día,
9: 3-2-2-3. 6-10. Descenso 1-6-6, 1-9-3.
0: Volaris 1-7-1-5, contacto aproximación Guadalajara 19-3.
5: 19-3, Volaris 1-9-3, 1-7-1-5, buen día.
3: 372, pista 11 izquierda, intersección alfa 13, viento 140 grados, 8 nudos autorizado para despegar, en el aire contacte terminal 120, decimal 8,
5: vamos. 11000 autorizado.
3: 772, autorizado a despegar, pista 11 izquierda, alfa 13, en el aire 28 salidas, gracias.
0: Volaris 1911, contacte aproximación Guadalajara 119 decimal 3, buen día.
1: Volaris 1423, 2 Lima 622, servicio radar terminado, contacte a torre 118 decimal.
0: 13000 pies.
8: 1423, gracias, buena tarde.
5: 193. Aproximación Guadalajara, buen día, Volaris 1911, en descenso 12000, volando Dulno.
8: 3, buenas tardes, final 8 millas, 11 derecha.
3: 1423, aproximación pista 11 derecha.
0: 3-0, en caso de falla de comunicación, efectuar arco 20 DM por su derecha al localizador y completar el ILS Yankee a la 1-1 derecha.
9: Enterrado por la derecha al rumbo 2-3-0, en caso de falla de comunicación. Arco dentro de 20 para interceptar el localizador Yankee pista 11 derecha, 193.
3: Polaris 1423, pista 11 derecha, viento cruzado, 180 grados, su nudo es autorizado para aterrizar.
9: Autorizado aterrizar, 11 derecha, Polaris 1423.
0: Víctor Tango Mike 193, se reduce la velocidad a 230 nudos indicados.
9: Desciendo para 230 indicados, 193.
10: Calidad Guadalajara, buena tarde, Volaris 1772, ascenso vía CEDEM 1 Alfa, 6200 por 230.
0: Volaris 1772, contacto radar, ascienda vía a 12000 pies.
10: Ascenso vía 12000 pies, Volaris 1772.
0: Aeroméxico 9546, descienda a 17000 pies.
10: Descenso 17000 pies, Aeroméxico 9546.
0: Polaris 1772, al dejar 7500 pies, vire por su izquierda al rumbo 350.
3: Posición de mantener, pista 11 izquierda, intersección alfa 13.
1: Posición de mantener, pista 11 izquierda, intersección alfa 13.
10: 130. Esperando radar y ascenso 230.
0: Correcto.
9: 1066, ¿nos podrá permitir volar radar en mejores condiciones?
0: Número 4 en secuencia, viva 1066, espere DAPSO a través de Bruja.
9: Pues esperando DAPSO a través de Bruja, viva 1066.
0: Polaris 1911, descienda 11000, autorizado y DSX 11 derecha y 180
1: velocidad. 11000, autorizado y DSX 11 derecha, velocidad 180, Polaris 1911.
9: Autorizado, descenso 1-2000, 1-9-3.

0: Víctor Tango Mike 193, vire por su derecha al rumbo 270. En caso de falla de comunicación, arco 20 de medio por la derecha localizada.
1: Entrado por la derecha al rumbo 2.
2: Pista 1-1 izquierda, pista 1-3, viento cruzado, 180 grados. 8-9 autorizado para despegar, en el aire contacto terminal 120 decimal.
3: Cruzado despegue, pista 1-1 izquierda y en el aire 120 decimal, sería 1-3 a la derecha.
0: Víctor Tango Mike 193, contacte aproximación Guadalajara 119 decimal 3, buen día.
2: Con el alfa 6, mantenga fuera de pista 1-1 izquierda, transmite carretera.
3: 9-3, buen día. Mantenemos antes de 11 izquierda, Volaris 1-4-2-3, 10 nudos de cola hasta el toque.
4: Por 1-0-6-6, gracias.
2: Información, Volaris 1-4-2-3.
4: Por 1-2-1000, con información uniform.
0: 1-2-1010.
5: Recibe Víctor Tango Mike 1-9-3, contacto radar. Vire derecha rumbo 3-0-0 y el PNH 30-09.
4: Descienda 1-2-1000.
0: 0-0-9.
4: 701-2030-09 por la derecha, rumbo 300, Víctor Tango Mike 193.
0: Cuando posible, vole de
2: 3, cruce la pista 1-1 izquierda hacia Alfa 5, en Alfa 5 te recibo 21-9.
6: Torre radar.
3: 21-9, gracias.
4: 621, servicio radar terminado, torre 1-8 de Xamarón.
7: 18-1, contra la volada 1-7-1-5, venía. Torre Guadalajara, buenas tardes, buenas tardes, 1715 y LSF 11 derecha.
8: Tarde, vía 1399.
2: 715, pista 11 derecha, viento cruzado, 190 grados, 892 autorizado para 3.
0: Los 230.
7: 391, 11 derecha, buenas tardes, 1715.

0: arriba 1399, cancele la salida, mantenga rumbo de pista, ascienda a nivel de vuelo 230 y espere IQX.
1: Cancelamos salida, mantenemos rumbo de pista y ascenso 230.
2: 4, pues quiere mantener pista 1-1 izquierda, posición alfa 1-3.
3: Quisieron mantener pista 1-1 izquierda, posición alfa 3, bueno, listo, mejor se vuelve.
0: Víctor Tango Mike 193, descienda para 1-0-1000.
4: Descenso 1-0-1000, 1-9-3.
5: Aproximación Guadalajara, buenas tardes, Volaris 1271, abandona 280, descenso 240, información Víctor.
0: Volaris 1271, contacto radar, desciende a vía Ixton 1 Alfa, espere ILS extra y a la pista 29 izquierda.
5: A ver, me confirma llegada en pista 1 en Guadalajara.
0: Volaris 1271, desciende a vía Ixon 1 Alfa, espere ILS X-ray 1-1 derecha.
5: Esperado. ILS Ixon 1 Alfa, esperamos ILS X-ray 1-1 derecha, Volaris 1271.

0: Polaris 1911, confirma 621, servicio de radar terminado, contacto torre 118, decima 1.
1: Estamos torre 181, Polaris 1911, buen día.
0: Aeromágico 9546, cancele la llegada, vire por su derecha a Tarso, descienda 1-2000 pies.
2: Por la derecha a Tarso y el descenso 1-2000, Aeromágico 9546.
1: Torre Guadalajara, buen día, Volaris 1911 y el SX y pista 11 derecha.
0: Dos, contacte.
2: 911, por su aproximación, pista 1-1 derecha.
1: Tarso, 911.
3: 2-3, decimal 9, Volaris 1772.
1: 1-1-0-6-6.
0: Víctor Tango Mike 193, dire derecha combo 020, límite localizador, descienda para 9000 pies.
2: 1084, 111 izquierda, intersección alfa 13, viento 180 grados 10, no autorizado para despegar, en el aire contacto terminal 120, decimal
1: 8. Bueno, 1084, salto, pista 11 izquierda, 20 puntuación al aire, salvo,
0: bueno.
2: Hola, 1705, abandonen alta 6, mantenga fuera de pista 1-1 izquierda.
1: Alta por izquierda, mantenemos antes 1 izquierda, Volaris 1-7-1-0.
0: 8-0, descienda para 8-600, intercepte el localizador, autorizado y desde Chanqui a la pista 1-1 derecha.
4: Por la derecha al 0-8-0, autorizado y desde Chanqui 1-1 derecha, 8-600, 1-9-3.
2: Polaris 1911, pista 1-1 derecha, viento cruzado, 1-9-0 grados, 1-2 autorizado para aterrizar.
1: Autorizado a aterrizar, 11 derecha, Polaris 1911.
2: Polaris 1-7, cruza la pista 1-1 izquierda hacia Alfa 5 y contacto terrestre 21-9, venía.
1: Ya cruzamos pista 11 izquierda, Alfa 5 y terrestre 21-9, Polaris 1-7-1-5 y conformación. Mayormente con viento de cola de 12 a 10 nudos.
0: 546, contacta por...
2: Lo retransmitimos.
0: Mal 3, buen día.
2: No, no, si mal 3, a la micro 546, buen día, gracias.
1: 182, nada,
2: 182. Radio 1182, tú tienes que mantener pista 11 izquierda, intersección alfa 13.
1: Tú tienes que mantener pista 11 izquierda, intersección alfa 13, por la radio 1182. Por la radio 084.
0: Radio Aeromico 9546, desciende 1-2-0.
2: 1-2-0, Aeromico 9546. ¿Especiales del golpe?
0: Y la 1-0-6-6, descienda para 1.
4: La prestación, 8 millas.
0: El golpe más 6-2-1.
2: Recibido con NH3009, notifique campo de
0: voz. 1-1-1000 y espere el golpe más 6-2-1.
4: 1-1-1000, pies, 2-2-6-2-1, vía 1-0-6-6.

0: Tripulación Guadalajara, buena tarde, Golfo Mejor Alfa Fox Alfa Papa, nivelado 240 con Uniform.
1: Terminado, contacto Torre 118.2.
2: Clarice 1182, pista 11 izquierda, intersección Alfa 13, 10190 grados, 10 nodos autorizado para despegar, en el aire contacto terminal 120 decimales.
0: Alfa Papa.
3: Y sección Alfa 13, en el aire 10.8, Clarice 1182, María.
0: ¿Será posible del Golf 5?
4: Torre Guadalajara, buen día, Víctor, Tango Mike 193, final, pista 11 derecha.
2: Clarice 1981, abandonen en Alfa 6, mantengan para de 11 izquierda.
0: Vuele algo
3: constante, once izquierda, volando 9.
0: Pero despegue algún rumbo para la cierre por tráfico, es número 6 en...
2: Pasión, pista 1-1-3.
0: Video, vamos.
4: Continuamos aproximación 1-1-3.
0: 150, algún vector para evadir, gracias, Fox Alfa Papa.
5: Aramico 9546, hoy lo vamos a considerar como categoría P.
2: Código 2615.
6: Aramico 9546, gracias.
5: Aeromico 9546 para que le informe su cabotaje que llevan 130 millones de personas en sus hombros.
2: 911, cruce la 11 izquierda hacia Alfa 5 y contacte terrestre 2199.
3: Vamos a 11 izquierda al 5219, Volaris 1911 y información, la aproximación, momento de cola hasta 19 nudos, ya en el toque no yo de 9 nudos.
2: Copia de la información, gracias. Víctor Tango Mike 193, pista 11 derecha, viento superficie 180 grados, 8 nudos, autorizado para aterrizar.
3: A 6.000 pies por 2.3.
4: Paso a aterrizar, pista 11193.
5: Contacto radar, ascienda vía SIT a nivel de vuelo 230.
3: Vía SIT a 230, Volaris 1182.
5: Volaris 1399, contacte México Centro 126, decimal 15. Viva 1399.
2: El Golfo, nos continúe hacia la estación y notifique una milla.
5: Viva 1066, descienda para 9000. Y prepare Golf Lima 621.
7: 9000 pies y pendiente Golf Lima 621, gracias. 1066.
5: 71, 59546, continúe su descenso para 11000.
4: Ahora por viento nos estamos cambiando a la pista 29 por viento, mantenga el presente rumbo. Seleccione ahora Ixon 1 Bravo y espere volar al Golf Lima 802.
7: Muy bien, Ixon 1 Bravo, Golf Lima 802, 2 9 izquierda, Volaris 1-2-1.
4: Correcto, por el momento mantenga el presente rumbo.
7: Chao, mantenemos el presente rumbo.
4: Golf Stream Foxtrot Alfa, papá.
0: Prosiga, señor.
4: Ahora seleccione a Mula 1 Bravo, descienda vía Mula 1 Bravo y espere ILSX y da la pista 2 9 izquierda.
0: A Mula 1 Bravo y esperando ILSX 29 izquierda, Fox Alfa, papá.
4: Comparte el último reporte, por favor.
5: Permítanme un momento, señor.
7: Guadalajara, Volaris 127, no podremos volar a Plade.
4: No posible, hay tráficos todavía que están despegando en la pista C11. Mantenga el presente rumbo. Y hay dos tráficos más que le preceden que van a aterrizar todavía en la pista 11 derecho.
8: Aproximación, Guadalajara, viva 3111, alcanza 240, volando fijo a Mula
7: 251.
5: Ah, descienda vía Mula 1, Bravo, espere ILC extra y a la pista 2, 9 izquierda.
2: Mike 193, abandone en alfa 2 hacia alfa.
8: 9 izquierda, viva 3111.
5: Polaris 1271, reduzca velocidad a 240, nudos indicado.
7: Reducimos 240, Polaris 1271.
5: Volvo 1271, vire por su izquierda, directo
7: a Campo de Golf. 02,
5: de...
2: El Golfo continúa hacia la estación, así que...
7: 802, 1-2000, descenso, Volaris 1271.
3: Para Volaris 1084, solicita rumbo 2020.
2: En Alfa 2, continúe en Alfa, contacte terrestre, 1-9.
5: Pérez, Zacatecas.
7: 800, aterrizado hacia el SR 1-1-1-0-6-6.
5: Volaris 1182, vire por su izquierda al rumbo 320 y espere volar a CDM.
3: Izquierda 320, esperando a CDM, Volaris 1182.
5: Volaris 1084, cuando libre de mal tiempo, vuele directo a Zacatecas.
3: Este lado, cuando libre de mal tiempo, Zacatecas, Volaris 1084.

0: Polaris 1271, contacte aproximación Guadalajara 119 decimal 3. Buen día.
1: Día 119 decimal 3, Polaris 1271. Aproximación Guadalajara, buenas tardes, Polaris 1271. Estamos abandonando 185, descenso 12.
2: El viento en la estación 220 grados, 8 nudos, verifique de libre, notifique en tierra.
1: Está para acá. 220 con 8, reportamos en tierra.
3: 9546, descienda a 9000 pies y prepare con Lima 621.
2: Descenso a 9000 y preparamos con Lima 621, aeromédico 9546.
3: Viva 1066, servicio radar terminado, contacte torre 118 decimal.
1: 181, viva 1066.
0: Subido. Contacte México Centro 123 decimal 9, que tenga buena tarde.
4: Quiero andar para estar, Borges, 084, hasta luego.
0: Hasta luego.
2: Viva 1066.
3: Aeromédico 9546, directo al 2 Lima 621, en descenso para 8600.
2: Lima 621 y 8600, Aeromédico 9546. Viva 1066.
1: Confirma cambiar con torre Viva 1066.
3: Afirmativo, es torre 18.
1: Torre 181, gracias, 1066. Viva 1066, buen día, final 1-1 derecha, 4 millas.
2: 1066, pista 1-1 derecha, viento cruzado, 190 grados 10, nodos autorizado para aterrizar.
0: Espera cortar la aproximación.
1: Gracias, autorizado aterrizar, viva 1066.
0: Alfa, papá.

0: Para mí con la 456, a 2 más 321, servicio de radar terminado, torre 1184. Descienda 1-2 mil pies en restricción.
1: Gracias.
0: 2000, Fox Alpha Papa.
1: Guadalajara, buen día, a México 946 y el SF 11 derecho.
2: Para México 9546, en aproximación, pista 1-1 derecho. Disponible en 3-0 decimal 09.
1: Continuas 1-1 derecho con 3-0-9, a México 9546.
2: Y 1-0-6-6, avanza en alfa 6, cruce la pista 1-1 izquierda hacia alfa 5.
0: Bola de alfa 6-1-1 izquierda hacia alfa 5-1-0-6. La información, tuvimos viento de cola en toda la fase final de aproximación hasta 12 minutos al toque.
2: Copiado, digo 1-0-6, gracias por la información.

0: Polaris 1182, vuele directo a radar.
1: Directo a radar, Polaris 1182.
2: Con nuestro 66 en Alfa 5, con terrestre 219, hasta luego. Estaciones en frecuencia con el actualizado 30 decimal 11.
0: Rumbo 310 autorizado y cuando libre de mal tiempo radar.
1: Posible radar por la 1182, apresado la decisión.
2: Aeroméxico 546, pista 11 derecha, viento superficie cruzado 190 grados, 10 nodos autorizado para 3.
3: A 3 en la pista 11 derecha, Aeroméxico 546.
0: Por la 1271, la información whisky. Para pista 1 izquierda y el puente es 30-11, descendo 1-0-1000.
1: 3-0-1-1, descendemos 1-0-1000, checamos whisky, volaris 1-7-1.
0: Fox Alpha Papa, vuele a Golf Lima 826 con 1-2000 pies.
4: A ver, deme un segundo, por favor.
0: Ok.
4: Mire, le solicitamos por el momento continuar hacia Bolín y más adelante le podremos confirmar si podemos volar al 826.
0: Recibido Foxtrot Alfa Papa, notifique cuando le sea posible volar directo al fijo a Prim.
4: Ok, recibido, le voy a notificar cuando sea posible fijo a Prim, Fox Alfa Papa.
0: Volaris 1182, contacto México Centro 23.9, que tenga buen día.
1: 39, Volaris 1182. Guadalajara, ¿qué tal? Muy buenas tardes, Aeroméxico 248, información fija, descenso 240.
0: Aeroméxico 248, contacto radar, descende a Aviation 1 Bravo, espere ILS y a la pista 29 izquierda.
1: Radar, descenso a Aviation 1 Bravo, espera ILS y 29 izquierda, Aeroméxico 248.

0: Afirmación, mi IVA 3111, solicita desviación por la derecha, rumbo 140 por condiciones.
1: Mi IVA 3111, desviación por su derecha está autorizada, descienda 13010. Cuando libre de mal tiempo, vuelve al Golf Lima 824.
0: Desviación aprobada, cuando libre Golf Lima 824 y...
1: Desviación 1, descienda a 9.
0: Izquierda. 1-3000 pies, Dios.
2: Con A5.
3: Bravo, la 1271, tenemos whisky.

0: Guadalajara, bueno,
1: Polaris 1741, contacto radar, descenso vía Mula 1 Bravo, espere y el sexo y a la pista 29 y cierra.
0: Mula 1 Bravo, esperando y el sexo y cierra, Polaris.
1: Fox Alfa, papá, ¿es posible volar algún rumbo por su derecho?
2: En aproximadamente unas 7 millas podríamos volar a fijo a Primo Fox Alfa, papá.
1: Recibido, ¿cuál es su presente velocidad?
2: Tenemos 220.
1: Recibido.
3: Y Guadalajara, México 248, únicamente confirmando, nos autorizó descenso vía Ixono Bravo, esperar y el SX 29 izquierda, ¿correcto?
1: Es correcto, Romico 248, Ixono 1 Bravo y el SX 29 izquierda.
3: Amable, le agradezco, descendemos Ixono 1 Bravo y pendiente, esperamos y el SX 29 izquierda, Romico 248.
1: Viva 3111, reduzca velocidad a 220 nudos indicados.
3: 220 nudos, viva 31.
2: Sí, estamos ahora volando fijo a Prim, Fox Alfa Papa.
1: Fox Alfa Papa, recibido directo a Prim con 12010.
2: A Prim, 12000, Fox Alfa Papa.
1: Oxal Papapa, contacte aproximación Guadalajara 119 decimal 31.
2: 193 con Guadalajara, gracias, Oxal Papapa. Aproximación Guadalajara, buenas tardes, Gold Shimmer Alpha, Oxal Papapa, 2000 volando fijo a Prim.
4: 919.
1: Oxal Papapa, recibido contacto radar. Descienda para un.
5: Heavy line up and wait, runway 29 right.
1: Soy sexo y 2 más izquierda.
2: Salí el SX Ray 29 izquierda, Fox Alfa Papa.

0: Polaris 1271, confirma 981, servicio radar terminado, con sector 18. Viva 3111, contacte aproximación Guadalajara 119, decimal 3, buen día. Papá, me informan si es posible acostar el próximo 981 más adelante, en vuelo presente.
1: En unas 10 millas más, por...
2: 91,
3: clear for takeoff, 29 right, and 1 airborne, 120.8 for car jet,
4: 919. 2209.
0: Viva 3111, contacto radar.
4: ILS X-ray 2-9 izquierda.
0: 10, simple estrecho, y prepare.
2: Vista 2-9 izquierda, pueden hacer 3-0 decimal 1-1.
4: Aprim, viva 1 izquierda 3-0-1-1-1-2-7-1.

0: 8 nodos 7, 1, vista 2, 1, izquierda, viento, 2, 2, 0 grados, 8 nodos, autorizado para 3.
1: Se va a aterrizar 2, 1, izquierda, Volaris, 1, 2, 7, 1.

0: Viva 3111, directo a Prince, en descenso para 1.000 pies, autorizado el descenso y a la pista de solicitud.
1: Directo a Prim, el descenso no, 10.000 pies, autorizado ILS X-ray, pista 29, izquierda, IVA 31.
0: Fox Alfa Papa, con su descenso para 9.000 pies.
2: 9.000 pies, Fox Alfa Papa.

0: Estás alcanzando 9000 pies, Fox Alfa Papa.
1: Recibido, diciendo 7700, autorizado ILS X-Ray 2 a la izquierda.
0: 7700, autorizado ILS X-Ray 12, 29 izquierda, Fox Alfa Papa.
2: 09 sindicado.
3: Todos identificados, 0 México 248.
4: 0 México 780, buen día, ¿se nos saliste la salida?
2: Chon Guadalajara, 119, decimal 3, tenga buen día.
3: 1193 Guadalajara.
4: México 780, pista 29 derecha, viento 240 grados, 8 nudos autorizado para despegar en el aire con terminal 120 decimal 8, buen vuelo.
3: 1-2000.
4: 29 derecha en el aire 1-2-0-2-7.
2: Para México 48, contacto a la tarde, siendo nuestro amigo.
3: Descenso 1-2000 pies, para México 248.

0: Aproxima escuela de 1741, solicita rumbo 130 por condiciones.
1: Volaris 1741, desviación está autorizada. Vuele al Golf Lima 826 y descienda 1-2000 pies.
0: 826 con lo posible y 1-2000 pies. Volaris 1741.
1: Correcto. Volaris 1741, ¿cuál es su régimen de descenso?
0: 2000 pies, Volaris 1741.
1: Recibido.
2: T1, cruce pista 29 derecha hacia Alfa 7 y contacte terrestre 219.
0: Esperando cortar a Prim, Volaris 1.

0: Alfa Papa, servicio de Alteneado, otro 18.
1: 18-1, gracias, Fox Alfa Papa, hasta luego.
2: Vuela 1122, permiso de mantener pista 29.
3: Aproximación Guadalajara, 5780, hace su vía CDMO.
1: Torre Guadalajara, buena tarde, Goldstream, Metro Alfa, Fox Alfa Papa, estamos en final 29 izquierda.
2: Alfa, Papa,
1: continuamos con la aproximación, Fox Alfa Papa.
0: 80, contacto radar, ascienda vía SIT a nivel de vuelo 230.
3: Ascenso de SIT, ascenso a 230, Mico 780. ¿Y es posible volar directo a CDM?
0: Autorizado CDM, Maro Mico 780.
3: Directo a CDM, Mico. Teresa,
2: viento 240 grados, continuados, autorizado para despegar, mantenga frecuencia.
0: 19 heavy traffic information, 11 o'clock, 22 miles, Airbus 321, southeast bound, reaching 16,500 for lower.
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0: Volar 1741, tránsito a las de su posición, 19 millas, 767 pesado, rumbo noreste, abandona 17,000.
5: 381, iba a 3111, gracias, buen día.
6: Tenía meses.
0: Volaris 1741.
5: Iba 3111 y LSX, soy pista 29 izquierda.
6: Pista primo 641.
2: Iba 3111, continúa aproximación, pista 29 izquierda.
5: Tenemos aproximación, Iba 3111.
2: Esperando por papá, pista 29 izquierda, viento 270 grados, 1212, autorizado para 30.
1: Autorizado a 3029 izquierdo, Fox Alfa Papa.

0: Dokter Papa ngantuin Papa.
1: Va a ser vía Papa 3, portal Papa 3.
0: Correcto, Papa 3, necesito Papa 3.

0: Vamos a aterrizar, pista 29 izquierda, viva 318.
1: Aproximación a Aeroméxico 780, solicitando rumbo 330, aproximadamente 422.
2: Aeroméxico.
3: Una disculpa, contacto terminal 28, hasta luego.
2: Libre de mal tiempo, vuelo directo a Getma.
1: Cierto de fuera de tiempo, directo a Getma, 780.
4: Guadalajara, tardes, Polaris 1122, ascenso vía, abandona 9000 pies.
2: Polaris 1122, contacto radar, vuelo directo a Sedan.
3: Polaris 145, posición y mantener pisados 9 derecho.

0: Aramecos 48, Gotiman 981, servicio radar terminado, contacto torre 118, Chimalhuacán.
1: Con Torre 18, 1 Aeroméxico 248, muy buen día. Torre Guadalajara, muy buenas tardes. Aeroméxico 248 y el SXA 29 izquierdo.
0: 119 de su marcha, respondió.
2: Estado 3, aviento 240 grados, 8 nudos, autorizado para despegar. En el aire terminal 120 de su marcha.
3: Autorizado 6, 29, 28 en el
2: aire,
3: horario
2: 145,
3: muy buenas tardes para
2: despegar. Aeroméxico 248, continúa próxima, Estado 1 izquierda.
1: Esta proclamación, 2 a la izquierda, Aeroméxico 248.
0: Para dar de 100 a 1000 pies, autorizado ILS-X y 2 a la izquierda.
4: 1 a 0000, autorizado ILS-X y 2 a la izquierda, volaris 1741.
2: Lleva 3-1-1, abandonen alza 10, mantenga fuera de 2-9 derecha, tránsito en carrera.
5: Alfa 10, mantenemos fuera de pista 2-9 derecha, viva 3-1-1.

0: 546, posición y mantener pisado a derecha.
1: Aeroméxico 780, contacte México Centro 123, decimal 9, que tenga buena tarde.
2: 123, decimal 9, Aeroméxico 780, hasta luego, buena tarde.
1: Hasta luego.

0: salida Guadalajara, Volaris 145. El ascenso vía Emiri 1 Bravo, matonando 6300 por 230.
1: Volaris 145, contacto radar, altar 7500.
2: Viva 546, pista 2 a derecha, viento 2 por 0 grados, 8 nodos, autorizado para despegar. En el aire, contacto terminal 120, decimal 8, bomba.
0: 145.
3: Pista 2 a derecha, en el aire 28, viva 546, gracias, Luis.
0: Me confirma 8500 por la izquierda, mire, y Volaris 145.
1: Volaris 145, en BMC, mire por su izquierda, mire.
0: En BMC por la izquierda, mire, y Volaris 145.
2: México 248, pista 2 a izquierda, viento 230 grados, 8 nudos, autorizado para aterrizar.
4: Autorizado a aterrizar 2 izquierda, Aeroméxico 248.

0: Positiva 3111, cruce la pista 29 derecha, hacia Alfa 11 y contacte terrestre 219, hasta luego.
1: Guadalajara, muy buenas tardes, viva 546 en ascenso, 6000 por 230 en la salida toque, si fuera posible por la derecha.
2: Viva 546, contacto radar, MMC por la derecha.
0: 160, posición y mantener pista 219.
1: Toque, viva 546 en contacto.
3: Guadalajara, buenas tardes, Volaris 1093285 en descenso 240.
2: Volaris 1093, contacto radar, vuelo directo a Golf Lima 825, desciende a nivel de vuelo 200, espere ILS esto y a la pista 29 izquierda.
3: Lima 825 y descenso 200, espere ILS esto y a la pista 29 izquierda, Volaris 1093.

0: Polaris 1160, pista 29, lanzamiento con 301, 2 autorizado para despegar. En el aire contacto terminal 120, destinado, súmelo.
1: Despegue desde la derecha 28 del aire, Polaris 1160, gracias.
0: Para México 248, abandonen al 10, mantenga para de 29 derecha, tránsito próximo, cierta red.
1: Cerrado por la derecha, alfa 10, y fuera de la 29 derecha, México 248.

0: Aeroméxico 248, cruce pista 29 derecha en Alfa 11, contacto terrestre 121 decimal 9, hasta luego. Polaris 129, ¿qué tal? Rueda posición y mantenga pista 29 derecha.
1: Polaris 1093, descienda 1-2000 sin restricción. Notifique cuando le sea posible volar directo al fijo a prim.
2: 2000 pies sin restricción, Polaris 1093. ¿Es posible volar a prim, Polaris 1093?
1: Polaris 1093, viene por su derecha prim con 1-2000 pies.
2: Derecha prim 2000 pies, Polaris 1093.
3: Ah, Polaris 160, 6400, ascenso 230, Otoki 1, Bravo en BMC.
1: Polaris 1160, contacto radar. Polaris 1160 en BMC, vire por su derecha al rumbo 020 y espere Otoki.
3: Fecha 02 para independiente, Polaris 1160.
0: 1292, pista 29 derecha, viento 280 grados 82, autorizado para despegar. En el aire terminal 120, decimal 8, hasta luego. 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

0: Seguimos con usted, Volaris 1741.
1: Contacte Torre 181, estamos bien.
0: Hola, buen día. Para Guadalajara, buenas tardes, Volaris 1741, 7 millas, zona de izquierda.
2: 1741, que transita zona de izquierda, viento 280 grados, viento 12 autorizado para aterrizar.
0: Gracias, zona de izquierda, aterrizar a Volaris 1741.

0: Dirección Guadalajara, buen día, Volaris 1292 en ascenso vía Kelva 1 Cabo, 5000 más 900 por 230.
1: Volaris 1292, contacto radar, Hacienda vía 230 nivel.
0: Ascenso vía Volaris a 230, Volaris 1292.

0: Polaris 1160, directo a Otoki.
1: Directo a Otoki, Polaris 1160.
2: ¿Qué tal, Aeroméxico? 788, reposición, mantenga pista 29 derecha. ¿Qué tal? Buenas noches.
1: 788.

0: Polaris 145, comunique México 126 decimal 15.
1: 126 decimal 15, México, Volaris 145.
0: Viva 546, comunique México 123 decimal 9.
2: 546, hasta luego.

0: 78, pista 29 derecha, viento 270 grados, 8 nudos, autorizado para despegar en el aire contact, 120 decimal 8, hasta luego.
1: Autorizado, pista 29 derecha, en el aire 1 decimal 8, 78, bueno.

Heavy, line up and wait, runway 29 right. Horizon 741, abandone vía Alfa 10, mantenga fuera de pista 29 derecha, 37 carrera.

0: Polaris 1741, cruce 529 derecha, nos vamos a contacto de terrestre.
1: No, 2119, hasta luego.
2: Polaris 1093, comunica aproximación 1093.
3: 1093, buena tarde, Polaris 1093. Guadalajara, buenas noches a México, 788-6200x230, CDM 1 Bravo.
2: Aeroméxico 788, contacto radar Hacienda Vía 230 nivel.
3: Contacto radar Ascenso Vía 230, Aeroméxico 788.
4: 15.000 pies, descenso 12.000 volando prima.
2: 788, pasando 10.500 pies, todas las desviaciones autorizadas cuando posible usar.
3: Entrenado al cruce de 10.500, desviaciones aprobadas cuando posible usar, Aeroméxico 788.

0: A Guadalajara, México 78, necesitaríamos desviaciones previas a 10500 y solicitando rumbo 330, por condiciones.
1: Tengo un área prohibida, ahí a su derecha. ¿Le sería posible por lo pronto un rumbo 315 o 320?
0: Sí, Maturo 320, está bien, Aeroméxico 78.
1: Ok, el 320 aprobado, pasando los 10500, puede volar a donde guste.
0: Gracias, 320 aprobado, 10500 aprobado desde San Aeroméxico 78.

9523, buenas noches, ¿se encuentra listo? Claro que sí, 9523, notifique cuando listo.

0: Torre 18-1, gracias. La noche, Volaris 1093. Guadalajara, buenas noches, Polaris 1093, Cielo Extra y 29 Sierra.
1: Polaris 1093, continúa próxima pista 29 Sierra, QNH 30, decimal 13.
0: Menos aproximación a 29 Sierra con 303, Polaris 1093.
1: 09523, pista 29 derecha, 112 y 0 grados, 12 nudos autorizados para despegar en el aire en terminal 120, decimal 8.

0: Terminal Guadalajara, buenas tardes, soy Alfa Lima, Alfa Oscar, información whisky a bordo 246 por 240, Holanda Oceta.
1: Exo Alfa Lima, Alfa Oscar, contacto radar, descienda vía, descienda a 14000 pies sin restricciones, pere CX para ILC, Exo, pista 29 izquierda.
2: Polaris 1093, pista 29 izquierda, viento 250 grados, 12 nudos, autorizado para aterrizar.
0: Autorizados a aterrizar, pista 29 izquierda, Polaris 1093.

0: APS 3137, switch over Mexico, 123, decimal 9.
1: 123, decimal 9, APS 313.
0: Extra Alfa Lima Alfa Oscar, descienda 1-2000 sin restricción, prepare X en 2 minutos.
1: 1-2000 sin restricción, 2 minutos X, Lima Alfa Oscar, gracias.
2: Polaris 1093, se abandone pista vía Alfa 10, cruce pista 29 derecha, continúa Alfa 11.
1: Viva 3196, buenas noches, ve la posición y mantenga pista 29 derecha.

3196, pista 2, 9, derecha, viento 2, 9, 0, grados, 10 nudos, autorizado para despegar en el aire, terminal 120, décimo al 8, hasta luego.

0: 4 Alfa Lima Alfa Oscar, cancele llegada, vir izquierda CX, descienda 1-2010.
1: Cancelamos llegada, volamos directo CX y 1-2010 de Malfa Oscar, gracias.

0: Nazaret, Guadalajara, buen día, 3096. En ascenso dejando 6000 por 230 vía 8Q1 Bravo, buen día.
1: Buen día, Diva 3196, contacto radar Hacienda vía 230 nivel.
0: Ascenso vía 230 nivel, Diva 3196.

0: Escuela Vista 280, pista 29, derecha, viento 300 grados, 10 nudos, autorizado para despegar en el aire, contacto terminal 120, décima la 8, hasta luego.
1: Auto 12, pista 29, derecha, en el aire 28, volar 120, buena noche.

0: Sexo Alfa Lima Alfa Oscar, comuniqué aproximación 19.3.
1: Gracias con aproximación Lima Alfa Oscar, gracias, buenas tardes.
0: Bye bye.
1: Buenas tardes, aproximación Guadalajara, XY Alfa Lima Alfa Oscar, 16500 por 1-2000 AX.
0: 10500 pies.
2: Autorizada, se sienta 1-1000, autorizada,
1: aproximación 1-1000, autorizado y el SF 2-9 izquierda, Lima Alfa Oscar, gracias.

0: Terminal Guadalajara, buenas noches, vuelo 818, corrección 1280-6500 por 230, voto aquí 1 Bravo.
1: 80, contacto radar Hacienda, vía 230 nivel.
0: Vía 230 nivel, Volaris 1280.
1: Viva 9523, México 2615.
2: México 2615, viva 9523.

0: Polaris 1280, derecha Otoki.
1: Otoki, Polaris 1280.
0: Hola, Javi, Viva 319, ¿sería posible volar Romo 035 por mapa de Solisnes? Desviación aprobada, Viva 3196, cuando libre a Zacatecas. Aprobada, cuando libre a Zacatecas, Viva 3196.

0: Molarito 1280 desviación es aprobada y cuando posible a Zacatecas.
1: Gracias, desviaciones autorizadas, Zacatecas cuando posible, el volante 1280.
0: Viva 3196, comunique México 123, decimal 9.
2: ¿Alguna posibilidad de volar al 981 Lima Alfa Oscar por condiciones?
3: 981 aprobado, desciendo para 8200.
2: Utilizado 981 y 8200 Lima Alfa Oscar, gracias.

0: alcanza 8200 de malpascal.
1: Malpascal, 7700
0: autorizado a la aproximación de malpascal.

0: Pagamos alto para el Lima Podcast.
1: Correcto, Torre Chicho 1, buenas noches.
0: Sí, buenas noches, hasta luego. Torre Guadalajara, buenas noches. Fue Alfa Lima Alfa Oscar final y el Éxito 9 izquierda 5 millas.
2: Éxito Alfa Lima Alfa Oscar, que pista 2 izquierda, viento 3-0-0 grados, 8-1-2, autorizado para aterrizar.
0: Autorizado para aterrizar en 2 9 izquierda, Lima Alfa Oscar.

0: Volaris 1280, comunique México 123, decimal 9.
1: 3, México, Volaris 1280, buena noche.
0: Bye bye.

0: Aproximación Guadalajara, buenas noches, Aeroméxico 252-210 por 200.
1: Aeroméxico 252, contacto radar, descienda 1-2 mil pies.
2: 5-5, ¿qué tal? Buenas noches, ¿se encuentra listo?
1: Soy 29 izquierda.
0: ILSX a la 29 y 1-2 mil
2: pies. 255, pista 29 derecha, viento 290 grados, 10-2 autorizado para despegar en el aire, 1-2-0, decimal 8-2.
0: Para despegar 29.

1320, que entre buena noche. Buenas posiciones, mantenga 029 derecho.

0: Aeroméxico 252, comunique aproximación 19-3.
1: 19-3, Aeroméxico 252, buenas noches. Aproximación Guadalajara, Aeroméxico 252, 15000 por 12000, buenas noches.
2: Aeroméxico
3: 252,
2: contacto radar,
3: recién a 1-0. ¿Qué tal? Muy buenas noches, Aeroméxico 255, andamos 6200 por 230, estamos en la salida Emiri 1 Bravo.
0: Aeroméxico 255, contacto radar, pasando 8000 izquierda a Emiri.
3: Cruce 8000 por la izquierda de Emiri, Aeroméxico 255.

0: Móvil Operaciones Sociales.
1: También autorizado IRS X-Ray 29 izquierda, no México 25.
0: Móvil Operaciones, está aprobado el cruce de ambas pistas, Charlie 2, Charlie 1 a plataforma 2.
2: Autorizado el cruce de ambas pistas, Charlie 2 a plataforma 2.

0: Terminal Guadalajara, buenas tardes, Volaris 1320, en ascenso 7000 pies para 230, tenemos bravo.
1: Volaris 1320, contacto radar, Hacienda Vía a 230 nivel, nuevo aviso.
0: Ascenso Vía 230, nuevo aviso, Volaris 1320.

0: Llegada a Guadalajara, buenas noches, Volaris 146, cruza nivel 227-200, información extra.
1: Volaris 146, contacto radar, descienda a 14.000 pies con EH3013, prepare ILS X-ray 29 izquierda.
0: Descenso 14.000 pies, ILS X-ray 29 izquierda, Volaris 146.
2: Volaris 1320, tirando rumbo 340 por la derecha. Próximas 30 millas por condiciones.
1: Polaris 1320, aprobado con delibre de mal tiempo USDAT.
2: Gracias, con delibre de mal tiempo, directo USDAT, Polaris 1320.

0: Volaris 146, comunique aproximación 19.3.
1: 119, decimal 3, Volaris 146, buen día. Aproximación Guadalajara, buenas noches, Volaris 146, 18300 por 14000. Descenso 10000, su transmisión débil, Volaris 146.
0: Volaris 146, descienda para 9000, autorizada aproximación ILTX a 2 a la izquierda.
1: Descenso 9000 pies, autorizado ILS X-ray, 2 a la izquierda, transmisión QSA 5, Volaris 146.
0: Gracias.

0: Aeroméxico 255, comunique México 126, decimal 15.
1: Mata, buenas noches. Notifique cuando le dice conmigo. Buenas noches. De Alfa, Foxtrot, Alfa, Papa, pista 2-9 izquierda, intersección, Papa 1, viento 320 grados, 8-2, autorizado para despegar en el aire, terminal 120, decimal 8. Hasta luego.
0: Aeroméxico 252, Colima 981, servicio radar terminado, contacte torre 18 decimal 1, buen día.
2: Torre 181, Aeroméxico 252, buen turno.
0: París 1320, comunique México, 123 decimal 9.
3: De frente me pase, muy buen día, Volaris 1320, gracias.
4: Aproximación Guadalajara, buenas noches, Volaris 1051, dejando 210 por 200, volante directo Plade.
0: Polaris 1051, contacto radar, descienda a 14000 pies, QNH 3013, prepare ILS X-ray 29 izquierda.
4: Contacto radar, continuamos el descenso 14000 con 3013 en el altímetro, esperando ILS X-ray 29 izquierda, Polaris 1051.

0: de 00 grados 6 nudos autorizado para despegar, permanece en frecuencia.
1: Torre Aero México 252, ILS X-Ray 2, mano izquierda, buenas noches.
0: Buenas noches, Aero México 252, mano izquierda, viento 300 grados, 7 nudos autorizado para aterrizar.
1: Autorizado a aterrizar, Aero México 252.

0: Polaris 1051, comunique aproximación 19.3.
1: 19.3, Polaris 1051, buenas noches.
0: Buenas noches.
1: Aproximación Guadalajara, Polaris 1051, dejando 16.000 en descenso 14.000.
0: 19.3.
2: Polaris 1016, contacte terminal 120 decimal 8, hasta luego.
0: 28, Polaris 1016, bye. X-Ray Alpha, Fox Alpha Papa, directo a Selva.
1: 1051, dejando 16.000 en descenso 14.000.
0: Polaris 1016, 6.300 pies, en ascenso nivel de vuelo 230, se ha manobrado. Polaris 1016.
2: Vivo 1069, pista 29 derecha, viento 310.7, autorizado para el aire terminal 120, decimal 8, hasta luego.
1: Autorizado, sostenga 29 derecha, 28 en el aire, ¿verdad? Buenas noches, 1069.
2: México 252, abandone pista vía Charlie 2 si posible, mantenga fuera de pista 29 derecha, tránsito próximo a su salida.
3: Charlie 2 y mantenemos pista 29 derecha, Aeroméxico 252, muchas gracias.

0: 5, 2, cruce pista 2, 9, derecha, en Alfa 7, contacte terrestre, 1, 2, 1, decimal 9, hasta luego.
1: Alfa 7, 21, 9, Aeroméxico 252, buenas noches, hasta luego.
2: Vía Emilio Nobrao.
3: Viva 1069, contacto radar, pasando 8000 pies, vira izquierda a Toxo.
2: Contacto radar, 8000 pies por la izquierda a Toxo, vira 1069.

0: Polaris 1-7-0-2-7-2 a derecha, viento 2-8-0-2-7-2, autorizado para despegar en el aire, terminal 1-2-0-18-0. X-ray.
1: X-ray, 15 alfa, 4, 8.

0: Guarneros, Guadalajara, buen día, Bryce 1702, abandonan 6000 pies por 230.
1: Mike 193, buenas noches, rueda, posición y mantenga pista 29 derecho, un par de minutos para su salida, tránsito que precede, misma salida y aerodía.
0: Contacto radar, ascenso vía 230 nivel y presentamos rumbo 360 por condiciones, por favor.
2: 118, decimal 1, Polaris 146, buenas noches.
3: Yeah.
0: 1-6-7-0.
2: Guadalajara, buenas noches, Volaris 146, 10 millas fuera.
3: Volaris 1016, aprobada desviación cuando le...
1: 26, que tal, pista 29 izquierda, avienta 1290 grados, 7 nudos, autorizado para aterrizar.
2: Pista 29 izquierda, autorizados a aterrizar, Volaris 146.

193, pista 9 derecha, viento 270 grados 6 nudos, autorizado para despegar en el aire terminal 120 decimal 8. Hasta luego.

0: Guadalajara. Buenas tardes, Víctor Tango Mike. 193. Salida Collas 1. Bravo.
1: Víctor Tango Mike 193, contacto radar, mantenga la salida.
0: Contacto radar, mantenemos la salida, Víctor Tango Mike 193.

0: Viva 1069, comunique México 126, decimal 15.
1: 2615 con México, 1069.
0: Bye.
1: Bye.
0: Volaris 1702, desviaciones aprobadas, cuando libre...
2: 832, red de posición, mantenga pista 29 derecha, buenas noches.
3: 329 derecha, volaris.

0: Molares 1016, México 239.
1: 29 derecha, viento 280 grados, 6 nudos, autorizado para despegar en el aire, contacto terminal 120, decimal 8, hasta luego.
2: Autorizado para despegar, 29 derecha, en el aire, 28, Molares 1032, se llama, buen día.

0: Polaris 146, abandone pista vial 110, mantenga fuera de pista 29 derecho.
1: Estamos siguiendo Polaris 146.
0: ¿Qué problema está pasado al 112? Mantenga fuera de pista 29 derecho.
1: 112, mantenemos antes 29 derecha, Polaris 146. Polaris 146.
0: Prosigue 146.
1: Porte si falleo de viento en la aproximación abajo de 1,000 pies, más 10, menos 5.
0: Copiado por debajo de 1,000 pies, más 10, menos 5, nudos, Polaris 146. Gracias por la información, la representación.
1: Tenemos antes de 9 derecho.
2: Víctor Tango Mike 193, directo a Otoki.
0: Polaris 146, cruce pista 29 derecha en Alfa 13, contacte terrestre 121, décima 9, bienvenidos.
1: Aterrizados, cruce de pista 1 de derecha, 3-3-1-2-1, decimal 9, Volaris, 1-4-6, gracias.
2: 3-2, contacto radar Hacienda Vía, 2-3-0 nivel.
3: Vía 2-3-0, Volaris, 1-8-3-2.
4: 1-9-1, servicio radar terminado, aterrizado, 1, buenas noches.
5: 18-1, Volaris, 10-51, buenas noches. Torre Guadalajara, buenas noches, Polaris 10518 millas, localizador 29 izquierda.
0: Polaris 051, ¿qué tal? Pista 29 izquierda, han reportado si falleo por debajo de 1000 pies, más 10, menos 5 nudos. A la presente el viento en superficie 300 grados, 7, autorizado para aterrizar.
5: Autorizado a aterrizar, pista 29 izquierda, enterado de las condiciones, Polaris 1051.
2: Víctor Tango Mike 193, desviaciones aprobadas con el libre de mal tiempo a Zacatecas.
3: Desviaciones aprobadas con el libre de mal tiempo a Zacatecas, Víctor Tango Mike 193.
6: La aproximación Guadalajara, Mexicali 3750, descenso 36 por 200, volando Lalo.
2: Mexicali 3750, no hay contacto, descienda a 14000 pies con EH3013, prepare y LSX, pista 29 izquierda.
6: Descenso 14000 pies y el SXRI 29 izquierda y sin contacto, chicos. 3750.
2: Volaris 1702, comunique México 123, decimal 9.
3: 23, 1702.

0: McDale 3750, contacto radar 78 millas, cruzando 34300.
1: Contacto radar McDale 3750.

0: Guadalajara, Polaris 182, estamos viendo por la derecha, rumbo 33, condiciones.
1: Polaris 1832, aprobada desviación con el libre de mal tiempo, USDAT.
0: Con el libre USDAT, muchas gracias.

0: Aproximación Guadalajara, muy buena noche. Mexicano 1436273 por 240, información X-ray.
1: Mexicano 1436, contacto radar.
2: 051, abandone pista vía Alfa 10, cruce pista 29 derecha y continúa Alfa 11.
0: Descenso vía Dixon 1,
3: pista autorizada al cruce 29 derecha y Alfa 11, volante
2: 10. 10.51, ¿me confirma las condiciones de viento en su aproximación? Enterado, gracias por la información. Alfa 11, terrestre 121, décima, me desalgo.
3: 21, regular.
4: Mal 9 de Víctor Paco, Maico, 93, buen día.
1: Bye-bye. Mexicano 1436, descienda 126 sin restricción, reduzca 260 nudos.
0: 260 en la velocidad y 12000 en restricción, mexicana 1436.

0: Me sale 3750 con esa altitud, puede cumplir los 9000 pies de plane.
1: Afirmativo, me sale 3750.
0: Recibido. Mexale 3750, comuniqué aproximación 19-3.
1: 19-3, aproximación, gracias. Mexale 3750.
0: Mexicana 1436, directo a Plade, descienda 1-2000 pies.
2: Estamos ahora directo a Plade, descenso 1-2000, Mexicana 1436.
1: Aproximación Guadalajara, Mexale 3750, en descenso 220 por 140, volando directo a Plade.
3: Línea Mexale 3750, contacto radar, descienda 9000, autorizada aproximación y el X-ray 29 izquierda.
1: Contacto radar, descenso 9000 pies, autorizado y el X-ray 29 izquierda, Mexale 3750.
0: Polaris 1832, comunique México 123, decimal 9.
4: Centro 9 México, Polaris 1832, buen día.

0: Estación de Guadalajara, Volaris 1213, abandonado 6-8 para 240 con el 3. Volaris 1213, contacto radar directo Plade, para ILS 2AB izquierda, descienda 14000 pies. Gracias, 14000 pies, directo Plade, y esperamos ILS pista 1AB izquierda, Volaris 1213. Mexicana 1436, reduzca 240 nudos.
1: Tenemos reducción 240 nudos a la velocidad mexicana 1436.

0: aproximación Guadalajara, buenas noches, mexicana 1436, 17000 por 12000, volando Plade 24012.
1: Mexicana 1436, contacto radar, descienda 10000,
0: ruta 20000. Continuamos a 10000 y continuamos 220 en la velocidad mexicana 1436.

0: Mexicana 1436, descienda 9000, autoriza la aproximación ILCR y 2000 izquierda.
1: Descenso 9000 pies, autoriza aproximar ILCR a la 2000 izquierda, Mexicana 1436.
2: 30.15.
0: 30.15.

0: sale 375K, lo posible número era 180 hasta Golima 981.
1: No, menor 780 hasta Golima 7981.
0: 2-0-0-1-12,
2: Mexicana 1436.
3: 11213, comunica aproximación 19.3.
4: 19-3, por ahí es 1213, buen día.
5: Aproximación en Guadalajara, Bola, ISO 1213, son 1-6800, descenso 1-4000 pies con Yankee.
0: Polaris 1213, buenas noches, contacto radar, descienda 10000.
5: Otra vez, descenso 10000, Polaris 1213.

0: sale 3750, Colima 981, servicio radar caminado, contacte torre 1-8-8-1, buenas noches.
1: Ya, 18-1, servicio radar terminado, buenas noches, me sale 3750.
0: Mexicana 1436, se busca 1-8-0-1.
2: Estoy echando la velocidad mexicana 1436.
1: Río Guadalajara, sale 3750, ILS 29, izquierda.
3: Sale 3750, ¿qué tal? Pista 2000 izquierda, viento 280 grados, 13 segundos, autorizado para aterrizar.
1: Autorizado para aterrizar, pista 2000 izquierda, me sale 3750.

0: 1213, haciendo 9000, autorizada aproximación ILS-8297.
1: Contra el 69.100, autorizado, si es extra de pista, una izquierda, vale, 1213.

1 8. Dos buenas noches. Metal 1 2, rueda posición y mantenga pista 2 9 derecha.

0: Nación Guadalajara. Buenas noches, Volaris 1397 en descenso 306 para 240. Nixon 1 Bravo, información Yankee.
1: Polaris 1397, contacto radar, descienda 200, directo Plade para ILCF, 29 izquierda.
0: Directo Plade, descenso 200 para ILCF y 29 izquierda. Polaris 1397.
2: Mexicana 1436, Colima 981, servicio radar terminado, contacte Torre 1891, buenas noches.
3: 181 con la Torre, buenas noches, Mexicana 1436.
2: Polaris 1213, reduzca 2001.
4: Reducimos a 203, indicado Polaris 1213.
3: Corre Guadalajara, buenas noches, Mexicana 1436, ILS 29 izquierda, 8 millas.
5: Polaris 1812, pista 29 derecha, viento 280 grados, 13 nudos autorizado para despegar, en el aire terminal 120, es mala, 8 nudos. 29
0: derecha, en el aire 23
5: horas, 8 1436, ¿qué tal? Señor, aproximación, pista 29 izquierda, con IH 3015.
3: Continuamos con 3015, Mexicana 1436.

0: Mesa 3750, avanzando de pista vía Papa 3, mantengan desde plataforma.
1: Vía Papa 3, desalojo hacia plataforma, hasta el

0: 1 4 3 6 pista 2 9 izquierda, viento 270 grados 12 nudos, está autorizado para aterrizar.
1: Pana Chevrolet 1812,
2: ascenso 9 izquierda, mexicana 1436.
3: Polaris 1812, contacto radar, hacienda vía 230 nivel, nuevo aviso.
1: Contacto radar, ascenso vía 230 nivel, nuevo aviso, Polaris 1812.
3: Polaris 1397, descienda a 14000 pies.
1: 14000 pies, Polaris 1397.

0: Arizona 213, 14 millas final, servicio radar terminado, torre 18, decimal 1, buenas noches.
1: Estamos con torre 18, decimal 1, vale, Arizona 213, buenas noches.
2: Mexicana 1436, abandone pista vía Charlie 2, si posible, de lo contrario, Alfa 10 está aprobado. No, Alfa 10, Alfa 10, 1436. Cuidado, presione Alfa 10, cruce pista 29 derecha y en Alfa 11, contacte terrestre 121, decimal 9, pero. En lo caso de Alfa 10, aprecio esa cruce de la 2 derecha y.
1: Pero baja voladizo 1213, estamos en final piso 1 de izquierda, 9 millas.
2: ¿Qué tal voladizo 1213? Continúa presionación 29 izquierda, QNH 3015.
1: ¿Qué tal presionación piso 1 de izquierda, 3015, voladizo 1213?
2: Viva 518, buena noche, la posición y mantenga piso 29 derecha. Fuera de posición y mantenga pista 2 a derecha, 518, buenas noches.

0: Viva 518, pista 2 a la derecha, viento 29, 0 grados, 11 nudos, autorizado para despegar, permanezca en frecuencia.
1: Guadalajara, buenas noches, para el 1397173 para 14000 pies de directo plazo.
2: 1397, contacto radio, 9000, autorizado y el efecto y 29 izquierda, buenas noches.
1: 9000 y autorizado y el efecto y 29 izquierda, por la 1397.

0: Polaris 1213, pista 29 izquierda, viento 290 grados, 12 nudos autorizado para aterrizar.
1: Aterrizar, pista 29 izquierda, ok, 1213.

0: 518, contacte 20.8 terminal. Muy buen vuelo.
1: 28 con terminal, viva 518. Terminal Guadalajara, viva 518. Cruce 6000 en ascenso 230 vía.
2: Viva 518, buenas noches. Contacto radar Hacienda vía para nivel de vuelo 230.
1: Ascenso vía 230, viva 518.

0: Polaris 1213, abandone la pista a su derecha en Charlie 2. Si no les es posible, al parís. ¿Cómo
1: escuchas?
0: Sí, de Charlie 2 a su derecha, de la pista 29 derecha, prosiga por Alfa 7, Alfa, y una vez en Alfa, contacte 21.9 con Sol Terrestre.
1: Cruzamos vía 32, cruzamos pista 29 derecha, continuamos Alfa 7 en Alfa y contestamos 129 a la 1, 2, 3.

0: Para Volaris 1397, ¿será posible mantener alta velocidad a través de PLADE?
1: Aprobado. Flight level 240, level at Mesca.
2: Buenas noches, United 2109, radar contact.
3: Corre la posición y mantener fijado a la derecha.
2: 015, expect ILS X-ray runway 29 or left.
1: 3015, Mesca 1 Bravo 29 or left. Descend via United 2109.
0: Guadalajara, buenas noches, Volaris 1253, nivelado 240, información a bordo.
2: Volaris 1253, buenas noches, contacto radar, descienda para 14000 pies, QNH3015, espere ILSX de pista 29 izquierda.
0: ILSX de 29 izquierda, el descenso 14000, 3015, Volaris 1253.
2: Para que Volaris 1253 mantengan velocidad alta en posible.
0: Velocidad alta, Volaris 1253.
3: Aeroméxico 253 autorizado para despegar de la pista 29 derecha, el viento top 80 grados 112. Contacte 20.8 en el aire, buen vuelo.
1: Amable, la dirección 253 en el aire 1208, Aeroméxico 253.

0: Hello, Mike. Estamos en 9 salida.
1: Se hicieron autorizado para despegar de 209 derecha, el viento 280 grados 1112. Contacto 20.8 en el aire. Buen vuelo.
0: Gracias, autorizado para despegar 209 derecha en el aire 28. Voladín 1800.

0: 770, rueda posición y mantenimiento 9 derecha, espera un par de minutos para su despegue. Separación con el tráfico que está despegando, va en ascenso, misma salida.
1: Volaris 1253, contacto aproximación Guadalajara 119 decimal 3, buen día.
2: 193, Volaris 1253, hasta luego. Buenas noches, Volaris 1253, abandonando 15700 en descenso 14000.
3: Guadalajara, buenas noches, Aeroméxico 256, dejando 320 por 240, información ya.
2: 10000-1253.
1: Descienda vía Ixon 1 Bravo, QNH30 decimal 15, espere ILS XX29 izquierda.
4: Buenas noches.
3: Descenso vía Ixon 1 Bravo, esperamos ILS XX29 izquierda, 3015 Aeroméxico 256.
2: Salida de Guadalajara, buenas noches, Volaris 1860, dejando 6500 por 230.
5: Guadalajara, buenas noches, Volaris 1397, 9 millas. 29 izquierda.
2: Torradas, ascenso vía 230, Volaris 1860.
6: Claro, approaching at 2109.
0: 397, ¿qué tal? Muy buenas noches. Continúe la aproximación en la pista 29 izquierda.
6: The weather.
5: Aproximación, pista 29 izquierda, Volaris 1397.
1: Crossified Red Gulf Lima 825 and descend to 13000.
6: Down to 13000. After you copy, Gulf Lima 825, United 210.
2: Guadalajara, Volaris 1860, solicitando desviaciones por la derecha, por posiciones.
1: ¿Recibido qué rumbo solicita Volaris 1860?
2: Solicitando rumbo 315, Volaris 1860.
1: Rumbo 315, Volaris 1860, libre de mal tiempo, vuelo directo a radar.
2: Autorizado 315 y cuando libre, mal tiempo radar, Volaris 1860. Arocho,

0: Viva 518, contacte a Centro México.
1: Autorizado para despegar de la pista 29, derecha, el viento 270 grados, 12 nudos, contacte 20.8 en el aire. Buen vuelo.
2: Sí, aquí está usted, tenga el 20.8 en el aire.

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1: 119.3, United 2109.
2: Solaris 1397, autorizado para aterrizar en la pista 29 izquierda, el viento 290 grados, 10 nudos.
1: 13,000 direct, Golf.
3: Solaris 1397.
4: Guadalajara, Volaris 186, está solicitando ahora el rumbo 320 por condiciones.
0: Aprueba el rumbo 320, Volaris 1860 y vuelen a radar libres de mal tiempo.
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4: Zero, good.
1: Direct plot A for the ILS X-ray 29 left, United 2109.
0: ¿Qué tal? Muy buenas noches, Volaris 1720, contacto radar, Hacienda Vía CDM 1 Bravo para nivel de vuelo 230.
3: Cross, Vía CDM 1 Bravo para 230, Volaris 1720.
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2: Polaris 1397, abandona la pista en Alfa 10, autorizado el cruce de pista 2 a la derecha, continúe por Alfa 11, Alfa, y en Alfa contacte 21.93.
0: Aeroméxico 256, vuelo directo a Plague.
6: Directo a Plague, Aeroméxico 256.
0: Aeroméxico 256, contacta aproximación Guadalajara 19.3, buen día.
5: 329 izquierda.
6: 19.3, Aeroméxico 256.
4: Polaris 1253.
6: Guadalajara, buenas noches, Aeroméxico 256, dejando 200, descendiendo vía Ixon. ¿Nos podría confirmar el altitud de descender?
5: Aeroméxico 256, bueno, descienda a unos 3.000 pies y mantenga la velocidad, próximas 30 millas al menos.
6: Próximas 30 millas, mantener velocidad y el descenso 1-0 mil, Aeroméxico 256.

0: últimos a 230, Aeroméxico 259.
1: Aeroméxico 259, mantenga nivel de vuelo 230, contacte Centro México 126-15.
0: 615-230, Aeroméxico 259, buen día.

0: 3153, tipo final, servicio radio terminado 161, Torre, buena noche.
1: 161, buena noche, 153. Torre Guadalajara, buena noche, Volaris 1253, ILC X-Ray 29 izquierda.
2: Polaris 1253, está autorizado para tercer en pista 29 izquierda, viento 280 grados, 14 nudos.
0: Directo clave.
1: Ya se aterrizó 29 izquierda, Volaris 1253.
3: Clara United 2109.
0: Correcto, descend 10,000 feet.
3: Descend 10,000, United 809.

0: Volaris 1720, contacte Centro México, 123 decimal 9.
1: 139, Volaris 1720, bueno.
0: Bueno.
1: Aproximación Guadalajara, ¿qué tal? Muy buenas noches, Volaris 1105, alcanza 240 en Pula. Información Yankee a bordo.
0: Buenas noches, Volaris 1105, contacto radar, cancele llegada, vuele directo a Prim, descienda para 1-2010, QNH 3015, espere ILSX y pista 29 izquierda.
1: Cancelamos la llegada directo a Prim, el descenso a 12.000 pies, 3015, esperando el ILSX y pista 29 izquierda, Volaris 1105.

0: Guadalajara de México, 256. Justo en la población abajo de nosotros, a la izquierda, hay un láser verde directo al avión.
1: Directo Prim, descienda para 12000, QNH3015, espere ILS Exa 29 izquierda.
2: Exa 29 izquierda.
3: Exa Prim 12000, 3015, ILS Exa 29 izquierda. Hola,
2: Dios. Láser izquierda para las luces, no hay inconveniente.
0: Gracias, ya quedó atrás, pero sí es muy, muy molesto, usualmente en esta posición nos tiran láser.
2: No, 105.
0: Gracias.
4: 2109, descend to 9000 feet, ILS 6 to 9 left. 7 9000, cleared ILS 29 left, United 2109.

0: Nicolás 1253, mándame Alfa 10, cruce pista 29 derecha, continúo por Alfa 11, Alfa, y en Alfa contacte 21.9. Buenas noches.
1: Alfa 10, cruce Alfa 11, Alfa 29, gracias, buenas noches, Bolarín. 1, 2, 3, 4, 0.

0: Torre, zona Aeroméxico 256, buenas noches. Guadalajara, buenas noches, Aeroméxico 256, pico final y el sexo y los naves.
1: Aeroméxico 256, está autorizado para aterrizar en pista 29, izquierda, el viento 260 grados, 129.
0: Autorizado, aterrizar 29, izquierda, Aeroméxico 256.

0: Guadalajara, buenas noches, Viva 7305, descenso 240.
1: ¿Qué tal? Buenas noches, Viva 7305. Contacto radar, número 3 en secuencia, reduzcan velocidad a 250 nudos y desciendan vía Ixon 1 Bravo. El QNH 3015, esperen ILS EXO y pista 29 izquierda.
0: El descenso vía Ixon 1 Bravo, reducimos a 250 la velocidad, número 3, Viva 7305.

0: México 256, abandone la pista a su derecha en Alfa 10, cruce pista 2 a la derecha, continúe con Alfa 11, Alfa y en Alfa contacte 21.9, control derecho.
1: En descenso 13000, del cruce de pista 2 a la derecha, a 11 y 25. 11.05, buenas noches, contacto radar, descienda 10000 y autorizado ya el espectro de mi izquierda.
2: 10000 pies autorizado, ya les he expresado a David.
0: Can you ascend land runway 29 left, wind 28031 8 knots?
1: Afirmativo.

0: And last unit, 2109.
1: Lo voy a aceptar al Nectar este, al eco de abril la aceptaba. Y eso sí, aprobado de momento el 980 y cuando crea un conveniente el viraje el 981 al
2: 9000 pies, autorizado la aproximación al 980 y cuando sea conveniente el 981. La capa está a 13500 y sobre el pico Spring es donde también hay mal tiempo.
1: Perfecto, muy amable. Es
3: 1011, reduce a 2501.
4: 2501, 1011.

0: Polaris 1011, contacte aproximación Guadalajara en 19.3, buen día.
1: 19.3, Polaris 1011. Volando al 981, Volaris 1105.
2: Alpha 10,
1: Rose 1109, continue via Alpha 11, right on up. 1010, Alpha 11, Alpha 11. X-ray, piso 1 izquierda, Volaris 1105. Aproximación Guadalajara, Volaris 1011, directo a frente.
3: Buenas noches, Volaris 1011, contacto radar. Informa si requiere cortar a tipo final.
1: Cable 10.
3: 1011, descienda a 0010.
1: 0010, 10.

0: regular y 10, 11, si debe ser posible recortar la pista.
1: Bien, a través del pico final, a través del viraje, y el descenso para 9.010, listo.
0: A través del pico final ha utilizado el viraje 9.010, por ahí 10.

0: Hola, tenga muy buena noche. Entonces el Costa Rica 4058, estoy libre en el de vuelo 290 por 240. Próximos a Ixa, 24 millas de acá.
1: 1105, 8 millas de Costa Rica, rato de la distancia de la torre. Buenas noches.
0: 18-1 con la torre, gracias por el apoyo. Vuela 1105 y muy buena noche.
2: 14010, UNH 3015, espere aproximación ILS ECRE, pista 297.
0: Muchísimas gracias, de presente posición volamos directo PLADE para 14000 pies con 3015 y esperamos aproximación y el SXR pista 19 izquierda.
3: Análisis 1105, 7 millas pista 29 izquierda.
2: 29 izquierda la pista correcta.
0: 29 izquierda.
4: Autorizado en pista 29 izquierda.
0: Autorizado el aterrizaje en la pista 29 izquierda, PLADE 1105.

0: 705, hacia la 9000, autorizado y a la 6302 izquierda.
1: Zona 9000, autorizado y a la 6302 izquierda, 7305. Polaris 1011, me confirmo, autorizado y a la 6302 izquierda.
0: 1011, hacia la 7700, autorizado y a la 6302 izquierda.
1: 7700, autorizado y a la 6302 izquierda.

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1: 手帳のお題です。
2: Por la 1-1-5, andan en la pista en Alfa 10, y se pisa 2-9 derecha, continúa por Alfa 11, Alfa, y en Alfa contacte 21.9.
1: Torre Guadalajara, Volaris 10-11, 5 millas, pista 2-10.
2: Polaris 1011 está autorizado para aterrizar en pista 29 izquierda, el viento 270 grados, 139.
1: José Guadalajara, buen día, 3205, dejando 260 por 240, información de aquí.
3: Y entrando la presentación y el SF2 a la izquierda, ya 3305. Guadalajara, Volaris 5873, abandona 260 por 240, directo Loma. Buenas noches, con la información de aquí.
1: Volaris 5873, buenas noches, contacto a la DAS. Vuelve hacia Guadalajara, descienda 1-2010, UNH30-15 y espere vectores por el tour. Para la aproximación ILS X-ray a la pista 29 izquierda, mejores posiciones al sur de la estación.
3: Esperado, volamos desde el presente posición directo al VOE de Guadalajara, esperando vectores a posibles X o sería posterior.
1: Espérese X, más adelante por ahí de la milla 2-0 de Guadalajara, y usted considera que tiene condiciones para volar hacia Prim, usted me indica.
3: Agradezco, vamos a por lo pronto directo a Guadalajara, independiente a Prim, independiente informar, por el 5-8-3.
1: Correcto. Costa Rica 4058, descienda 1-2010.
4: Censo 1-2000, Costa Rica 4058.

0: Control
1: de aproximación Guadalajara en la frecuencia 119 decimal 3. Buenas noches.
2: 53, buenas noches y paso.
3: Continúa aproximación en la pista 29 izquierda. Hola, es 147, de posición y mantener 29 derecha.
2: Buenas noches, Costa Rica.
4: Anda, fly.
3: 011, abandone la pista en Charlie 2. Cruce pista 29 derecha. Continúe por Alfa 7. Alfa, su derecha.
2: O 5, contacto.
1: En Charlie 2, pista a la derecha. Alfa 7, alfa a la derecha. Hola, es 101.

tripulación 111, precaución en el rodaje alfa, y encuentro un tráfico próximo a ingresar por Eco 6 a La Plata.

0: 01 en Alfa, mantenga antes de rodaje 5 y comparte rampa 34.1. Muy buenas noches.
1: 5534, hola, listo, no sé, buenas noches, gracias.
0: Hola, es 1-4.
1: Roma, tardes.
0: Para despegar de la pista 2-9 derecha, el viento 280 grados, 11 nudos. Contacte 20.8 en el aire. Muy bueno.
1: Roma, Chiva 7305, 5 millas, 2-9 izquierdas.
0: Chiva 7305, está autorizado para aterrizar en pista 2-9 izquierda, el viento 280 grados, 1-2 nudos.
1: Aterrizar 2-9 izquierda, iba 7305.
0: En frecuencia QNH actualizado 30 decimal 19 30 19.

0: Buenas noches, terminal Guadalajara, Volaris 147, dejando 6000 pies, 230, vía Emilio 1 Bravo.
1: 10000, Costa Rica 4058.
2: Costa Rica 4058, descienda 9000 pies, 319 altímetros actualizado. Autorizado y el estrecho es donde hay izquierda.
3: Señor, vía izquierda, directo a Emilio.
1: 9000 pies, 319 en el altímetro y autorizado y el S-X-ray. 290 Costa Rica 4058.

0: Negativa 7305, abandone la pista de Charlie 2, cruce pista 29 derecha, continúe por Alfa 7, a la derecha en Alfa, y en Alfa contacte 21.9.
1: Ok, por la derecha Charlie 2, vamos a la derecha Alfa 7, y en Alfa 21, 7304. 7304.
2: Viva 3205, contacto real, destino 10000, aterrizado ILS 329 izquierda.
3: Descendo 10000 pies y aterrizado ILS X-ray a la 2 izquierda, viva 3205.

0: Voy a tantear 05, rumbo 205, aproximadamente 10 millas por condiciones y posterior para el número selecto a prima.
1: Muchas gracias.

0: Terminal Guadalajara, 5800 pies. Abandona 18300 por 12000. Estamos a 25 millas solicitando si fuera tan amable continuar al bor y vector por la izquierda para la aproximación, por la 5873.
1: Con mucho gusto, por la 5873. ¿Le sería posible un rumbo 175 y más o menos a 10 millas volar hacia CX? 10 millas al oeste de Guadalajara volar hacia CX.
2: Localizador de donde izquierda, puesta de CAN 458.
0: Y pendiente de 10 millas para volar hacia CX, 5873.
1: Si cuando cruce la trayectoria, 10 millas más o menos al suroeste, ya le indico para volar hacia CX.
2: Costa de CAN 40.

0: 585 final, servicio retirado, 18, buenas noches.
1: 18-1, buenas noches, y pásala ahí en Costa Rica en 458. Guadalajara, Torre, tenga muy buenas noches, Costa Rica en 458, ILS X-ray, donde a izquierda.
2: Costa Rica en 4058, es autorizado para aterrizar en pista 29, izquierda, viento 270 grados, 12 nudos.
1: Autorizado a aterrizar 29 izquierda, Costa Rica en 4058, gracias.

0: Aproximación Guadalajara, que tal, buen día, Volaris 1753-280 en descenso 240.
1: Volaris 1753, buenas noches, contacto radar, fuerte presente posición directo al fijo a Prince, descienda para 1-2010, QNH 30-19. Espera aproximación ILS X-ray, pista 29 izquierda.
0: Presente posición directa a Prim, el descenso a 1-2000 con 3-19, esperando ILS X-ray a la 1-2000 izquierda, Volaris 1753, gracias.
1: Volaris 5873, le confirmo el QNH 3019 y el descenso ahora para 1-1000, 11.000 pies.
2: 3019, descenso 1-1000 pies, 11.000, Volaris 5873.

0: 5873, contacto, control de aproximación 119 decimal 3, buenas noches.
1: 93, respuesta auxilio, volave 5833, buenas noches. Cruzación Guadalajara, volave 5833, abandona 13500 por 1000, directo CX, buenas noches.

0: Guadalajara, hablar de 5873.
1: Bueno,
0: 5733, aprecio y el 6 de 2 izquierda. Aprecio, por si peor, se quiso actualizar, porque la acción ILS de 2 de izquierda, volar de 5873, gracias.

Viva 3205, autorizado 2 millas de Pico Pilar, cambio de Fontarre 181, servicio rápido, buenas noches. Viva 3205.

0: Torre 18-1, 32-5, buen día. Torre Guadalajara, buen día, 32-05, final IL-662 a la izquierda, 10 millas.
1: Viva 305, continua aproximación en la pista 2 a la izquierda.
0: Aproximación, pista 2 a la izquierda, 32-05.
2: Guadalajara, Volaris 147, 217 por 20.
3: Volaris 147, para continuar su ascenso, contacte Centro México en 126 decimal 15. Buenas noches.
2: 615, Volaris 147, gracias, saludos.
3: Saludos.
4: Aproximación Guadalajara, buenas noches, Volaris 1123, 255 en descenso 240, información Zulu.
3: Volaris 1123, buenas noches.
1: 58, abandone la pista en alfa 10, su pista 29 derecha, continúa por alfa 11, alfa, y en alfa contacto 21.9.
4: Dando YDSX, hay pista 29.
5: Chao, cruce.
4: 23.
3: Volaris 112, podía alfa 10, alfa 11, alfa. Toco 21.9.
1: Correcto, en alfa 21.9.
5: En alfa 21.9. Buenas noches, 4.1.
3: Igualmente. Good evening, radar contact.
1: Autorizado para aterrizar en pista 2.9 izquierda, el viento 260 grados 6.2.
3: Romeo, India, Mike. Listen to 1-2000 feet, QNH 3019R. CILS X-ray, runway 29 Delta Plus.
6: Our flight direct Alpha Papa Romeo India Mike, and I missed the altitude for assistance.
1: Rescate en vía secundaria, ingresa Charlie 4 a su izquierda y Echo 7 a plataforma.
6: 19. 3019, 1000 feet, American 2063, thank you.
7: Guadalajara, aproximación, muy buenas noches, Copa 721.
1: No, te preocupes.
3: Copa 721, contacto radar, buenas noches. Descienda vía la llegada Ixon 1 Bravo, QNH 3019. Espere aproximación y el X-ray, pista 29 izquierda.
7: Descenderemos, llegada Ixon 1 Bravo para el ILS X-ray 29 izquierda con QNH 3019, Copa 721.

0: Polaris 1753, contacte control de aproximación Guadalajara 119 de Simantepec. Buenas noches.
1: 193, gracias. Buenas noches, Polaris 1753. Aproximación Guadalajara, ¿qué tal? Buenas noches, Polaris 1753. 16500 en descenso, 12000 volando a premio.
2: Valmente es 1753, contacto radio, destino 1-0-1000, autorizado ILSX, 2-9 izquierda.
1: 1-0-1000, autorizado ILSX, 2-9 izquierda, voladiz 1753.
3: 1-0-5, balón en la pista en Alfa 10, cruce pista 2-9 derecha, continúe por Alfa 11, a su derecha en Alfa, y en Alfa contacte 21.9
4: pesos. Alfa 10, pista 2-9 derecha, Alfa 11, en Alfa 19 derecha, muy buen día, gracias.

0: 573, punto final, cerrado, terminado, 18, no, Torre, buenas noches.
1: Torre 18, no, 5, 8, 7, 3, buenas noches, gracias. Torre Guadalajara, 5, 8, 7, 3, 10 millas, ILS, X-Ray, 2, 9, izquierda, buenas noches.
2: Clarice 5, 7, 3, ¿qué tal? Muy buenas noches, continúa aproximación 2, 9, izquierda.
1: Las aproximación, Clarice, 2, 9, izquierda, 5, 8, 7, 3.

0: Polaris 573,
1: continuamos
0: aproximación
1: 29
0: izquierda.
1: Continuamos aproximación 29 izquierda, Polaris 5873.
0: Mexicana 1437, ¿se encuentra listo? Mexicana 1437, está autorizado para despegar de la pista 29 derecha, el viento 290 grados 13 nudos. Comuníquese 20.8 en el aire, buen vuelo.

0: American 2063, contact Guadalajara Approach Control on 119.3, good night.
1: 2039 American 2063. Approach American 2063.
2: 7000 feet,
1: clear ILS sector for 29 left, American 2063. Good job.
2: Familia.
3: Bien, ¿ustedes?
2: Igual, Estrella. ¿Qué me trajiste?
1: Aproximación Guadalajara, Bandíbal, Arizona 085, en descenso 285 por 240.
2: Gustazo, un abrazo y saludos a la familia.
0: Contacto radar, descienda vía llegada Mesca 1 Bravo, QNH 3019, espera aproximación y el de X-Ray, pista 297.
1: Bandíbal, Arizona 085, descenso vía Mesca 1 Bravo. Esperando el IBC X-Ray 29, izquierda 3019.
4: Guadalajara, muy buen día, mexicana 1437 con usted. Estamos dejando 6700 para 230 en la salida Kelva 1 Bravo.
0: Mexicana 5873, buenas noches, contacto radar. Hacienda para 230, el ascenso es vía.
4: Recibido ascenso 230, ascenso vía, mexicana 1437.

0: 5873, ¿le es posible Charlie 2?
1: Afirmativo, la 5873.
0: Gracias, abandone vía Charlie 2, cruce la pista 29 derecha, ruede vía Charlie 3 y Charlie 4, manténganse eco 8.
1: Derecha, Charlie 2, después continuamos por, dice Charlie 3 y Charlie 4, mantenemos el eco 8, ¿correcto?
0: Correcto. En todo caso, aprobado el cruce de la pista 29 derecha.
1: Al cruce de la 29 derecha, gracias. Gracias.
2: Copa 721, contacte control de aproximación Guadalajara en 119 decimal 3. Buenas noches.
0: Servicio relacionado a Torres 181. Gracias, Platón. Un abrazo.
1: 181 con la torre, volarización 73. Gracias.
0: Hasta luego, bye.
3: Guadalajara, buenas noches, Copa 721, en descenso. Ixon 1, Bogavo, 1-4 mil pies por 12 metros.
0: Francisco, paciente, solo contacto la descienda 9-20, pero eso viene sexto y 2-9 izquierda.
4: Guadalajara, ¿qué tal? Muy buenas noches. Volaris 1753, final, pista 2-9 izquierda.
3: 721.
0: 873, contacta la rampa 134 decimal 1, buenas noches.
1: 741, Volaris 5871. Ganó 5873, buenas noches.
0: Correcto. Volaris 1753, buenas noches, pista 2-9 izquierda, 3-0 decimal, 2-0, viento 260 grados, 10 nudos, autorizado para aterrizar.
4: Mexicana 1437, 9 izquierda, Volaris 1753.
5: Hola, de hecho, directo fijo, Airbus Mexicana 1437.
4: Y después de Airbus, directo al fijo Urbem.
5: Recibido posterior a Airbus, directo a Urbem Mexicana 1437.

0: Polaris 1123, está reautorizado 1-2010, confirme su velocidad, por favor.
1: 1-2000 el descenso y 250 en la velocidad, Polaris 1123.
0: Polaris 1123, reduzca para 230 indicados, en un minuto más espero volar al Sifo Aprim, si las condiciones le permiten.
1: Claro que sí, reducimos 230 y pendientes al directo, 1-2000 descenso, Polaris 1123.
0: Polaris 1123, ahora por la derecha, directo a Prim.
1: A derecha, Prim, Polaris 1123.

0: Fox 5932. Good evening. Descending flight level 240.
1: Alpha Lewis 5932 Heavy, good evening. Radar contact descend by the Amula 1 Bravo arrival, UNH 3019. Expect the ILS X-ray, runway 29 left approach.
0: Expecting ILS X-ray 29 left approach, descend via the Amula 1 Bravo, after Lonva, request heading 160 to avoid weather.
1: Cargo Lewis 5932 Heavy, deviation approach.
0: Thank you, Cargolux 5932, and standing by for further descent, passing flight level 260 now.
2: Second 2063.
1: Need to have descent to 13,000 feet at pilot discretion.
0: 13,000 pilot discretion, Cargolux 5932.
1: Polaris 1-1-2-3.
2: 063, we're on the ILS, X-ray 29 left.
3: 19-3, buenas noches, Polaris 1-1-2-3.
1: Polaris 1085, de presente posición, ¿es posible volar directo a PRIM?
3: 2000 volando a PRIM.
4: Buenas noches, 1123, contacto radar, descendo 10000 autorizado y el X-ray 29 izquierda.
3: 10000 autorizado y el X-ray
2: 29. We're on the ILS X-ray 29 left.
1: PRIM y descienda 12010 con su velocidad en 230, por favor.
5: Directo a PRIM, 230 nudo, Polaris 1085, descenso 12010.
1: Correcto, gracias.
6: Guadalajara, buenas noches, Aeroméxico 260-240, estamos 2-3 millas de Epson.
1: Aeroméxico 260, muy buenas noches, contacto radar, descienda vía la llegada a Epson 1 Bravo, QNH 3019, espere aproximación y el X-ray pista 29 izquierda, más adelante espere volar directo a Flare, le indicaré.
6: Gracias, el descenso vía Epson 1 Bravo, esperando ILS X-ray 29 izquierda, y 30-19 pendiente con el directo, gracias.
2: Affirmative.

0: The Canto 063 Sagan, 118.1, they're waiting for you.
1: Thank you. Tower American 2063, ILS 29 left, ILS X-ray 29 left.
2: American 2063, continue approach runway 29 left.
1: Continue approach 29 left, American 2063.
2: Hola, Isoma 753, contacto por Charlie 2, cruce pista 29 derecha, continúe por Eco Alfa 7 y Eco 6.
3: 1, 2, ya Charlie 2,
1: Cana, 1,
3: 4,
2: Alfa 7 y Eco 6.
3: Alfa 7, vamos a la 39, volante.
2: Ah, muy bien, si van a la 39, les damos la instrucción. Continúe de frente por Charlie 3, Charlie 4 y Eco 8. American 2063,
1: you're speaking runway 29 left, 2 8 3 6 9. Clear to
2: land 29 left, American 2063, thank you. Polaris 1-7-5, próximo a Eco 8, contacte 34.1 rampa, buenas noches.
3: Próximo a Eco 8, regreso a todo, gracias, buenas noches.
0: Polaris 1-1-2-3-2-4-0-0-2.
4: Polaris 1085, contacte aproximación Guadalajara en la frecuencia 119.3, buenas noches.
1: 1193, Volaris 105, muchas gracias. Aproximación Guadalajara, Andy, Volaris 1085, en descenso 12800 por 12000 volando prim.
0: Volaris 1085, contacto real, descenso 0000 autorizado y el acceso y donde de izquierda, buenas noches.
4: Pero ahora vuelve directo a Plave, descenso a 12010.
5: Directo a Plave 12000, México. 260.
1: A la Pacífica 180, Copa 721.

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0: At Mexico, Rosé 5, mantenga a posición en cabeza.
2: Copa 721, se visita Capitán Torre.
3: 721, correcto, 18-1, Torre, buenas noches.
2: 18-1, Copa 721, base, buenas noches. Hola, Lara Torre, muy buenas noches. Copa 721 en la ILS X-Ray, pista 29 izquierda, 7000 pies.
0: Copa 721, continúa aproximación 29 izquierda.
3: Aproximación Guadalajara, 1
2: izquierda, Copa 721.
0: México 265 autorizado para despegar de la pista 29 derecha, viento 260 grados, 5 nudos, rachas 15. Contacte 20.8 en el aire, que tenga muy buen momento.
3: A usted despegue pista 29 derecha, 28.9, México 265.
4: 10, 10.10 metros, México 265.
5: Guadalajara, Cadillac 5932 Heavy, request from Press Direct to Gulf Lima 827 due to weather.
6: Affirmative, approve Cadillac 5932 Heavy, direct to Gulf Lima 827.
5: Direct to Gulf Lima 827, Carrasco.
0: Para aterrizar, correcto, para aterrizar en pista 29 izquierda, viento 290 grados 5 nudos, rachas ocasionales de 15.
2: Autorizado a aterrizar, pista 29 izquierda, copa 721.
3: Por eso 1-1-2-3, 2 millones de confirmar servicio Torre 18-1, Torre, buenas noches.
7: Torre 18-1, buenas noches, vuela 11-23.
8: Torre Guadalajara, buenas noches, vuela
0: 11-23. Vuela 11-9-0-2, la posición y mantiene pista 2-9 derecha.
8: Tiene mantener 2-9 derecha, vuela 11-9-0-2.
7: Torre Guadalajara, buenas noches, Volaris 11-23, 10 millas y el S-29 izquierda. Volaris 1-1-2-3,
0: continúa aproximación, pista 2-9 izquierda.
7: Continuamos, 11-23.
8: Volaris 1-0-2-3,
7: salida de Miriam.
9: Muy buenas noches, contacto radar, atienda para 230 hasta nuevo aviso, y a través de 8010, vía izquierda, directo a Miriam.
2: Muchísimas gracias, 230 nuevo aviso y 8000 pies, directo Femiri, Aeromico 265.

0: Charlie Fox 593 to Heavy. Are you able to set back to Alpha, Papa, Romeo, India, Mike?
1: Alpha, Papa, Romeo, India, Mike, Cargo Lot 5932. Okay, we go there.
0: Okay, Cargo Lot 5932 Heavy. Descend to 1,000 feet, direct to Alpha, Papa, Romeo, India, Mike. You will start the approach right on A-frame.
1: Okay, approach out of A-frame, descending 1,000 feet, Cargo Lot 5932.
2: Flight 1902, mantenga por el momento la salida codificada por tráfico a norte siendo vectoreado. Terminal está enterado de su solicitud, en cuanto sea posible le dará un vector visual, un vector a la derecha. Autoriza su despegue del pista 29 de derecha, intersección alfa 5, el viento todo 50 grados y 2 nudos, contacto 20.8 en el aire. Buen vuelo.
3: Muchísimas gracias. Autoriza su despegue pista 29 de derecha, 120 de Chimala, Canadá, 1990.
2: Copa 721 en Alfa 10, mantenga fuera de la pista 29 derecha, Airbus 320 inicia la carrera del despegue.
4: Alfa 10, mantiene fuera, Copa 721.
5: Torre Guadalajara, Mexicali 3751, Papa 1-2, a la izquierda.
2: Mexicali 3751, mantenga antes de pista 29 izquierda.
5: Antes de 29 izquierda, 3751.
2: Hola, ISO 1123, autorizado para aterrizar en pista 29 izquierda, viento 250 grados 10 nudos.
6: Autorizado aterrizando a izquierda, bola ISO 1123.
2: Copa 721, autorizado el cruce de pista 29 derecha, continúa por alfa 11, alfa y contacto 21.9.
7: Mira Guadalajara, buen día, bola ISO 1902, a través 5500.
4: Alfa y Copa.
0: Cargo Lux 5932 Heavy. Guadalajara approach control on 119.3, good night.
1: 119.3, Cargo Lux 5932, good night, buenas noches.
0: Buenas noches, gracias. Platis 1902, buenas noches, contacto radar, atienda para 230 hasta Nueva. Espero topis por arriba de 11.000.
1: On April.
7: 231, aviso pendiente, porque 1902.
8: Delta contact, descend to 10,000 feet, ILS X-ray 29 left.
1: Descending 10,000 feet, United 3019, Kilt ILS X-ray, runway 29 left, Cargo Lux 5932 Heavy.
8: Flight 1085, por confinar el servicio de atendido, 18 no te arrebas.
6: 18 no te arrebas, no te arrebas, 1085, hazlo. Torre Guadalajara, bandido volar, ISO 1085, 9 millas final, pista 29 izquierda.
2: Hola, ISO 1085, que tiene aproximación 29 izquierda.
6: Tenemos pista 29 izquierda, volar, ISO 1085.

0: que llamó el alfa. Fuerte claro, la hora 0420. Sale 3751, rueda posición y mantener 2 a la izquierda, intersección Papa 1.
1: Quiero mantener 2 a la izquierda, intersección Papa 1, me sale 3751.
0: Por ahí 1123, abandone la pista en Alfa 10, cruce la pista 29 derecha, continúe por Alfa 11, a su derecha en Alfa, y en Alfa contacte 21.9.
2: 1902, aprobado, toque a su
3: Alfa 11, en Alfa, volar
0: y pasar 23, hasta luego. Mexale 375, está autorizado para despegar de la pista 29 izquierda, intersección Papa 1, viento 12 y 0 grados 5 nudos. Contacte 20.8 en el aire, tiene muy buen vuelo. Móvil Halcón en Eco 86 Charlie 4. Próximo 085 está autorizado para aterrizar en la pista 29 izquierda, viento 250 grados 10 nudos, lluvia ligera, llovizna sobre la estación.
2: La barra de 1085 está aterrizar pista 29 izquierda.

0: Para mí, color 6-0, fijo final, se ha terminado 18, no está re bueno.
1: 3-1, gracias, hasta luego. Gracias, Guadalajara, sale 3751 en ascenso 7000 pies por 12.
2: Buenas noches, Aeroméxico 260, fijo final, pista 29 izquierda en ILS X-ray.
0: Es contacto, radar.
3: 560, contiene aproximación 29 izquierda.
1: 200, me sale 3751. Dejando todos 10 para 230, Aeroméxico 265.
0: Aeroméxico 265, un momento más, todavía no lo acepta México, pendiente, por favor.
1: Te da muchas gracias, México 265, muy más.
4: Y Volaris 1902, volar rumbo 345 por condiciones.
0: Aprobado, Volaris 1902.
4: Aprobado, 1902.

0: Aeroméxico 265, contacte ahora Centro México 126, decimal 15, buenas noches.
1: 1615, gusto hablarle, pase excelente noche, ahora mismo conoce. 265, hasta luego.

0: Comunicación, Volaris 1281, buenas noches, en descenso 24, Fer.
1: Volaris 1281, buenas noches, contacto radar, mantenga el presente rumbo en descenso para 1-2010, UNH-30, decimal 1.
2: Volaris 1085, abandone la pista en alfa 10, cruce pisado a la derecha, continúe por alfa 11, a la derecha en alfa, y en alfa contacto 21.93.
0: 1-2000, mantenemos el presente.
3: Alfa 1-0, de la pista de la derecha, alfa 1-1, alfa, y continuamos.
1: Polaris 1-9-0-2.
2: 5-6-0, se utiliza para aterrizar en 2-9 izquierda, viento todo 0 grados 6-9.
0: Ok, sí. Vamos a aterrizar pista 2-9 izquierda, enterados, Aeroméxico 2-6-0.
3: Sí. Udala Hard Tower, Cadillac 593 2 Heavy, buenas noches, established ILS 29 left, 995.
2: Cadillac 593 2 Heavy, continue approach on 29 left.
3: Continue 29 left, 593 2.

0: Polaris 1902, reautorizado el ascenso a nivel de vuelo 370.
1: Gracias, reautorizado el ascenso a 370, Polaris 1902.
0: Y Polaris 1902, cuando las condiciones le permitan, directo a Zacatecas.
1: Gracias, cuando posible directo a Zacatecas, el ascenso a 370, Polaris 1902.

0: Polaris 1281, indíqueme cuando la condición le permita para volar directo al fijo a Prim, por favor.
1: En este momento podemos volar a Prim.
0: Autorizado, Polaris 1281.
1: Gracias, directo a Prim.
2: Zacatecas, ahora Volaris 1902.
0: Autorizado, Volaris 1902.

0: Administración Guadalajara, buenas noches, profeta 313-280 por 240, volando directo al BOR Guadalajara con información solo.
1: Tapetas 313, contacto radar, buenas noches. Descienda para 12010, UNH 3019, y más adelante indíqueme cuando las condiciones le permitan para volar directo a Fijo Aprim para la aproximación ILS X-ray a la pista 2910.
0: Recibido contacto radar, 312010-3019, y le avisamos con condiciones para volar directo al Fijo Aprim y ILS X-ray pista 2910. Muchas gracias.
1: Volaris 1902, contacte el Centro México en 123 decimal 9. Muy buenas noches.
2: Centro México 1902, 0.

0: igual sale 3751. ¿Alguna posibilidad de volar a hacer supervisar para mal tiempo?
1: Me sale 3751. Solicítelo en frecuencia de aproximación Mayax en 19.0. Muy buenas noches.
0: 19.0, gracias. Buenas noches.

0: Polaris 1281, contacte el control de aproximación Guadalajara en 119 decimal 3, buenas noches.
1: 93 Polaris 1281, gracias. Aproximación Polaris 1281, buenas noches. Directo a PRIM.
2: Buenas noches, 1281, Polaris, Cerrada, descendiendo 0.000 autorizado y el espectro y 2.000 izquierdas.
1: 0.000 autorizado y el X-Ray 2.9 izquierda, Polaris 1281.
3: Transfer cargo 5932,
4: Alpha 5 to the left, Alpha Echo 2. Alpha 5 to the left and then Echo 2, cargo 5932.
3: That is correct. Approaching Echo 2, point at 134.1.
4: Echo 2, 134.1, cargo 5932.

0: Hola, es 1-2-2-3, buenas noches, contacto radar. Descienda para 1-2-1010, QNH-3019. Vuela hacia Guadalajara y más adelante le voy a preguntar cuando pueda volar hacia el Pico Aprín para aproximación ILS X-ray a la pista 29 izquierda.
1: Sergio Matrosa hacia Guadalajara, descenso 1-2000, tenientes para volar a Aprín. Polaris 223.

0: 1-2-3-1, contacto radar, buenas noches. Descienda vía la llegada Exxon 1 Bravo, QNH-30, decimal 1-9. Espere aproximación ILS X-ray, pista 2-9 izquierda.
1: Eso, Exxon 1 Bravo, esperando ILS X-ray 2-9 izquierda, 30 a la
2: Para estafeta 313, solicitando ahora por la izquierda directa PRI.
0: Estafeta 313, autorizado directa PRI.
2: Directa PRI, muchas gracias, estafeta 313.

0: estafeta 313, contacte aproximación Guadalajara, 119 decimal 3, buenas noches.
1: Aproximación Guadalajara, 193, muchas gracias, estafeta 313. Estación Guadalajara, buenas noches, estafeta 3-1-3-1-4000 por 1-2000 pies, directo a PRIM, información Zulu.
0: Buenas noches, estafeta 3-1-3, contacto radar autorizado y LSX, desde tu izquierda.
1: Contacto radar autorizado y LSX, de pista de donde a izquierda, estafeta 3-1-3.
0: Polaris 1-2-2-3, informe cuando pueda volar a PRIM, por favor.
1: Estación 1-0000, perdón.
2: Pasar una zona de mal tiempo, en 20 millas podemos volar a PRIM.
0: Desde tu izquierda.
1: Autorizado y LSX, desde tu izquierda, estafeta 3-1-3.

Flight 830 sobre Sobra. Lugar de la pista 2 a la derecha, el viento 12 y 0 grados 5 nudos. Contacte 20.8 en el aire. Vámonos.

0: Y ahora podemos volar a Prim, Polaris 1223.
1: Polaris 1223, autorizado directo a Prim.
0: Autorizado directo a Prim, Polaris 1223.

0: Escuela de Centro 1-0, radio posición y mantener pista 2-9-0.
1: Pudo hacer un servicio de la primera torre, 18-1, buenas noches.
2: 18-1, gracias. Torre Volaris 1281, buenas noches, final 2 en izquierda.
0: Volaris 1281,
2: continúa
0: aproximación
2: 2 en
0: izquierda.
2: Tenemos. Aproximación, buen día, Volaris 1830 en ascenso 6230.
3: Volaris 1830, buenas noches, contacto radar, atienda para 230 nivel hasta nueva vista.
2: 1809 sobre 1830.
3: Volaris 1223, contacto aproximación Guadalajara en la frecuencia 119.3. Buenas noches.
4: 193 Volaris 223.
0: Volaris 1281 está autorizado para aterrizar en pista 29 izquierda, viento 280 grados, 8 nudos.
2: Aterrizar en 2 de izquierda, Volaris 1281.
4: 319, frente a.
1: 3190.000 autorizado y el efecto 29 izquierda.
4: Descenso 1-0-1000 autorizado y el S-X-Ray 2-9 izquierda, Volaris 12-23.
3: Volaris 1-2-3-1, contacte, control de aproximación Guadalajara en la frecuencia 119.3, buenas noches.
4: 19-3, buenas noches, Volaris 1-2-3-1. Aproximación Guadalajara, Volaris 1231, dejando 16400 para 1233, información Zulu.
1: Buenas noches, Volaris 1231, contacto radar.
4: Contacto radar, 1231.
1: 7313, 2 millas fijo final, servicio radar, 1181, torre Guadalajara.
2: Se ha terminado con 1381, buenas noches, tarjeta 1313. Guadalajara, buenas noches, tarjeta 1313, 10 millas y el S. 2-9 izquierda.
0: Este
2: es
0: 1-3, aproximación
2: 2-9
0: izquierda.
2: Tenemos aproximación, pista 2-9 izquierda, sobre 3-1-3.
0: Volaris 1-1-0, está autorizado para despegar de la pista 2-9 derecha, viento 12-0 grados 5 nudos, contacto 20.8 y en el aire, una muy buena.
3: Pista 2-9 derecha, autorizado a despegar de la pista 2-9 derecha, viento 12-0
1: grados 5 nudos.
4: En la llegada posterior al Golf Lima 803 no sería posible continuar con la llegada ya que tenemos condiciones de mal tiempo.
1: En un minuto por izquierda, Plader.
4: Esperado en un minuto por izquierda, Plader, 1-2-3-0.

0: escuela de Sonora 8, un abandono en la pista a su derecha, Charlie 2, cruce pista 2 a la derecha, continúe por Alfa 7 y Ecoferia.
1: Enterado, vía Charlie 2, autorizado el cruce 29 derecha, y Eco 7, ¿me confirma?
0: Alfa 7 y Eco 6.
1: Alfa 7, Eco 6. A 6100, ascenso nivel 230, Océano Bravo.
2: Polaris 1010, buenas noches, contacto radar, aquí en la vía para 230, nivel astronave.
3: Para volando a Playa de Polaris, 1230.
1: Y aplicación de 1830, vamos a irnos por la derecha por condiciones rumbo 353.
0: Se autoriza en pista 29 izquierda,
2: 12280
0: grados 8.
2: Mejores, vuelve directo al fijo.
1: Quiero respeto 3. No posible, que es Mauro 1830. Flight
0: 2-1281 en Eco 6, mantenga antes de plataforma y comunica rampa 34.1. Buenas noches.
2: 34.1, gracias. 1010. Un momento, por favor, al rumbo 320 no es posible, máximo el rumbo 305. Hacia su derecha tiene unos notas de unas áreas prohibidas hasta 10.000 al 500. Arriba de 11.000 pies puede virar lo que usted...
1: He entrado por el momento 305 y pendiente más adelante, 1010.

0: Alcanza unos 2.000 pies de altitud, 1230.
1: 1230, 9.000
0: pies de altitud, 2.000 izquierda. 20 pies de altitud, 2.000 izquierda, 1230.

0: tarjeta 313 abandone la pista en el fondo 0, cruce pista 2 a la derecha, continúe por Alfa 11, a la derecha en Alfa, y en Alfa contacte 21.9.
1: Trabajamos por Alfa, cruzamos pista, Alfa 11, Alfa, y en Alfa 21.
2: Frecuencia 1, 2, 3, decimal 9, bueno, 23, 23, 9, 1, 8, 3, 0, 10.

0: Canal Cotorreo a la Lice. 1, 2, 3.
1: Masivo 2338 millas, cerca segundos en el terminal de Torre 18-1, buenas
0: noches. 18-1, buenas noches, Polaris 223.
1: Polaris 1-2-3, 1-3 millas, fijo, final, cerca en el terminal de Torre 18-1, buen día.
0: Torre 18-1, buen día, Polaris 1-2-3. Torre Guadalajara, Polaris 1-2-2-3, 6 millas, cielo es X-ray, 2-9 izquierdo.
2: Sí, con gusto, Polaris
3: 1-2-2-3. Autorizado para aterrizar en la pista 29 izquierda, el viento 280 grados 7 nodos.
0: Polaris 1-0, autorizado aterrizar 29 izquierda, Polaris 1-2-3.

0: Clara, buenas noches. Es 1231, final ILS 2 a la izquierda, 9 millas.
1: 3-1, continúa aproximación, pista 2-9, izquierda.
0: Aproximación 2-9,

0: Hola, buenos días. Usted está en la pista en Alfa 10, cruce pista 2 a la derecha, continúa por Alfa 11 a su derecha en Alfa. En Alfa, contacte 21.9, control terrestre.
1: Alfa 11, Alfa en Alfa 21.9.

0: 23, ¿no? Estoy autorizado para aterrizar en la pista 29 izquierda, viento 280 grados 8 metros.
1: Confirmado, está autorizado a la izquierda, la izquierda, César.
2: United 273, 40, 10, 1,000 feet, leave for the ILS X-ray, runway 29 left up.
3: Alright, descend to 10,000 feet. Can you give us a fix again that connects ILS 29 left X-ray, United 2734?
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3: 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Where does that connect to the ILS 29 left X-ray?
2: After the after Alpha, Papa, Romeo, India, Mike, you will join the ILS on the Gulf Lima 980.
3: Alright, Gulf Lima 980, United 2734, thanks for help.
4: Guadalajara, Proximidad Hospital, muy buena noche, Aeroméxico 264, 28400 por 240, información 1.
2: Aeroméxico 264, muy buenas noches, contacto radar, vuele presente posición, directo al fijo Plade, descienda para 14010, UNH3019, espere aproximación y LS X-ray, pista 29 izquierda.
4: Gracias, Plade, 9000 pies, el 30019, UNH Aeroméxico 264 y el 29 izquierda.

1, 2, 3, 1, adelante, sistema 1-0, cruce 7-2, 1 derecha, continúe por alfa 11, a la derecha en alto, permanezca en esta frecuencia. Correcto, lo esperen en puerta 40, ¿sabes?

0: Hola, Rafa, tenga muy buenas noches. Posición
1: 2-9 de... Costa Rica 0-5 en la rueda, posición y mantener pisados 9 derechos.

0: Luna, ahora lo tenemos de alfa.
1: Hola, dice 1231, contigo por Charlie 4 a tu izquierda y Eco 8. Corrección, Charlie 4 antes de Eco 8, comunique rampa 3452.
0: Charlie 4 antes de Eco 8, con rampa 34.
1: Buenas noches. Costa Rica 405, no está autorizado para despegar de la pista 29 derecha. Viento 260 grados 192, altímetro corregido 30 decimal 21. Contacte 20.8 en el aire, muevo muy.
0: Y ahora 302 para despegar pista 29 derecha con 3021 y en el aire 120 decimal 8, el Costa Rica 4059. Muchísimas gracias y permítanme el turno.

0: Guadalajara, Salinas, tenga muy buenas noches con César Costa Rica. 4059, dejando libre 5700 por nivel de vuelo 230 en la salida Emilio 1 Bravo.
1: Costa Rica 4059, buenas noches, contacto radar, hacienda para el nivel de vuelo 230 hasta nuevo aviso y cuando cruce 8000 por mayor, gire izquierda directo de
0: Emilio. Que tenemos el señal de vuelo 230 y pasando 8000 pies por izquierda volaremos Emilio y Costa Rica 4059, muchas gracias.
1: Aeroméxico 264, destina 10000 pies.
0: 10000 pies ahora, Aeroméxico 264.

0: 5264, contacte el control de aproximación Guadalajara en 119 decimal 3. Muy buenas noches.
1: 1930 México 264, pasa la verdad, salón. Aproximación Guadalajara, ¿qué tal? Buenas noches, México 264,
2: 1400, 1010, México, Alfa. 1010, México, contacto radar de senda 1010.
1: 1010, México 264.

0: 734 KTM, Alpha 10, cross runway 29 right, into city Alpha 11, right and Alpha, remain on this frequency.
1: Alpha 10, cross 29 right, Alpha 11, Alpha, this frequency.
2: Guadalajara, ¿qué tal? Buenas noches, viva 21403-15 nivel por 240, próximo Houston. 410, cero, buenas noches, contacto radar, vuele directo a Plades, descienda 14010, UNH 3021, espere aproximación y el ETR, pista 29 izquierda.
1: 29 izquierda, aeromédico 2.
0: Vía secundaria, cruce Charlie 4 y Eco 7 plataforma.
2: Viva 2140, en lo posible mantenga la velocidad alta.
3: Ya mantenemos la velocidad, viva 2140.

0: Móvil Operaciones, naturalmente, Sofía. Móvil Operaciones, más elemento, ingresa Charlie 4-9.
1: Guadalajara, buenas noches, viva 1070, descenso 300 por 240.
2: Viva 1070, buenas noches, contacto radar, ¿cuál le dice? 10, QNH3021, espere aproximación y el...
0: 34, stay waiting for you in spot number 2. Proceed the alpha Echo 5, approach in Echo 5, contact 1-3-4-1-1.
1: Yo no esperando ILS X-ray.
3: 1-3-4-1, yeah, coming 2-3-4.
2: Costa Rica 4059. Un momento, por favor, a uno le acepte el centro médico. Teniente, por favor.
3: Gracias, Costa Rica 4059.

0: Costa Rica 4059, contacte Centro México en la frecuencia 126 decimal 15. Muy buenas noches, Sevilla.
1: 2615, que tenga un excelente turno. Muchas gracias, Costa Rica 4059.
0: Muchas gracias.

0: A la cara, Volaris 1183, 275, descenso 240.
1: 83, buenas noches, contacto radar. Descenso vía la llegada a Mula 1 Bravo.
2: Confirmamiento, autorizado el ingreso Charlie 4 vía secundaria hacia el 6.
0: 321, el descenso vía.
3: Para mi voz, ¿cuánto se confirma el servicio relacionado a Torre 18?
0: ¿El sur o hacia el norte? Usted me indica, por favor.
4: Cuatro, un buen torre.
0: Por el momento, no esperamos desviación, Valeris 1183.
5: Aproximación Guadalajara, buenas noches, buenas noches.
6: Buenas noches, Aeroméxico 264, final 2 a izquierda.
1: 2-1, contacto radar, buenas noches.
2: Autorizado para aterrizar en pista 29 izquierda, viento 290 grados, 6 nudos.
1: Pista 29 izquierda.
6: Aterrizar a 29 izquierda, Aeroméxico 264.
1: Pisa al norte, Olpus, por favor.
5: Enterado, nosotros 2-1, descenso a Muro 1 Bravo, para medio de 6 29 izquierda, con 30-29 grados. Nosotros 2-1.

0: Sí, igual Alfa Volaris 1183, señora, pues se va a volar a Prim.
1: Volaris 1183, sí, más adelante espere a Prim, es usted número 3 en secuencia de aproximación.
0: Gracias, teniente, Volaris 1183, me hable.
1: Viva 2140, descienda para 1210.
2: No, 2000, viva 2140.

0: Viva 2140, contacte aproximación Guadalajara 119 decimal 3, descienda para 1210. Buenas noches.
1: 2019-3, Guadalajara, gracias, macho, 2140. Aproximación Guadalajara, Viva 2140, 14001-4001-2000, directo clave.
2: Buenas noches, Viva 2140, contacto radar, descienda para 1010.
1: Contacto radar 10000, Viva 2140.

0: Aeroméxico 264, abandone la Charlie 2. Cruce la pista 1 a derecha, continúa por Alfa 7, Alfa a su derecha y mantenga antes de Eco 3.
1: Gracias, señorita, con gusto. Cruzamos la 2-9 de derecha vía Charlie 2. Del otro lado incorporamos en Alfa 7, Alfa y antes Eco 3. Ahora México 264.
2: 10-60.

0: 3-2-1, posterior a Lomba, solicito mantener rumbo 150 por colisión. Autorizado, Polarísimo 3-2. IVA 1070, contacte aproximación Guadalajara en 119 decimal 3, buenas noches.
1: 193, IVA 1070, buenas noches, hasta luego.
0: Hasta luego.
1: Aproximación, buenas tardes, IVA. Buenas noches, IVA 1070, 16000 por 12000.
0: Cuando posible, reduzca para 230 indicados y cuando alcance la velocidad, vuele directo a Primo.
1: 70.
2: 230 indicados, cuando tengamos 230, volamos a Primo, la ley 1183.
3: 6-4-3, contacte rampa 34.2.
4: Queda IVA 2-4-3, 341 con rampa Aeroméxico 264. Pasa a ver si te cuide.
0: ¿Me confirma el descenso Volaris 1321?
4: Volaris 1321, 1-3-10 por el momento, por favor.
0: 1-3-1-3-2-1.
4: Volaris 1183, se destina para 1-2-10.
2: Volaris 1183.

0: Polaris 1183, contacte aproximación Guadalajara 119 decimal 3, buenas noches.
1: Tres, buenas noches, Polaris 1183, gracias.
0: Gracias.
1: Guadalajara, buenas noches, Polaris 1183, 14600 en el centro, 12230 nudos en la velocidad, volando a primo.
0: Polaris 1321, informe cuando pueda volar al fijo APRIM.
2: Soy el SH y 2 a la izquierda.
3: Uno, podemos volar APRIM, Polaris 1321.
1: Lado de la izquierda, Polaris 1183.
0: Descienda para 12010 y reduzca para 230 indicado.
3: Reducción 230, directo APRIM y descenso 13000, Polaris 1321.

0: Privado 40, 2 millas 5 final. Servicio terminado, torre 18-1, buenas noches.
1: 18-1, buenas noches, Viva 2140.
2: Aproximación Guadalajara, muy buena noche, Volaris 1-8-8-5 en desizquierda. Para 240, información automática.
1: Polaris 18.
3: 2140, muy buenas noches. Está autorizado para aterrizar en la pista 29 izquierda. El viento 290 grados, 1-2 nudos.
1: Ni el de Secret, la pista 9 izquierda, lleva 2140.
2: Estaríamos, si nos autoriza, directo a PRIM para 1-3-0-2-1. Esperando y el Secret 29 izquierda, Polaris 1-8-8-5.
1: Autorizado, Polaris 1-8-8-5.
2: Gracias por la atención. Directo a PRIM, Polaris 1-8-8-5, 1-3-0.

0: Polaris 1321, contacte control de aproximación en 119 decimal 3, buenas noches.
1: Gracias por todo, 193, Polaris 1321, hasta luego.
0: Hasta luego.
1: Aproximación Guadalajara, buenas noches, Polaris 1321, el descenso para 1-3000, directo PRIM, información Papa.
2: Buenas noches, Polaris 1321, contacto real, descendo a los caramilas por el estado y el S3, 29 izquierda.
1: 1-0-1000, otro sábado ILS X-Ray, 2-9 izquierda, bola de 0-3-1.
2: Correcto, 1-3-2-1, reduce a 2-1-0-9.
1: Reduciendo a 10-1-3-2-1.

0: noches, continúa aproximación 29 izquierda.
1: Continuamos 29 izquierda, yo 1070.
0: Viva 2140, abandone la pista a su derecha en Charlie 2, cruce pista 29 derecha, continúe a la derecha en Alfa 7, Alfa, sobre Alfa mantenga antes de Eco 3.
1: Charlie 2, cruzamos pista Alfa 7, Alfa antes Eco 2, 3-1-4-4-4.
0: Viva 1-0-7, autorizado para aterrizar en la pista 2-9 izquierda, viento 2-9-0 grados, 8 nudos.
1: Autorizado aterrizar 2-9 izquierda, viva 10-70. ¿Podría confirmarme el altímetro, por favor?
0: Con gusto, al altímetro 0-2-1-30-21.
1: 30-21, autorizado aterrizar 2-9 izquierda, viva 10-70.

0: Vida 2140, próximo rodaje y todos, contacto rampa 34.1, buenas noches.
1: Hola, Victor 717, buenas noches, contacto radar. Cuando le sea posible, vuele directo al fijo APRIM. Descienda para 15010, QNH3021, espere aproximación y el S-X-Ray, pista 297.
2: Copiado con 3021, descenso 15000 y volamos a APRIM, Volaris 1717.

0: Resina 183, una milla fijo final, servicio en la terminal Torre 18-1, buenas noches.
1: Torre 1-1-1, buenas noches, Solaris 1-1-3. Torre Guadalajara, Solaris 1-1-3, y el es 10 millas, pista 2 a la izquierda.
2: Polaris 183, muy buenas noches. Continúe la aproximación a la pista 29 izquierda.
1: Ya, aproximación a la izquierda, Polaris 183.
2: Viva 1070, abandone la pista a su derecha en Chale 4. Continúe sobre Alfa 7. Autorizado cruce de la pista 29 derecha.
3: Charlie 2, autorizado cruce de la derecha, viva 1070.
2: Correcto. Permanezca en esta frecuencia.
3: Amanecemos en su frecuencia, viva 1070.
4: Disculpe, posterior cruce 2 a la derecha, Charlie, nos continuamos en el 4, Alfa 7.
5: No copiar Monterrey 370.
2: Hola, es 95, 9285, le llamo en un momento con la autorización. Viva 1270, cruce 2 a la derecha, continúe por Alfa 7, a la derecha en Alfa, y lo esperan en puerta 1-2, ¿correcto?
4: Correcto, posición 1-2, cruce 2 a la derecha, Alfa 7, Alfa, posición 2.
2: Recibido en Alfa, mantiene antes del rodaje ECO 3, y próximo ECO 3, comunique rampa 34.1, muy buenas noches.
4: Alfa, próximo, 34.1, viva 70, buenas noches, hasta luego.

0: Metrópolis 1183 está autorizado para aterrizar en la pista 29 izquierda, viento 290 grados, 10 nudos.
1: Autorizado, hacia Polaris, 1183.
0: Polaris 9285, tengo su autorización, ¿listo, copia?
2: Listo, Polaris 9285.
0: Polaris 9285 está autorizado al aeropuerto de Monterrey a la salida Otoki 1 Bravo de la pista 29 derecha, el fijo Otoki 1042 Zacatecas, Unifam Tango 5 Saltillo, Monterrey. Atienda a nivel inicial 230, espera a nivel final 370 y el código 1003.
2: Otros Monterrey, salida Otoki 1 Bravo, pista 29 derecha, Otoki, Julieta, 4-2, Zacatecas, Tango 5, Saltillo, Monterrey, hasta en su inicial 230, esperando 370, código 1003, Polaris 9285.
0: Polaris 9285, población, corre, está listo para el retroceso, comunique rampa 34.1.
2: 34.1, Polaris 9285.

0: 1-3-2-1, fijo final, servicio para terminado 18-1-0, buenas noches.
1: Buenas noches, 18-1, gracias, 1-3-2-1, hasta luego.
2: Moraxi 1885, descienda 1-2010 y contacte control de aproximación Guadalajara 119-3, buenas noches.
1: Torre Guadalajara, buenas noches, Volares 1-3-2-1, final 8 millas y el SX, y 2-9, izquierda.
3: Aproximación Guadalajara, muy buena noche, Volares 1-8-8-5, directo a 1-2000, formación.
4: En aproximación, pista 2-9, izquierda.
0: Contacto RAR, descienda 1-0-1-2-9,
1: izquierda, 1-3-2-1, izquierda.
3: 1-0-1-2-9, utilizado y el SX, 2-9, izquierda, gracias, Volares 1-8-8-5.

0: Flight 1183, continúe por Alfa 10. Autorizado cruce de la pista 2 a la derecha, continúe por Alfa 11, a la derecha en Alfa, mantenga antes de Eco 4, permanezca en esta frecuencia. Hola, 1321, está autorizado para aterrizar en la pista 29 izquierda, el viento 300 grados, 8 nudos.
1: Autorizado, 29 izquierda, 1321.
2: Torre de móvil operaciones.
0: Móvil operaciones más un elemento próximo. Móvil operaciones más elementos, ingrese a Charlie 4 y abandone Eco 7.

0: Taquense, TECO 4, San Polaris 118.
1: Polaris 1183, correspondiente TECO 4, contacte Atlanta 34.1. Buenas noches.
0: Más.
2: Polaris 1717, descienda 1-2010.
1: STZ 313, prosigue. STZ 313, te llamo en un momento con Andrés. Polaris 1321, abandone la pista en Alfa 10, cruce pista 2 a la derecha, continúe por Alfa 11, a la derecha en Alfa y permanezca en esta posición.
0: Alfa 10, cruzamos pista 2 a la derecha.
1: Esta fecha 313, tengo su autorización, ¿listo? ¿Por qué? Esta fecha 313, está autorizado al aeropuerto de San Luis Potosí. Y a la salida Face 1 Bravo de la pista 2 a la derecha, al fijo Face, Juliet 25, San Luis Potosí. Ascienda a nivel inicial 230, espere nivel final 250 y el código 1010.

0: Volaris 1717, descienda a 1017.
1: 1010, Volaris 1717.
2: Estafeta 313, población correcta. Listo para el retroceso, contacte rampa 34.1.

0: Hola, hice una pregunta, una cuestión sobre Alfa y Ecos.
1: Prestado aproximación en el SX.
0: Próxima Eco 2, Monitor Rampa 34.1, buenas noches.
1: Gracias. Alfa, Eco 2, 34.1, muy buenas noches.

0: 8 millas final, Volaris, 1885.
1: Servicio Nacional Torre 18, buenas noches.
0: 18-1, buenas noches, gracias, Volaris, 1885. Torre Guadalajara, buen día, Volaris 1885, final ILS 29 izquierda, 7 millas.
2: Volaris 1885, buenas noches, autorizado para aterrizar en la pista 29 izquierda, el viento 310 grados 1 2 nudos.
0: Autorizado a aterrizar 29 izquierda, Volaris 1885, gracias.

0: Hola, buenas noches, remolque aeromédico X-Ray Alpha Mike Fox Mike. Nos encontramos en Echo 7 ante Charlie 4, vamos a changar de compañía.
1: X-Ray Alpha Mike Fox Mike, continúa por Charlie 4, a su derecha hacia adelante.
0: Remolque aeromédico Mike Fox Mike, iniciamos remolque Charlie 4 a changar de compañía y notificamos a la llegada.

0: Por la 1885, abandone la pista en Alfa 10, cruce la pista 29 derecha, continúe por Alfa 11, a la derecha en Alfa, y mantenga antes de Eco 5 en esta frecuencia.
1: Muchas gracias. Alfa 10, cruce 29 derecha, Alfa 11 por la derecha, antes de Eco 5 y mantenga.

0: Hola, Arizona 717, está próximo al fijo de aproximación final, el servicio radar terminado, contacte Torre Guadalajara 118 Chimal 1, buenas noches.
1: Techo 1, Torre Guadalajara, Arizona 717, buenas noches. Guadalajara, buenas noches, Volares 1717 y él es X-Ray 29 izquierda.
2: Hola, Arizona 717, buenas noches, está autorizado para aterrizar en la pista 29 izquierda, viento 3.10 grados, 1.2 minutos.
1: Aterrizar 29 izquierda, Volares 1717.

0: Torre Guadalajara, buen día, Volaris 9285, antes Eco 5, código 1003.
1: Volaris 9285, continúe por Eco 5, alfa y alfa 3, al punto de espera de la pista 2 a la derecha, ajuste centímetro 30 decimal 2, 3023.
0: 3023, vía Eco 5, alfa, alfa 3, punto de espera de la 2 a la derecha, Volaris 9285.
1: Móvil operaciones, ingresa Eco 6, cruce Alfa, prosiga por Alfa 7, pista 2 a la derecha, mantenga antes de Alfa

0: Alfa 1717, pista en Alfa 10, cruce la pista 29 derecha, continúe por Alfa 11, derecha en Alfa, Chat 4 y Eco 7.
1: Alfa 10, cruzamos 29 derecha, 11, Alfa, Chat 4 y antes Eco 7, volarizamos 1717.
0: Correcto, permanece en esta frecuencia.
1: Permanecemos.
0: Polaris 985, mantenga antes de pista 29 derecha.
1: Ah, pista 29 derecha, Polaris 985.

0: ahora que se hace.
1: En operaciones continúen sobre pista. Abandonen alfa 10 a su izquierda. Notifique pista libre. Hola, Isma de 285, rueda posición y mantener pista 2 a la derecha.
2: Voy a mantener 2 a la derecha, volar y en el 285.
1: Recibido, móvil operación. Hola, Isma de 285, está autorizado para despegar de la pista 2 a la derecha, el viento 2 a la derecha, 2.8. Contacto 20.8 en el aire, muy buen vuelo.

0: qualquer um informar e se aproximar e estar acompanhando, gracias.
1: Sí, Mike, buenas. La 1617 en Eco, en Charlie 4, antes de Eco 7, comunique rampa 34.1 para su ingreso a plataforma. Buenas noches.
0: Charlie 4, antes de Eco 7, 34.1, la 1617, bueno.
1: Bueno, la operación es en Alfa 10, ingreso nuevamente a pista 29 derecha, abandone el Alfa 15, mantenga antes 29 izquierda.
2: Vender Guadalajara, buena noche, Volaris 9285, 6000 pies por 230, Botoquino Bravo.
3: Buenas noches, Volaris 9285, contacto radar. A cruce de 8000, vire derecho directo, toque informe de direcciones.
2: 8000, toque informe de direcciones, 9285.

0: Aproximación Guadalajara, buenas noches. Volares 1161, nivel 278 para 240, información Bravo.
1: Volares 1161, buenas noches, contacto radar. Cuando posible, vuele directo a Prim en descenso 1-2010, QNH 30 decimal 21, espere aproximación y el S3 quita 2910.
0: Cuando posible, directo a Prim 1-2030-21, esperando y el S3 29 izquierda, volares 1161.

4703, ¿listo qué? Copa 723, está autorizado al aeropuerto de Tocumen y a la salida Emily 1 Bravo de la pista 29 derecha, al 5 Emily Uniform Tango 119 arriba, Uniform Tango 119 Espus, directo Cebo, Uniform Tango 113 XTP, directo a Soku, Uniform Mai 419 Arobi, Tucumán, Tocumen. Haciendo a nivel inicial 230, espero a nivel final 370 y código transponder 4272.

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0: Guadalajara, ¿qué tal? Muy buenas noches, Armando. 268-25 por 240, bravo a bordo.
1: A ver, México 268, muy buenas noches, contacto, ¿verdad? Vuelve de presente posición directo a Flade. Descienda para 14000 pies. QNH 3021, espere aproximación y el espectro, pista 29 izquierda. Perdón, no le copié, ¿me puede repetir, por favor?
0: Con muchísimo gusto, Aeroméxico 268, volamos a Plata, descenso para 14000 pies, 3021 en el altímetro, esperando el SX y a la 2 a la izquierda.
1: Muchas gracias, la colocación es correcta.
0: Con mucho gusto.
1: Por aviso 1161, descienda a 10000 pies, autorizado aproximación y el SX, pista 29 izquierda.
2: 10000, autorizado, si el aproximación y el SX, pista 29 izquierda, volaviso 1161.
3: Guadalajara, buenas noches. 9, 7, 4, Alfa, Mike.

0: 974,
1: Lucía. Sí, es Torre Guadalajara, 0190. O Alfa Mar. Que de andar de compañía, pues, número 9.
0: Recibido, nombre 974 Alfa Mike. Ingrese a Charlie 4, mantenga antes de Alfa. ¿Me repite aquí, por favor?
1: 5994-09.
0: Recibido.
1: Porque Charlie 4 mantenga antes de Alfa.
0: Correcto.
2: Aproximación Guadalajara, Volaris 1817, deja 250 por 240, información Bravo, buen día.
3: Volaris 1817, buenas noches, contacto radar. Cuando le sea posible, vuele directo al fijo APRIM en descenso para 12010, UNH 3021. Espere aproximación y el S-X-Ray está 297.
2: Volaris 1817, ahora volando a APRIM, descenso 12000, estando ILS X-Ray pista 29 izquierda, gracias.

0: 3, pista en uso de derecha, el QNH 30 décima de los 3, sube por alfa y alfa 3, el punto de espera de pista 2, 9 derecha.
1: Alfa 3, punto de espera, pista 2, 9 derecha, pista 3, 9 derecha.

0: 302-601-611-601-QNH, revisado 3023.
1: 3023,
2: volante. Persona de 50 en alfa 12.
0: 7 QNH, revisado 30-23.
1: ¿Me confirma el altímetro?
0: Sí, Volaris 1.
2: Operaciones mantenga en alfa 12, fuera de pista 29
1: derecha. 23, Volaris 1817, gracias.
3: Mantenemos fuera de pista 29 derecha en alfa
2: 12. SFT313, autoriza para despegar de la pista 29 derecha, el viento 300 grados 112, contacto 20.8 en el aire, que tenga nuevo vuelo.
4: Torre Guadalajara, remolque Aeroméxico, November 974 Alfa Mai, nos encontramos sobre Alfa antes, sobre Charlie 4 antes Alfa, vamos a posición 9.
2: Remolque Aeroméxico 974 Alfa Mai, continúe a la izquierda sobre Alfa y Eco 3.
4: Remolque Aeroméxico 974 Alfa Mai, iniciamos remolque Alfa a la izquierda y mantenemos antes de Eco 3.
0: Remolque Vía Víctor Mike Fox, ya en Ochipapa del Emero, gracias, buenas.
2: Sí, Víctor Mike Fox, buenas noches.
4: Aproximación Guadalajara, Volaris 1817, solicitando rumbo 130125, corrección 125 por condiciones enfrente.
0: Autorizado, Volaris 1817, cuando posible nuevamente a PRIM.
4: Volaris 1817, desviaciones autorizadas, cuando posible a PRIM, gracias.

0: Remolcero México 9974 Alfa Mike, mantengan Alfa antes de Eco 4.
1: Que remonte Aeroméxico 974 Alfa Mike, mantenemos sobre Alfa antes Eco 4.
0: La operación es ingrese nuevamente pista 2 a derecha.
2: Contacte Torre Guadalajara 118 decimal 1, buenas noches.
3: Torre Volvolaris 1161, buenas noches.
0: Torre Volvolaris Copa 723 Eco 4. Copa 723 pista 2 a derecha, Cuenense 30 decimal 23, rodea a su derecha, es el espacio izquierda en alfa y alfa 3 al punto de espera de la pista 2 a derecha. Lo haremos alfa, alfa 3, al punto de la pista 2 a derecha, Copa 723.
3: Por 230, no aviso.
4: 1161 y el SF Freight 29 izquierda, final de 8 millas.
2: Noches, contacto radar, Hacienda para 2.
0: Hola, 1161, ¿qué tal? Muy buenas noches, está autorizado para aterrizar en pista 29 izquierda, viento 290 grados, 7 nudos.
3: Placer 3, necesitamos.
4: Autorizados a aterrizar pista 29 izquierda, voladice 1161.
2: Perdón, tarjeta 313.
3: Placer 3,

0: Aeroméxico 268, descienda a 9000 pies, autorizado aproximación y el X-Ray, pisado 9 izquierda.
1: Descenso 9000 pies, autorizado y el X-Ray, 12 izquierda, Aeroméxico 268.
0: Estafeta 313, hay una zona restringida ahí enfrente.
2: Aeroméxico, noviembre 974, Alfama, y continúa por Alfa y F3. En Eco 3,
3: comunique
2: rampa
3: 104.1. Rumo, remolque Aeroméxico 974, Alfa. Continuamos, 3, 5, estamos a rampa 134.1.

Polaris 1817 de China, 10,000 pies. Polaris 1817, 10,000. Y ahora volando nuevamente a Primo, la dicen 817. Muchas gracias.

0: recibir de vuelta operaciones, continúa con reducción de rodajes sin ingresar a pista.
1: Descenso, por favor, hasta cruzar 12.000 pies. Aeronave también desviada por condiciones hacia las 2 de su posición. Está a 18 millas por el momento. Vuela rumbo eco, 12.100 en ascenso.
2: Expectando descenso 1-2.000 pies, Volaris. A través de 1-2.000, Volaris, 1-8-1-7.
1: Gracias.
3: Pasita 3-3, necesitamos volar directo a Facebook.
1: Y un minuto más y directo a Facebook. Pasita 3-1-3, aeronave desviada por condiciones. Hacia las 10 de posición, está a 15 millas, vuelo de rumbo sureste. Airbus, en descenso de 14.200 por 10 millas.
3: Sí, dependiente, un minuto, perfecto, presente, gracias.
0: Compartirse, tres horas de posición y mantener pista 2-9, derecho.
4: Podría mantener pista 2-9, derecha,
1: compartirse. Perfecto, muchas gracias, hasta 3 minutos.
0: Polaris 1161, abandone la pista. A 10, cruce pista 2 a la derecha, continúe por alfa 11, a la derecha en alfa, y permanece en esta frecuencia.
5: Vía alfa 10, aprobó el cruce 2 a la derecha, alfa 11, y su frecuencia volar es 1161, posición 22.

0: Polaris 1817, autorizado aproximación ILS X-Ray, 09 izquierda.
1: Polaris 1817, autorizados aproximación ILS X-Ray, 09 izquierda.

0: Gracias, autorizado para despegarle la pista 29 derecha, viento 290 grados 612. Contacte 20.8 en el aire, que tenga muy buen vuelo.
1: Autorizado a despegar, pista 29 derecha, y en el aire 28, copa 712.
0: Hola, 1161, continúa sobre Alfa y Eco 3. Próximo Eco 3, comunique Rafa 34.1. Buenas noches.
2: Alfa Eco 3, somos Eco 3, 341, vuelo 1161. Muy buenas noches.
3: Polaris 1817 para la secuencia, reduzca para 180 indicados, por favor.
4: Polaris 1817, con gusto, reduciendo 180 indicados.

0: Entonces está autorizado para aterrizar en la pista 29 izquierda, el viento 270 grados 6 nudos.
1: Autorizados a aterrizar 29 izquierda, Aeroméxico 268.
2: 1 Bravo.
3: Copa 723, muy buenas noches, contacto radar, hacienda para el nivel de vuelo 230 hasta nuevo aviso, discreción vía izquierda, directo de Miri.
4: Continuado ascenso a nivel de vuelo 230 y a discreción por izquierda, directo Emery, Copa 723.

0: Polaris 1817 está próximo al tiro de aproximación final. El servicio radar terminado. Contacte Torre Guadalajara 118 y más 1. Muy buenas noches.
1: Polaris 1817, Torre 181. Buen día, gracias.

0: México 28, abandone la pista Charlie 2, cruce la pista rumbo a la derecha, continúe por Alfa 7, a su derecha en Alfa, y Eco 3, a la plataforma.
1: Entra, vía Charlie 2, al otro lado cruce de la 29 derecha, continuamos vía Alfa 7, Alfa y Eco 3, para México 2.
0: Correcto, próximo Eco 3, contacto rampa 34.1, muy buenas noches.
1: Próximo Ramp 53 con Ramp 1341 Ramp 1232. ¿Qué tal? Buenas noches,
2: saludos. Torre Guadalajara, Volaris 1817 y LS X-Ray, pista 2, no izquierda, buen día.
0: Volaris 1817, buen día, autorizado para aterrizar en la pista 2, no de izquierda, el viento 290 grados, 11 nudos.
2: Volaris 1817, pista 2, no izquierda, autorizado a aterrizar.

0: 1917, a mantener la pista a su derecha en el Javier, que es la pista 29 derecha, se acerca por Alfa 11, a la derecha en Alfa y mantenga antes de Eco 3 en esta frecuencia.
1: Polaris 181, vía Alfa 10, cruzamos 12 de derecha, Alfa 11, Alfa, hasta Eco 3, con usted.
2: Bajará buen día, viva 3105, descenso vía Mola 1 Bravo, 240.
1: Viva 3105, buenas noches, contacto radar. Vuelve de presente posición directo al GOV Lima 821, en descenso para 13010, UNH 3023. Espere aproximación y el S-X-ray, pista 29 izquierda.
2: Volamos directo al GOV Lima 821, 13000 pies, esperamos ILC X-ray, pista 29 izquierda. Y me puede repetir al, con 3023, viva 3105.
1: Correcto, viva 3105. En la medida de lo posible, infórmeme cuando las condiciones le permitan poder volar directo al fijo a PRIM.
2: Avisamos, viva 3105.
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0: Hola, es 1817. Comunique rampa 34.1 antes de Ecotres. Buenas noches.
1: Hola, 817, rampa 34.1. Muy bien.
2: Yo creo que es en el National Cargo 876.
1: La cabecera 786, National Cargo 876.

0: Constitución, Guadalajara. Buenas noches, Volaris 1771, en el censo 297-240.
1: Volaris 1771, buenas noches, contacto radar. Descienda vía la llegada a Mula 1 Bravo, QNH 3023. Espere aproximación y LS X-ray, pista 29 izquierda.
0: Censo vía a Mula 1 Bravo 3023, esperando y LS X-ray 29 izquierda, Volaris 1771.

0: Viva 3105, desviación rumbo 110 para condiciones.
1: Autorizado Viva 3105 y cuando posible APRIM, si no posible espere PLADE.
0: Cuando posible APRIM y si no es posible PLADE, Viva 3105.
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0: La Jalaviva 3105, posterior Golf Lima 824, ¿sería posible hablar al directo Plave?
1: Autorizado, Viva 3105, cuando posible directo Plave.
0: Pesos Plave, Viva 3105.

0: La Jara Volaris 1771, asustando rumbo 110 por 30 millas por el este.
1: Autorizado Volaris 1771 y cuando posible al Golf Lima 824.
0: Recibo autorizada desviación, como posible Golf Lima 824. Volaris 1771.
2: ¿Me confirma altitud viva 3105?
1: Viva 3105, puede descender a 11000, 11000.
2: 11000, gracias, viva 3105.

0: Guadalajara, horario son 7-1, ¿podría confirmar el descenso de Ford?
1: Polar Arizona 771, 13.000 por el momento, por favor.
0: 3.000, Polar Arizona 771, gracias.
1: Viva 3105, 309.010, autorizado aproximación y LS X-ray, quizá 297.
2: 3.000 pies, autorizado y LS X-ray, quizá 297, Viva 3105.

0: Polaris 1771, después del 824, vuele directo a Polaris. Puede continuar el descenso a 1-1000 pies a discreción.
1: Posterior, posterior, Golf 1824, directo a Polaris, descenso 1-1000 a discreción, Polaris 1771.

0: Station a cargo 876 Heavy, reduce speed 200 knots.
1: Boeing 200 knots, that's cargo 876 Heavy.
0: Polaris 1771, descienda a 9000 pies, autorizado aproximación y ILS X-ray, pista 29 izquierda.
2: Descienda a 9000 pies, autorizado ILS X-ray, 29 izquierda, Polaris 1771.

0: Viva 3105, está próximo al piso de aproximación final, el servicio radar terminado, contacte Torre Guadalajara, 118, Simal 1, buenas noches.
1: 181, buenas noches, Viva 3105. Torre, buenas noches, Viva 3105, y el exercitado nos queda.
2: Viva 3105.

0: Toro Guadalajara, viva 3105, y el SX, repita, pista 29 izquierda.
1: Viva 3105, está autorizado para aterrizar en pista 29 izquierda, el viento 290 grados, 9 nudos.
0: Autorizo para aterrizar en pista 29 izquierda, gracias, viva 3105.
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2: Continue, National Cargo 876.

0: Polaris 1771, reduce la velocidad para 180 sindicado, sigue a tráfico pesado, 747.
1: 1809 sindicado, Polaris 1770.

0: Bienvenido a 3105, abandone la pista a su derecha en Charlie 2, cruce pista 29 derecha, prosiga por Alfa 7, Alfa a su derecha y permanezca en esta frecuencia.
1: Charlie 2, Alfa 7, Alfa y perdón, permanezca en esta frecuencia, vea.

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2: Polaris 1771, 2 millas del Golf Lima 981, servicio radar terminado, contacte Torre 118.1, muy buen día.
1: Ahora 181, Polaris 1771, buenas noches, bro. Hola Jara, buenas noches, Polaris 1771, 10 millas final, 2 a la izquierda.
0: Polaris 1771, con aproximación pista 2 a la izquierda.
1: Esperamos 2-9 izquierda, 1-7-7-1.

0: Viva 3105, ¿me puedes confirmar? Mantenemos aquí.
1: Viva 3105, ¿sabes si lo esperan en puerta 16?
0: Pues ya, a disposición, Viva 3105.
1: Recibido, mantenga antes de control y comunique rampa 34.1, Viva 3105.
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1: 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NASA Cargo 876.

0: Hola, es 1771 Super y Super para conocer el pisado 9 izquierda, el viento 300 grados 7 nudos.
1: Autorizado a utilizar 2 izquierda, hablar y 1772.

0: 1771, abandone la pista en Alfa 10. Autorizado el cruce de la pista 2 a la derecha. Continúe por Alfa 11, a su derecha en Alfa y permanezca en esta frecuencia. National Cargo 876 Heavy, continue via Alpha Nico 2. Approaching Nico 2, contact 134.1. Good night.
1: Okay, we'll continue taxi and approaching Echo 2, contact 134.1.

0: Hola, 771, continúa sobre Alfa, mantenga antes de Eco4, el próximo Eco4 con este rampa 34.1. Muy buenas noches.
1: Tramos Pralpa, Eco4 y 34.1, horario 1771. Muy buenas noches, Pralpa.

0: Guadalajara, buen día, ahora 1-863-275-240.
1: Buenos días, Volarísimo 863, contacto radar, descienda vía Mula 1 Bravo, QNH3023, espera ILSX y pista 29 izquierda.
0: Descenso vía Mula 1 Bravo 3023, Randy ILSX 629 izquierda, Volarísimo 863. Disculpe, estaríamos esperando algún directo más adelante.
1: Aparentemente hay más tiempo en su trayectoria hacia Prim. De hecho, si gusta, me podría informar si le es posible volar el rumbo 160 para cruzar con ese rumbo la trayectoria hacia el sur y recibir vectores por el sur hacia el ILSX.
0: Eso estaría perfecto para nosotros, lo hizo 1863 y 160 afirmativa es posible.
1: Recibe Volarísimo 863, cancele la llegada, vire derecha al rumbo 160, espere 10 minutos, vector hacia X para el ILSX y pista 29 izquierda.
0: 160 y pendientes X, Volarísimo 863.
1: Vector 1863 y descienden para nivel de vuelo 200.
0: Descenso 200, Volarísimo 863.

0: Torre Guadalajara, buenas noches, remolque Aeroméxico X-Ray Alfa Sierra Romeo Bravo. Nos encontramos en Eco 7 antes Charlie 4, vamos hacia hangar de compañía.
1: Sierra Romeo Bravo, continúe el remolque a su derecha en Charlie 4 hacia el hangar.
0: Remolque Aeroméxico Sierra Romeo Bravo, iniciamos remolque Charlie a la derecha hasta hangar de compañía y notificamos a la llegada.

0: Hola, 18863. Su propuesta descienda para unos 5000 pies. Esperen 20 millas, volar hacia el sur.
1: La propuesta unos 5000, unos 20 millas para volar hacia el sur. 18863.

0: Coca-Cola de 1863, vuelo directo a Tetis, descienda para 1110, está autorizado el ILS-8 y pista 2 a la izquierda.
1: Tetis, descienda por 1110, autorizado el ILS-8 y 2 a la izquierda, país 1863.

0: 1-833-3000 del Golden Lima 981, servicio de radar terminado. Contacte Torre 118.1, muy bien.
1: 181, buen día, Valorizo 18. Torre Guadalajara, buen día, Valorizo 18.

0: establecido ILS, 2 izquierda, 10 millas.
1: Hola, son 86. Muy buenas noches, está autorizado para aterrizar en la pista 29 izquierda, viento 290 grados, 8 nudos.
0: 290 con 8, muchas gracias, autorizado a aterrizar, pista 29 izquierda, Volaris 1863.
2: Torre de Guadalajara, remolque de
1: Sierra, Romeo Bravo, buenas noches.

0: y 3, jalando en la pista a su derecha en Charlie 2. Cruce la pista 29, derecha. ¿Saben en qué puerta los esperan?
1: Charlie 2, cruzamos a la derecha y negativo, a 1, Volaris, 1862.

0: confirmar, el cruce está autorizado, pista a la derecha, la 1862.
1: Afirmativo, cruce, pista 2 a la derecha, continúa a su derecha por Alfa 7, mantiene antes de Alfa.
0: Está autorizado a la derecha, Alfa 7, antes de Alfa

0: 1-8-6-3, continúa la pared en Alfa, lo esperan en puerta 15. En Alfa, mantenga antes de Codos y comunique rampa 34.1.
1: Pido Volaris 1-8-6-3, Alfa, Eco 2 y en Eco 2-24.

0: Victor 6 India, ¿qué tal? Muy buenas noches. Continúa el remonte por ECO 1 a su izquierda con precaución, no lo tendré a la vista, notifique llegando al MRO.
1: Probado, continuamos.

0: está guardando las alas del dragón. Que ya la visto mi mamá.
1: Exhale, alza, visto mi mamá.
0: Mi mamá se encuentra en una ventana antes de quitar los resortes para no entrar por el centro de mi
1: mamá. Está llamando como si fuera la rampa y usted está llamando a las torres. Aprobado ya es con uno y notifique cuando libre.
0: Cuando libre, notifique.

0: todo revés, porque Víctor Lima Mike ahora libre con uno y en la 7 Mike.
1: Buen día.
0: Buen día, profesor.

0: Aproximación Guadalajara, buen día, Bonavis 1017, abandonando 250 por 240, próximo Samular.
1: Buenos días, Bonavis 1017, contacto radar, prosigan directo a Prim, descienda para 1210, QNH 3022, 3ILSX de pista 2 9.
0: Directo a Prim 1210, 3022, esperando ILSX 2 9 izquierda, Bonavis 1017.

0: aproximación Guadalajara, buen día, Volaris 1773, dejando a nivel 272 por 240, información Delta.
1: Buenos días, Volaris 1773, contacto radar, cancele llegada, prosigue directo a Prim, descienda para 1-2000, UNH30 decimal 22, 3 ILS, exista 2000.
0: Estamos llegando directo a Prim 1-2000, 1030-22, cambio ILS, exista 9 izquierda, Volaris 1773.

0: Polaris 1017, descienda para 10000, autorizado ILS X-Ray 2 Nueva Izquierda.
1: 10000 pies, autorizado ILS X-Ray 2 Nueva Izquierda, Polaris 1017. ¿Y me confirma último altímetro?
0: Afirmativo 3022.
1: Recibe, muchas gracias.

Sierra 23 in Sunset. Aprobado vía ECO 1, no, ¿cuándo?

0: Polaris 1773 descienda para 10000 autorizado ILS exitado en la izquierda.
1: 10000 autorizado ILS exitado en la izquierda, Polaris 1773.

0: Polaris 1017, 3 millas del Golf Lima 981, servicio para aterrizado, contacto Torre 118.1, muy buen día.
1: 181, venía Polaris 1017. Torre Guadalajara, buen día. Polaris 1017, 11 millas localizado, 2 a la izquierda.
0: Polaris 1017, buenos días, pista 2 a la izquierda, 30 decimal 21, 100 total autorizado para el centro.
1: 3021, autorizado a aterrizar, pista 29 izquierda, Polaris 1017.
0: Lluvia ligera sobre la estación, la pista está mojada y no tengo condiciones de frenar.
1: Gracias, muchas gracias.

0: Torre, Guadalajara. Buenos días, es el remolque Volaris Español Paz Víctor Lima Oscar. Centro Víctor Lima Oscar, remolque. Buenos días, Víctor Lima Oscar. Me encuentro en la posición 4 Mike del MRO solicitando remolque para la posición 1-8 de plataforma. Delta Victor y Enfa, Sierra Torres. Alfa Victor Lima Oscar. A la escucha, Victor Lima Oscar. 10 minutos, únete Alfa Victor y Enfa, Sierra de compañía. Estaba siendo remolcado a MRO. Usted lo tiene a la vista, no notificó haber finalizado la maniobra. Sí, lo tengo a la vista. De hecho, está moviéndose a la 1 Papa, despejando la ruta de ECO 1 para poder rodarnos. Probablemente se comunicó con Rampa para solicitar ese acomodo temporal.
1: Bien recibido. MR1 es jurisdicción mía. Si usted observa ECO 1 libre, está aprobado el ingreso, mantenga la escucha y notifique antes de la plataforma de carga.
0: Recibido. Si no estoy libre, bajo precauciones, ECO 1 y notifico antes de la plataforma de carga, Víctor León. Sierra es una lista.
1: Sierra Victoria.

0: Arizona 773, Golf Lima 981.
1: Arizona 773, servicio radar terminado, contacto torre 118.1,
0: unidad. 181, buen día, Arizona 773. Guadalajara, Arizona 773, CLS, Arizona, a izquierda.
2: Arizona 017, abandone vía Alfa 10, cruce pista 1 de derecha, arriba vía Alfa 11, mantenga su frecuencia.
3: Alfa 10, contamos.
2: Arizona 773, buenos días, pista 1 izquierda, 30 de semáforo 1, viento calma, autorizado para hacerlo.
0: Viento 21, autorizado, autorizado de 1 a la izquierda, volar Arizona 773.
2: Arizona 017, me puedes confirmar condiciones de frenado.
3: Buenas,
2: volar Arizona 773, la pista está mojada, lluvia ligera sobre la estación, tránsito de compañía Aero 321, notifica frenado, bueno.
0: Entrado, gracias.
2: Clarice 1017, ruede vía alfa, mantenga antes eco 6.
3: Muchas gracias.

0: bajar ahora en ECO 1 antes de la prueba de embarque.
1: Recibe Víctor de Más, contacta la rampa 154 de Somaluno.
0: Con rampa 154 de Somaluno, Víctor de Más, gracias, tenga buenas.

Polaris. Polaris 107, mantenga antes de 106 y contacta la rampa 154. Antes de 106 y 34, 1, 104.

0: Revisión en tierra, finalizando en 5 mayo. Muchas gracias. Pero está bien, José. 3173, abandone vía Charlie 2, cruce 29 derecha y vía Alfa 7.
1: De 2, cruce de 29 derecha, Alfa 7, Volaris 1773.

0: Planet 1777, confirmó el rodaje vía Eco 6, manténganse en plataforma y contacte 134 decimal 1. Buen día.
1: Empezando plataforma 341, Volaris 1773.

0: Nación Guadalajara, buenos días, Aero México 781, dejando 255, descenso 240.
1: Aero México 781, buenos días, contacto radar, cancele llegada, vuele directo a Prim, descienda para 1210, UNH 3022, ILSX, pista 29 izquierda.
0: Volvamos hacia Prim, 12.000 pies con 3022, Aero México 782.

0: Centro México 781, encienda para 10000, autorizado y el SXO izquierda, no izquierda.
1: 10000 pies autorizado y el SXO izquierda, no izquierda, no México 781.

Distribuido móvil, operación está aprobada. Ingreso alfa, alfa 3, piso 2, 9 derecha y alfa 15. Notifiquen alfa 15 fuera de ambos pisos.

0: acceso a final a México 788. México 781, recibido servicio radar terminado. Contacto torre 118.1, muy bien.
1: 781, 789. Torre Aeroméxico 781, buenos días, CLS, X-Ray 2 nave izquierda.
2: Aeroméxico 781, buenos días, pista 2 nave izquierda, 30 decimal 21, continuo, el teniente está libre. La pista está mojada y lluvia ligera sobre la estación y el frenado ha sido reportado como bueno.
1: Quedamos con 321, gracias, 781.

0: Aeroméxico 78, no abandone vía Charlie 2. Cruza pista 29 derecha, ruede vía alta 7.
1: Charlie 2, cruzamos 29 derecha y alfa 7.
0: Móvil operación, ingresa pista 29 izquierda para finalizar revisión. México 781, ruede vía alfa a la derecha, mantenga 3, 5, 3.
1: Alfa 7, alfa derecha, 3, 5, 3, 3.

0: Alajara, buenos días, Volaris 1871, dejando 290 por 240.
1: Buenos días, Volaris 1871, contacto radar, cancele llegada, vuele directo a Prim, descienda para 12000, UNH30 decimal 21, espere ILSX y pista 29 izquierda.
0: 3021, 12000, volamos directo a Prim, esperando ILSX 29 izquierda, Volaris 1871.

0: móvil operador.
1: Aprobado como solicitado, móvil operaciones 2, recepción 10.

0: Terminal Guadalajara, muy buenos días, volar 18-6125, descenso 240.
1: Buenos días, volar 18-6-1, contacto radar, descienda vía Mula 1 Bravo, UNH-3021, espere ILSX, pista 29 izquierda.
0: Mula 1 Bravo, y esperamos el ILSX a la 29 izquierda, volar 18-61.

0: Volaris 1861, cancele llegada, vuele directo a Prim, descienda para 1-2000.
1: Descenso para 1-2000, 12.000 pies y directo a Prim, presente posición, Volaris 1861.

0: Torre Guadalajara, muy buenas tardes, volar y se robó en la lista con los Xbox de la Tijuana 36.
1: Clarice 1002, buenos días, autorizado Tijuana y a Operjet 3 Mazatlán, directo a Abril, Operjet 3 Tandra y el destino. En la pista 29 derecha, Hacienda Vía, tenemos 1 Bravo para 230 hasta nuevo aviso, espere nivel 360. Frecuencia de salida es 120 decimal 8 y código transponder 1312. 21, espere ILS. Colación correcta, 1002, cuando listo a retroceso, contacta la rampa 134-1090.
0: Gracias, señor.

0: gracias. San Guadalajara, buenos días. Volaris 1721, deja 271 por 240.
1: Buenos días, Volaris 1721, contacto radar. Cancele llegada, vuele directo a Prim, desciende para 1-2000, QNH 3021, spray LCX, pista 29 izquierda.
0: Descenso 1-2000 pies, volamos a Prim, 30-21, esperando y LSX 29 izquierda, Volaris 1721.
1: Viva 519, descienda para 10000, autorizado ILS X-ray, pista 29 izquierda.
2: 10000, autorizado ILS X-ray, 29 izquierda, viva 519.

0: Guadalajara, Volarizon 851, estamos en descenso 280 por 240, estimando que será mula nivelados 240.
1: Muy buenos días, Volarizon 851, está en contacto radar, cancele la llegada, vuele directo a Prim, descienda para 1-2000, UNH30 decimal 21, espere ILS 6 pista 29 izquierda.
0: Correcto, volamos directo a

0: dólares 1861, reduce a 1909. Parciando 190 dólares 1861. Volaris 1871, 3 millas del Gold Lima 981, servicio radar terminado, contacte Torre 181, muy buen día.
1: Bueno, buen día, Volaris 1871. Guadalajara, buen día, Volaris 1871, 11 millas, CLSX Ray 29 izquierda.
2: Volaris 1871, buenos días, 29 izquierda, 30 decimal 20, viento calma autorizado para aterrizar.
1: Autorizado a aterrizar con 3020, 29 izquierda, Volaris 1871.
2: Correcto, la pista está mojada y el frenado ha sido reportado como bueno.
1: Gracias.

0: estimación Guadalajara, Aeroméxico 789, descenso 300 por 240, directo a Lomba, información Fox.
1: ¿Qué tal? Muy bien, Aeroméxico 789, contacto radar, directo a Lomba, descienda para 13000 pies, sin restricción. En Lomba, reinterceptó el descenso vía a Mula 1 Bravo. El QNH3021, Spray LSX y pista 29 izquierda.
0: Descenso 13000, directo a Lomba. En Lomba, reanudamos la Mula 1 Bravo, 3021, esperando LSX, pista 29 izquierda, México. 789.

0: Volaris 1861, 2 millas del Golf Lima 981, servicio radar terminado, contacte Torre en 118.1, muy buen día.
1: 18-1, hasta luego, Volaris 1861.

0: Control, good morning, Aircast 7246. Heavy 261 descending 240 for Ixon.
1: That 7246 Heavy, radar contact, descend via Ixon 1 Bravo, UNH.
2: Siete, perdón, 8 millas final y LS X-ray a la 29 izquierda.
0: Ixon 1 Bravo.
3: Días, pista 2 izquierda, 30 decimal 20, continúe, pista húmeda.
0: 2, 4, 6.
2: Siguiente pista libre y con pista húmeda, Volaris 1861. Frenado, bueno.
3: Cansado, reportado como bueno, en breve le actualizo.
4: LS X-ray 2 a izquierda, Volaris 1721.
1: Correcto, Volaris 1721, no
2: otro, perdón.
3: 30 decimal 20.
4: ¿Caso Volaris 1721 requiere alguna?
1: 250 está bien.
4: 250 Volaris 1721.
1: Volaris 1851 reduzca a 250 nudos.
5: De momento 250 Volaris 1851.
1: Recibido.
3: Volaris 1871, abandone vía Alfa 10, cruce pista 29 derecha, ruede vía Alfa 11.
4: Volaris 1871 por la derecha, Alfa 10, pisamos 29 derecha, Alfa 11, Alfa.
3: Correcto. Toro Guadalajara, remolque de Viva X-Ray Alfa Victor X-Ray India, en ECO 1, MRO ECO 1, antes de ECO 1, se necesitaba el remolque en la posición 19.
1: Volaris 1871, ¿me puede confirmar condiciones de frenado?
4: Ah, bueno, Volaris 1871.
3: Volaris 1861, pista 29 izquierda, viento calmo, cruzado para aterrizar. Airbus 321 Neo notifica frenado bueno.
1: 51 descienda para 10000, autorizado ILS.
2: Izquierda con frenado bueno, Volaris 1861, gracias.
5: Autorizado, salí el
3: 871, ruede vía alfa, mantenga antes ECO 5.
1: Volaris 172.
4: Volaris 1871.
1: ADNP.
3: Volaris, me repite la matrícula.
4: Remolque Viva, X-ray Alfa, Víctor X-ray India.
3: Recibido, gracias. Y aprobar el remolque vía ECO 1, notifica antes de la plataforma de carga, remolque Viva.
1: 1, cancela restricción de velocidad en
4: ECO 1 y mantenemos antes plataforma de carga.
2: Una preámbula, eso no es cierto, eso no, gracias.
1: Viva 519, 4 millas del Gol Lima 981, servicio radar terminado, contacte Torre 118, decimal 1, muy buen día.
2: 18-1, Torre Viva 519, muy buen día, gracias.

0: aproximación Guadalajara, muy buen día.
1: Buenos días, Viva 519, Golf Lima 981.
2: Con 19, buenos días, pista 1 izquierda, 30 decimal 20, continúa pendiente, pista libre. Pista mojada y frenado, bueno.
1: Pista 20, gracias por la información, ¿tiene el viento?
2: Aris 1871, contacta la rampa 134 decimal 1, buen día.
3: 34
2: Aris 1861, abandone vía alfa 12, cruce pista 29 derecha, ruede vía alfa 13.
4: Alfa 12, cruzamos la pista 29 derecha, alfa 13, Volaris 1861, gracias.

0: Viva 519, autorizado a una izquierda, viento calmo, autorizado para aterrizar.
1: Autorizado a aterrizar a una izquierda, viva 519, gracias.
0: Claris 1861, Ruby Alfa, mantenga antes Eco 3.
2: Ok, continuamos de frente por la derecha Alfa y mantenemos antes Eco 3, Volaris 186.
0: ¿Esto me confirma la posición 27?
2: Fue la que nos dieron, caballero. Traemos el Blue, Víctor Lima y Unicorn.
0: Sí, gracias. Entonces mantenga sobre Alfa antes Eco 4.
2: Eco 4 ahora, Volaris 186.
0: 1 reduzca 230 nudos.
3: 130, Volaris 1851.

Alfa de 3 India, molte, contacta la rampa 134, 1390.

0: 161, manténgase seco 4, contacta la rampa 134 decimal 1, buen día.
1: Alfante, seco 434, hasta luego, volar 1868.

0: Ciudad 519, abandone Alfa 10, cruce pista 9 derecha, ruede vía Alfa 11, mantenga esta frecuencia.
1: Todo, abandonamos Alfa 10, autorización cruce.
2: Pare, descendo 10,000.
3: Left turn direct, down to 10,000, airfield 7246.

0: Querétaro, México, 789, vuele directo al Golf Lima 826, descienda para unos 2000 pies.
1: Golf Lima 826, descenso 120, México, 789.
0: Polaris 1851, reduzca 1901.
2: 190 nudos, Polaris 1851.
3: Viva 519, ruede vía alfa y mantenga antes ECO 6.
2: Alfa antes ECO 6, le informamos.

0: Polaris 172, una milla del Golf Lima 981, servicio radar terminado. Contacte Torre 181, buen día.
1: 181, Torre Polaris 172, buen día. Torre Guadalajara, buenos días. Polaris 1721, 9 millas en final, la pista 29 izquierda.
2: Polaris 1721, buenos días. Pista 29 izquierda, 30 decimal 20. 10 calma autorizado para aterrizar.
1: 300, autorizado a aterrizar, pista 29 izquierda, Polaris 1721.
2: Correcto, la pista está mojada y entrenado, bueno.
1: Copiado, 1721, gracias.

0: Viva 519, confirmado 44 y contacta a la rampa 134 de Semana 1, bueno.
1: 4 1 5 1 9.
0: ¿Aló?

0: Vuela 19833, cancele llegada, vuele directo a Prim, descienda para 1-2000.
1: Sábado, descenso 1-2000, directo a Prim, cancelamos llegada, vuela 19833.
0: Aeroméxico 789, reduce velocidad a 210 nudos.
1: Velocidad 210, Aeroméxico 789.
0: Volaris 1851, 2 millas del Golf Lima 981, servicio radar terminado, contacte Torre 181, muy buen día.
2: 181 con la Torre, Volaris 1851, gracias, igualmente. Guadalajara, buenos días, Volaris 1851, nos encontramos en final 10 millas.
3: Speed is 190 knots, okay.
4: 1, buen día, pista de la izquierda, 30 decimal 20. Continúa aproximación, la pista está mojada y el frenado bueno.
0: Nudos de...
2: Correcto, continuamos con la aproximación, 3020 y pendientes Volaris 1851, gracias.
1: Soy directo, el pista de la izquierda, México 789.
0: Por aquí están siguiendo en secuencia un 767 pesado.
1: Ahora México 789.

0: Volaris 1833, descienda para 10000, autorizado ILS X-ray, pista 29 izquierda.
1: 10000, autorizado ILS X-ray, 29 izquierda, Volaris 1833.
2: Y Alfa 10, desde pista 29 derecha, radio y Alfa 11.
3: Bajamos de Alfa 10, autorizado por pista 29 derecha, Alfa 1, Volaris 1833.
2: Volaris 1851, pista 29 izquierda, viento calmo, autorizado para aterrizar.
1: Autorizado para aterrizar, pista 29 izquierda, Volaris 1851.
2: Volaris 1721, ruede vía alfa y Charlie 4, mantengantes eco 7.
3: Ruede vía alfa, Charlie 4,
0: Volaris 1833, reduce velocidad a 230 nudos.
1: Reduciendo 230 a nodos Volaris 1833.

0: Volaris 1833, contacta aproximación Guadalajara 119 decimal 3, muy buen día.
1: 193, buen día, Volaris 1833. Aproximación Volaris 1833, 14000, descenso para 10000.
2: Volaris 1833, buenos días, contacto radar, autorizado aproximación y el ESECRE, quizá 297.
0: Aeroméxico 789, reduzca 1609.
1: 1609, Aeroméxico 789.

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1: Third land to the left, clear channel 7246.
0: Polaris 1851, red de vía alfa y mantengantes ECO 5.
2: Vamos vía alfa y mantenemos
0: antes de
2: ECO 5.
3: México 789, sobre el gol Lima 980, servicio radar terminado. Contacto Torre 181, muy buen día.
4: Torre 181, ahora México 789, día. Para Guadalajara, ¿qué tal? Buen día, Aeroméxico 789 y el sexto de pistado de la izquierda.
0: México 789, buenos días, pistados de la izquierda, 3-0 decimal 2-0, continúa aproximación. Teniente, pista libre, la pista está mojada y el frenado ha sido reportado como bueno.
4: Continuamos, pistados de la izquierda, Aeroméxico 789.

0: 0 todos, buenos días, pista 29 derecha, 30 decimal 20, ruede a punto de espera vía Eco 3, Alfa y Alfa 3, mantenga fuera de ti.
1: Eco 3, Alfa, Alfa 3, fuera de ti. 1-0-0.
0: Clarín 1-8-5-1, mantenga antes Eco 5 y contacta la rampa en 1-3-4 decimal 1, buen día. Air Canada 7246 Heavy, VKV Alpha 12, cross runway 29 nearby, taxi via Alpha 13.
2: Okay, so QSL Alpha 12, cross 298. And to Alpha 13 again, 7246.
0: México 789, pista 29 izquierda, viento calma, autorizado para aterrizar.
3: Autorizado, pista 29 izquierda, ahora México 789.
0: 2735, runway 29 right, line up and wait.
4: Runway 29 right, line up and wait.
0: Station call.
5: Chicago
0: 803.
5: Chicago 803, Bravo 744 on stand 160 Kilo, Lima Charlie Kilo. 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

0: Bravo 803.
1: Mayor final, el servicio radar terminado, contacte Torre Guadalajara 118. Maluno, buen día.
2: 181, buen día, Volaris, 1833.
0: México 789, abandone vía Charlie 2, si no posible Alfa 10, mantenga fuera de pista 29 derecha.
2: Por Alfa 10, hace 29 derecha, México
0: 7735, right in and right, wind calm, clear for takeoff, airborne, contact terminal 120.8, good flight.
2: 1809, clear for takeoff, 20.8,
0: that's correct.
2: Buen día, Volaris 1833 y LSX-Ray 2-9 izquierda.
0: 1833, buen día, pista 2-9 izquierda, 30 decimal 20, viento calma, autorizado para aterrizar.
2: Autorizado aterrizar, 2-9 izquierda, Volaris 1833.
0: Correcto, la pista está mojada y el frenado ha sido reportado como bueno.
2: Sí, gracias.
0: Polaris 1002, pista 2-9 derecha, ruede a posición y mantenga. Polaris 1002, pista 2-9 derecha, ruede a posición y mantenga. México 789, cruce pista 2-9 derecha, ruede de Alfa 1-1 y Alfa. Mantenga ante seco 6.
2: Alfa 1-1, Alfa 6, Aeroméxico 7-3.
0: National Cargo 8-0-3-3, just to confirm your call sign is November, Charlie Romeo 8-0-3, that's correct?
3: Aeroméxico.
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2: Good morning, United 2735-6400.
0: Hold short of Echo 2 and contact ramp service 134.1.
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2: Present heading, leaving 1000 feet, direct Otoki, United 2735.

0: último dato de 6 a México, Cenas.
1: México 789, mantengan de 6 contacta la rampa 134 de Cenas.
0: 34, no venía.
1: París 1002, pista 29 derecha, viento calma, autorizado a despegar en el aire, contacto y terminal 10 de Cenas 8 bombas. París 833, abandone vía alfa 10, mantenga fuera de pista 29 derecha, tránsito inicia salida.
2: Locando a Rafa 10, mantenemos tránsito de 29 derecha, horario 10.

0: Clarice 183, cruce pista 29 derecha, ruede y alfa 11 y contacto terrestre 121 decimal 9, buen día.
1: Todo el cruce 29 derecha, alfa 11 y 219, buen día, Volaris.
2: Salidas Guadalajara, muy buenos días, Volaris 1002, en ascenso, vía para 23.
0: Está bien para 230 niveles.
2: Está bien para 230, Volaris 1002.

0: Guadalajara, terminado Volaris 1001, buenos días, 29x240, información. Volaris 1001, contacto radar, buen día, descienda para 1210-3021-84, directo a PRIM para ir a Sergio y 29 izquierda.
1: Directo a PRIM con 1200, dando ahí el Sergio y 29 izquierda en 3020, Volaris 1001.

0: 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México 201, autorizado Ciudad de México vía Emil, Opertango 119, estos y el destino. De la pista 29 derecha, hacienda vía Emil y 1 Bravo para 230 hasta Nueva Vista. Espere nivel 310. Frecuencia de salidas 120 decimal 8 y código transponder 1333. Con la ciudad correcta, Aeroméxico 201, para usted no hay demora, 11:48, el retroceso, cuando listo, contacte a la rampa 134 decimal 1. Vamos.
1: Gracias, cuando listo, 134 decimal 1.

0: tarjeta 314, fijo de aproximación final, el servicio radar terminado, contacte Torre Guadalajara, 118, estimado, buenos días.
1: Enterado, ha terminado 18-1 la torre, tarjeta 314, muchas gracias, buenos días.

0: la S1703 a la posible ajuste 2624012. Sigue tráfico pesado.
1: 314 y el F129 izquierda. Buenos días.
0: 24. 314, hola, buenos días. Pista 29 izquierda. 30 decimal 21. Viento calmo, cruzado para aterrizar.
1: Claro, para aterrizar en 29 izquierda, está cerca 314. Gracias, buenos días.
0: Buenos días. Pista está mojada y el frenado ha sido reportado como bueno.
1: Entendido, gracias por la información, muy amable.

0: 43 con Tela 2201.
1: 220, Volaris 1703. Volaris 1001, pista de aproximación final, el servicio radar terminado, contacto de Torre Guadalajara 118, Chimal 1, venía.
2: 181, Volaris 1001, Slovenia.
0: Para su 777, contra Guadalajara, approach 119.3, buen día.
3: 119.3, Juliana, 277, heavy, buen día.
2: Torre Guadalajara, Volaris 1001, buenos días. ILS 2 izquierda, 8 millas.
3: Guadalajara approach, good morning, Corina 277.
0: Día, continúa aproximación, pista 2 mil izquierda, 30 decimal 21. La pista está mojada y el frenado ha sido reportado como bueno.
4: Please, please, via ILS X-ray, runway 29 left approach.
2: Izquierda con 3021, Volaris 1001.
3: Hey, runway 290 left approach, Corina 277.
0: Z314, abandone vía Alfa 10, si no posible Alfa 12. Tráfico le precede a la presente con 202. Vía izquierda rumbo 70, Z314. Alfa 10, cruce la pista 2 derecha, Alfa 11.
2: 02 minutos esperando a Primo, la 1703.
0: Contacta aproximación para Jara 119.3, buen día. ¿Las condiciones de frenado buenas?
2: Volaris 1703, hasta luego.
0: Volaris 1001, pista 2 de izquierda, viento calma y tránsito Boeing 737, confirma el frenado bueno.
4: Volaris 1703, contacto radar, buenos días, descienda 10.010.
2: Volaris 1703.
0: 14, continúa el rodaje vía Alfa, mantenga antes Eco 2.
2: Sí.
3: Buenos días, Alfa, antes de Codos.
0: 3311, decimal 9.
4: Cancel de 666.
3: 321, 9, 3, 1, 4, 1. Aquí.

0: 813, contacta próximo, está en Guaraján 193, buen día.
1: 193, volar 183, gracias, ¿dónde va? Aproximación Guadalajara, ¿qué tal? Buen día, Volaris. 1813 en descenso, 15600 para 12000, volando a Prim.
2: Volaris 1813, contacto radar, buenos días, desciende a 10010, autorizado aproximación y LSX, pisa 297.
1: Entra a 10000, autorizado y LSX, pisa 297, Volaris 1813.
2: Volaris 1703, tira a su derecha hacia rumbo 195, espera el Goprima 980.
3: Esperado, rumbo 195, espera el 980, Volaris 1703.
2: Volaris 1703, descienda a 9010.
3: 9000 volares, 1703.

0: Clarice 1001, abandone vía alfa 10, cruce pisado a la derecha, ruede vía alfa 11.
1: A conocer a la cruce a la derecha, vía alfa 11.

1, vamos a la posterior, posterior, 11, ruede vía alfa, mantengan 3 eco 5 en esta frecuencia.

0: Polaris 1703, próximo al fijo de aproximación final del servicio radar terminado. Contacte Torre Guadalajara, 118, final 1, buen día.
1: Centro 1, Torre Guadalajara, 1703, hasta luego.
0: Hasta luego.
1: ¿Qué tal? Torre Guadalajara, Polaris 1703, fijo final, pista 2 de izquierda.
0: 1703, hola, buenos días, pista 2 de izquierda, 30 decimal 21, continua aproximación, teniente pista libre.
1: 321, pendiente libre, Olores 603.
0: Resto la pista está mojada y el frenado ha sido reportado como bueno en todo momento.

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1: Alpha 10, cross runway 29 right, and Alpha 11,
0: 1703, pista 2 media izquierda, viento calma, autorizado para aterrizar.
2: Autorizado a aterrizar, pista 2 media izquierda, 1703.

Viva 301 Los Torres. Viva 3012. Buen día, pista 29, derecha, viento calma, autorizado a despegar. En el aire, contacte terminal 120 de Zimbalacho, cerca de Excelente Puerto.

0: Polaris 1813, está próximo al ciclo de aproximación final del servicio radar terminado. Contacte por Guadalajara 118, estimado 1, buen día.
1: 18-1, Volaris 1813. Muchas gracias, buen día, bye.
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3: Number 2, continue Alpha, Pulsoro, Echo 2, Granada 277, ready.
2: That's correct. Aries 1703, cuando le vea Alfa 10, mantenga fuera de pista 2, no hay derecha, tránsito y inicia salida.
4: Alfa 10, mantiene
1: antes 2, tal Torre, Guadalajara, muy buen día. Aries 1813, y el SECO de pista 2, 9 izquierda, 7 vías.
5: Aries 1813, hola, buenos días, pista 2, 9 izquierda, 30 decimal 21, viento calma, autorizado para aterrizar.
1: Autorizados a aterrizar, pista 2, 9 izquierda, con 3021, Aries 1813.
5: Es correcto, la pista está mojada y el frenado ha sido reportado como bueno en todo momento.
1: Enterado, muchas gracias por la información, por la vez. 8-3.
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0: Presuno 703, cruce pista derecha, ruede vía Alfa 11 y Alfa, manténganse Eco 6. Alfa
1: 11, cruzando 6100 por 230 ascensorio.
0: Buen día, 3012, contacto radar. El viraje será por la izquierda, al cruce de 8010 por la izquierda a 6000.
1: Entre la 8010, contacto radar y por la izquierda a 6000, viva 3012.
0: Para que sea posible en BMC, está aprobado por la izquierda.

0: $6 de los 10.
1: Uno 703, continúe vía Alfa, mantenga antes Eco 5.
0: Alfa, antes Eco 5, la distancia.

0: París 1813, abandono vía Alfa 10, cruce pista 29 derecha, rueda vía Alfa 11.
1: Enterado, autorizado por Alfa 10, autorizado de la 29 derecha y Alfa 11, París 10, 1813.
0: 1703, mantenga ante seco 5 y contacte a la rampa 134, decimal 1, buen día.
2: Ante seco 5 y 34, volaris 1703, 1703.

0: ejemplares 1813-49 Alfa y Charlie 4, mantengan TTCO 7.
1: Entrado Alfa Charlie 4, antes de corte Volaris 1813.
0: Correcto, ¿me puede confirmar la posición 43 es la que le asignan?
1: Correcto, Volaris 1813.
0: Bueno, déjame ver la rampa porque está ocupada.
1: Espera un minuto entonces para confirmarlo con operaciones.
0: Sí, adelante.

0: Torre Volaris 1813, correcto, confirman que está ocupada, pero en dos minutos más nos confirman que es del Pushback.
1: Ok, Volaris 1813, Red 10 Charlie 4, manténganse Echo 7.
0: Continuamos Alfa 8, 8, 8, 8, 8, 8, 8.

0: 6, en Eco 3, cubierto código 3. Viva 3012, contacto Centro México, 239, tenga buen día.
1: 239, viva 3012, gracias.
0: Viva 5116, buen día, contacto terrestre, 121, decimal 9. Por favor, está atendiendo autorizaciones y instrucciones de rodaje, pero sí está atendiendo. México 201, buen día, ¿se encuentra lista la salida? México 201, pista 29 derecha, viento calma, autorizado a despegar en el aire, contacto terminal 10 decimal 8. Que tengamos vuelta.

0: Hola, Guadalajara, buenos días, Aeroméxico, 201, rumbo de pista, 6100 en la salida de Emilio 1 Bravo.
1: Are you ready for departure?
0: A Emilio. 28000 por la izquierda de Emilio, Aeroméxico, 201.

0: 3516, hola, buenos días, cruzado 9 derecha, viento calmo, autorizado a despegar. En el aire contacto terminal 10 décima 8, vómbolo.
1: Gracias, nos empezamos a despegar 2 9 derecha, en el aire.

0: Cabina Guadalajara, buenos días, Rodari. 516, 5200 en su vía, y alguno bravo, excepto Mateo 230.
1: Buen día, Guadalajara 1516. Guadalajara 516, contacto radar. El viaje estará por la izquierda al cruce de 8000 pies o en BMC entre 10 millas a Kelvin.
0: Enterado, por la izquierda, ahora estamos en BMC, ¿a qué va, correcto?
1: Esto por la izquierda, BMC aprobado.
0: BMC por la izquierda, aprobado, ¿a qué va, volar? 516, entre 10 millas.

0: 0 le sería posible por la derecha al rumbo 060. Que es Polaris 1410, pista 29 derecha, viento calma, autorizado a despegar por la derecha rumbo 060 y en el aire 120 decimal 8. Muy bueno.
1: 1410, autorizado a despegue. Espere, volamos con rumbo 60, 060 y 28.
0: Hello.

0: That's a Falco Echo 3 requesting traffic 1.
1: Mission Falco Echo 3, contra Mexico Center, 123.9, por calle de altitud. Dos, buen día, pista 2 de derecha, ruede a posición y mantenga.
0: Echo 3. Mandar
2: pista 2 de derecha, volando.
1: Está ahí, le cierra, cierra, buenos días, mantenga fuera de pista 2 de izquierda.
0: Guadalajara, buenos días, Volatis 1410, dejando 6010 en ascenso para 230, virando por la derecha rumbo 060.
1: Volatis 1410, buen día, contacto real, autorizado directo 6C.
0: Autorizado directo 6C, Volatis 1410.

0: 4516 Guadalajara. Siga. Solicitud Centro México, vuelo directo a Urban, posterior su preso de T14 de Querétaro.
1: Urban, Upper Juliet 14, Querétaro, Volaris 516.

0: Ares 1162, pista 29 derecha, viento calma, autorizado a despegar en el aire, contacto terminal 10 decimal 8 bomba.
1: Pista 29 derecha y en el aire 10 decimal 8 bomba. Gracias, buen día.

0: Terminar Guadalajara, muy buen día, Volaris 1162, 6500 por 230.
1: Buen día, Volaris 1162, contacto RAR, cancele salida, mantenga el rumbo y al cruce de 11000 por la derecha a autopsia.
0: Recibido, cancelamos la salida, mantenemos presente rumbo al cruce de 11000 directo Otoki, Volaris 1162.
1: 3284, pista 29, derecha, viento calmo, empezado a despegar en el aire, contacto terminal 10 de semana 8, vámonos. Igualmente, hasta luego.

0: Polaris 1080, buen día, mantenga fuera de pista 29 derecha, usted es número 2 en secuencia ahora.
1: Esperado, mantenga fuera de pista 29 derecha, Polaris 1080, número 2.

0: Alfa, muy buenos días, día 3284, ascensor vía Emiri 1 Bravo, para 230.
1: Día 384, contacto radar, cruz 8000, vía izquierda Emiri.
0: Gracias, el cruz 8000, izquierda directo Emiri, vía 3284.

0: Transfacción de tierra a tierra, pasado medio izquierda, intercepción Papa 1, viento calma, autorizado a despegar en el aire contacto terminal, 120 decimal 8, bomba. 14, hacienda 350 nivel. Hola. Radio 516, contacto Centro México 26. De derecha, ruede a posición y mantenga.
1: Y 516, bonea.
0: 14-10, hacienda 350 nivel.
1: Volares 1410, ascenso a 350.

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0: Hello, we have to the Guadalajara, posiblemente me sea derecho directo a Chorit.
2: Afirmativo, es posible por la derecha.
0: Me voy a hacer derecho a Chorita, doctor.
2: Directo a Chorita, ¿quién es la jerarquía?
3: Tenemos frecuencia, Volaris 1410.
0: Estoy pendiente del cambio. Volaris 1410, ahora contacta centro 273, tenga buen día.
3: 127 decimal 3, Volaris 1410, gracias, buen día.
4: Paris 1780, tránsito ligero, está desalojando la trayectoria rumbo November Eco. Mantenga usted la salida solicitada.
5: Es correcto, la pista 29 derecha, y le confirmo, autorizado para despegar, el viento es calma en el aire 10-8. Que tenga buen vuelo.

0: 10 Guadalajara, buenos días, Volaris 1080, abandona 6000 pies por 230.
1: 1080, buen día, contacto radar. Mantenga presente rumbo y el cruce de 11000, derecha al Tokio autorizado.
0: Mantenemos presente rumbo el cruce de 11000 por la derecha directo Tokio, Volaris 1080.

0: Paris 1180, pista 2 media derecha, viento calmo, tratado de despegar en el aire contacto terminal, 120 decimal 8, bómbale. Hasta luego. Mantenga fuera de pista 2 media izquierda y por control de flujo México al minuto 22. 24, corrijo, 24. Taxi centro 23, va a
1: ver. Hola, Lariz 1162, muy buen día, salud.
0: 882, buenos días, pista 2 media derecha, ruede a posición y mantenga.
1: Buenos días, volar 882, posición y mantener zona derecha.
0: Viva 1057, Torres. 1057, hola, buenos días, por control de flujo México al minuto 27.
2: Terminal Guadalajara, buenos días, Volaris 1180, hacen 5600 para 230, vía CDEM 1 Bravo.
0: Volaris 1180, contacto radar, asienta para 230 a nivel.
2: Censo 230, Volaris 1180.

0: Head Santa Guadalajara approach 119.3. Buen día.
1: 119.3, FedEx 65 Heavy. 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
0: Viva 3114. Good morning, radar contact, descend to 10,000 feet, for the ILS.
2: Buenos días, usted como número uno en Alpha 3, ¿es correcto?
1: For the ILS, runway 29 left X-ray, FedEx 65 Heavy.
3: Gracias, igualmente que pasa
2: en tiempo. Esto debido a que hay zonas restringidas en la ciudad y nos imposibilitan los eventos visuales para evitar contaminación auditiva a los invitados por la por el mundial que están hospedando en la ciudad.
0: Claris 1882, pista 9 derecha, viento calma, autorizado a despegar en el aire, contacto terminal 1008, vamos.
4: Despegue del lado 9 derecha y en el aire 28, Claris 1882.

0: gracias. Salud, Guadalajara, buenos días, Volaris 1882, abandona 6400 en ascenso 230.
1: Buen día, Volaris 1882, contacto radar, ascenso 230, nivel 10.
0: Contacto radar 230, Volaris 1882.

0: 1080, contacto Centro México 239, tenga buen día.
1: Apto para Volaris 1080.
0: Para 239, tenga buen día.
1: 239, buen día.

0: 314, pista 29 derecha, viento calmo, autorizado a despegar en el aire, contacto terminal 1-0-8, bombas.
1: Autorizado a despegar, pista 29 derecha, 20, 314, 1-1-4,

0: Guadalajara, buenos días, vía 3114, abandonando 6800 por 230, salida CD Puno Bravo.
1: Vía 3114, contacto radar, haciendo vía para 230 nivel.
0: Centro vía 23, vía 3114.
1: Volaris 1180, contacte centro 23, 9, tenga buen día.
2: 39, Volaris 1180, buen día, gracias.

0: Taken 1034, runway 9 and right, wind count, clear for takeoff, airborne, contact terminal 120.8, good flight.
1: Clear for takeoff, 29 right, stay in contact, departure 120.8, good day, American, 1034.
0: Right. 3200, hola, buen día, mantenga fuera de pista 29 derecha, número 3 en secuencia.
2: Le va a mantener fuera de la pista, tenemos el 3200.
0: 3149, pista 29 izquierda, ruede a posición y mantenga.
2: Posición y mantener 29 izquierda, hola.
0: Estaciones manteniendo la escucha, estamos inhabilitados para censos visuales, está restringido el sobrevuelo sobre la ciudad debido a los invitados mundiales que se están hospedando, los jugadores que se están hospedando en la ciudad. Hay que atender a los invitados, si supieran la cantidad de restricciones que tenemos.

0: Departure American 1034.
1: Listado a mano izquierda, viento calmo, cruzado a despegar en el aire, contacto terminal 10 decimal 8 bombas.
2: Impressive, and leaving 1,000 feet, fly direct to Otoki.
0: Okay, present heading, and out of 1,000.
1: Derecha, ruede a posición y mantén.
0: 1034.
2: Derecha, 2-0, 0-0. 0-9,
3: tengo buen día. 23-9, valores
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1: Heavy, buenos días, runway 2-9, left, 3-0, decimal, 2-1, wing call, clear to land.
4: Clear to land, 2-9, left, FedEx 6-5, heavy.

0: 3176, ¿sorra? ¿3176? Hola, buenos días. Mantenga en Alfa 3 fuera de pista 29 derecho, usted es número 3 en secuencia.
1: Alfa 3, hace 29 derecho, gracias por información, 3176.
0: Correcto. París 1260, ¿sorra?
2: Salidas Guadalajara, buen día, Valeriz 149 en ascenso, 7000 pies por 230 Miguel.
0: Correcto.
3: Hola, 149, contacto radar, cruce 8000 pies, vira izquierda, midi.
2: Cruce 8000 directo, midi, Volaris 149.

0: Tula 3200, pista 29 derecha, viento calmo, autorizado a despegar en el aire, contacto y terminal 10 decimal 8, bombo.
1: Autorizado para despegar, pista 29 derecha, 120 en el aire, viva 3200.

0: Panamá, que está muy buenos días, Viva 3200, cruza 6000 pies para 1200, vía Otoquino Bravo.
1: Viva 3200, buen día, contacto radar, cancele la salida, mantenga el rumbo y el cruce de 11000, derecho a Tokio autorizado.
0: Enterado, cancelamos salida, mantenemos rumbo al cruce de 11000 por la derecha, Tokio autorizado, Viva 3200.
1: Correcto. Viva 3200, ¿le será posible en vez de continuar por la izquierda, Toki?
0: Por la derecha sería posible, Viva 3200.
1: En vez de ser por la derecha, pero al 070 de momento.
0: Esperado 070 rumbo, esperando Toki, Viva 3200.
2: 257, pista 29 derecha, intersección 2A4, viento calma, autorizado a despegar, en el aire contacto terminal 10 de Tomal 8, rumbo.
3: Son a bordo.
1: Y le está excluido a la izquierda.
4: Recibido con 3021, 1-2
1: a 1, zero hold short of the runway 29 and right.
5: Vacate, Alpha 10, hold short, 29 right, FedEx.
1: 4, buen día.
2: 3176, pista 29 derecha, ruede a posición y mantenga.
6: Por cierto, mantener 29 derecha, viva 3176.

0: Avenida 3114, contacte Centro 23, suave, tenga buen día.
1: Centro, todo buen día, viva 3114.
2: Six, five, eight, cross runway, United right, taxi Alpha 11, and contact ground, 121, decimal niner, good day.
3: Cross, 29er, right, to Alpha 1.0.
4: Buenos días, viva 1057, 6000 pies, por 230, bienvenido a Bravo, en condiciones de emergencia posible, publicidad.
5: Buen día, viva 1057, torre en BM6, 7000 autorizado.
6: ¿Sería posible la salida de la pista 29 derecha, intersección Alpha 4, tendría disponibles 3382?
7: No, seguro, 1052.
6: De vía Alfa 4, mantenga fuera de pista 29 derecha.
7: Alfa 4 fuera de pista 29 derecha, es más fácil.
6: Clarizo 1104.

0: Es 1104, pista 9, derecha, intersección Alfa 4, ruede aproximadamente.
1: 4 personas de abra, 1104.

0: 10. Cada persona 4. Terminador Guadalajara, ¿qué tal? Buen día, Viva 3176. Deja 5600 en la sede de Mono Bravo.
1: Buenos días, Viva 3176. Contacto a la tienda vía sede de Mono Bravo para nivel de vuelo 230.
0: Contacto ascenso vía para 230, Viva 3176.

0: 1052, pista 29 derecha, intersección alfa 4, viento calmo, autorizado a despegar, en el aire contacto terminal 1087 mal 8, bombo.
1: A 2 a 4,
0: en el área de 20, no se recuerda. Claris 1104, pista 29 derecha, ruede a posición y mantén.
1: 2 a 4, 2 a 4, 2 a 4.

0: 149, contacto Centro México 126.15.
1: 26.15, Valaris 149, buen día.
2: Aproximación Guadalajara, muy buen día. Viva 9520, en descenso 260 por 240.
0: Buenos días, Viva 950, contacto radar, desciende a Vía Ixon 1 Bravo, QNH 3021, espere ILS, exista 2, nave izquierda.
2: Ixon 1 Bravo, 3021 en el centro, esperando ILS, exo y 2, nave izquierda, Viva 950.
0: Guadalajara, que estamos vendida, Volaris 1052, ascenso, pues, no bravo, 6000, port. Entonces, ya. Buenos días, Volaris 1052, contacto radar. Al cruce de 8000 pies, mire por la izquierda al rumbo 110, y espere en 3 minutos volar hacia país, se ascienda para el nivel de vuelo 230. Entramos a 230, a cruzar 8000 pies, rumbo 110, y esperamos 6, Volaris 1052. Viva 3200, contacto Centro México 123-19.
3: 1-3-9-3-2-0-0 1-1-0-4-6-2-9 derecha, viento calma, autorizado a despegar en el aire, contacto terminal 1-0-8-bombas
4: 3-0-2-9-3-9

0: 1398, torre.
1: Ah, aproximación Guadalajara, buen día, horizonte 104, 6000 pies, censo 230, CDM1 Bravo.
2: Horizonte 104, buen día, contacto radar, asiento vía CDM1 Bravo para nivel de vuelo 230.
1: Son Bravo 230, peso 104.
2: Viva 1057, contacto Centro México 126, decimal 15.
0: 2615, México, Viva 1057, buen día, gracias.
1: Guadalajara, buen día, Viva 1392, 288 por 240.
3: Flight 1398, hola, buenos días. Confirme si le sería posible la salida de la pista 2 media derecha, intersección Alfa 3, 3382 metros disponibles.
1: Son 1 Bravo, esperando ILS extra de la pista izquierda, Viva 1392.
3: A punto de espera, vía Alfa y Alfa 3, mantenga fuera de pista 2 media derecha, número 2 en secuencia. Cafeta 314, Torres. Cafeta 314, buenos días, mantenga fuera de pista 2 media derecha, ahora usted es número 3 en secuencia, ventaja operacional. Tengo restricciones de ascensos visuales debido a contaminación auditiva. Para evitar la contaminación auditiva sobre la ciudad y los jugadores que están hospedados. Gracias.

0: Arizona 260, pista 2 de derecha, viento calmo, autorizado a despegar en el aire, contacto terminal 120 decimal 8, bombo.
1: Autorizado a despegar, roja a derecha, en el aire 28, bola Arizona 260, bombo.
2: Arizona 831, contacte aproximación Guadalajara 119 decimal 3, muy buen día.
3: Arizona 3, caminando, buen día, ahora Arizona 831, gracias.
0: Arizona 39, ¿es posible continuar con el rodaje?
3: Aproximación Guadalajara, muy buen día, ahora Arizona 831, 18000.
4: Estamos
0: autorizado aproximación y el detector está a 2-9 izquierda.
3: Muchas gracias, 10000, autorizado si el es el 21 a izquierda, volar y 1831.
0: Arizona 398, confirme el posible continuar el rodaje para Alfa 4.
2: Izquierda 6.
3: 4000, 6 dólares, 1052.
4: Permiso, vamos a
3: mirar
4: por la derecha. Entonces,
0: mirar
4: por la derecha, Alfa 4 para
0: la
4: derecha.
0: 605 de la Z, ¿correcto?
4: Correcto.
3: Mono Bravo.
0: Confirmo si es posible por la derecha Alfa para Alfa 4.
2: Lo 230.
4: Alfa 4,
0: mantener
4: fuera pista de
0: derecha. Y así ahora Volaris 1398, pista 2 de derecha, intersección Alfa 4, ruede a posición y mantén.
4: Mantener pista de
2: Viva 9520, contacte aproximación Guadalajara en 119 decimal 3, muy buen día.
3: Viva 9520, muy buen día. Aproximación Guadalajara, muy buen día, viva 9520, en descenso 15000 por 12000 sin restricción.
0: Viva 9520, buenos días, contacta 29 derecha, intersección Alfa 4, viento calma, autorizado a despegar en el aire, contacte terminal 120 decimal 8, bombas.
3: Volaris
4: 1-2.
3: Esto tenemos. Reducimos a 2-10 indicados y a través del 804 pendiente plana de Viva 9-5-2-0.
2: Volaris 1-2-6-0. Vuelo directo a CDM.
3: Directo CDM, Volaris 1-2-6-0, gracias.

0: Bajada, buen día, 6139-8, cruza 610, en la salida, mira 1 Bravo.
1: Viva 1392, contacto aproximación Guadalajara en 119.3, buen día.
2: 93, viva 1392, buen día.
1: Polaris 1398, muy buen día, contacto radar, ¿tiene condiciones visuales para virar por izquierda de mí?
0: Correcto.
1: Recibido, Polaris 1398, en condiciones visuales, vira izquierda de Miri, ascienda para el nivel de vuelo 230, contacto radar.
3: 314, pista 29 derecha, viento calma, costado despegar en el aire, contacto terminal 1098, bombo. Bueno.
2: Son 1 Bravo para...
4: Pista 29 derecha y en el aire 20,
2: correcto. Cuando se sea posible, reduzca para 210 invitado.
1: Estaría el SX de pista 29 izquierda.
2: Indicado, sí, 1392.
1: Volaris 1052, contacte Centro México 127 decimal 3.
5: Por la izquierda, directo Pla de Viva 9512.
6: Volaris 1831, omita la restricción de velocidad del tipo Happing.
7: Sí, omitimos la velocidad prim, Volaris 1831.
8: México 23, buenos días, Torres.
9: Rosiga 203.
8: 203, 55.
9: Afirmativo, México.
8: Cero México 203, sí. 9 derecha, internacional PA5, ruede a posición y mantén.
9: 2 derecha, alfa 5,

0: Polaris 1104, contacto Centro México 123, decimal 9, muy buen día.
1: México 239, buen día, Polaris 1104, por eso.
2: Salidas Guadalajara, Borges, te afecta 304, 7000 pies, ascendiendo vías en 1 Bravo, a 230.
0: 4 contacto radar, atienda vía CDM 1 Bravo para nivel de vuelo 230.
2: Ascenso vía a 230, te afecta 304.

0: México 203, estados 9 derecha, intersección hasta 5, viento calmo, autorizado a despegar en el aire contacto terminal 10 decimal 8, bombo.
1: Despegue de 2 9 derecha,
2: aire contacto 0 9 decimal 8, aeroméxico
0: 203. México 2 9 izquierda, vivo 0
1: decimal 8.
2: 3-10-91, información hotel, descenso 280.
0: Pista 2-9 derecha, ruede a posición
3: 9-1, contacto radar.
1: De 2-9 derecha,
3: 2-1, espere ILS, 6 pista 2-9 izquierda.
2: Buen día, en contacto radar, el descenso vía Mesco 1 Bravo, 3021, esperando ILS, X-ray 2-9 izquierda, Polaris 1091.
3: Polaris 1260, contacte Centro México 123 decimal 9.
4: México 23, 9, Polaris 1260, buen día.
1: Yo a 1392 y dice que es la plata.
2: ¿Qué es la plata? Yo a 1392.

0: Volaris 140, reduzca velocidad 250 nudos, vuelve directo Plave y descienda para 1-2-1. 2000,
1: directo Plave y descienda 250, Volaris 140.
2: Guadalajara, Aero México, 203, 6600, ascenso vía Emilio 1 Bravo para 230.
0: Buenos días, Aero México 203, contacto radar, ¿tiene condiciones visuales para virar por la izquierda de Emilio?
2: Afirmativo.
0: Sí, Aero México 203, en BMC, vira izquierda de Emilio, haciendo para nivel de vuelo 230.
2: Por la izquierda de Emilio, en condiciones visuales, 230, el ascenso, Aero México 203.
3: Volaris 1831, 2 días fijo final, y cerrar terminado 18, no se retenga, buen día.
4: También se ha recepcionado igualmente por ustedes, Volaris 1831.
0: Volaris 140,
4: para muy buen día, Volaris 1831, y el SXR 29 izquierda, 11 de mayo.
5: Volaris 1831, hola, buenos días, pista 29 izquierda, 30 decimal 21, viento calmo, autorizado para aterrizar.
4: Vale. 3021 autorizados a la aterrizaje, Volaris 1831.
5: Correcto, la pista está húmeda y el frenado ha sido reportado como bueno en todo momento.
4: Muchas gracias por la información.
5: Volaris 1210, pista 2 de derecha, viento calmo, pensado a despegar en el aire contacto terminal, 120 decimal 8, bombas.
6: Volaris 1210, en el aire 120 decimal 8.
5: Buen día. United 2141, buenos días, runway TNN right, line up and wait.
0: Volaris 1398, contacte Centro México 126 decimal 15, buen día.
4: Pues 126 decimal 15, Volaris 1398, pasa bien.

0: Afuera, confirmar la frecuencia por la 1398.
1: Afirmativo, 2615-126.15.
0: Muchas gracias, 2615 Volaris, 1398.
2: Terminal Guadalajara, buenos días, Volaris 1210, deja 6800 por 230.
1: ¿Qué tal? Muy buenos días, Volaris 1210, contacto radar, ascienda vía Emiri 1 Bravo para nivel de vuelo 230.
2: Ascenso vía Emiri 1 Bravo a 230, Volaris 1210.
3: Buenos días, pista 29, derecha, ruede, posición y mantenga.
4: Mantener pista 29, derecha, 29.

0: A la cara de Igor 392.
1: 1392, descienda 9000, autorizado ayer ese X-ray 2-9 izquierda.
0: 3 decimal 9, muy buen día. Sí, le dice X-ray 2-9 izquierda, viva, 1392.
2: Estamos en el centro de México, 23, nuestra estafeta 3-0-4-9.
1: Terminado 18, nuestra torre, tenga buen día.
0: 18-1 torre, viva 95-20, muy buen día.
3: Contacto aproximación Guadalajara 119 decimal 3, muy buen
0: día. Torre Guadalajara, muy buen día, viva 9520, final 29 izquierda, 10 millas.
3: Volaris 1091, contacto aproximación Guadalajara 193.
4: 9520, buenos días, pista 29 izquierda, 30 decimal 21, continua aproximación, pendiente pista libre.
0: Continuamos 29 izquierda, pendiente pista libre, viva 9520.
4: Es corto, la pista está húmeda y el tren está bueno.
0: 6000 pies por menor, mezca 1, bravo.
1: Volaris 91, contacto árbol, directo a Plade 9000, autorizado y el sexo y 29 izquierda.
5: Departure, good morning, United 2141, 7000, climbing flight level 230 on the Antuki 1 Bravo.
0: X-ray a la 2-9 izquierda, Volaris
3: 91. Contact on BMC, right turn heading 070 and expect Otoki.
4: No, pista 2-9 derecho, viento calmo, a despegar en el aire, contacto de terminal 1-0, mal 8, boom, bueno.
6: Despegar 2-9 derecho, en el aire 18, viva 0-4, no, bueno.
4: Salud. Polaris 1831, abandone vía Alfa 10, mantenga fuera de pista 29 derecha, tránsito inicia salida.
7: Está encerrado, Alfa 10, tenemos la posición a derecha, Polaris 18.
6: Descansos, Oscar.
4: Activa 9520, pista 29 izquierda, viento calma, autorizado para aterrizar.
0: Autorizado a aterrizar, pista 29 izquierda, pista 9520.
4: Pero México 652, hola, buenos días, pista 29 derecha, ruede a posición y mantenga.
8: Quiere mantener derecha de México.
1: Flex 140, descienda 9000, autorizado y el X-ray 2-9 izquierda.
0: Descenso 9000, autorizado y el X-ray 2-9 izquierda, Polaris 140.

0: 3-1, cruce la pista 2-9, derecha, red de alfa 1-1 y contacto terrestre 1-2-1, decimal 9, buen día.
1: Derecha, alfa 11, alfa y vecina 9, hora decimal
2: 9. Guadalajara, ¿qué tal? Buenos días, Diva 2-1-4-1, ascenso vía que el bono bravo.
3: A 9-3-9-2, una milla fijo final, servicio ha terminado 18, no tarde, tengo buen día.
4: Gracias, Kelva.
2: Partido Viva 2-1-4-1.
4: Decidió Viva 2141 en BMC, vire derecha, Kelva, hacienda para nivel de vuelo 230.
2: Ese Kelva y nivel de vuelo 230, 2141.
4: Ginérez 214.
5: Guadalajara, muy buen día, Viva 1392 y LF X-ray 29 izquierda.
0: Viva 1392, hola, buenos días, a 29 izquierda. 30 decimal 21, continúa aproximación, teniente pista libre. La pista está húmeda y el frenado ha sido notificado como bueno en todo momento.
5: Entrado, continuamos, pista 2-9 izquierda, pendiente, si ya no 3-9-2, gracias.

0: Volaris 1210, contacte Centro México, 126-15.
1: 126-15, Volaris 1210, buen día.
2: Ciudad 1392.
3: México 652, pista 29 derecha, viento calmo, autorizado a despegar en el aire, contacto terminal 10-18, buen vuelo.
2: 28 en el aire, autorizado a despegar, aeropuerto 29 derecha, gracias, buen día.
0: Viva 2141, continúa el viaje por la derecha, el rumbo 090.
3: 1120, pista 29 derecha, ruede a posición y mantenga, buenos días.
4: Buenos días, pista 29 derecha, 1120.
3: Viva 9520, abandone vía Charlie 2, mantenga fuera de pista 29 derecha, tránsito en carrera.
1: Unidad fuera 29 derecha, viva 9520.
0: Polaris 1210, contacte Centro México 2615.
3: 1392, pista 29 izquierda, viento calmo, autorizado para aterrizar.
1: Muy buen día. Izquierda, vida 1392. Para nivel 240, con información hotel.
0: ¿Qué tal? Muy buen día, viva 3191, contacto radar. Cancele llegada, vuelo directo a Prim, descienda para 1-2010. QNH 3021, espere ILS XY, pista 29 izquierda.
3: Viva 9520, confirmando, esperan en la 5.
1: Llegada directo a Prim, 3021.
3: 20.
1: ILS XY, destina de izquierda, viva 3191.
3: Ok, recibido, mantente.
2: ¿Qué tal, Salinas, Guadalajara? Muy buen día, Aeroméxico 652, con usted, rumbo de pista.
0: Buenos días, Aeroméxico 652.
3: 520, ahora cruce pista 1 de derecha, ruede de alta 7 y contacto terrestre. 121 decimal 9, buen día.
0: PMC por derecha, el rumbo 080,
3: haciendo para 7219, viva 9520, muy buen día.
2: Enterados, 80, 230 y pendiente 3 minutos, Aeroméxico 652.
1: Torre Guadalajara, buen día, 140, final 29 izquierda.
3: Polaris 140, buenos días, pista 29 izquierda, 30 decimal 21, continúa aproximación. Pista húmeda de frenado, güey.

0: Polaris 1120, pista 29 derecha, viento calmo, pesado despegar en el aire contacto terminal 10 decimal 8. Buen vuelo.
1: Derecha en el aire
0: 10 decimal 8, la 1120, buen día. México 652, vuele por la izquierda directo a Otoki.
2: Otoki por la izquierda, Aeroméxico 652.
0: Viva 1392, abandone vía Alfa 10, mantenga fuera de pista 29 derecha.
3: Alfa 1392,
0: viva 1392. Claris 1790, buenos días, pista 29 derecha, ruede a posición y mantenga.
3: En mantener pista 29 derecha, Blanco.
0: Entonces. Polaris 145, pista 29 izquierda, viento calmo, autorizado para aterrizar.
4: Sí, viva, 149 izquierda, Polaris 140.
0: Vuele directo aquí al avión 141.
4: Será cuenta de 141.
0: Viva 1392, cruce pista 29 derecha, ruede vía alfa 11 y contacte terrestre, 11 decimal 9, que tenga buen día.
5: Estamos pista 29 derecha, alfa 11, contactamos 21.
6: Volaris 1120, contacto radar.
7: En contacto radar, Volaris 1120.

0: Polaris 1790, piso 29 derecha, viento calmo, autorizado a despegar en el aire contacto terminal 10 decimal 8. Buen vuelo.
1: Centro México 12615, buen día.
0: Polaris 140, abandone de Alfa 10, mantenga fuera de pista 29 derecha.
2: Cámaras con torre 10-9.
3: Sí, ya me habrá dicho. Uno,
2: buen día, solo.
0: 747 Heavy, buen día, runway 29 right, line up and wait.
4: Line up and wait, 29 right,
0: 724-738. Bye bye. Number 579, yo le cierro, buen día, mantenga fuera de pista 2-9 izquierda.
2: Guadalajara, buen día, Volaris 1091, 29 izquierda, 7 millas.
0: Polaris 0091, hola, buenos días, pista 29 izquierda, 30 decimal 22, viento calma, autorizado para aterrizar.
2: 3022, autorizado a aterrizar 29 izquierda, Volaris 1091, buen día.
0: Esto es Volaris 1091, la pista está húmeda y el frenado ha sido reportado como bueno.
2: Entra ahora esta información, 1096.
0: Polaris 140, cruce la pista 29 derecha, red de alfa 11 y contacto terrestre 121 decimal 9, buen día.
5: En Guadalajara, muy buen día, viva. Eso para 1-2000, volando a prim.
2: Aproximación Guadalajara, Polaris 1790, abandonando 6000 pies en la ciudad 230, que lo va.
5: Y si autorizado, y le dice X-ray pista 2-9 izquierda. Presenza para 1-2000 pies, 1-2000 pies, y autorizado, si le dice X-ray 2-9 izquierda, viva 3-1-9.
2: Ascenso, vía que lo va, 1-Bravo, 3-0, Polaris 1-7-0, gracias.
1: Aeroméxico 652, contacte centro, México 239, buen día.
2: 239, Aeroméxico 652, gracias, buen día.

0: Arizona 120, contacte Centro México 123, hasta 9, Manuela.
1: Arcada 7240 Santa Heavy, runway 29, right wing, come clear for takeoff. Airborne, contact departures, 120.8.
2: Clear takeoff, 29, and departures 20.8, airborne. Air 1072-47.
1: That's correct, 120.8.
2: 1208, air 1072-47.
1: Problema 579, Juliet Sierra, posible salida 29 derecha, intersección Alfa 6. Para intersección Alfa 6. Bien, entonces mantener antes pista y estacionamiento por tránsito con tránsito pesado 2 minutos más. Teniente Johnny Ford. Bueno, 1091, abandonar Alfa 10 y mantener antes pista 29 derecha, tránsito 767 pesado en carrera.
3: Alfa 10, mantenemos antes 29 derecha, para volar 10. 10-11.

0: Polaris 1790, directo.
1: 091, cruce la pista 29, derecha. Alfa 11 y Alfa. Sobre Alfa, contacte terrestre, 1219.
2: Alfa 11, Alfa, sobre Alfa, 1219, Polaris 1090, frenado bueno, 21 a izquierda.
1: Ok, entrado, muchas gracias.
0: Polaris 1291, contacto radar, desciende de Ixon 1, Bravo, con H3021, spray LCX, ruidos a la izquierda.
3: 21, descenso vía, Ixon.
1: No, mantener 29 izquierda, intersección Papa 1.
3: 29 izquierda y DSX, de Polaris.
4: Departure is Air Canada 7247 Heavy 7200, climbing flight level 230.
0: Air Canada 7247 Heavy, radar contact, climb via flight level 230.
4: Climb via flight level 230, Air Canada 7247.
0: Polaris 1291, directo Plade, descienda 12000.
3: Brave 12.000 pies, Polaris 12.000.

5 a 7 9 yo le cierro, el pasamiento adecuado. El viento calma, autorizado despegar 29 izquierda y papa 1. En el aire contacto salidas 120 decimal 8.

0: Guadalajara, buenos días, el 95-79 de Julio Izquierda. En ascenso 5700 para 230, que el 1 Bravo.
1: November 579, Julio Izquierda, contacto radar.
0: Contacto radar 579, Julio Izquierda. ¿Alguna posibilidad de que lo haga?
1: Coordinó visual, un momento. Siete nueve Julio Sierra, ascenso visual por la derecha, Kelva.
0: Ascenso visual por la derecha, Kelva, 579 Julio Sierra, muy amable.
1: Polaris 1790, contacto Centro México, 12615, buen día.
0: Control en 126.15, Polaris 1700, buen día, Franco.
1: Air Canada 7247 Heavy, fly directo a Toki.
2: Back to Toki, Air Canada 7247.

0: Viva 3191, ya me torre 18-1, buen día.
1: Torre 18-1, buen día, Viva 3191. Torre Guadalajara, muy buen día, Viva 3191. Y en ese credit pista 29 izquierda, 11 millas.
2: Viva 3191, 29 izquierda, calma, aterrizado, aterrizado.
1: Por eso aterrizar, pista 29 izquierda, Viva 3191.

0: Canal 7, 247 Hamilton, Mexico Center, 123.9.
1: 123.9, good day, Canal 7247.
0: La Arizona 291, contacte aproximación 119.3, buen día.
2: 193-291, bonito día, gracias. Aproximación Guadalajara, buen día, Polaris 1291, abandonando 16-3 por 1-2000, volando directo a Plade.
3: Polaris 1291, contacto radar 9000 pies, autorizado ILSX, repista 29 izquierda.
2: 9000 pies, autorizado ILSX, repista 29 izquierda, Polaris 1291.

0: Aeroméxico 622, 29 derecha, con viento calmo autorizado para despegar. En el aire, contacto de salida, 120, decimal 8, que tengo un día.
1: Autorizado a despegar, 29 derecha, en el aire, 112, decimal 8, México 622, gracias, buen día.
2: Estación Guadalajara, muy buen día, Mexicana 1430, 240 y San 1 Bravo.
3: La Mexicana 1430, contacto radar directo, Prade, desciendo 12000 con H3021, estoy el SF2 a la izquierda.
2: ILS X2 a la izquierda, directo a Plada y para 1-2 Mexicana 14-30.
0: En la bola 5-8-5-2, posición a mantener 2-9 derecha, 2 minutos más, desplazamiento a tránsito, misma salida. Correcto, viva 3-1-9-1, abandone Charlie 2 si posible, si no alfa 10 y mantener antes 29 derecha.
4: Charlie 2, es posible ya antes 29 derecha, viva 3-1-9-1.
0: Viva 3-1-9-1, cruza 29 derecha, alfa 7 y alfa, sobre alfa, contacto terrestre. 1-2-1, decimal 9, cerro paso tránsito de Bonavis que tiene enfrente de usted a la vista.
4: Tengo cruce autorizado en la pista 29 derecha, alfa 7, alfa 29, teniendo paso tránsito de Bonavis. Viva 3-1-9-1.
0: Contacte terrestre 21-9, viva 3-1-9.
4: Pues 21-9.

0: Hola, hola, buenos días, el disco 622, dejando 6100 en el peso 230.
1: México 622, buen día, contacto radar Hacienda Vía 230.
0: Ya, 230, México 622.
1: Mexicano 1430, contacto de aproximación 193, buen día.
2: 193 de aproximación, buen día, Mexicana 1430. Aproximación Guadalajara, Mexicana 1430 con ustedes, en descenso 18500, Ixon 1 Bravo.
3: Buenos días, Mexicana 140, contacto radar, descienda 9 mil y autorizado ILCX a 2-9 izquierda.
2: Autorizado ILCX a 2-9 izquierda y 9000 pies, Mexicana 1430.
4: Por el 58512, el viento calmo, autorizado a despegar, pista 29, derecha, en el aire, contacto y salida, 120.8.
2: Derecha y el aire, 123, 4, 5, 8, 2, 2, 2, 2.

0: 1205, posición y mantenga 29 derecha.
1: 3579.
2: Yo voy a mantener 2 derecha. 9615,
1: buen día.
2: 9615, el 5 de la Yolanda, muy buen día.

0: Guadalajara, buen día, vuela de 5852, 6000 pies, en ascenso a 230, vía CDM1 Bravo.
1: Aeroméxico 12529, derecha, con viento calma, autorizado para despegar, en el aire con recta salida, 120, décima
0: noche. Vía, autorizado al despegue, 12 derecha, en el aire, 28, 12.
1: Ya, Whiskey, en su etapa, mantener antes, 2 a la izquierda.

0: Controles 1704 Radio Fortín, mantener 29 derecha.
1: Mantener 29 derecha, vaya.
0: Pues bien, Juan Papa, listo para una salida sin demora. Juan Papa, posición y mantener, 29 izquierda, intersección, Papa 1.
2: Mantener 29 izquierda, Papa

0: 1291, contacto Torre 18, Mátalo.
1: Uniform Papa, el centro canalizado de despegar 29 aquí, intersección Papa 1, mantener el rumbo de pista.
2: México 205, buen día, contacto radar. Al cruce de 8000,
3: directo. X-ray 12, a pista 2, nave izquierda.
4: Al cruce 8000, directo.
1: Continúa aproximación a la 2, nave izquierda, el PNH 3021, reporte de frenado es bueno.
3: Continuamos, 2, nave izquierda, 3021, reporte bueno, volar 12, nave izquierda.
5: Buen día, directo, bravo, al Charlie Lima.
2: Al Charlie Lima.
1: Aquí en San Papa, en cuanto a la altura lo permite, el viraje por la izquierda hacia cuesta aprobado.
5: A los 973.
2: Cuando entra lo permite, el viraje por la
5: izquierda. Para 8.
2: Bravo, Alfa Charlie Lima, pista 29 con H3021. ¿Está activando algún código?
5: 21 y 1200. Ahora.
2: Recibido, no se observa Alfa Charlie Lima, pieza corredores y altitudes visuales.
5: Recibido, corredores y altitudes visuales, Alfa Charlie.
2: Aeroméxico 622, contacto Centro México.
1: 704, el viento calma, autorizado de despegar, pista 29 derecha, en el aire, contacto y salidas 120.8.
5: Autorizado de despegar, una derecha 28, en el aire,

0: Cumplimiento con autorizado. Aterrizar 29, izquierda.
1: Charlie Lima, active.
2: Autorizado aterrizar. Volar 1203.
0: 1203. 29, derecha. Llevando 1203 al Alto Lima, y si es posible me autorice volar directo a Cajistla.
1: Alfa Charlie Lima, contacte torre 18.1 y solicitan esa frecuencia.
0: Muchas gracias. ¿Bravo Whisky con papá?
1: Bravo Whisky con papá.
0: Whisky, papá, informo el tránsito, Cessna 210, está a las... A la una de su posición, rumbo puesto, 16 millas, 8,910 por menor, a uno está en la frecuencia.
3: Cuatro, abandonarse.
1: Tráfico.
3: En salida, Otokio.
0: No, en la frecuencia y solicitamos volar directo a Cajistla, tan amable.
1: Buen día,
0: Jorge. Bravo, Alfa Charlie Lima, espera la 29 izquierda con 3021. Descenso conforme carta visual. Cajititlán, Pirámide. El informe tránsito, Cessna 172, a las 12, rumbo puesto, 14 millas, 6,200 pies, por mayor.
4: Recibido, pendiente con el tráfico,

0: Aproximación para el 7304, recurso de 8000, ¿sería posible en condiciones visuales volar hasta aquí?
1: No posible, 1704, continúa con la salida.
2: Viento tan motorizado de 329 derecha, en el aire contacto de salida 1204, que tenga buen día.
3: Motorizado de derecha, en el aire salida 1204, mal 8, volar 1400, 0, 0, 0, 0, 0.

0: Paris, 1291, abandone el 10 y mantener antes 29 derecha, tránsito de compañía en carrera.
1: A 10 antes de la 12 de la 29 derecha porque hay un tráfico en carrera, volar el 206.
0: 1730, rueda posición y mantenga, 29 derecha.
2: Mantener 29 derecha, volar el 206.

0: 1291, cruce 29 derecha, alfa 11 y alfa sobre alfa, contacte terrestre 121.9.
1: Estamos las 29 derecha, alfa 11 y alfa, horario 1291.10.
0: Mexicana 1430, contacto 18.1.
2: Aproximación Guadalajara, buen día, horario 1000, ascenso vía CDM 1 Bravo, es a 6000 pies por 230.
3: Solaris 1000, contacto radar, Hacienda Vía 230.
2: Ascenso Vía 230, Solaris 1000.
3: Solaris 5852, contacto Centro México 123 decimal 9, buen día.
2: Buen día, Solaris 585.
3: Solaris 1704, directo
2: Tokio. Mexicana 1430, Golfo Lima 981 a 29 izquierda.
0: Buen día, Mexicano 1430. Continúa aproximación 29 izquierda con H3021.
3: Contacte Centro México 12.
2: Atención 29 izquierda, Mexicana 1430.
4: México 12.
0: Y posterior, circuito por la izquierda, intercepto inicial a través de torres.
5: Volando directo a pirámide y intercepamos circuito izquierda para pisar 29 izquierda.
0: Polaris 1730, el local autorizado para despegar de la pista 29 derecha, en el aire, contacte salidas 120.3.
6: Gracias al de la pista 29 derecha, en el aire 28, Polaris 1730, buen día.

0: Mexicano 430, el viento calma, autorizado para aterrizar en la pista 29 izquierda.
1: Autorizados a aterrizar, 29 izquierda, Mexicana 1430.
0: Raíz 1250, ver posición y mantener, pista 29 derecha.

0: Jara, buenas días. Volaris 1730, abandona 6200 pies en ascenso, vía Otoki 1 Brahma, interceptando en la izquierda, pasado a la izquierda.
1: 1730, contacto.
2: Tramo a favor del viento.

0: Corporación 950, el viento está motorizado a despegar 29 derecha, en el aire con taxi de salida, 120.8. Viria final a la pista 29 izquierda.
1: Girando final a 29 izquierda. Alfa Charlie.

0: Mexicana en un 4-0, abandone el 1-0, mantener antes pista 2-9 derecha, tránsito Airbus 320 en carrera.
1: Bajala, buenos días, UPS 312 Heavy.
2: Mantenemos
1: antes 2-9
2: derecha, Mexicana.
1: Airbus 300 to maintain.

0: 30 por 230, salida Kelva.
1: Polaris 1730, directo Otoki.
0: Directo Otoki.
1: Polaris 1250, contacto radar Hacienda vía 230.
0: Ascendemos vía 230, Polaris 1250.

Entonces vamos a hacer Lima abandone vía Charlie 1. Charlie 1, cruce el punto de espera y contacte terrestre 1.9. Correcto, buen día.

0: Buen día, aproximación Guadalajara, viva 7004 en descenso 2.
1: Bien, Juan Papa, la escucha de salida Guadalajara, 90.8.
2: Otro contacto radar de Hacienda Vía Mula 1 Bravo con H3021, espera LSX 2 a la izquierda. Esperamos que LSX pisa 29 izquierda, 3021 y descenso Vía Mula 1 Bravo, viva 7004.
3: Polaris 1000, contacte Centro México 23, suave, buen día.
4: Centro México 23, Polaris 1000.
2: Cuarta, LSX Bravo, último papá.
3: Pues que viene con papá, prosiga.
2: Nos encontramos a 13 millas de la estación rumbo a Colima, nivelando para 8 más 5.
3: Recibido, Whisky viene con papá. Reporte 40 millas al sur.
2: Reportamos 40 millas al sur, Whisky viene con papá.

0: Laris 1730, contacto Centro México 23, suave, buen día.
1: 23, Laris 1730, buen día, gracias.
0: Viva 7004, cancele llegada directo a Prim, descienda para 1-3000 pies. Descenso 1-3000 pies, cancelamos llegada y directo a Prim, viva 7004.

0: 41 80 buen día, ¿se encuentra?
1: Buenos días,
0: ¿qué? Encargado, mantener por la 69 derecha, informe cuando lo
2: 615, buen día.
3: Terminal Guadalajara, muy buen día, Alfa Delta 01, 12500, mantendremos presente rumbo más de 100 millas.
4: Guadalajara, aproximación, buen día, Aeroméxico 200, nivel de vuelo 240, información suya.
2: Aeroméxico 200, buen día, contacto radar, desciende a vía Ixon 1, Bravo con H3021, es por ahí el SXR 2 a la izquierda.
1: Ya estamos listos.
4: 0-2-1, esperamos ir
0: con viento calmo, aterrizado para despegar, en el aire, contacto de salida, 1-2-0-2-1.
5: Para la Jara, May 702, flight over 210.
2: May 2, lane 702, radar contact. Nueva 7004, contacto aproximación 193, buen día.
6: 193 con aproximación, viva 7004, gracias, buen día.
3: Guadalajara, muy buen día, Alfa Delta 01, 12500.
2: Alfa Delta 01, buen día, mantengo 12500 con H3021.
6: Por 13000, volando hacia PRIM con información india.
7: Viva 7004, descienda a 10000, autorizado el SX, pista 297.
6: Censo 10000, autorizado si el SX pisado a la izquierda, viva 7004.

0: extensión Guadalajara, buen día, Volaris 1820-5700 por 230, sale monogramo.
1: La Volaris 1820, buen día, contacto radar, Hacienda Vía 230.
0: Ascenso Vía 230, Volaris 1820, cuando posible solicitamos volar a CDM. Gracias.
1: No posible por el momento.

0: Aeroméxico 200, contacte aproximación 19-3.
1: Aproximación 119-3, Aeroméxico 200, saludos. Guadalajara, aproximación, buen día, Aeroméxico 200, abandona 17700, descenso vía Ixon 1 Bravo.
2: Aeroméxico 200, buen día, contacto radar, contiene descenso sin restricción hasta 1-2000.
1: Descenso sin restricción para 1-2000, Aeroméxico 200.

0: aproximación llegada a Guadalajara. Buenos días, Aeroméxico 204, necesita 28 para 240.
1: Aeroméxico 204, contacto RA, descienda 200, directo Plades, por ILS X-Ray 2 a la izquierda.
0: ILS X-Ray 2 a la izquierda, 200, directo Plades, 204.
2: Aeroméxico 200, cancele la llegada, mantenga el rumbo, en descenso hasta 100.000, espere Plades.
3: Descendemos 100.000 con presente rumbo, esperamos Plaza, Aeroméxico 200.

0: Aramco 200, vuele directo Plave, descienda a 9000, autorizado ILS 6 Radio 2 9000 izquierda.
1: Directo Plave, descenso a 9000 pies, autorizado ILS 6 Radio 2 9000 izquierda, Aramco 200.

0: Aeroméxico 207, buen día, rueda, posición y mantener, pista 29 derecha, estimado, un minuto más, tránsito pesado 767, en final corto 29 izquierda.
1: Mantener, pista 29 derecha, aeroméxico 207.

0: A 7004, contacto Torre 181, buen día.
1: 181, con Torre, gracias, viva 7004. Polaris 1820, contacto Centro México 23, hola, buen día.
0: 207, pista 29, derecha, viento calma, autorizado para despegar. En el aire, contacto de salida, 120.8, que tenga buen día.
2: Pista 29, derecha, aeroméxico 207, y contactaron en el 128.
1: Buen día, Torre Guadalajara, viva 7004. Final 9 millas, pista 2, 9 izquierda.
0: UPS 312 Heavy, vacates Alpha 12 or Alpha 10 Beta, hold short of runway 29 right.
3: Okay, exit Alpha 10, hold short 29 right, UPS 312.
0: Affirmative, Orient 27 Heavy, line up and wait runway 29 right.
3: Line up and wait runway 29 right.
0: Viva 7004. Una aproximación 29 izquierda con 3021.
1: Con 3021, pendiente que salió Viva 7004.
0: Yes, 312 Heavy, cross runway 29 right. Continue Alpha 11 and Alpha, over Alpha, contact ground control 121.9, good day.
3: Cross 29 right on the Alpha contact ground for UPS 312.
0: Romeo Delta Mike recibido, mantener antes pista 2 a la izquierda.
4: Frecuencia 5083, Miri 1 Bravo.
1: Pero México 207, buen día, contacto radar. Al cruce de 8000, vira izquierda de Miri.
4: Por la izquierda de Miri, Aeroméxico 207.

0: 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Airborne contact departure, 120 point. Viva 7004, el viento está autorizado a aterrizar en la pista 29 izquierda.
1: Autorizado a aterrizar en pista 29 izquierda, viva 7004.

0: Aeroméxico 204, contacte aproximación 19-3, buen día.
1: 19-3, buen día, Aeroméxico 204. Aproximación Guadalajara, buenos días, Aeroméxico 204, cruza 16000 para 12000.
2: ¿Qué tal, Aeroméxico 204? Contacto radar. Descienda para 9000, autorizado 609, posición de mantener, pista 29 derecha.
1: 9000 pies, sí.
2: Aeroméxico 204.
0: And 278 Heavy, buen día, radar contact, climb BF to level 230.
2: Buen día.
3: This to fly level 230, Cranio, 278 Heavy.
4: Guadalajara, Torre, buen día, Aeroméxico 200, ILS X-Ray, pista 29 izquierda.
5: Buen día, Aeroméxico 200, continúo con la aproximación, el QNH 3021, reporte de frenado es bueno.
4: QNH 3021, tenemos la aproximación 29 izquierda, Aeroméxico 200.
5: Por ahí, 760, 29 derecha, viento calmo, autorizado a despegar. En el aire, contacto de salida, 120.8. Tomado Delta Mike, posición de salida, 29 derecha y Alfa 6. Correcto, Romero Delta Mike, cruce la pista 29 izquierda, Alfa 6, y mantener antes, pista 29 derecha. Arriba 7004, abandone Alfa 1-0 y mantener antes pista 2-9 derecha.
0: Alfa 1-0 y antes 2-9 derecha, 7004.

0: 6, la forma de mayor la posición y mantenga 2 nave derecha, intersección alfa 6. Activa 7004, cruce 29 derecha, alfa 11 y alfa, sobre alfa, contacto terrestre 121, décima 9.
1: Ok, alfa 3, alfa 9.
0: Buen día, Aeroméxico 200, el viento calma, autorizado a aterrizar en la pista 29 izquierda.
2: Autorizados para aterrizar en pista 29 izquierda, Aeroméxico 200.
3: 605900, vía 230.
4: Hola, Nariz 1760, buen día, contacto radar, Hacienda, vía 230.
3: Vía Toki 230, Volaris 1760.

0: Y Volaris 1760 haciendo para nivel de vuelo 200, no aviso.
1: 00 no aviso, Volaris 1760. 230, México 207.
0: Aeroméxico 207, mantenga 230.
1: Mantenemos 230, México 207.

0: Aeroméxico 207, contacte Centro México 12615, buen vuelo.
1: 265, Aeroméxico 207, muy amable.

0: Observador Montamán, 1529 derecha, intersección Alfa 6, el viento calma, autorizado para despegar. Mantener rumbo de pista. Perfecto, bola 1712, vuelve a posición a mantener, pista 29 derecha. Espejo Volaris 1890, rueda posición a mantener, pista 29 derecha.
1: Mantener pista 29 derecha, Volaris 1890.
2: Torre Guadalajara, sobrado doble Papalfa.
0: Torre Papalfa, buen día, mantener ante 29 izquierda, confirmando con instructor a bordo.
2: Es alumno solo doble Papalfa.
3: 970 to your request, level 220.
2: Claro, doble papá.
0: Aeromédico 200, cruce la 29 derecha, vía Alfa 10 y Alfa 11, sobre Alfa, contacte terrestre 121.9.
3: 220, May 70.
4: Charco, sobre derecha, vía Alfa 10, Alfa 11, contactamos 121.9, aeromédico 12.
0: Perfecto, buen día, aeromédico Michael, mira que por la izquierda está aprobado el cierre eco y se ha presidido, le escuchan la frecuencia.
5: Tierra autorizados a Sierra de Corro Malta, Mike.

0: 04 completi, ya Néstor 18-1, buen día.
1: 18-1, buen día, México 204.
0: Hola, es un 890, el viento calma autorizado para el despegar de la pista 29 derecha, en el aire contacto y salida, son 90.8.
2: Apresas el despegue, estado 9 derecha, en el aire 120, decimal 8, lugar 590, pásala bien.
0: Guiado, papá, su posición a mantener, 29 izquierda, intersección, papá 1.
1: Mantener, pista 2, izquierda, intersección, papá 1, hola,
0: papá. Hola, es un 712, buen día, mantener antes, 29 derecha, 2 minutos más, desplazamiento tránsito, misma salida.
1: De Guadalajara, buenos días, Aeroméxico 204, ILS 29 izquierda.
0: Buen día, Aeroméxico 204, continúa aproximación 29 izquierda, con H30, decimal 21.
3: Aeroméxico Central México Center, 123, decimal
1: 204.
4: Decimal 9, coordinate
3: 273. Volaris 1760, directo Tokio.
5: Directo Tokio, Volaris 1760.

0: Victoria Papal, San Nicolás 320, en rotación, cabecera opuesta, precaución con la estela. El viento calma, autorizado para despegar, 29 izquierda, intersección Papa 1, viraje por la izquierda, si ya preside, está aprobado.
1: Autorizado para despegar, cruzado hacia la izquierda, viraje por la izquierda, y otro tapete aprobado, sí, pendiente con la estela, doble
0: papá. La isla 712, rueda posición a mantener, pista 29 derecha.
2: Aproximación Guadalajara, muy buenos días, Volaris 1890, ascenso vía CDMO Bravo, dejando 6300 por 230.
3: Hola, Volaris 1890, buen día, contacto radar, Hacienda vía 230.
2: Ascenso vía 230, Volaris 1890.
3: Volaris 1760, Hacienda para 230, nuevo aviso.
2: 230, nuevo aviso, Volaris 1760.

0: Horizon 172, pista 29 derecha, el viento calmo, autorizado para despegar. En el aire, contacto salida, 120, 198.
1: Claris 1760, contacte Centro México, 23, nueve, buen día.
2: 123, 19, Polaris 1760, muy buen día.
0: Viva 951, rueda posición, mantenga pista 29, derecha.
3: Posición 29, pista 29, derecha, viva 952.
0: Aeroméxico 04, el viento calmo, autorizado a aterrizar en la pista 29 izquierda.
4: Autorizado a aterrizar 29 izquierda, Aeroméxico 204.

0: terminar Guadalajara. Buen día, Volaris 1712, dejando 6.000 pies a 1312 de Mundo Bravo.
1: Volaris 1712, buen día, contacto radar, haciendo vía 230.
0: Ascenso vía 230, Volaris 1712.
2: Arriba 9521, estimado 40 segundos más, ha sido 737 en final corto, 29 izquierda.
3: Radar México 204, ¿podría subir un poco la intensidad de las papis?
2: Enseguida.
3: Muy amable.

0: Chiva 9521, el viento calma autorizado despegar, pista 29 derecha. En el aire, contacto salida, 120 décima 8.
1: Autorizado despegar 29 derecha, en el aire 28, Viva 9519.

0: Piso 1-0, 9-0, rueda posición, mantener pista 2-9 derecha.
1: Mantener
0: pista 2-9 derecha, ahora 10-9 caballos. Aeroméxico 204, abandone Alfa 1-0 y mantener antes pista 2-9 derecha.
1: Por la derecha, Alfa 1-0 y antes 2-9 derecha, Aeroméxico 204.
0: Pero Chapín 1-2-0-7. Buen día, cruce la 29 izquierda, Alfa 6 y mantener antes 2-9 derecha. Aeroméxico 204, cruce 29, derecha, Alfa 11 y Alfa sobre Alfa, contacte terrestre 121.9, que tengo un día.
2: Papa Guadalajara.
1: 29 derecha, Alfa 11 y en Alfa 21.9, 204.

0: Gracias, Guadalajara. Muy buen día, Viva 9521, Emilio 1 Bravo.
1: Hola, buen día, Viva 9521, contacto radar al cruce de 8000, vira izquierda de Miri, ascienda para 200, nuevo aviso.
0: También tiesto a la izquierda de Miri, ascenso a 200, Viva 9521.
2: 1207, mantener fuera de la 29 derecha, será número 3, un secuencial salida.
3: Hola, Guadalajara, muy buenos días. Sexo Alfa Sierra Mike, 31200 por 240, información.
2: 1090, el viento calma, autorizado para despegar 29 derecha, en el aire, contacto salida es 10.8.
1: Directo Plade, por ILC.
3: Derecha Plade con 12000 con 3021, gracias, Sierra Alfa Mike. Me confirma, 3022 o 3021, Sierra Alfa Mike.
1: Sierra Alfa Mike, 3022, información Julia.
3: Gracias, escuchamos Julia ahora, Sierra Alfa Mike.
1: Tarif 1890, contacte Centro México, 123 decimal 9, vuelo.
0: 123 decimal 9, Volaris 1890, pásala bien.
4: Approach Lowe's Cargo Jet 920 Heavy, we're just leveling 240 and we have information.
2: Con radar posición a mantener, pista 29 derecha.
1: Sí, buen día, radar contact, dice mi. 022, expecta ILS, X-ray, runway 29 left.
4: Okay, 3022, and we'll descend via the Mesca 1 Bravo, planning 29 left, Cargo Jet 920.
1: Volaris 1890.

0: que falta 01 sin tráfico reportado que le afecte el libre andar a frecuencia, que tenga buen día.
1: Autorizado el cambio de frecuencia al 01, muchas gracias, buen día.
2: Romeo Tamaica, ahora en zona de trabajo.
3: Presido Romeo del Tamaica, la escucha en la frecuencia, va a estar trabajando con otro monomotor, Cessna 152 al cierre eco local de 15 a 20 millas, 6500.
0: 90, buen día, contacto.
2: Tráfico hoy en la frecuencia Romeo del Tamaica.
4: Buen día, en contacto radar, ascenso vial 30, Volaris 1090, ¿alguna posibilidad de volar por derecha o aquí?
0: No posible, 1090.
3: A 008, el viento calma, autorizado despegar 29 derecha, en el aire contacto salida es 120.8, buen día.
0: Vale, buen vuelo.
5: Pegue de la 2 a la derecha, en el aire 28, iba a 004.
0: Carga United, 0 heavy, reduce speed 250 knots, descend unrestricted.
3: Secuencia 5.
6: 250 knots, descend unrestricted 13000, cargo 920.

0: Guadalajara, buenos días, Viva 008, salida Kelva 1 Bravo, deja 6100.
1: Hola, Viva 008.
2: Yo les doy Oscar Sierra, mantener fuera de la pista 29 izquierda.
0: Contacto de Sevilla 230, Viva 008.

0: Viva 9521, Hacienda 230, Nueva Aviso.
1: 30 Nueva Aviso, Viva 9521.
0: Polaris 1090, directo Otoki.
2: Directo Otoki, Polaris 1090.
0: Cierra el FAMA y contacte aproximación 1930.
1: 1930, FAMA. Aproximación mundial es extra para Sierra Fomaic, 210 por 2000, información Julia.
3: Fomaic, buen día, contacto radar, descienda 9000, autorizado y el SFR pista 29.
1: Pero me empieza a autorizar aproximación de Sierra Fomaic.
4: 20, you want 250 knots exactly or 250 or less is okay?
0: 250 or less is okay, cargo ya no hay 20 heavy, and contact approach 119.3.
4: Okay, over to 19.3, 250 or less, cargo ya 920, thanks. Good day, it's Cargojet 920 Heavy, 14000, ascending 13000, information Indian, we're 250 or less.
3: Oye, Cargojet 920 Heavy, radar contact, flag that it goes. ¿Cómo se utiliza? 827, descend to 11207, 29 derecha, viento calmo, autorizado para despegar en el aire contacto de salida, 10.8.
0: 8, vire derecha, que él va.
1: Que él va, 008.
0: Viva 9521, contacte Centro México, 12615, buen vuelo.
2: 2615, viva 9521, gracias, muy buenas.
3: Juliet Oscar, cierra, posición a mantener, 29 izquierda, intercepción Papa 1.

0: Cerro Guadalajara, le sobra doble papal, su información ahora en zona de trabajo.
1: Ha entrado doble papal, se le escucha la frecuencia, va a estar trabajando con segundo monomotor, Cessna 152, al cierre eco local 15-20 millas.
0: Pendientes con el tráfico, doble papal.

0: Volaris 1090, contacte Centro México, 123 decimal 9, buen vuelo.
1: 23 Volaris 1090, buen día, hasta luego.
2: Salidas Guadalajara, buenos días, Aerosafín.
3: Móvil rescate, QSA 5.
2: Abandona 6000 por 230.
0: Aerosafín 1207, buen día, contacto radar, Hacienda Vía 2.
4: Oscar Sierra, el viento calma, autorizado para despegar de la 29 izquierda, intersección Papa 1. En el aire, contacto, salidas 120 decimal 8.

0: del Congo este momento, pues. Cruce de los rodajes entre pistas está aprobado. Pendiente de la frecuencia sin ingresar a ambas pistas. Se da paso a las aeronaves en todo momento y esté pendiente de frecuencia.
1: Bajar a uno Bravo.
2: Chile 2, Cruciana, buen día. Contacto radar. ¿Le sería posible visual por la derecha?
1: Es afirmativo.
2: Por fin, un momento.
1: Muchas gracias.
3: Ánimo, vuelo.
2: Cruciana, haciendo visual por la derecha de Airbus.
1: Visual por la derecha, directo a Airbus, Julieta Oscar Sierra.
2: Eres Afino 1207, directo Otoki.
4: Directo Otoki 207.
2: Viva 008, contacte Centro México 12615, buen día.
0: 2615, buen día, Viva 008.

0: 920, Frederick Platte, descend 10,000 feet.
1: Frederick Platte, descend 10,000 feet, cover jet 920.
0: Sierra Alfa Mike, mantenga presente velocidad hasta Golf Lima 981.
2: Enter a 200 hasta Golf Lima 981. ¿Podemos incrementar?
0: Sí, si desea, y en el Golf Lima 981 asumir velocidad normal de aproximación.
2: O sea que mantenemos 200 la que tenemos, Sierra Alfa Mike.
0: Okay.

0: 408, el viento calma, autorizado despegar 29 derecha. En el aire, contacto y salidas, 120.8.
1: Aerosatina 1207, contacto Centro México, 123 decimal 9, buen día.
2: Sierra Fama y contacto Torre 181, buen día.
3: 18-0, Fama. Torre, buen día, Alfa Sierra Fama y el SXR, pista 1 izquierda.
0: Buen día, Alfa Sierra Fama, continúa aproximación a la pista 2 izquierda, QNH 3021.
3: 3021, Sierra Fama.
0: Correcto, 3022.

0: Main 702, Kansas Mexico Center, 126.15.
1: Guadalajara, ¿qué tal? Muy buen día, noviembre 7490 Alfa, 126.15.
0: November 7490 Alfa, contacto radar, descienda vía X1 Bravo con H3022, espera y el SXRIOS a la izquierda.
1: 3022, descendemos vía X1 Bravo y esperamos vía el SXRIOS a la próxima de izquierda, 90 Alfa, gracias.
2: Terminal Guadalajara, buenos días, Volaris 1048. 6500 por 230 en salida Kelva 1.
3: Tierra Alfa Mike, el viento calma, autorizado aterrizar en la pista 29 izquierda.
4: Pues aterrizado 29 izquierda.
2: París 1048.
5: Enjoy 702, Army 702, 126.15.
0: Tarea escolar, Army 702.
6: LS X-ray, runway 29 left.
7: Niner 20 heavy, continue approach, runway 29 left, QNH 3022.
2: Takelva, Volaris.
6: To clear land 29 left, cargo to 920.
0: Proceed.
7: Continue approach.
6: Continue approach, cargo to 920.

0: Real Sociedad Alpha Mike. Hablo le vía a Patrick. Está por Patrick y contacte Rampa 341 que tengo un día.
1: 74 Alfa directo Plade. Mantenga 200.
2: Directo Plade, mantenemos 200. Gracias, maestro.
1: Polaris 1048, hacienda para nivel de vuelo 350.
3: Desde 350, 1048.
1: Correcto, le sería posible cruzar 30 millas seco Guadalajara con 240 superior por tráfico.
0: 920, heavy runway 29 left, wind gun, clear to land.
3: Okay, clear to land now, cargo jet 920, 29 left.
0: My direct connection is...

0: sin problema volar IS 1048.
1: Ok, 1048, cruce 30 millas de Guadalajara, 240 superior.
0: Vamos 30 millas de Guadalajara, 240 superior, volar IS 1048.
2: Hola, IS 1290 para posición y mantener pista 29 derecha, estimado un minuto y medio más. Le informo tránsito 767 pesado en final corto 29 izquierda.

0: Colección 290, pista 29 derecha, viento calmo, habilitado para despegar en el área de contacto de salida, 120, décima 8, buen día.
1: Despegar 29 derecha, viento calmo, área de contacto de salida.
0: Starjet 920 Heavy, Pakistia, Alpha 1-2, hold short runway, turn and right.
2: Alpha 1-2, hold short runway, turn and right, Starjet 920 Heavy.

0: Guadalajara, aproximación en noviembre 7490 Alfa, solicitando menor.
1: 7490 Alfa, descienda para 14000-3022.
0: 14000-3022,
2: 90 Alfa, gracias. Curry 10-9 to 0 Heavy, cross runway turn right via Alpha 13, contact ground 121 decimal 9.
3: Cross turn right, Alpha 13, 1219. Coverage
2: at 920, Heavy. Polaris 141, radio posición y mantenga pista 29 derecha.
4: Las Guadalajara, Polaris 1290 en ascenso, dejando 6100 para 230, ascenso bien.
1: Polaris 1290, contacto radar. Al alcanzar 9500, vire por la derecha directo que él va.
4: Cruce 9500, derecha que él va 1290.

0: Julio César Sierra, contacto León en 129.4.
1: Con León 29.4, Julio César Sierra, buen turno.

0: están instrucciones de aproximación, aterrizaje doble papal.
1: Por la izquierda, directo mil.
2: Izquierda, QNH 30 decimal 22, notifica sobre pirámide.
3: Miri, Polaris,
0: de doble papal.
4: Romualda Mike, ahora prefíreme solicitando, digo, sus códigos sobre Paco, solicitando datos de aproximación y aterrizaje.
2: Permanente manifiesta 29 izquierda, QNH 30 decimal 22, notifica pirámide.
4: Notificamos pirámide, Romualda Mike.

0: Polaris 1048.
1: Continúa 9010 y autorizado ILS X-ray 29 izquierda, 9-0-ATA, gracias.
0: Salto México en 2615.
1: 2615, Polaris 1290, gracias.
0: Polaris 1048, Guadalajara.
2: Sí, aquí Guadalajara, Polaris 1048.
0: Contacto México en 331.
2: 331-1048, hasta luego.
0: Te confirmo a 332.

Mexicano 431, pista 2, 9 derecha, punto calma, autorizado para despegar en el aire, contacte salida, 120, decimal 8, buen día.

0: Torre. Para buenos días, especialista en Lima, Pampa, 1 más 5.
1: Chiqui. Especialista en Lima, buen día, mantengo para decir, ahí le llamo.
2: Polaris 141, contacto México 2615.
3: 2615, Polaris 141, que tenga excelente día, gracias.
2: Gracias.
1: Siete cuatro nueve cero alfa, contacto torre 181, sido radar terminado.
4: 181 con torre, gracias. 92 radar posición y mantenga pista 29
5: derecha.
6: Torre Guadalajara, muy buen día, noviembre 7490 alfa y el SXRAY pista 29 izquierda.
4: 7490 alfa, continua aproximación 29 izquierda, QNH 30 decimal 22.
2: Mexicano 4.
6: Y el SXRAY 29 izquierda, gracias.
2: Por la derecha directo que es más.
7: Mike, ahora sobre pirámide.
8: 9500 por la derecha.
4: Circuito izquierda, pista 29 izquierda y notifica a través de todo.
7: Pues tu izquierda y notificamos a través de Torres Roma del Tamaño.
4: Iba 3192, pista 29 derecha, viento calmo, autorizado para despegar en el área de contacto de salida. 120, decimal 8, bandera. Iba
6: 3192, ahora a través pirámide de Robert Papal.
4: Papal se ingresa circuito izquierda, pista 29 izquierda y notifica a través de Torres.
6: Notificamos a través de Torres y circuito izquierda, la 29 izquierda, doble Papal.
4: Nombre 7490 alfa, pista 29 izquierda, viento calmo, autorizado para aterrizar.
6: Autorizado tercer, pista 29 izquierda, gracias, 90 alfa.

0: Tomen, tomen, tomen, tomen a favor del viento.
1: Prolongamos, tomamos a favor del viento, tomen, tomen.

0: Ya, 3192, dejando 7100 para 230 en la salida de Tokio.
1: Viva 3192, contacto radar rumbo de pista al alcanzar 9500 por la derecha directo a Toki.
0: Rumbo de pista 9500 a Toki, viva 3192.
2: Viva 393, pista 29 derecha, viento calmo, utilizado para despegar en el área de contacto de salida 120, decimal 8. Tomado el tema de estacionar pista 29 derecha.
3: Mirando al final 29 derecha, Romano el tema.
4: Ahora a través de torre doble papa alfa.
2: Doble papa alfa, pues donde tramamos por el viento.
4: Tomamos tramos a favor del doble papa alfa.
2: Alfa Charlie Charlie Lima, rueda posición y mantenga pista 29 izquierda, intersección papa 1.
5: Vamos por usted, mantenga
2: 29 izquierda, papa 1, Charlie Charlie. Number 7490 alfa, continúa de frente, papa 3, rampa 34-1.
4: Papa 3, 34-1, gracias, adelante.

0: Manuel Tamay, pista 29, derecha, viento calmo, autorizado para aterrizar.
1: 29, derecha, autorizado para aterrizar, Rafael.

0: Guadalajara, muy buen día, Viva 1393, en ascenso 6500, Emilio 1 Bravo.
1: Viva 1393, contacto radar al alcanzar 8000 pies, vire por la izquierda, directo Emilio.
0: Alcanzar 8000 pies, por la izquierda, directo Emilio, y Viva 1393.
2: Estación Guadalajara, buen día, Romero 208, descenso 315, 240, disponibilado.
1: Aeroméxico 08, contacto radar, vuelo directo clave, descienda para 14302, espere ILC, redonda izquierda.
2: Directo clave, descenso a. Me confirmo el descenso 3022, esperando 2 izquierda, Aeroméxico 203.
1: Directo clave, para 14000.
2: Directo clave, 14000, muy amable, 30223.
1: Viva 1393, active código en 10.
3: Alfa Charlie Charlie Lima, pista 2, nueva izquierda, intersección Papa 1, viento calma, todo para despegar en el aire de salidas 28.
2: Papa 1, calma,
3: 28. Tomada Delta Mike, abandone vía Charlie 2, mantenga para 2, nueva izquierda.
1: Identificar 1393.
2: Charlie 2, mantenga para 2, nueva izquierda.
3: Alfa, vía final, pista 2, nueva izquierda.
0: ¿Está oído 1393?
4: Carrito Papa Alfa.
1: Ahora identificado.
0: Sí, 1393.
3: Toma el tema de cruce. Pista 2, nueva izquierda, Charlie 1, terrestre 21-9.
1: Exacto, México
2: 2, nueva izquierda, Charlie 1, 21-9.
5: Que venía, me quedan a 1-4-3.
1: Viva 3192, contacto México 23-9.
0: 23-9, viva 3192, buen día.

0: Guadalajara, buenos días, Charlie Charlie Charlie Lima, rumbo de pista en la salida 8100 por 230.
1: Charlie Charlie Lima, contacto radar, Hacienda Vía.
0: Censo Vía, Charlie Charlie Lima.

0: Alfa pista 29 izquierda, viento calmo, autorizado para aterrizar.
1: Autorizado para aterrizar, pista 29 izquierda, doble papá.
0: Clarísimo 742, radio posición y mantenga pista 29 derecha.
2: Posición y mantener pista 29 derecha, volarizo 742.
3: 10.
4: Recibido Charlie, Charlie Lima, informe emotivo.
3: No, está precisando bien, vamos a traer las listas.
4: Recibido, me informa intenciones, Charlie, Charlie Lima.

0: Torre Guadalajara del FRO Lima doble November.
1: ¿Nos autoriza por la izquierda un área para mantener con estos pies, por favor?
0: Doble November, Cessna 152, procedente de el aeródromo de Chapala. Dos almas a bordo, 3 horas y media de combustible. Solicitando, bueno, estaremos trabajando aquí sobre el para proceder a aterrizar en Chapala.
2: Paladísimo 742, pista 29 derecha, viento calmo, autorizado para despegar en el área contacto de salida, 120 de zona 8. Doble falsa, de frente, Papa 3 y rampa 34-1.
3: Mantenga el rumbo.
4: Sí,
3: se puede mantener dentro de la...
2: November, QNH-3023, en tráfico, de informo, código pendiente.
3: 30 y...
0: Altímetro 30, decimal 23 y pendiente con código de transponder.
3: 260.
1: 60 y 240, esperado.

0: Sí, Manuel, confirma el tipo de aeronave.
1: Sí, Manuel, en noviembre es un Cessna 152.
0: Gracias, gracias. Dale, pausa al paso, contacte rampa 34.
2: Buen día, viva 301-3270x240, me están liberado, sí lo abordo.
3: Viva 3013, contacto radar, cancela llegada, vuelve directo a Prim, descienda para 13000 con NH3023, espere y el SES Rey Roma de izquierda.
2: Gracias, volamos directo a Prim, 3023, descenso 13000. Y esperando 29 izquierda, ahorita 3013, muy amable. Aproximación Guadalajara, Volaris 1742, 6600 en ascenso vía CD Monobrado, excepto mantenemos 230.
3: Volaris 1742, contacto radar, hacienda vía.
2: Continuamos ascenso, excepto mantenemos 230, Volaris 1742.
3: Aeroméxico 208, contacto aproximación en 193.
2: Código 2636. Código 2636, señor Maduro, en noviembre. 8, está padeciendo 14000.
3: Tacto México en 2615.
4: 208, contacto radar, continúa el descenso 9000. 9000.
5: Y autorizado y el S-Rayo a la izquierda.
2: Descenso 9000, pistolizado ISF 29 izquierda, México 208.

0: Mi va 5-1, pista 2-9 derecha, para presión y mantela.
1: Afirmativo, con pierna.
2: Segunda arriba, 5-0, gracias.
1: Y sin pasar de la radial 260.
3: Piernas por la derecha, piernas de un minuto y sin pasar de la radial 260, 12 Z, sale.

0: Ahora sí, listo, arriba, 1-0.
1: Arriba 510, pista 29 derecha, viento calmo, aterrizado para despegar en el aire, salidas 28, buen día.
0: Vamos a despegar, pista 29 derecha, 28 en el aire, arriba 510, gracias, buen día, hasta luego.
2: Charlie Lima, fuera de la milla 30, hay una zona de 1-2000, mantenerse dentro de la milla 30.
3: Cerrado, ya estamos virando, estamos en la máximo la milla 25, piernas de un minuto por la derecha.
2: Recibido.

0: Iba 3013, contacto aproximación 19-3.
1: 19-3, día 3013, buen día. Aproximación Guadalajara, buen día, vía 3013, 17000 por 13000 volando a Primo.
2: Vía 3013, contacto radar de Hacienda 11000,
0: 1000. Sí, buen día, Torre de Guadalajara, vía 7004, antes pista de la derecha, lista de la
3: Viva 7004, radar detiene y mantenga pista 29 derecha, 2 minutos más para su salida.
0: Quedamos a posición y mantenemos pista 29 derecha y 2 minutos más para la salida. Aproximación Guadalajara, buenos días, Viva 510, en la salida se ve.
4: Viva 510, contacto radar Hacienda Vía.
0: Eso día, Viva 510. Hola, Dulce, gusto saludarte.
4: Igualmente, Marce, buen día.
0: Buen día.

0: Aproximación Guadalajara, buenos días, Volaris 1081, abandona 275 por 240, información automática.
1: Charlie, Charlie Lima, ya inició el viraje por la derecha.
0: Por derecha ahora.
1: Polaris 1081, contacto radar, vuelve directo a PRI, descienda para 1-3000-3023, espere ILC, soy 2 a la izquierda.
0: Volamos directo a PRIM, esperando ILC, soy pista 2 9 izquierda, 30-23 en el altímetro, Polaris 1081.
2: Guadalajara, muy buenos días, soy Bravo, November Tango Sur.
1: November Tango Sur, prosiga.
2: Día 7-6-1-5-2, esperamos Laguna Seca, de nuestra persona, de opción, estamos 12 millas, llevando 1.200, 6.000, plano pulco.
1: November Tango Zulu, QNH-3023, llame a Torre 18-1.
2: 18-1, gracias.
1: Torre 1742, contacto México en 23-9.
3: November Tango Zulu, prosiga.
2: Descendo
3: a la estación.
2: Afirmación.
0: Pista 2 a la izquierda, viva.
3: Digo 1560, pista 2 a la izquierda, notifique pirámide QNH3023.
1: Contacto radar, descienda vía
2: muy. Ya llevamos 1560, con 30 12
0: en el QNH, no va a ser tan.
3: Activa 7004, pista 2, 9 derecha, viento calmo, autorizado para despegar en el aire, salidas 28, buen día.
1: Autorizados a despegar, pista 2, 9 derecha, en el aire 28, viva 7004. Charlie, Charlie Lima, ¿cuánto tiempo estima permanecer en esa área?
0: Autorizados 5 minutos más, probablemente tengamos que regresar.
1: Recibido.

0: fue en día salida a Guadalajara, viva 7004 en ascenso vía Notupuno, eco 6110 por 18000.
1: Viva 7004, contacto radar Hacienda Vía.
0: Ascenso vía, viva 7004.

0: MECO208, METIRS y llama a la torre 18, no venía.
1: Guadalajara, buen día, noviembre 15 Romero, dejando 29.8 para 240, con
2: 08, final pistado, a izquierda.
3: November 315
4: Romero. Izquierda, el viento es calmo, autorizado para 30.
3: Descienda Bison 1 Bravo.
2: 208.
3: Y el SR2 a izquierda.
1: Sido descenso Ixon 1 Bravo con 3023, esperemos ILS X-Ray 2 no izquierda 3 Ixon.
2: Guadalajara, buen día, Volaris 1411 280 por 240.
3: Volaris 1411, contacto radar, descienda vía Mesca 1 Bravo 3023, ILS X-Ray 2 9 izquierda.
2: 1411, descenso vía Mesca 1 Bravo 3023, esperando ILS X-Ray 2 9 izquierda.
3: Volaris 1081, contacto próximo.
4: Tengo su lugar directo, cabecera 2 9 izquierda.
5: Vamos directo a cabecera 2 9 izquierda, no más de más 1.
6: Guadalajara, muy buenos días, noviembre 2, 5 Alfa X-Ray con ustedes, 240 nivelados, volando Ixon, esperando Ixon 1 Bravo para la 2 9 izquierda.
3: 25 Alfa X, contacto radar, descienda Jetson 1 Bravo 3023, espere y el SR2 9 izquierda.
0: Descienda 11001 1000.
6: Descenso vía Ixon 1 Bravo, esperando ILS X-Ray para la 2 9 izquierda. 25 Alfa X.

0: Le voy a dejar a Charlie. Charlie Lima, solicitamos si nos puede dar retornos para regresar a Guadalajara, por favor.
1: Charlie, Charlie Lima, vire por la derecha al rumbo 100 y espere 3 para interceptar y él es solo a la pista 1 a izquierda.
0: 100 y prende vectores, Charlie, Charlie Lima.
1: ¿Puede ascender para 11000, Charlie, Charlie Lima?
0: 11000, sí, correcto.
1: Asciende para 11000, está capacitado para ARNAP y él es X-ray.
0: Correcto.
1: Te espere y él es X-ray, espere clare para y él es X-ray de 1 a izquierda.
0: Te espere. Y el SR 29 izquierda, Charlie Lima.

0: 5211, ¿se encuentra lista la salida? Para México 211, pista 29 derecha, viento calmo, autorizado para despegar en el aire, salidas 28, buen día.
1: Todo a la derecha, autorizado para despegar.
0: México 208, va media alfa 10, mantenga para 29 derecha.
1: Por la derecha al 10, México 208.
2: Tres 315 Romeo,
0: mantenga para pista 29 izquierda y le llamo.
3: 250 935 Romeo.
4: 230 viva 510.
2: Viva 510, contacto México 239, buen vuelo, Mercedes.
4: 239, viva 510, gracias, dulce, teniente, regreso.
0: Número Tango Zulu a la vista, pista 29 izquierda, viento calmo, autorizado para aterrizar, tenemos que alojar vía Charlie 1.
2: 50 nudos.
1: Vamos a alojar por Charlie 1 y autorizado para aterrizar en pista 29, soy November Tango Zulu.
0: 29
1: izquierda. 9 izquierda la pista para el Tango Zulu.
4: ¿Buena cara de Electro y Bravo, Gustavo y Papa?
2: Polaris 141, mantener 15000.
0: Pendiente.
5: 15010, Polaris 1411.
1: Guadalajara, buenos días.
5: Doctor Guadalajara, buen día, viva 3013 y el SXY 29 izquierda, 6 millas.
0: Aeroméxico 208, cruce pista 29 derecha, ruede vía Alfa 11 terrestre 21.
1: Alfa 11
0: 013, continúa aproximación, pista 29 izquierda, QNH 30, decimal 23.
5: Continuamos aproximación 29 izquierda, viva 3013.
1: Nivelados 11000, esperando vectores para ILSXRAY, 29 izquierda.
2: Tener 16000.
6: Lima ha recibido contacto, mantenga 11000.
5: Cara a aproximación, buen día, aeroméxico 211, abandona 6100 pies, ascenso vía Emiri 1 Bravo, 230.
1: 11000.
2: Aeroméxico 211, contacto radar, hacienda vía.
6: Para evitar alejamiento es número 3, gire 10 grados por la izquierda y espere el golf Lima 980, 980.
2: 3, reduzca 230 nudos.
1: Los nudos vamos de 3, girando por izquierda 10 grados y esperamos golf Lima 980, charcha Lima.
7: Polaris 1081, próximo 11000 pies.
6: 1081 de Volaris, 10000 autorizado y el SR y 29 izquierda.
7: 10000 autorizado, Volaris 108.
2: 8000 pies, vire por la izquierda, directo a Toxo.
8: Hola, buen día, noviembre 315 Romeo, descenso vía Ixon 1 Bravo, dejando 16300.
6: Recibió 315 Romeo, contacto radar, continúa sin restricción, 12-1-2000.
0: No me cambio, se toma instrucción, abandone por la derecha vía Alfa 1.
6: 12.001-2000.
2: Yo me observaba con H3023, ajuste vuelo a carta visual y llame en aproximación 119.3.
7: 1081, no será posible a PRIM con 10.000 pies.
6: No, que he recibido. ¿Y puede continuar con la aproximación?
7: Afirmativo.
0: Si va a 013, pista 29 izquierda, viento calmo, listado para terminar.
7: Para los cuatro. Aproximación y el S2 izquierda, vía 3019.
2: Ascenso Ixon 1 Bravo 3023, espera y el SXRAY 29 izquierda.
7: 9.10 autorizado por Polaris 108.
2: 25 Alfa SA, contacto aproximación en 19.3.
0: Zulu continúa de frente, ruede sobre pista 29 derecha, mantenga antes, Charlie 2.
9: Guadalajara, muy buenas tardes, noviembre 25 Alfa X-Ray, ascenso Ixon 1 Bravo para el SXRAY 29 izquierda.
2: Polaris 1411, reduzca 230 nudos.
6: Tiene el descenso sin restricción para 12-1-2000.
9: Entrado sin restricción para 1-2000, 12-4-3.

0: Charlie Lima, descienda
1: 1-0-1-3, te van a enviar Charlie 2, cruce pista 2 a la derecha y alza 7.
2: Charlie 2 por la derecha, prueba el cruce 2 a la derecha y alza 7, y va 3-0-1-3.
1: Alfa 3-0-2, radio posición y mantenga pista 2 a la izquierda, intersección Papa 1.
3: 7-0-0-4, contacto Vallarta 121-3.
4: 23-3 con Vallarta,
1: llega. Izquierda, QNH 3-0, decimal 2-3, notifica pirámide.
4: Estamos pirámide, ya me hiciste, papá.
3: Zulu Fox Miami 19-3.
1: Correcto, no, apertando Zulu, mantenganse Charlie 2.
5: Aproximación Guadalajara, buenos días, Volaris 1211-260, información Kilo.
3: Volaris 1211, contacto.
1: Taxi terrestre 21, tenga buen día.
3: 3-0 y el SS de 2-9.
2: 3-0-1-3, gracias, muy buen día.
5: 1 Bravo 3023.
1: Autista 2-9 izquierda, sección Papa 1, viento calmo, autorizado para despegar. Miraje que por la izquierda nos pique sobre crucero Marcos.
3: Volaris 1411, llame aproximación 19-3.
5: 19-3, aproximación Volaris 1411, gracias. Torre Guadalajara, buen día, el X-ray Bravo, doble Alfa Juliet. 1411, nivelado 1-5 mil pies con 2-3-0 indicados.
1: Samba Tango Zulo, abandone pista vía Charlie 2, mantenga fuera pista 2-9 izquierda.
3: 03, descienda sin restricción para 1-5 mil.
5: 1-5 mil, Volaris 1411. Doble Alfa Juliet, Viper 38, procedente de Laguna Seca. Nos encontramos sobre Paco, 6510. Para información, nos estableceremos en el área de Chapala, entre 15 a 30 millas, aproximadamente 30 minutos. Posterior, regresaremos a Laguna Seca. Doble Alfa Juliet.
2: 1-6000, 8.
1: Tiempo de combustible.
5: Chalima. Dos almas a bordo y combustible para 3 horas 30. Doble Alfa Juliet.
2: Retiles 18, no solo venía.
1: Siguiente código, comparte el área con un Cessna 152 ya establecido en Chapala 6500.
5: Código 3023, pendiente código y pendiente con tráfico. Doble Alfa Juliet.
1: Tango Zulu, cruce pista 2-9 izquierda, ruede vía Charlie 1 y contacto terrestre 21-9.
2: Charlie 1, apretamos 21-9, escuchamos la base.
6: Guadalajara, buenos días, Volaris 1081, 8 millas y el S piso 2-9.
1: 081, continúa aproximación 2-9 izquierda, QNH 30, decimal 2-3.
6: Acción 3023, Volaris 108.
5: 3-6-2-9 izquierda, Charlie.
2: Alfa X-Ray, descienda sin restricción para 11-1-1.
5: Descienda sin restricción para 11-1-2-5, Alfa X-Ray.
2: Correcto, 220 en la velocidad.
5: Entrada 220.
1: Pavel Tenean en Charlie 1, cruce pista 2-9 izquierda, Charlie 2 hacia el borde.
2: 220 nudos hasta cruzar Plaza.
7: 3, Volaris 11-3, low. Información Guadalajara, buenos días, Volaris 11-3, deja 15-500 por 15 metros.
1: Doble Alfa Juliet, código 1-2-5-0.
5: 1-5-0, doble Alfa Juliet.
2: 1-11-3, desciende y mantenga 1-3.
6: 85 por 240, 250 en la velocidad.
3: Iba 1058, contacto radar, descienda Jackson 1 Bravo, 3023, espere y el ESR pista 2-9 izquierda, detenga descenso para 16000.
5: Y continuamos con la llegada, volando directo al.
2: Volaris 1411, descienda
1: para de pista 2-9 izquierda, al
5: descenso. Descenso 13000, Volaris 1411.
1: Volaris 1081, pista 2-9 izquierda, viento calmo, autorizado para aterrizar.
6: Autorizado a aterrizar, pista 2-9 izquierda, Volaris 1-0-8.
2: 1-5 Romeo, está manteniendo 2-20.
3: 1-1, contacto México 16-15.
2: Cruzar FLA de 9000 pies, autorizado y el SR 2-9 izquierda.
5: Buen día.
2: 2-20.
4: Me debo ir en papá.
2: 9000 pies y el SR 2-9 izquierda, 3-5 Romeo.
1: Si tienes un papá, si es izquierda, pista 2-9 izquierda, notifica a través de
4: izquierda,
2: pisa, donde
4: izquierda,
2: calificamos
4: otra vez,
2: revolución su papá. Lima, complete, y el S-18, motor
5: obediente. Estamos 18-1, Charlie, Charlie, Lima.
2: 2-5 Alfa X-Ray, gira izquierda, Plade.
5: Directo, Plade, 2-5 Alfa X-Ray, con 1-1, mete. Correcto, Guadalajara, Alfa, Charlie, Charlie, Lima, y el S-6, 2-9 izquierda.
1: Alfa Charlie Charlie Lima, continúa aproximación pista 2-9 izquierda, QNH 3023.
3: 148, contacto radar, descienda dirección 1 Bravo.
5: 3023, Charlie Charlie Lima.
3: 9 izquierda.
1: Alfa Delta 02, ¿en qué rumbo sale?
7: 270, Alfa Delta 02.
1: Recibido, contacte. Contacte aproximación. Por ejemplo, contacte salidas 28 para mayor, Alfa Delta 02.
3: Yo notifique velocidad.
7: Alfa Delta 02.
3: Recibido.

0: Volaris 1411, ¿cuál es su velocidad?
1: 230 indicados, Volaris 1411.
2: Mike,
0: le he llamado varias ocasiones por la izquierda para evitar
2: pista vial salir. Cruce 29 derecha, alfa 11 y terrestre 29, buen día.
0: Con torre
3: 10, cruce la pista vial, alfa 11 y 29, gracias, buen día.
2: ¿Cómo? Yo le pongo Mike. 360 por la derecha.
4: 360 por derecha, último papá.
2: Mirando que llegas a la izquierda.
0: Bravo, hacia Charlie Lima, pista 29 izquierda, intersección Papa 1, viento calmo, listo para despegar dirección izquierda y no se indique sobrepaso.
4: Estimación 19-3, reduzca para 230 nudos.
0: Yo le cierro contacto radar, dije, le mantengo unos 4000, 230 indicadores.
2: Ahora 230 indicados, señor, que se pagan a 4000.
0: Polaris 1411, reduzca 210 indicados, diré a la derecha, Plade con 11000, 11000.
2: 29 izquierda, viento calma, autorizado para aterrizar.
1: 29 izquierda, autorizado para aterrizar, viento calma, Charlie.
0: Polaris 1113, continúa el descenso 12.000,
4: 1.2.000. Delta 02, está próximo a entrar a zona militar, llame Zapopan 1845.
0: C03, el descenso 12.000, 1.2.000.
2: 1.2.000, Polaris 1103.
5: Por ejemplo, en Guadalajara, ¿qué tal? Buen día, viva 7432, nivelando 240, reducción de velocidad 250, en la mole, información kilo a bordo.
4: Viva 7432, contacto radar, descienda vía Mula 1 Bravo 3023, espere y el SS 29 izquierda.
5: Esperado, descenso. 3023, yo esperando y el S 29 izquierda, viva 7432, gracias.
4: Polaris 1211, descienda para 15000.
2: Descenso 15000, Polaris 1211. Hola, ¿qué tal? Muy buenas. Muy buenos días, Volaris 1399. Descenso dejado 257 por 24 a nivel.
4: Volaris 1399, contacto radar, descienda derecho.
2: Pues que mi papá va a ir a final a pista 29 derecha.
4: Izquierda.
6: 29 derecha, muy bien, mi papá.
2: No, no, son 16, 29 izquierda, Volaris 1399.
0: Tráfico en rumbo opuesto, descendiendo para 14.
4: 19-3.
2: Para el Alfa Charlie Lima, volar directo hacia Colima. 03 es para el 1103.
4: 309. Descienda sin restricción para 15000.
2: Sin restricción, Volaris 1103.
0: Colima, mantenga rumbo sur hacia Colima, hacienda para 10.500. Buen día, contacto la DAI.
2: 10.500. Descender y mantener 14000, Volaris 1211.
0: Correcto, 315 Romeo, llame la torre 181, buen día.
2: Torre 181, 315 Romeo, buen día.
0: Para X-Ray mantenga 200 nudos hasta pico final.
7: Localizada la pista 1 izquierda, 9.6 de media.
2: Número 315 Romeo, continua aproximación, pista 1 izquierda, UNH30, decimal 23.
7: Continuamos aproximación, ahí les X-Ray 1 izquierda con 3023, 315 Romeo.
2: No. Charlie Lima, continúa de frente, Papa 3 y Rampa 34.
1: 0589000 por 15000.
0: 10.58 de Volaris, contacto radar.
2: 9 derecha, viento calmo, autorizado para aterrizar.
0: 10.58,
2: 1.4.000.

0: Polaris 1103, dile derecha, Fla de con 10.10.
1: Derecha, Fla de 10.000 pies, Polaris 1103.
0: 79, Yulet, Sierra, descienda 11.001, 1.000 pies.
1: 1.000 pies, 705, 79,
2: 2.30 nudos.
1: Yulet, Sierra, ¿estaremos siguiendo al 1103?
0: 148. ¿Cómo seguirá al 1103?

0: Polaris 1211, descienda y mantenga 1-2-1.
1: Descender y mantener 1-2-1, Polaris 1-2-1-1.
2: Nombre 3-5 Romeo, pisado a la izquierda, listo calma, pisado para aterrizar.
1: Bueno, muchas gracias, también salida.
3: Buen piso, a la izquierda, 3-15 Romeo.
1: Torre Guacara, muy buena, muy buenos días, noviembre 25 Alfa X-Ray con ustedes, presentando localizador y les X-Ray pistados a la izquierda.
2: Excelente día, Julio Fox. En una pista vía Charlie 2, mantenga fuera de pista 20 a la izquierda. Number 25 Alfa X-Ray con una aproximación pista 2 a la izquierda, QNH 30 decimal 23.
1: 3023 con su aproximación del 25 Alfa X-Ray, muchas gracias.
4: 0022.
2: Sobre Guadalajara, del X-Ray, vamos, Julio Fox Mike.
4: Julio Fox Mike, prosiga.
2: Fox Mike, 022, en su radial 130, 29 millas, nivelado 8000, conforme ha publicado para datos de aproximación a 3 agentes.
4: Julio Fox Mike, pista 1 a la izquierda, QNH 3023, notifique sobre Paco.
0: 38, mantengo 4000.
2: Sobre Paco, a Julio Fox Mike.
4: Julio Fox Mike, descienda para 7000 pies, mantenga 7000 pies, hay dos tráficos monomotores trabajando 6500 sobre el área de Chapala.
5: Claris 148, contacto aproximación 19.
2: Damos 7000 pies.
6: Ya termina el México, para terminar Guadalajara, 148, 17000 por 4000,
2: 8000. 240.
0: Buenos días, transmisión débil, se desvanece, contacto radar, mantengo 14000.
5: Espere y el SF2 nave izquierda, reduzca 250 nudos.
2: Contacto radar, descenso vía Mesca 1 Bravo, 3023, reducción a 250 y el SF2 nave izquierda, Volaris 1903.
5: Volaris 1399, reduzca 230 nudos.
7: X-Ray 2 a la izquierda, Volaris 11, 03.
8: 1399.

0: 79, yo le cierro de 100 a 1-0. Iba a 10.58, desciende a 1.2000.
1: Iba a 10.58. Bravo, tiene from Parkland, Charlie 2, cruza 2 a la izquierda, Charlie 1, terrestre 21.
2: Charlie 1, izquierda, Charlie
1: 1, número 315 Romeo, Papa 3, rampa 34-1. Se va a pasar tráfico en Papa.
2: Se va a pasar tráfico en Papa.
3: Polaris 1399, contacto aproximación 193.
4: 193, 1399, buen día.
0: 341, correcto, 3-5.
1: Correcto, 3-5, tenga buen día.
4: 1399, 17000, por 9000 vía
1: 5 Alfa X, si está a la izquierda, viento calma, autorizado para aterrizar.
4: 015000. Alto 5
1: Alfa X,
4: si quieres.
0: París 1103, ¿cuál es su velocidad?
4: 109, 1103.
0: ¿Puede mantenerlos al pico final?
4: Esto podemos mantenerlos al pico final, Polaris 1103.
0: Ténganlo al pico final, autorizado la aproximación.
4: Vamos a hacer el pico final y autorizado la aproximación, Polaris 1103.
0: Yulet Sierra, 190 nudos ahora, 1.
1: Ya tenemos 180. Okay.
4: No, yo no.
0: 180, Yulet Sierra al pico final y 10
1: minutos. Torre Guadalajara, del Extra Bravo, Lima Doble November.
5: Lima Doble November, prosiga.
1: Lima Doble November, nos encontramos. Iniciando descenso. Con Paco a la vista.
0: Polaris 148, 200 de frecuencia aprobado, el QNH 3023, buen día.
1: Cambio de frecuencia aprobado y 3023, Lima doble 90.
6: Polaris 148.
1: Polaris 1411 y el X-Ray 29 izquierda.
5: Polaris 1411, continúa aproximación, pista 29 izquierda, QNH 30, decimal 23.
0: 7.
1: Polaris 1411.
5: Trayecto Costa México, ruta visual, Isla de Presidio, notifique sobre Pirámide. Descienda ahora para altitudes, conforme publicado.
1: Para la publicada, reportamos a través Pirámide de Chile Fox Mike.
0: La 1211 vuelve directo a Plade 10.010.
7: Directo a Plade 10.010, volar 1211.
3: Polaris 1903, para espaciamiento, vire por la izquierda al rumbo 160 y espere directo Plade en 9 minutos.
1: Rumbo 160 y esperar Plade 9 minutos, Polaris 1903.
0: 99, 200 nudos y 1-2010.
1: Y mantener descenso 15, Polaris 1903.
4: Polaris 1309.
8: Guadalajara, muy buen día, Polaris 1013, deja, alcanza 240, información kilo.
3: Polaris 1013, contacto radar, descienda vía Mula 1 Bravo 3023, espere ILS Ridona izquierda.
0: Espaciamiento de tráfico, vire 30 grados por la derecha y pendiente clave.
8: Ridona izquierda, Polaris 1013.
5: Una de frente, Papa 3, mantenga su plataforma y rampa 341.
3: 3000 y espere. Reduzca para 230 nudos y le confirmo el descenso para 14000.
8: Por 4000, reducción 230, viva 7432, gracias.
0: Polaris 1103, servicio de radar terminado 18, motor rebelión.
4: 18, 1103, hello.
0: Viva 10.58, desciende ahora 10.000, medio minuto más para Plade.
1: Entrado 1.10.000, el descenso.
5: Rampa en 34.
1: Subido 1.058.
5: 3-0, Polaris 1. Polaris 1411, pista 2-1 de izquierda, viento calmo, autorizado para aterrizar.
1: Autorizado para aterrizar 2-1 de izquierda, Polaris 1411.
3: Alfalta.
4: Dios Volaris 1103, 12 millas hacia el este, 2 más izquierda.
9: Por izquierda, Plata, Dios 1058.
5: Pista 2 más izquierda, QNH 3023.
4: Abandonamos 2 más izquierda, Volaris 1103.
0: Mantenga la velocidad del antiguo final.
9: Ah, será mío, yo esperamos que mantenga.

0: Positiva 7432, contacto aproximación en 19-3.
1: 19-3, aproximación, gracias, Martín. Guadalajara, buen día, Viva 7432, kilo a bordo 14.
2: Viva 7432, contacto radar de 100 y más 13000.
1: Contacto radar 13000, centro 7432.
0: Reducción a 230.
3: Reduciendo a 230 indicados, Volaris 013.
2: Polaris 12-11, descienda a 9000, mantenga la velocidad al pico final. 9000 pies autorizado y el SR 29 izquierda.
4: Descenso a 9000, mantenemos velocidad hasta el pico final y autorizado aproximación y el SR.
2: Polaris 148, descienda ahora hasta 11.11.
4: 1.000, Volaris.
5: Polaris 1411, abandone pista vía alfa 10, cruce 29 derecha, alfa 11.
4: Abandono pista de alfa 10, autorizado cruce 29 derecha, continuamos en alfa 11, Volaris 1411.
3: Ya no.
5: ¿Me están llamando, repita?
3: 1013, fue la reducción a 2.
0: 2401-2013.
2: Pico final, descienda 9000 pies, autorizado y el.
5: Frecuencia aprobado, tenga venida.
2: Perdón.
4: No tenemos 190 nudos hasta el pico final, autorizado y el SX hasta.
5: Polaris 1103, pista 29 izquierda, el viento es calmo, autorizado para aterrizar.
1: Autorizado, autorizado, 2-9, Polaris 1-0-3.
0: Yamula 1, Bravo, 302.
5: 1, contacto terrestre, 21-9, buen día.
0: Reduzca 2-5-0-9.
4: Yamula 1, Bravo, QNH 3023, en reducción 2-5-0-9, indicados, Polaris 1-1-2-1.
5: El sistema vuela directo a cabecera 2-9 izquierda y ahora espere aterrizaje en 29 derecha.
3: Volando directo a cabecera 2-9 izquierda y esperamos aterrizaje 2-9 derecha, Julio Fox Mike.
4: 18-1-5-7-9-0, buen día.

0: 1 448, vire izquierda, Plave y 10.000 pies.
1: Bueno, ellos cierran el ILS a la 2 a la izquierda, señor, nos encontramos 9 millas por hora.
2: 1 4. Bueno, ellos le cierran, buen día, continúa aproximación 2 a la izquierda, UNH 3023.
1: 023, continuamos a la izquierda, 10 izquierda.
0: Ya, 7432, directo Golf Link.
2: Doctor Mike, está 2-9 derecha, el viento es calma, autorizado para aterrizar.
1: 209, directo Golf Lima 828 y más.
3: Aterrizaje 2-9 derecha, Julio Force Mike.
4: Hola, Jara, buen día, Volaris 1903, 15000.
5: Guadalajara, buen día, Viva 3201, alcanza 240 Mezca.
0: Radar. Desciende y mantenga 1-4000. Correcto, está con vectores a Plave.
6: Es rey 2 nave izquierda. Mantenga 1-4000 y reduzca 250 nudos.
2: 103, abandone pista vía Charlie 2. Mantenga fuera de pista 2-9 derecha.
5: So, vía Mezca 1 Bravo 3.
4: Vamos antes 2-9 derecha, Volaris 11-03.
0: 02. Acepte y autorizado la aproximación número 7.
2: General 01, en alfa 03.
4: Ubicación, la cruz de localizador, interceptar, volar, 903.
2: Correcto. Avil General 01, cruce de pista a la izquierda.
0: 148, 190, ahora 190 nudos, 910 autorizado y el SM de 2-9 izquierda.
6: 7 y mantener 1-3000.
1: Exa y 2-9 izquierda.
0: Viva 1058,
2: presione y mantenga pista 2 nave izquierda, intersección Papa 1.
5: Está 990, no.
0: Volaris 1211, complete LS 18, no está buen día.
2: Recibido, tenga buen día.
1: Hola, Volaris 1211, buen día.
0: Viva 7432, descienda 11001, no 1000.
1: Hola, Bel, 7432, gracias. Volaris 1211, final y LS 2 nave izquierda.

0: pista 1 derecha, Alfa 7, terrestre 21.
1: No, no, Alfa 7, 29, Volaris 11, 03, gracias.
0: November 107, Juliet Sierra, pista 2, 9 izquierda, el viento es calmo, autorizado para aterrizar.
2: Paseo tercero, la 2, 9 izquierda, Juliet Sierra.
0: Juliet, lo mantenga para pista y le llamo.
3: Volaris 1903,
0: la posición y mantenga pista 29 derecha.
4: 903.
0: 29 derecha, la posición 2,
3: 9. Para 1902.
0: Pista 10, mantenga fuera 29 izquierda, tráfico en final.
4: 103.
0: Izquierda.
3: Volaris 148, autorizado ILC 29 izquierda.
5: Autorizado ILC 29 izquierda, Volaris 148.
3: Voy. Polaris 1399, reduce ahora 190-1902.
1: 190, ok, son 399.
6: IVA 3201, reduzca 2301.
3: Polaris 1903, muele el rumbo.
0: Aeroméxico 213, pista 29 derecha. Viento calmo, autorizado para despegar en el área de salidas 28. Tenga buen día.
4: 3201.
6: Certitud, 230 nudos.
4: Si hasta ahora ya llegando a los 230 nudos, iba a 320.
1: Reducción 230 nudos, Volaris 112, ¿no?
0: 59 Juliet Sierra, abandone pista vía Charlie 1, contacto terrestre 21, que tenga buen día.
3: Direct 629 izquierda y mantenga velocidad al pico final.
0: 29 izquierda, no demore, Papa 3, antes rampa.
1: 29 izquierda, mantenemos.
7: Pista 29 izquierda, sin demora y 134-1 antes pico. Pues rampa, disculpa.
0: Corre.
3: Clarice 1903, descienda 12-1-2000.
4: 12-1-2000, Volaris 1903.
3: Arriba 1058, complete ILS 18, no torre
4: 20. Estamos ILS y
0: contacto rampa 34, no buen día.
4: ¿Qué tal, buen día?
0: Pista 29 izquierda, el viento es calmo, autorizado para aterrizar.
2: Autorizado a aterrizar, 29 izquierda, Polaris 1211.
4: Torre Guadalajara, muy buenos días, vio 1058, final ILS 29 izquierda, 12 millas.
0: Viva 1058, continúa aproximación, pista 29 izquierda, QNH 30, decimal 23.
4: 302, continuamos aproximación, viva 1058.
6: A 3.
4: Sobre Alfa Juliet, abandonando el área, ahora a través de Paco y de retorno hacia Laguna Seca.
0: Desde Alfa Juliet, QNH 3023, zonas militares activas, si posible notifique iniciando ascenso.
3: Buenos días, Radis 1013, contacto radar, reduzca 200 nudos, es número 6.
4: Ascensos para iniciando descenso y zonas militares activas, doble Alfa Juliet.
6: Contacto radar, alcanza 8000 pies, vir izquierda directo en mil.
4: 8000 pies y en mil por la izquierda, México 2, 1, 3.
3: Polaris 1903, mantenga el rumbo aproximadamente 2 minutos más para volar a clave.
1: Presente rumbo, Polaris 1903, esperando clave.
4: Para buenos días, Polaris 1415, dejamos 276 por 2409.
3: Viva 7432, gire derecha a clave.
6: 15 con...
0: Gire doble gol, red de posición y mantenga pista 2 a la izquierda, intersección Papa 1.
6: 2 a la izquierda.
4: Y el hecho 2 a la izquierda, 3023, Néstor, nos vamos.
0: Cruce 2 a la derecha y Alfa 7.
3: Servicio radar tenido,
2: autorizado por la derecha y Alfa 7, Volaris 1211.
4: Cada 3201.
6: 3201.
4: ¿Confirma es mantener 14000?
6: Afirmativo 3201 y reduce.
5: Jara Volaris 148, final a pista 29 izquierda.
4: Tenemos 14000.
0: 8, continúa posición, pista 29 izquierda, QNH 3023.
3: Con 2.
6: Alfa Delta 02 con...
0: Doble gol, pista 29 izquierda, intersección Papa 1, viento calmo, autorizado para despegar, viraje izquierda, no sé si...

0: reportando.
1: 02.
2: Iván 3201 a contacto aproximación en 19-3.
0: Contacto 321-9, buen día.
3: Guadalajara Viva 3201, 14000, 210 nudos.
4: Viva 3201, contacto hora, mantengo 14.
3: Mantenemos 14000, Viva 3201.
4: Polaris 1903, descienda 10.010.
5: 3101, Polaris 1903.
4: Viva 7432, 180 indicados, 9000 pies autorizado, y LS 629 izquierda.
5: Esperado 180 grados, 9010, 358,
6: pista 29 izquierda, viento calmo, autorizado para aterrizar.
4: Que mantengan la velocidad hasta el 5 final.
0: 258.
6: Correjo Viva, 1058, autorizado para aterrizar, 29 izquierda, viento calmo.
0: Estás autorizado a aterrizar de 29 izquierda, 1058. Muy vale.
4: 0 nudos y descienda 1-1000.
7: Reducimos 1-8 indicados y descenso 1-1000, Volaris 1013.
4: Viva 3201, descienda 12-1-2000.
3: 1-2000, 3201.
8: Guadalajara, buen día, Pilatus, Cesar de Alfa, Zapatango, Sierra, estamos nivelados 240, 17 millas de Hijo.
2: Zapatango, Sierra, contacto radar, descienda, y ahí son 1 Bravo. 3023, espere y el SF29 izquierda, e inicia ahora el descenso para nivel 200.
8: Hola, buen día. Iniciamos el descenso para nivel de vuelo 200. Esperamos Houston 1 Bravo 3023 y. Perdón, ILS Exodia a la 29.
2: Pista 29 izquierda.
1: Casa Aeroméxico 212, el descenso para 250.
2: Papatango, cierre, espere ILS Exodia 29 izquierda.
8: Gracias, esperamos y el extra y 2-9 izquierda, papá, funciona.
5: 3, correcto, descendiendo a 1-0-1000.
2: Son 1 Bravo, 3-0-2-3, espere y el extra y 2-9 izquierda, y detenga el descenso a 2-5-0.
6: Bravo, esperamos, 0, correjo Viva, 1-0-5-8, abandone si posible Charlie 2, cruce 2-9 derecha y Alfa 7.
1: Izquierda, Aeroméxico.
4: Charlie 2 por la derecha, cruzamos 2-9 derecha y Alfa 7, 1-0-5-8.
3: 10, Viva 3-2-0-1.
4: Volaris 1399, complete el este 18-1 Torre, buen día.
1: 18-1 Torre, Volaris 1399, buen día.
3: 1-1-1, buen día.
7: Aproximación Guadalajara, buen día, Volaris.
6: 1-4-8, pista 2-9 derecha, viento calma, autorizado. Ah, correjo, pista 29 izquierda, viento calma, autorizado para aterrizar.
2: México
6: 212.
8: Aterrizar 2-9 izquierda, Volaris 1-4-8.
2: 203 y mantenga 250.
1: 1-2-1. Volamos al Golfo Lima 803, mantenemos 2-5.
0: Cambiamos con 21, que tenga buen día, gracias.
6: Igualmente, tenga buen día.
4: R-2-9 izquierda y mantenga 190 nudos y final.
5: Descenso 9000 autorizado y el R-2-9 izquierda 190 al fijo final, Volaris 1903.
2: 0 nudos.
0: 230 Volaris 1-4-5.
1: Atero Guadalajara, Polaris 1399, final 2-9 izquierda.
6: Polaris 1399, buen día, continúa aproximación 2-9 izquierda, QNH 3023.
1: 3023, continúa.
0: Polaris 1-4-5, con la reducción vamos a hacer posible el Golfo Lima 840, abajo 1-6000.
6: Hay problema de alta, mantenga para ti, ¿sale? ¿Es posible salida de 2-9 derecha, intersección al 6?
5: Afirmativo 9000, autorizado 1903.
0: Afirmativo, por favor.
2: 3, contacto México en 2615.
8: 2615, Aeroméxico 12-9, ¿cómo es?
4: 11, descienda 12-1-2000.
2: Aeroméxico 212, descienda... para nivel de vuelo 200.
1: Descenso 200, Aeroméxico 212.
3: Posición 1-2000, Volaris 1-1-2-1.
6: Bravo, Maestro Mea Delta. En Papa 1, cruce pista 2-9 izquierda, Alfa 6. Posición y mantener 2-9 derecha, Alfa 6. Volaris 1-4-8, abandone vía Charlie 2, cruce 2-9 derecha, Alfa 7.
2: 3.
4: Minutos más, seré Plade.
7: 0000, 2 minutos Plade, Volaris 1013.
2: Papa Tango Sierra.
9: Recibido doble al ayúdenme, gracias.
2: Para 15000 con NH39,
6: pista 2 nave izquierda, viento calma, autorizado para aterrizar.
2: 5000.
10: Autorizado para aterrizar en 2 nave izquierda, Volaris 1399.
2: Polaris 1415, contacto aproximación 19-3.
0: 19-3 con aproximación, Polaris 1415, venga.
4: Viva 3201, descienda 11000.
0: 11000, viva 3201.
4: Viva 7432, contacto torre 18.
0: 7432, torre 181, correcto.
4: Es correcto, buen día.
0: Muy buen día, muchas gracias. Contacto 181, gracias.
6: Romeo Delta, pista 2, 9 derecha, intersección Alfa 6, el viento es calmo. Autorizado para despegar, mantenga rumbo de pista.
4: Polaris 1415, buen día, contacto radar.
0: 1415, atrecido. Torre de Guadalajara, IVA 7432, ahora con ustedes, estamos 10 millas, pista 2, 9 izquierda.
6: IVA 7432, buen día, continúa aproximación 2, 9 izquierda, QNH 3023.
0: Continuamos aproximación, IVA 7432.
9: 4212.
6: ¿Se encuentra listo la posible salida 29 derecha al 6?
4: El 3 se puede incrementar a 190, 1901.
7: 190, Volaris, 1013.
4: Viva 3201, ¿cuál es su velocidad?
7: 102, 3201.
4: 102, recibido. Destino 10000, vuele directo Plade.
7: 10000, directo Plade, viva 3201.
6: Magro Medeta, cuando el suelo permita, por la izquierda nos pique sobre paso.
4: Esto no es izquierda, manteniendo las dos al tipo final.
6: De 9, abandone pista vía alfa 10, cruce 29 derecha, alfa 11.
7: Izquierda manteniendo 190.
10: Vamos 29 derecha y alfa 11.
4: 1-2000, 1-8-2-8.
7: Confirma, 8-2-8 para volar 1-1-2-1.
4: Perfecto, 8-2-8.
6: A todas las estaciones, QNH 3022.
4: 21 Volaris, directo Golf Lima 828.
6: Pista 29, izquierda, viento calma, autorizado para aterrizar.
0: Aterrizado 7432, gracias.
10: 212.
6: 10, contacto terrestre, 21.
10: Volaris
7: 2 a la izquierda, Volaris 1013.
4: Volaris 1903, llame torre 181.
0: 1, buen día, Volaris 10.
6: Telefón Alfa, recibido, notifica de regreso a la estación.
7: ¿Cómo se regresa a la estación? Dale, papá.
4: Tráfico, área terminal Guadalajara.
0: 1903, ILS X-Ray 29 izquierda.
6: Volaris 1903, continúa aproximación 29 izquierda, QNH 3022.
0: Solución 209, Volaris 1121. Volaris 1903.
2: Aeroméxico 212 de...
6: Y les mandía, mantenga fuera de pista y le llamo.
10: Y ahora Aeroméxico 212.
4: Viva 3201, mantenga la velocidad hasta Plade 9010, autorizado ILS X-Ray 29 izquierda.
7: Mantenemos velocidad hasta Plade 9010 y autorizado ILS X-Ray 29 izquierda, viva 3201.
2: Aeroméxico 212, contacto aproximación en 19-3, mantener 14000.
4: 12000, 12000.
10: 4000
7: a 5,
4: 12. 14, la velocidad 2, 10 indicados.
7: 10 indicados, 2, 14, 15.
10: Guadalajara, buen día, Aeroméxico 212, en descenso 1 a 5300 por 1 a 4000.
4: 212 de Aeroméxico, contacto radar es número 6, la velocidad 220, 220 nudos, mantenga 14000.
10: Grado 220, indicados a Aeroméxico 212.
7: Aproximación Guadalajara, buen día, Israel Zapapa, Tango Sierra, 16000 por 1.
11: Papá, yo le puse tiene mantener, si está 2 a la izquierda, se presta un papá 1.
4: 1000, contacto radar.
7: 15000, Papá, Tango Sierra.
11: 7432, abandone Alfa 10, cruce pista 2 a la derecha, hacia Alfa 1.
12: Enterado, Alfa 10, cruzamos pista, Alfa 11, y para su información tuvimos aves de nuestro lado derecho a 210. Gracias.
11: Recibido 10-7-4-3-2, gracias por informar. Papá Yule, pista 2 a la izquierda, intercepción Papa 1. Viento, calma. Autorizado para despegar, desaloje por la izquierda.
4: Despegar, pista 2 a la izquierda.
11: 7432, cruce 29 derecho, Alfa 11 y terrestre 219.
12: Alfa 11, 219.
13: Clarísimo, 1415, directo de Lima 828, descienda para 1-1-1000.
12: Directo de Lima 828 y descendemos 1-1000 pies, voladís 1-4-1-5.

0: para la zona 903, pisado a izquierda, viento calmo, autorizado para 3. Para 10, 1010, directo.
1: 1903.
2: 10, directo.
0: 203, es pesado, posición y mantener pista 29 derecha.
2: Posición y mantener pista 29 derecha, armónico 03.

0: Negativa 3201, velocidad.
1: Dijeron mantener 200 nudos hasta Padre Viva 3201.
0: Recibido, 3201. Posterior, no menor a 180 hasta el fijo final.
1: Entrado no menor a 180 hasta el fijo final, Viva 3201.
0: Correcto, posterior a Padre.
1: Correcto, posterior a Padre, no menor de 180.
0: Polaris 1121, descienda 9000, autorizado y el SF2 a la izquierda.
1: Descenso 9000 pies, autorizado y el SF2 a la izquierda, Polaris 1121.
0: México 013, pesado, pisado, suave derecha, viento calmo, autorizado para despegar, en el aire contacto terminal 120 decimalos.
2: Autorizados al despegue, pisado, suave derecha, en el aire 123 decimalos, México 013.
0: Polaris 1415, reduzca 20, directo, clave, descienda 10000.
3: Países, el próximo, a la 1.5,
1: 1415.
0: Charlie India, cruza 29 izquierda hacia Alfa 6, mantenga fuera de 29 derecha. Para 1903, Alfa 10, mantenga fuera de 29 derecha.
2: Antes 2-1-3, volar en 1-3.
0: 3, servicio radar terminado, contacte torre 118.1, buen día.
1: 18-1, buen día, volar en 1-0-1-3. Guadalajara, muy buen día, Volaris 1013, 6 millas y el X-ray, 29 izquierda.
0: Volaris 1013, continúa aproximación 29 izquierda.
1: Continuamos aproximación, Volaris 1013.
0: Volaris 1903, cruza la pista 29 derecha, alfa 11, terrestre 219.
2: Cruce alfa 219, Volaris 1013.
0: Polaris 1013, pista 29 izquierda, viento calmo, autorizado para aterrizar.
1: Autorizado a aterrizar, 29 izquierda, Polaris 1013.
0: Ex-Romeo Delta, contacte terminal en 119 decimal 3. Aeroméxico 212, directo clave, descienda 1. Mantenga para aquí.
1: Volamos directo a Playa de 10000, Aeroméxico 212.
0: Excelente, Alfa Charlie India, tiene mantener pisa 29 derecha, intersección Alfa 6.
2: México 036, pisado, dejando 6500, ascendiendo 230, conforme la salida.
0: Romeo, Papa, Juliet, active 1244, no se observa.
4: Tenga presente rumbo de alcanzar 11000 por la derecha 6.
1: Gente con 185 nudos, no me voy a pedir para 11000, Papa Tanocia.
0: Ok, 185 menos.
1: De paz, 185, Papa Tanocia.
0: Polaris 1415, descienda 9000, autorizado. Ya pendiente regresa a la izquierda, reduzco 1.
1: Que solamente indica 9000 pies, la de 1415.
0: Iba 3201, servicio radar terminado, contacto torre 18.1. ¿Me confirma la velocidad?
1: Sí, tenemos 180 nudos, Iba 3201, y estamos próximos a reducir la velocidad.
0: Ok, 3201, no menor, 160 nudos, hasta 6 millas final, 18.1, buen día.
1: 18.1, no menor de 160 hasta 6 millas, Viva 3201.
5: Hola, muy buen día, del Estado.
0: Madre Roma Delta, prosiga.
5: Suma de pista de frecuencia con código 1563, solicitando el ascenso a 8300 en la zona de Chapala.
1: Buen día, Viva 3201, estamos 9 millas final, pista 29 izquierda.
0: Es correcto, uno continúa aproximación, pista 29 izquierda.
5: 6 millas la próxima sur de su estación, todo momento 8300 nada más.
0: India, pista 29 derecha, intersección alfa 6, viento calmo, utilizado para despegar, desaloje trayectoria por la izquierda, notifique paso.
5: No se te escucha en todo momento, Mayro Mesa.
0: Aeroméxico 212, reduzca velocidad 1809.
1: 1809, Aeroméxico 212.
0: Polaris 1013, Charlie 2, si posible, y mantenga fuera de 29 derecha.
1: Pues, con Alfa 10 y mantenemos antes 29 derecha. Polaris 1013.
0: Recibido Alfa 10, no demore.
1: Alfa 10, mantenemos antes 29 derecha. Polaris 1013.

0: Polaris 1013, cruce la pista 2 a derecha, alfa 11 y contacte terrestre 219.
1: Vamos 1 a derecha, alfa 11 y 219.
0: Alfa Quilinga, cruce, desaloje por la izquierda.
2: Tienda 1-0.
0: Cerra Alfa Quilinga.
3: Centro para 1-0-1000, directo Flave, Papatón Sierra.
2: Aeroméxico 212, reduzca 1601.
4: 1601, 1201, 212.
2: Correcto, 212.
0: No, pista 29 izquierda, bien soplando, autorizado para aterrizar.
3: Autorizado para aterrizar 29 izquierda, viva 3201.
4: Izquierda, Aeroméxico 212.
2: Polaris 1121, velocidad.
4: 1121, 1102.
2: ¿Me confirmas?
4: 1-6-0-9, Volaris 1-1-0.
2: Ok, 1-1-2-1, mantengo 1-6-0-9 hasta 6 millas final.
4: Tenemos 1-6-0-9 hasta 6 millas final, Volaris 1-1-2-1.
3: ¿14-15, otro estado salir de ese?
2: 5, reduzco 1-6-0-9.
3: 14-15, 1-6-0-9, ¿sí es correcto, otro estado salir de ese pista 2 a la izquierda?
2: Es correcto, 1-4-1-5.
3: 4-5, otro estado salir de ese, y reducimos 1-6-0-9, indicado.
5: Aproximación del Estrador Mayro Medelta.
2: Prosiga, Mayro Medelta.
5: ¿Del Estrador Mayro Medelta?
2: Mayro Medelta, prosiga. Estrador Mayro Medelta.
5: ¿Puedo estar solicitando por lo pronto mantener esta actitud sobre Chapala si autoriza?
2: 6500.
5: Correcto.
2: Ok, mantenga 6510 y contacte Torre 18.
6: Torre Guadalajara, del Aire Bravo, Lima Doble November.
2: Teniente de Lima Doble November.
6: 1-4-9.
2: Polaris 1121, servicio radar terminado, Torre 18.1.
4: Torre 18.1, Polaris 1121, buen día. Torre Guadalajara, Polaris 1121 y LSE X-Ray 2 a la izquierda, 6 millas.
0: Oscar, que ve que están aquí pisados, me dice, intersección Papa 1, posición y mantener.
6: Guadalajara, está dando Mayro Medelta.
3: Posición.
0: 3201, abandonen Alfa 10, cruce 29 derecha hacia Alfa 11.
5: Alfa 10, cruzamos 29 derecha, Alfa 11, 3201.
0: Clarice 1121, continúa próximo pista 29 izquierda, le informo un Cessna 172, próximo inicial carrera de despegue, le informo pista libre.
4: Pista 29, su aproximación, Volaris 1121.
3: Cierra, papá, te vamos a cierra.
6: Guadalajara, le estoy dando Mayro Medelta.
0: Extra Bravo, Oscar, Quebec, ya, pista 2, izquierda, intersección Papa 1, viento calmo, autorizado para despegar, desaloje por la izquierda. Extra 3201, cruce 29 derecha, Alfa 11 y terrestre 219.
5: Estamos 29 derecha, Alfa 11, 219, 321.
0: Extra Bravo, Lima, November, November, gracias.
6: Lima, doble, November, 6932, proveniente de Chapala, dos almas a bordo. Dos almas por 3 y media de combustible. Con información estaremos trabajando en el área del lago alrededor de 40 minutos y posterior aterrizamos en Chapo, en Chapala, el Lima Doble November.
0: Polaris 1121, pista 2 a la izquierda, viento calmo, autorizado para aterrizar.
4: Aterrizar, pista a la izquierda, Polaris 1121.
0: Lima November, November, confirmando aterriza de nuevo en Chapala.
6: Afirmativo, aterrizamos de nuevo en Chapala, el Lima Doble November.
0: Recibido, en un momento la asigno como equipo en la estación 30 decimal 22.
6: 3022, sí, pendiente código Lima Doble 9, gracias.
0: Guadalajara,
6: Delta,
0: prefiero. Delta,
6: solicitando antes de estar en 6500 sobre Chapala, como solicitara.
0: Recibido, informo de tres tránsitos sobrevolando el área de Chapala, Cessna 172, 152, 6500 pies.
4: Torres 1415, 7100.
0: Bueno, November, November, código 1240. 15, servicio radio.
6: Pues en el puente de Lima, doble a November.
0: 1-20. Rechange, active código 1243.
3: Activando código 1-2-3-4-3.
0: 1-2-4-3.
7: Activando código 1243.
8: Eso
7: es bien.
8: Guadalajara, buen día, Boris 1-12-1-12-0 por 240, información Lima.
3: Guadalajara 1415, final 6 millas, pista 29 izquierda.
9: Aprim, descienda para 1-11 y mantener pista 29 izquierda, intersección Papa 1. Espera aproximación y LSX y pista 29 izquierda.
8: Paramos Aprim, 1-6-1-30.
9: 5, mantener aproximación 29 izquierda, le informo, Cessna 414 por su inicial carrera de despegue, le informo, pista lista.
10: Alfa Tango, Juan Romeo, nivel 2-0, información Lima.
9: 1-2-1, Alfa 10, cruza la pista 1 derecha hacia Alfa 11, en Alfa 11, terrestre 21-9, buen día. UNH-3.
11: Derecha, Alfa 11, 21-9, buen día. 1-1-2-1.
9: Información y LSX, pista 2-9, izquierda.
10: Descendemos vía volar 1 Bravo 30-22 y esperamos.
9: 4-1-4, Mike Julius, pista 2-9, izquierda, intersección Papa 1, viento calmo, autorizado para despegar, mantenga frecuencia. Aeroméxico 036, pesado, contacte Centro México, 127 decimal 3, buen día.
3: 127 decimal 3, Aeroméxico 036, hasta luego.
12: Aeroméxico le llamo 112, reduzca velocidad mínima de aproximación, servicio radar terminado, contacte Torre 18.1, buen día.
13: Tenemos la mínima de aproximación y cambiamos Torre 18.1, Aeroméxico 212.
9: Para 1415,
3: pista 2-9
9: izquierda, viento calmo,
3: utilizado
9: para
3: aterrizar. Pista 2-9 izquierda, volar 1415.
9: Extra Charlie Hotel Golf Foxtrot, aquí el código 2632, ¿cuál será la zona de trabajo? ¿Cuántas millas?
13: Torre Guadalajara, buen día, México 212, pasamos fijo final y el efecto a la pista 2-9 izquierda.
9: A México 212, continúa aproximación 2-9 izquierda.
13: Tenemos aproximación 2-9 izquierda, México 212.
9: ¿Puede ser Golfo, se encuentra en plataforma norte, correcto? 1-4, Mike Julius. Especiales del Golf Foxtrot, viento en la estación calma, UNH 30 de 122, verifique la libre, notifique 10 millas fuera.

0: 414 Mike Zulia, terminal 28.
1: 28 Mike Zulia, gracias, buen tiempo. Terminal Guadalajara, buenos días, November 414 Mike Zulia, ¿cómo puede pintar? ¿Cómo Guadalajara, una brava.
0: 414 Mike Zulia, contacto radar. En BMC, vire por la combo 050 y espere caro. Repetidor de 1415, Amazon en alta 10, cruce la pista 1 de derecha hacia alfa 11.
1: 50.
2: Nosotros usamos pista 21 de derecha.
3: Torre de Romeo, papá, yo le he dado sobre Paco y con información recalaremos por el 9 Pereco.
4: 18-1, buen día, papá, estamos
0: aquí. Subido, teniente, regreso.
3: Teniente, regreso, papá, Yulet.
0: Aeronauta 212, pista 2 a mi izquierda, bien tocado, autorizado para aterrizar.
3: Autorizado, aterrizado en 2 a mi izquierda, México 212.
4: Torre Guadalajara, muy buenos días, real Papatango Sierra, ILS X-Ray 29 izquierda.
0: Papatango Sierra, buen día, continúa aproximación, 2 a mi izquierda.
4: Pendiente, 29 izquierda, Papatango Sierra.
0: Clarice 1415, terrestre 19.
5: 19, Clarice 1415.

0: Trono 4 Mike Juliet, directo a Carún.
1: Directo a Carún, Mike Juliet.
0: Con la Delta, Mike, posición y mantener pistos a la izquierda, intersección Papa 1. Aeropuerto 212, abandonen Alfa 10, cruce la pista 2 a la derecha hacia Alfa 1.
2: Alfa 10, usamos pista 2 a la derecha hacia Alfa 1, 0, México, 2, 2.
0: Polaris 1261, descienda para 1-3000. Hotel Golf Fox, precaución con las zonas restringidas en el área de la ciudad.
3: Hotel Golf Fox.
0: Bravo Romeo Delta Mike, pista 2 a la izquierda, intersección Papa 1, viento calma, autorizado para despegar, desaloje trayectoria por la izquierda, notifique Papa. Hotel Golf Fox, notifique si va a descender en algún helipuerto.
3: Seguido por información, nos dirigimos al Hospital Real San José en Valle Real. Y de ahí proseguiríamos a Ciudad Guzmán, traslado aeromédico de ambulancia. Y estamos cancelando plan de vuelo local.
0: Recibido Hotel Golf Fox, ¿cuál es el estimado al Hospital San José?
3: 5 minutos al Real San José, posible para 1:50.
0: Recibido Hotel Golf Foxtrot, notifique iniciando esto. México 212, terrestre 21. Este alto papá tango, pista 2-9 izquierda, viento calmo, autorizado para aterrizar.
1: Autorizado a aterrizar, 2-9 izquierda, papá tango izquierda.
0: Bravo Alfa Charlie India, pista, espera, pista 2-9 izquierda, con NH3022. Siga la ruta actual y notifique, mira. Pégase la ruta visual. Este Alfa Tango Fox Romeo, de siempre golf recibido, pendiente regreso.
4: 1-4000, sin recepción, Tango Fox Romeo.
0: 1-0-8-2, posición y mantener pista 2-9 derecha.
5: Y mantener pista 2-9 derecha, ahora es 1-3.
1: Y Guadalajara del Papa Tango Sierra, como información, e iremos a Aerosafi.
0: Recibido, Papa Tango Sierra.

0: Alfa Charlie India, le informo tránsito Cessna 150, se encuentra 2 millas al sur de la estación, rumbo opuesto, 9 millas, 6310 por mayor. Toma Delta, le informo tránsito Cessna 310, se encuentra 8 millas rumbo opuesto, 6610.
1: Niebla 009, contacto radar, descienda vía X1, Bravo, QNH 13, decimal 22, espera aproximación, niebla sexto y 29 izquierda, 260 en la velocidad.
2: Descenso vía X1, Bravo, 260 en la velocidad, niebla sexto y a la pista 29 izquierda, y 270, corrección, viva 009.
1: 260.
2: 260,
0: viva 009. 082, pista 29 derecha, viento calma, autorizado para despegar, en el aire contacto terminal 120, decimal 8, bombo al.
3: 25.
4: Pista 29 derecha, en el aire, 12 de transporte, y ahora es

0: Tango Sierra, abandone por la izquierda, Charlie.
1: Bajar a los Cartebellán y ahora establecidos en zona de trabajo.
0: Recibido Cartebellán y pendiente regreso. Le informo, hay otros tres tránsitos trabajando sobre el área de Chapala, 6510.
1: Pendiente a los tráficos y pendiente al regreso a los Cartebellán.
2: Torre Guadalajara, estamos Romeo Papiles.
0: Matango Sierra, Char 1, contacto terrestre 219, Salego. Romeo Papayo y
2: estrés. Del Romeo Papayo, por instrucciones de compañía, regresamos a la estación, ahora sobre Pango para dar de aproximación a aterrizaje.
0: Romeo Papayo, estrés pisado a izquierda con NH30 decimal 22, apéguese a la ruta visual, nos dice que pirámide. Buen día.
3: 19-3 aproximación, güey.
2: Fiscal, se llama ya Romeo Papayo.
4: Hola, buen día, Volaris 1082 en ascenso 6100, vía
0: texto cabecera 29 izquierda.
3: 261.
0: 2 a izquierda.
3: 1-3000 volando a PRIM, información Lima.
5: La Volaris 1261, contacto radar de Hacienda 1-1000.
4: Sí, Volaris 1082.
3: El boleto, 1261.

0: Tango Foxtrot Romeo, descienda 1-2000 sin restricción.
1: Zorro Guadalajara, eso es Dole Papá, Alfa, Sol, Sol, Paco, Sol, Sol, Sol, Sol, Sol, Sol, Sol,
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0: Alfa Charlie, India, pista 2, nueva izquierda, viento calmo, autorizado para aterrizar. Autorizado para aterrizar, 2 nueva izquierda, Alfa Charlie, India. Doble Papa Alfa, espere pista 2, nueva izquierda, fue NH30, decimal 2-2, vuele a Casitlán.
1: 4, descending 240, back.
2: 2 nueva izquierda, y sale como Casitlán, doble Papa Alfa.
3: Thank you, Cindy, MSK 1, Bravo, KNH, 30, decimal 2-2, despega LSH, approach, runway 2-9, left.
1: Alright, descend via Damasco 1, Bravo.
4: Maniobra sobre Paco, la presente, solicitando aproximación de aterrizaje de
1: Fox.
0: Delta, le llamo en 2 minutos, pendiente. Polaris 1270, posición y mantener pista 29 derecha.
1: Tomás, Polaris 1270.
0: Recibido, mantenga tu pista, notifique listo.
1: Tenía su pista, notifica listo, Polaris 2.
0: Bravo Romeo Delta Mike, informe de 2 tránsitos, uno a las 11, el otro a las 12 de su posición, 4 millas, rumbo opuesto, 6.500 pies.
1: Pendientes con tránsito Romeo Delta Mike.
0: Doble Papa Alfa, le informó tránsito a las 12 de su posición, 4 millas, rumbo opuesto, 6.600 pies, es un Cessna 150.
1: Espera, pendiente con el tránsito de la Tomar.
5: F2 de izquierda, variación 161.
0: Como tránsito, Cessna 150, a las 11 de su posición, rumbo Sierra Eco, 6.600 pies.
1: 2.000 sin restricción, viva 009.

0: llama Charlie Niña Bartone en Charlie 1 terrestre 219.
1: Exodata Tango Foxer Romeo, por la izquierda Plade, mantenga 1-2000.
2: Por la izquierda directo Plade, 1-2000, Tango Foxer Romeo.
0: Delta, espere, pista 2 a la izquierda, con NH30 decimal 2-2, siga ruta, Isla del Presidio, notifique Cajititlán.
3: Señora, por favor, Cajititlán, número 40, para la izquierda.
4: Para Volaris 1270, está molesto.
0: Volaris 1230, pista 29 derecha, viento calmo, autorizado para despegar y en el aire terminal 28, Soleo.
4: La pista 29 derecha, estamos autorizados al despegue 28 en el aire, Volaris 1270.
5: 1515,000, como 1830.
0: Pendientes 25, mantengan para de pista.

0: American 1830, my team present heading 4 minutes and expect 24 descent to 15,000.
1: Vamos a decir tango procedentes del aeródromo de Chapala para datos de aproximación y aterrizaje. Ya nos están haciendo desde el aeródromo.
0: Me voy a contar, Whiskey Tango, pendiente de la firma código en un momento. El código es en la estación 30 decimal 22.
2: Tango Fox Romeo, muchas gracias.
1: Al doctor, vamos a decir tango.
0: Papá, papá, vuelta.
2: Guadalajara, muy buenos días, Challenger X-Alpha. Romeo desciende de 1-4500 para 1-2000. Vuela directo clave.
0: Tango Fox Romeo, buen día, contacto radar. Descienda para un 9500.
2: Tenemos el descenso para 9500, Tango Fox Romeo.

0: Romeo Papa Julius vuele a Pirámide.
1: Vuele
0: a Pirámide. Extra Bravo Romeo Papa Julius.
1: Adelante, Romeo Papa Julius.
0: Vuele a Pirámide.
1: Volamos hacia Pirámide, Romeo Papa Julius.
0: November 2, 5 Alfa X-Ray, posición y mantener pista 2017, intersección Papa 1.
1: Mira Guadalajara, muy buenos días, Volaris.
0: 1275.
1: Pista 6000 pies, 230 en la salida, Emiri 1.
2: 1275.
0: Zona 270, contacto radar al cruce de 8000, Viri. Móvil operaciones, ingrese pista 29 derecha hacia Alfa 15, mantenga fuera de la 21 izquierda.

0: Aproximación Guadalajara, buenos días, Dolores. 1-1-6-0-7-7 por 240, información Lima Boro.
1: Guadalajara del X-Ray Charlie Hotel Golf Force.
2: Tenga 1-2000. La Huichitango le informó tránsito, se encuentra sobre usted, 6310, es usted a 207, se dirige hacia la estación. Polis 1163, buen día, contacto radar, desciende Charlie Hotel Golf Foxtrot, pendiente le llamo. 2-2. Espera aproximación y LSX, pista 2-9 izquierda. Alfa X, pista 2-9 izquierda, intersección Papa 1, viento calmo, se listo para despegar en el aire terminal 28. 1-8-3-0, fly direct to Golf Lima 824, descend to 1-3000.
0: Golf Lima 824.
2: ¿Se desea el Golf Foxtrot, prosiga?
0: Tiene 1830.
1: Helicóptero Bell 412, con el código 2632, despegamos del Hospital Real San José hacia Ciudad Guzmán, solicitando corredor Víctor.
3: 93, viva.
2: Recibido, especial hotel Golf Foxtrot con EH30 decimal 22, aprobado el corredor Víctor con las altitudes establecidas y le llaman un momento. Soy izquierda.
4: Buen día, Valeria, ¿cómo se ha
5: hecho? El ILS X-Ray, pista 29 izquierda, con el
0: aproximación Guadalajara, buen día, Boris. 1261 ILS 2 a la izquierda, 10 millas.
2: Ahí va 009, contacto radar, descienda 10000.
3: Descenso 10000 pies, contacto radar, viva 009.
2: Claris 1261, continúa aproximación, pista 29 izquierda.
0: Contacto 1261.
6: Hola, muy buenos días.
2: Julia, vuele.
6: Uno bravo.
2: Vuele a Pirámide.
0: Hola, vamos a Pirámide, Roma, papel.
2: Y le confirmo, Romeo Papa, y un circuito de tránsito por izquierda para pista 1 izquierda, notifique a través de torres.
4: Y el contacto radar.
0: Izquierda y notificamos a través de torres, Romeo Papa.
4: 050.
0: Sobre cajita y plano de los dos palcos.
5: 5-6.
4: Correcto.
2: Recibido operaciones, mantenga fuera de 2 izquierda, legal.
4: Se vire derecho rumbo 050 y espere que él va.
2: El experto en operaciones ingresa pista 2-9 izquierda para la revisión. Si bien entonces mantenga fuera de la pista y le llamo.

0: Iba 009, desciende 9000, autorizado ILCF 2 a izquierda.
1: Sobre cajita de las 2 alfa.
0: Sobre papá alfa, recibido, circuito de tránsito por izquierda, pista 2 a izquierda, notifique otra vez.
1: Circuito por izquierda, la 2 a izquierda y notificamos otra vez para dar las 2 alfa.
0: Tengo 1830, contact approach control, izquierda, total, motorizado para aterrizar.
2: Papá 1, circuito
1: de izquierda, pista 2 a izquierda, cuando tráfico lo tengo. 2 a izquierda, entonces, tercero, por eso
0: no lo estoy, ¿no? A ver, metamos. Mantenga fuera de pista,
2: pendiente. Approach American 18. 1830, 13-9, descending 13, direct GL824.
0: Visitando para que mantenga en Cajititlán y le llamo. 0, buen día, radar contact.
2: Cajititlán.
0: Flight direct to Bladder, descend 211,000.
3: 1, dejando 250 por 240, llegada Nixon 1, Bravo.
2: 1830.
0: 251, contacto radar, recién había hecho 1, Bravo, QNH 30 decimal 22, espera aproximación ILC extra y 29 izquierda. Informe de un tránsito, es un Airbus 320, final 4 millas para pista 29 izquierda, notifique tránsito a la vista.
1: Ahora la vista, Romeo Papá Julio.
0: Romeo Papá Julio, espéralo como número 2, espere pista 29 derecha.
1: Como número 2 y esperamos 29 derecha, Romeo Papá Julio.

0: me apropalle lejos, que se espere la 12 de izquierda.
1: Toda de izquierda para Papá Pa, Pa, 1251.
0: Polaris 1251, directo a Pla de Hacienda 1-2000.
1: Qué amable, 1-2000, directo a Pla de 1251, gracias.

0: Romeo Papa Juliet, acorta para pista 2-9 derecha.
1: Acortamos para 2-9 derecha, Romeo Papa Juliet.
0: Fracción 261, abandona Alfa 10, maneja para 2-9 derecha. Romeo Papa Juliet, pista 2-9 derecha, viento 290 grados 6, no es autorizado para aterrizar.
1: Autorizado a aterrizar, pista 2-9 derecha, Romeo Papa Juliet.
0: Mike Romeo, delta, mantenga en pirámide, le llamo.
1: Aproximación Guadalajara, buenos días.
2: Guadalajara,
1: 4-0.
0: De Arizona, para dar descienda vía muerte, inyecto y golpe. H30 decimal 22, espera aproximación y LS extra y 29 izquierda. ¿Veo?
1: 3022, descenso vía a mula 1 Bravo, esperando y el.
0: Alfa Tango, por Romeo.
1: Bravo, Laris,
0: 1251, desciende 1-2000 y reduzca 2-3. Y Bravo, se le informó a tránsito, es un Challenger 60, final 4 millas, pista 29 izquierda, notifique tránsito a la vista.
3: 3-2.
1: Pista doble por cuatro.
3: 1-2, Volaris, 1-2-5-1.
1: Ahora cara el extra y Bravo de Papa Tango.
0: Y boletos 1251, contacto aproximación 119 decimal 3. Buen día.
3: Aproximación en 119 decimal 3, Volaris 1251.
0: Tango Fox Romeo, gracias, Tango Fox Romeo.
4: Punto 1, servicio radar terminado.
5: Bien, 381, Tango Fox Romeo, muchas gracias.
0: Volaris 1270, contacto de Centro México 126. ¿Cómo vuelo?
5: Muy buenos días, Challenger X Alfa, Tango Fox Romeo, final corto, pista 29 izquierda.
0: Sion León, 1 pista 29 izquierda, viento 280 grados 6, no autorizado para aterrizar.
1: Vale, normal 4, gracias, buen turno, macho.
5: Sion izquierda, Tango Fox Romeo.
3: Aproximación Guadalajara, Volaris 1251, dejando.
0: Papá, sígalo como número 2, me tenga protección para hacer.
3: Llegada Ixon 1 Bravo.
1: Doble por favor.
6: 2615, muchas
0: gracias. Uno contacto radar, desciende 1-0-1. Polaris 1261, cruza la pista 29 derecha, Alfa 11, terrestre 219. 219,
1: Viva 009. 009,
0: prosiga. 217, posición de mantener pista 29 derecha. Lado contacto torre 18.1, buen día.
1: 18.1 con torre, Viva 009, buen día. Guadalajara, buenos días, Viva 009 y LCX a la pista 29 izquierda, 9.4 millas.
0: Viva 009, continua aproximación 29 izquierda.
1: Continua aproximación 29 izquierda.
0: Index, prosiga.
7: Nos encontramos aquí en Corredor Quebec, procedente de Laguna Seca, tenemos datos de aproximación para que estemos en el día
0: de hoy. Index, igual por tráfico, mantenga el puesto y pendiente para continuar. Le asigno código en un momento, el QNH 30 decimal 22.
7: Guadalajara,
1: el X-Ray, la voz de Papa Chope.
0: Está Papa Charlie pendiente. Tango Fox Romeo, de Salón, por la izquierda, Charlie 1. Tango Fox Romeo, en lo posible no demore, tránsito final 1 milla, es un Cessna 150. Tango Fox Romeo con terrestre 219.
5: 219,
0: Tango. Index y Golf, código 1227.
7: Código 1127.
0: 1227.
7: 1227, Index y Golf.
0: Aeroméxico 217, desafío. Excelente, papá, papá, sorpresa 29 izquierda, viento 270 grados 6, no es autorizado para aterrizar. 119, decimal 3, buen día.
7: 1193, ¿verdad? Es 1163, creo.
0: Delta Papa Charlie, prosigue.
1: 023, estamos pasando el puesto para aproximación, por favor. Procedente a Laguna Seca.
0: Recibido, mantenga en presente posición por tráfico, pendiente para continuar. El QNH en la estación 3022.
4: 1163, contacto radar, cancele la llegada, mantenga una izquierda, notifique a través de torre.
1: Vamos a través de torre por izquierda, perdón.
7: 163.
0: Doble papá, se expedite a través de Charlie 1, abandonen Charlie 1.
4: 5-1, descienda 9000, autorizado el SF2 a la izquierda.
1: Trafóxico, Charlie 2.
3: 1-5000, 9000 pies y autorizado la aproximación IDS de la pista 29 izquierda.
0: Tenga posición y le llamo para continuar a la estación pendiente.
1: Gracias por la voz, por favor.
3: está corto.
0: Sí, 1009, hay un tránsito Cessna 150, está próximo a desalojar el Charlie 1, le informaré pista libre, continúe con la aproximación.
3: Okay.
0: Papá, expedite Charlie 1, 321, no. Sí, bueno, 009, pista 2 a la izquierda, viento plano autorizado para aterrizar.
3: Autorizado a aterrizar, pista 2 a la izquierda, viva 009.
0: Y Mike Romeo Delta, vuelo directo a cabecera 2 a la izquierda. 1181, cancele llegada, vuelo directo a Prime, desciendo no 3000. Pista de tránsito a la izquierda, pista 2 a la izquierda, no sé si se atravesó.
3: Repito por la izquierda, pista 2 a la izquierda, nos indicamos para no vigilar. Para bajar a DLR Bravo Lima doble November.
0: Lima doble November pendiente.
3: Torre Romeo, no, mantenemos sobre Paco cuando posible, solicitamos datos.
0: Correcto, Romeo Delta, Mike pendiente, le llamo.
7: ¿Podría confirmar altímetro para Volaris 1181, por favor?
0: 3022.
7: Gracias.
4: Volaris 1163, descienda para 11000.
7: 1-1-1000, Volaris 1-1-6-3.
0: Pista 2-9 derecho, visto calmo, autorizado para despegar. En el aire contacto terminal, 1-2-0, decimal 8, bomba en la
3: 5. Sol, despegue 2-9 derecho, en el aire 28, México 2-1-4. Cancelamos restricciones de velocidad para la aproximación. Volaris 1-2-5.
0: Sub la corte para pista 2-9 izquierda.
2: Para 2-9 izquierda, Martín.
0: Sí, 1-0-0-9, abandonen alfa 8, mantengan fuera de 2-9 derecho.
3: Alfa 8, mantenemos 2 de derecha, viva 0-0-9.
0: Una papá Yules cruza la pista 2-9 izquierda sin demoras de Charlie 1.
7: Cruzamos 2-9 izquierda, Charlie 1, Romeo,

0: Romeo Papá Julia, Charlie 1, Terrestre 219, hasta luego.
1: Charlie 1, 219, gracias.
0: Mike Romeo Delta, pista 2 izquierda, viento calmo, autorizado para Terrestre. Vivo 1009, cruce 29 derecha hacia Alfa 7, en Alfa 7, Terrestre 219, hasta luego.
2: Contact Tower 118.1, Terminator, terminated, buen día.
1: Great day. Bill Guadalajara, Bandera México 217, en ascenso 5600.
3: Afternoon or good morning, American 1830, ILS, 200 left.
0: Radar, el cruce. Papa Charlie, ¿cuál es su posición? A top.
2: Pero desciendan a...
1: 6500.
0: Recibido, le llamo en un momento.
2: Yes.
1: Continue to approach 200 left, American 1830.
4: Ahora iniciando descenso hacia Paco, Lima, doble November.
0: Lima, doble November, ¿qué mando desciende en Paco?
4: Afirmativo, descendemos en Paco, Lima, doble November.
0: Recibido, gracias.
4: Buen día.
0: Mike Romeo Delta, abandone Charlie. Romeo Delta, abandone en Charlie 1, Terrestre 21-9. Está Papa Charlie 531, el código,
1: 1531.
0: Pauzi Tango 360 por la derecha, notifique finalizado.
5: Pauzi Tango 360 por la derecha, notifique finalizado.
0: Alberto Tango 1, mantenga posición pendiente para su salida. American 1830, runway 29 left, wind 280 degrees, 6 knots, clear to land.
1: 29 left, clear to land, American 1830.
6: Torre Guadalajara, buen día. X-ray Bravo, doble Alfa Juliet.
0: X-ray Bravo, doble Alfa Juliet.
6: El doble Alfa Juliet, Piper 38, procedente de Laguna Seca, en corredor Quebec a 12 millas con 6500 pies nivelados. Solicitamos datos de aproximación y aterrizaje.
0: Doble Alfa Juliet, mantenga posición, le llamo para continuar por tráfico, el QNH en la estación 30 decimal 22, en un momento le asigno código.
6: 3022 QNH y nos mantenemos en esta posición, el doble Alfa Juliet.

0: esposa, doble al Hayele.
1: Polarísimo 330, pista a la derecha, bien tocado, autorizado para despegar, mantenga frecuencia. Uno contacte aproximación 119 decimal.
2: Guadalajara Volaris 1251 dejando 750 en final 8.2 millas para la pista 29 izquierda.
1: Aproximación pista 29 izquierda, le informo tránsito final 1 milla, eso es a 172, le informaré pista libre.
3: Mil volando a prima.
2: Pista libre Volaris 1251.
1: Uno contacto radar descienda 11 Prova Cajun Alpha 10 en Coach Alta Runway 39 right.
3: Uno. Alpha 10 Ultra Turn Right, American 1830.
1: 63, reduzca velocidad. Circuito de tránsito izquierda, pista 1 izquierda, notifique travesor.
4: Hola, es 1163.
5: Izquierda, la 1 izquierda, reportar.

0: esta vueltita. ¿Esto sí le continúa para la 29 derecha? Le continúa 29 izquierda, papá Huizquitango, bien, toca el nombre y va para Teresa.
1: Buenos días,
0: Viva. 3-0, Frost, and we 29 right, it's Alpha 1-1, in contact ground, 1-2-1-9.
1: Yeah, no, right, Alpha 1-1, over to ground, 121-9, good day, American 1-8-3-0.
2: 16000, QNH 30 decimal 22, espera aproximación y LC extra 2 a la izquierda.
0: Y papá, Wisquitango, Charlie 1321, 9, hasta luego. Clarice 1251, pista 29 izquierda, viento calmo, autorizado para aterrizar.
1: Autorizado para aterrizar, pista 29 izquierda, Volaris 1251.
0: Expego, le informo tránsito, Airbus 320, final 3, 10 y media, pista 29 izquierda, notifique tránsito a la vista.
1: Tráfico a la vista,
0: Index Rego. Index Rego, sígalo como número 2, mantenga propia separación.
1: Número 2, mantenga propia separación, Index Rego.
3: ¿Salidas 1330?
0: Correcto, con terminal 281330, hasta luego.
3: Salidas Guadalajara, buenas tardes, Volaris 1330, 8700 en ascenso 230, Emiri 1 Bravo y si posible,
0: sí, claro.
3: Quiero Emiri.
4: Servicio radio terminado, contacto torre 118 de Sumario 1.
1: Volaris 1163, pero. Estimación Guadalajara, muy buenos días, 7005, nivelado. Buenos días, Volaris 1163, YLSX 29 izquierda, 10 millas.
0: Volaris 1163, continúa aproximación, pista 29 izquierda, altos.
1: No, aproximación 29 izquierda, Volaris 1163.
0: Izquierda. Continúa ahora para pista 29 derecha.
1: Aproximación YLS 229 derecha, Index Sol.
5: QNH 3022, viva 7005.

0: Indexejo, pista 29 derecha, viento calmo, autorizado para aterrizar.
1: Autorizado para aterrizar, pista 29 derecha, viento calmo, indexejo.
0: Delta Papa Charlie, circuito de tránsito izquierda, notifique travesor.
1: Notificamos el travesor de Delta Papa Charlie. La 211 a 1000, bordecio 1181.
0: Clarísima 181, descienda 10000, autorizado y el DCF 26.
1: Censo 10000 y autorizado y el
0: 51 alfa 10, mantenga fuera de 29 derecha.
1: Tenemos para el 29 derecha,
0: por la 10. No, me están con el 29 izquierda, posición papa 1, posición y mantenga.

0: Invertando su luz a la izquierda, viento calmo autorizado para despegar, desaloje por la izquierda, notifique Paco.
1: Viva 3177, descienda para 14000.
2: Descendemos para 14000, viva 3177, gracias.
3: Somos 23 para Aeroméxico 217.
1: Aeroméxico 217, contacte Centro México 112.
0: Pachale, informa tránsito, verbo 320, final 4000, pista 29 izquierda, notifique tránsito a la vista.
3: Tenemos tráfico a la vista, Delta, profesor.
0: Delta, Papa Charlie, llévalo como número 2, mantenga su separación.

0: Para 2.
1: Desplegó el abandono Charlie 1, mantenga para 2 a la izquierda. 1163, pista 2 a la izquierda, viento calmo, autorizado para aterrizar.
0: Aterrizado 2 a la izquierra, Vladis 1163.
1: Vladis 1251, cruce 2 a la derecha hacia Alfa 11 y terrestre 219.
2: Cruzamos pista 2 a la derecha, Alfa 11 y terrestre 219.
1: Juliet doble gol, continúa la estación, notifique tiramiento.
0: Tenemos la estación, reportamos tiramiento.
1: Clarice 1124, posición y mantener pista 2 a la derecha.

0: Recibido, está aprobado el tractor, teniente. Delta Papá Charlie, continúe la aproximación para pista 29 derecha.
1: Continuamos 29 derecha, Delta Papá Charlie.

0: 2-4, mantenga fuera de 2-9 derecha, pendiente. Delta Papa Charlie, pista 2-9 derecha, viento calmo, autorizado para aterrizar.
1: Autorizado a aterrizar, 2-9 derecha, pista 2.
0: 1-1-6-3, abandone en alfa 10, mantenga fuera de 2-9 derecha.
2: Guadalajara, en día, Volaris 1-5-2, alcanza 2-6-3-0.
0: Cruza la 2 izquierda, Charlie 1 y terrestre 21-9.
3: 1 Bravo, QNH 30-10.
0: Vuelve hacia Pirámide, siga la ruta visual.
2: Descenso vía X1 Bravo,
1: 30-4-0. No, tengo solo.
2: Exe, pista 2 a izquierda, Valeris 1-5-2.
0: 2 a izquierda para revisar.
3: 1-7-7, descienda 1-2000.
4: Tenemos 1-2000, viva 31-7-7, gracias.
0: Sí, Bravo, Romeo Delta 9, continúa la excepción, notifique Pirámide.
1: Viva 940, buenos días, déjate, Romeo Delta
3: 9. 10-940, contacto radar, descienda vía X1 Bravo, QNH, 30-22, espere aproximación ILS extra y a 2-9 izquierda, reduzca 26-0-2.
1: Continuamos nuestro ascenso vía X1 Bravo, 30-22, esperamos la ILS a la 2-9 izquierda, 260 indicados, viva 940.
0: Número 3, en secuencia de salida pendiente.
3: 0, contacte Centro México, 126-15, buen vuelo.
5: 26-15 México, 1-3-3-0, buen día.
0: Papá Charlie, desaloje por la izquierda en Charlie 2. Clarice 1-2-4, posición y mantener pista 2-9 derecha. Julia W. Se informó tránsito, Cessna 152, rumbo sur, 3 millas, 6200 pies por mayor. Informo tránsito, rumbo puesto, 2 millas, 6500 pies, es un Cessna 152.
1: Teniente con el tráfico, ahora estamos próximos a Pirámide.
0: Clarice 1163, cruce 29 derecha, Alfa 11, terrestre 219.
1: 29 derecha, Alfa 11, 219, Volaris 1163,
2: Alfa 181, Volaris 1181.
0: Delta Papa Charlie, Charlie 2, mira fuera de 2017. Le confirmo Delta Papa Charlie, cruce la pista 29 izquierda sin demora hacia Charlie 1. Le doble gol, circuito de tránsito izquierda, notifica travesor.
1: Izquierda, reportamos travesor, doble gol.
2: Guadalajara, buenos días, Volaris 1181, final 8 millas.
0: Volaris 1181, continua aproximación, 2-9 izquierda.
2: Aproximación, a la 29 izquierda, Volaris 1181.
0: Delta Papa Charlie, en Charlie 1 terrestre, 21-9, hasta luego. Flight 1124, pista 29 derecha, viento calmo, utilizado para despegar en el aire terminal 28, hasta luego.
1: Doble Alfa Juliet, manteniendo alrededor QBK 10 millas.
0: Móvil operaciones, abandone en Charlie 2. Doble Alfa Juliet, le llamo en un minuto.

0: Verizon 181, pista 2 izquierda, viento calmo, autorizado para aterrizar.
1: Verizon 177, contacte a
2: Verizon
1: 19, se mal trae. Buen día.
0: Arriba 2133, posición y mantener pista 29 derecha.
2: Por 1, 2000.
0: No están permitidos los accesos visuales por la derecha. Si gusta, cuando desee, lo solicitarlo con terminal.
2: Deseamos para 1,000, gracias.
0: Chile doble gol, se informó tránsito, Argo 321, final 4 millas para pista 2, nueva izquierda, notifique tránsito a la vista.
3: Reportando inicial y buscamos tráfico doble gol.
2: 1,2,4,6, limpias por 2,3,0.
1: Día Bolorizo 1,1,2,4, contacto radar, hacienda vía 2,9.
0: Dígalo como número 2, no tenga protección para
3: su. A 2, no izquierda, doble gol.

0: Julia doble golpe, pista 29 derecha.
1: Ahora 29 derecha para doble golpe.
2: Sin restricción.
0: Para el lado.
3: Restricción viva 735.
2: Polaris 152, contacto de aproximación 119 decimal 3. Buen día.
3: 193, Polaris 152, buen día.
0: 133, pista 29 derecha. Viento calma autorizado para despegar en el aire contacto terminal 120 decimal 8. Bomba. Vida final, pista 29 derecha.
1: Bien. Alto, uno, golpe.
4: Contacto radar, descienda para 110.
3: Descienda para 110, Polaris 152.
0: Papá, tengo que cruce la pista 29 izquierda hacia alfa 6, mantenga para 29 derecha. Apóstole, cruce la 29 izquierda hacia alfa 6, espere su salida de 29 derecha. Móvil operaciones, puede continuar con revisión de pista 29 izquierda.
3: Información viva 3077 de solicitud.
4: Recibe 3177.
0: ¿No uno?
3: ¿Sería posible en lo en lo posible al Golf Lima 981?
4: En lo posible zona militar.
0: Cabo Julio doble Golf, pista 29 derecha, viento plano, se dirige para aterrizar.
2: En la frecuencia mantenga 12500 activados.
3: 3022 en frecuencia y con aves activadas, gracias.
5: Y continuamos hasta el Alfa a la 29 derecha.
3: Activa 2.
0: Activo Papá Tango Tierra, mantenga fuera de pista 29 derecha.
3: Quedó 1 Bravo solicitando
5: 29 derecha.
2: Es posible, IVA 2133, mantenga el rumbo al alcanzar 110000, mire por la derecha directo Kelva.
3: Alcanzando 110000, directo Kelva, IVA 2133, mantenga el rumbo.
6: Approach, buenos días, United 2346, 276 descending to cross Pesca 240 with Lima.
2: Yes, United 2346, contact descend via Mesca 1 Bravo, QNH 30 decimal 22, expect ILS extra approach runway 29 left, speed 250 knots.
6: 250 descend via the Mesca 2 and 29, the ILS 29 left X-ray.
3: Delta Mike.
0: Toma Delta Mike, circuito de tránsito por la izquierda, notifica travesor.
2: Your descent at 15,000.
3: Izquierda, punto 1, izquierda, notificamos a travesor de Toma Delta Mike.
0: 7432, posición y mantener pista 29 derecha.
6: United
0: 2.
3: 0,000 pies, tenemos 2,501.
0: Se notifica listo.
4: 177 de 110,000 autorizado y el S6P2.
0: Papá Tango Sierra, posición y mantener pista 29 derecha, la traca aprobada.
3: S6 respecto 2 izquierda, viva 3177, gracias.
0: Recibido posición y mantener 29 derecha, intersección alfa 6, Papá Tango Sierra.
2: Taqueada aproximación 119 decimal 3, buen día.
3: 119 decimal 3, 940.
0: 1181, cruce 29 derecha hacia alfa 11 y terrestre 219.
3: Aproximación Guadalajara, buen día, viva 943119, Volaris 118, a Ixon 1 Bravo.
0: Charlie 2, mantenga fuera de 12 izquierda.
4: La viva 940, contacto radar, descienda para 110000 pies, reduzca 230.
2: 005, descienda para 12000 sin restricción.
3: Descenso 110000, viva 940.

0: doble golf, cruza la pista a la izquierda hacia Charlie 1 y terrestre 21-9. Estoy Alfa Papa Tango, tierra, pista 2-9 derecha, intersección Alfa 6, viento calmo, autorizado para despegar, en el aire terminal 1-2-0, decimal 8, bombale.
1: Guadalajara, ¿qué tal? Buenos días. Learjet Express Alfa, Mike Bravo, Eco, alcanza. Con información Lima.
0: A la izquierda, espere 3 minutos más por tráfico despegando de menor performance, misma salida.
2: Rumbo 260, rumbo 260, descienda para 17000. Espere Golf Lima 802 en 3 minutos. QNH 30 decimal 22, espere aproximación ILSX, rey 2-9 izquierda.
1: Feliz que era el 260, 17000 en el descenso, esperando Golf Lima 802 y esperando ILS X-Ray, pista 2-9 izquierda. Mike Bravo, Eco.
3: 2 ILS X-Ray, 2-9 izquierda, pero México 216, 280 por 240.
0: Exopla de descienda 1-0 México.
2: Contacto radar, descienda vía X-1 Bravo, QNH 30 decimal 22, espere aproximación ILS X-Ray 2-9 izquierda.
0: Pido móvil operaciones, va a continuar hacia Alfa 3.
3: Sí, ya les he extraído a la izquierda de Aeroméxico.
0: Mantenga fuera de pista 2-9 derecha.
1: Terminal Guadalajara, muy buenos días. Soy Alfa Papa Tango Sierra, 5500 por 2.
0: ¿Salida sin demora?
1: En la salida Kelvin.
0: Con Papa, pista 2-9 izquierda, intersección Papa 1, viento calma, autorizado para despegar, desaloje por la izquierda, notifique Papa.
1: Cero nivel.
0: Habla Alfa Yule, circuito de transporte izquierda, notifica a través de torre.
1: Por la izquierda y notificamos a través de torre. Doble Alfa Yule.
3: Guadalajara, Volaris 1-1-2-4, 250 por 250.
2: Volaris 1-1-2-4, contacte Centro México,
0: momento para vida.
2: 5, corrijo, 23-9, buen vuelo.
3: 23-9, Volaris 1-1-2-4, buen día.
0: Pista 2-9 izquierda, viento calmo, autorizado para aterrizar.
2: Aproximación 1-1-9, mal 3, buen día.
3: Pista 2-9 izquierda, 2-9 tamaño.
2: 2-1-6, reduzca 2-5-0 nodos.
0: Pista 2-9 derecha.
3: Quiero mantener pista 2-9 derecha, ya que te cuatro por el
1: 5, información Lima, alcanzando 1-2-1-0 pies.
0: Raiva 7005, contacto radar, ¿cuál es su velocidad?
1: Contacto radar, estamos reduciendo a 230 nodos, Raiva 7005.
0: Recibido.
4: 2346, flow into 250. We were unable to be below Golf Lima 840, below 16.
2: Roger, United 2346, maintain 15000. Descent over 15000, now is speed 2.
5: Guadalajara, buen día, señor Salmo.
0: Con cierre de con número 3 en secuencia pendiente.
2: 2409.
1: Reducimos 2409, Mike Boyko.
2: México 216, para secuencia, vir izquierda, rumbo 260, 5 minutos y espere Golf Lima 802, descienda para 17000.
0: El informe de un tránsito es un Piper 38, 2 millas al sur de la estación, 6300 pies, se dirige a la estación.
1: 2-1-6. ¿Qué te está diciendo, papá? Contacto Torre 18-9. Muy buen día, saludos.
2: Por la derecha, Golf Lima 802, descienda para 14000.
0: Soplade, mantengo 1-2-3.
1: Lima 802 y descendemos 14000 más de la hueco.
0: Lima 7432, pista 2-9 derecha, viento calmo, autorizado para despegar, en el aire contacto terminal 120 decimal 8, un vuelo.
2: Tango Sierra, vire.
3: A derecha, en el aire contactamos 28, 8432.
2: ¿Qué va?
1: Por la izquierda, 14031-77, cruzado fijo, final pista 2-9 izquierda.
0: 3177, continúa aproximación 2-9 izquierda.
1: ¿Me confirma su último centímetro, por favor?
0: 3022.
6: Descienda 9. Pisa y el SX-Ray 2-9 izquierda.
0: Por derecha, notifique finalizar.
5: Pisa y el SX-Ray 2-9 izquierda, 940.
1: Finalizando doble alza y el S.
0: Polaris 1-1-0-2, posición en mantener 2-9 derecha.
3: Bien, mantener 2-9 derecha, Polaris 1-1-0-2, último centímetro, por favor.
0: Me da el tamaño, Charlie 1, terrestre 21-9. 3022, el QNH.
2: Mike Bravo Eco, contacte aproximación 119 decimal 3, buen día.
3: Torre Guadalajara, desde Bueno, vuelta en el sur.
1: Hueco, buen día.
3: Presentación, señores, estamos en Chapala, 6.000.
0: Albert Angostulo, espere 2 izquierda, con NH3022, siga la ruta visual Isla del Presidio, notifique Pirámide.
6: Bravo Eco, buen día, contacto radar, directo Plade, descienda 1-2000.
1: Directo Plade, 1-2000, Mike Bravo Eco.

0: Viva 2133, contacte Centro México, 126-15, buen vuelo.
1: 126-15, viva 2133, buen día, hasta luego.
2: Salida de Guadalajara, viva 7432, en su salida Kelva 1 Bravo, 6400 para 230.
0: Viva 7432, contacto radar, cancele salida, mantenga presente rumbo al...
3: Doble Alfa Juliet, finalizando 360.
2: Entero, cancelamos salida.
4: Nervos 320, final 4 millas para pista 2 a la izquierda, notifique tránsito a la vista.
3: Recibido con tráfico en final 4 millas a la vista, el doble Alfa Juliet.
4: Dígalo como número 2. 5 de Hacienda 9.
3: Doble Alfa Juliet.
4: Para aviso 1102, pista 2 a la derecha, viento paso, autorizado para despegar, mantenga frecuencia.
1: Arriba, pista 005.
0: For 6, 10 to 1, 3000.
1: Send a 13,000, United 2346.
0: United 3177,
4: pista 2 a la izquierda, viento calmo, autorizado para aterrizar.
1: Autorizado, aterrizar, pista 2 a la izquierda, viva 3177, gracias.
5: Approach United 2346, 14-8, descending 13,000, Lima.
6: United 2346, radar contact.
0: Aeroméxico 216, derecha Golf Lima 802, descienda para 14000.
6: Polaris 152, servicio RAD terminado, contacte Torre 181, buen día.
1: Torre 181, Polaris.
4: 402, posición y mantener pista 2 a la derecha. Polaris 152.
1: Polaris 152, buen día, 8 millas, y el extra y 2 a la izquierda.
4: Maybrapo 2, continua aproximación, pista 2 a la izquierda, número 2, tránsito número 1, es un Piper 38, en base a una milla para pista 2 a la izquierda, le informaré pista libre.
6: Maybrapo, eso reduce 210 nudos.
1: 2, a la izquierda, Valaris 152.
7: 7 nudos, Maybrapo.
6: Viva 7005, ¿cuál es su velocidad?
1: 220 indicado, viva 7005.
6: Recibido.
4: Viva 3177, abandona en Alfa 10, me tenga fuera de 2 a la derecha.
2: Alfa 10 y mantenerlo para la pista 2 a la derecha. 432 y ahora 1000 volando por la derecha, que va.
3: Fayulet ahora final, pista 2 a la izquierda.
1: Va 940.
4: Informa pista libre, continúa.
3: Continúa pendiente pista libre, doble al Fayulet.
0: Para México 216, reduzca 230.
6: My direct to Golf Lima 828, descend to 12000.
5: Down to 12,000, descend to, and then direct Golf.
4: Fayulet, pista 2 a la izquierda, viento 320 grados, 6 nudos, autorizado para 3.
3: Autorizado para 3, 2 a la izquierda, doble al Fayulet.
6: Muy bravo, esto descienda a 9,000 pies, reduzco un 80 nudos, autorizado y el SX, 2 a la izquierda.
1: Movimientos por 2 terceras de frecuencia.
3: Oye.
4: 102, terminal 28.
1: 8, volarizo 1102.
3: Tierra y...
4: 402, pista 2 a la derecha, viento 290 grados, 10 nudos, autorizado para despegar. En el aire, contacte terminal 120, decimal 8, vamos a ver.
1: 2
0: a la derecha, la 1-2000, derecha a CDM.
4: Seguite de salón en Charlie 1.
1: Parma, tenemos este rumbo al 1-2000 a CDM, volarizo 1102.
6: Ciudad 1-6-1-2.
1: Hacemos velocidad 1609, viva 7005.
6: United 2346, please 200.
5: Turn up, United 2346.
0: Pero México 216, contacto aproximación 119 decimal 3.
4: Buen día, Charlie 1, terrestre 219.
3: 119 decimal 3, aeroméxico. Aproximación Guadalajara, Bolívar, México, 216.
4: Izquierda, viento 290 grados 10, nudos autorizados para 3.
1: Vamos a aterrizar, pista 29 izquierda, Bolívar, 152.
4: 3144, posición y mantener 29 derecha. Viva.
1: 29 derecha, ya. 44.
4: 277, cruce 29 derecha hacia Alfa 11, terrestre 219.
6: 21, buen día.
1: Alfa 119, con terrestre, viva 3177.
8: Torre Guadalajara, buen día, viva 930, final 8 millas, 29 izquierda.
2: Estoy dejando 6000 pies por 2.
4: 929 izquierda.
2: A 1 bravo.
8: Izquierda 940.
6: Confirma con 160 nudos.
0: Viva, mantenga presente rumbo al abandonar 8000 pies, vire por la izquierda, directo a Atoxo.
6: Es correcto, 7005.
9: al cruce de 8000 pies, volamos directos a fijo a Tox o Volaris. 1-4-2.
0: John Arecho, 346, fly direct to Flavia, descend to 10,000.
5: Can you repeat that again for unit 2346?
0: John Arecho, 346, direct to Flavia, descend to 10,000.
10: 210 nivel.
0: 4, pista 29 derecha, visto calmo, autorizado para despegar en el aire terminal 28, hasta luego.
10: Autorizados al despegue, pista 29 derecha, detecta la deriva 3044.
0: ¿Cuál sería posible la salida de pista 29 derecha, intersección Alfa 6?
11: Afirmativo, yo no te recuerdo.
0: Recibido, cruce 29 izquierda hacia Alfa 6, me tenga para 29 derecha. Seremos.
11: La pista y para 29 derecha.
0: 152, abandonen Alfa 2, se mantenga fuera de 29 derecha. 12.
10: Alfa 12 fuera de la 12 derecha, Margarita.
0: 0 nudos.
12: 1-1-1 sin restricción y 210, nudos aeroméxico 2-1.
0: 2-0, posición de mantener 29 derecha.
6: Bravo, esto reduzco 160 nudos.
7: Reducimos 160 nudos, más bravo.

0: 9000, gira LZ, right to 9 left.
1: Iba 940, pista 2, 9 izquierda, viento 12 y 0 grados, 8 nodos, autorizado para aterrizar.
2: Autorizado para aterrizar 2, 9 izquierda, viva 940.
1: Polaris 5-2, cruce 2-9 derecha, alfa 1-3, alfa y terrestre 21-9.
2: Díaz, viva 3-1-4-12-0.
3: Alfa y 21-9-0, celular y
4: 5-2. Contacto radar, cancele la salida, mantenga presente rumbo, al alcanzar 1-1000, vire derecha directo, Kelva.
0: Viva 7-0-0-5, servicio radar terminado, contacte torre 18.1, buen día.
2: 18-1, tengo muy buen día, 7-0-0-5.
4: Viva 7432, hacienda para 3.
2: Viva 7005 y LS X-ray pista 29 izquierda, 8 millas.
1: Viva 7005, continúa posición, pista 29 izquierda, le informo, tránsito de compañía, final 1 milla, el informar es pista libre.
2: 29 izquierda. A la 29 izquierda, pendiente libre, viva 7005.
4: Ahora se prepara, ¿qué tiene con papá?
1: Juan Papa recibido, le informo, hay un tránsito en vuelo local, Cessna 172-6910, se observa, pendiente.
4: Pendiente tráfico, gestión de Juan Papa. Papa Tango Sierra, continúa el censo 230.
2: Estamos 230.
1: Circuito de tránsito por izquierda, notifica a través de todo.
2: Notificamos a través de todo por la izquierda.
5: Torre Guadalajara, de la voz de Arte de Yankee.
1: Pastor Yankee, le llamo, pendiente.

0: 3120, pista 29 derecha, viento calmo, autorizado para despegar en el aire terminal 120 de zona 8, bombero.
1: Guadalajara, buen día, Volaris 1015, 270 por 240.
2: Buen día, Volaris 1015, contacto radar, desciende vía Mula 1 Bravo, QNH 30 decimal 22.
0: Charlie 2, mantenga fuera de 29 derecha.
2: TV izquierda.
1: La 1 Bravo con 3022, esperando.
0: 6 posición de mantener 29 derecha.
1: Y a la 29 izquierda, Volaris 1015.
2: 02, contacte Centro México 126 decimal 15, buen vuelo. Corrijo, 23-9, buen vuelo.
1: 23-9, con Centro México, Volaris 1102, hasta luego.
0: Sí, 940, pedite cruce 29 derecha hacia Alfa 7.
1: Necesitamos cruce 29 derecha hacia Alfa 7, 940.
0: 7005, pista 2 a la izquierda, viento 260 grados, 6 nudos, autorizado para aterrizar.
1: 260 con 6 nudos, autorizado para aterrizar, pista 2 a la izquierda, viva 7005.
3: Aeroméxico 216, desciende a 9000, autorizado y el SAE.
0: 0, cambio con terrestre, 19, hasta luego.
1: 19, 94, bueno.
4: Y el SAE X-Ray, 2 a la izquierda, Aeroméxico 216.
0: Me tengo un informe tránsito, R 320 final, mil y media para 2 a la izquierda, notifique tránsito a la vista.
1: 120 rumbo a pista 6600, a Mono Bravo.
5: Con la vista, no me meta con su luz.
0: No me meta con su luz, sígalo como número 2, mantenga proceso para su.
1: Corrada ascenso vía 230,
5: tráfico Orbus.
2: Polaris 1402, contacte Centro México 126 decimal 15, buen vuelo.
3: Muy bravo, eco servicio radar terminado, torre 18-1-1.
2: Alfa Papa Tango Sierra, continúa ascenso 230 nivel.
1: Continuamos el ascenso 230, Papa Tango Sierra.
6: Torre Guadalajara, X-Ray Alfa Mike Bravo, como en final a la pista 29 izquierda.
0: Lleva 3206, pista 29 derecha, viento 280 grados, 6 nudos autorizado para despegar en el aire terminal 28.
1: Perfecto, excelente día.
2: Ok, reduce.
1: Aire 3206,
0: Mike Bravo, eco, continúa aproximación, pista 29 izquierda.
6: Tenemos aproximación, Mike Bravo, pista de una izquierda.
0: Oscar Quebec Yankee, ¿se dirige a la estación?
4: 1-8-0-9, Aero México 2.
0: Quebec Yankee, espere 2 a la izquierda, con el H-3-0-2-2, continúe la ruta visual, notifique pirámide.
6: Esperando la pista de una izquierda, notificamos pirámide, el Oscar Quebec Yankee.
0: 7-0-0-5, Alfa 10, mantenga fuera de 2 a la derecha.
1: Trabajamos por la derecha en Alfa 10 y mantenemos fuera de pista de una derecha, ¿verdad? 7-0-0-5.
0: ¿Cómo me confirma la velocidad?
6: 133 estados indicados, Mike Bravo.
0: A ver, pista 2 a la izquierda, viento 320 grados, 6 nudos, autorizado para aterrizar.
1: Autorizado para aterrizar,
0: pista 2 a la
1: izquierda.
0: Eco, el informe de un tránsito se encuentra media milla en final para pista 2 a la izquierda. Es un Cessna 152, continúa la aproximación y el informe fiscal.
6: Pendiente, pista libre, continuamos aproximación, Mike Bravo.
0: Lleva 7005, cruce 29 derecha, Alfa 11, terrestre 219.
1: 29 derecha, Alfa 11 y terrestre 219.
2: Papa Tango Sierra, haciendo 2,
0: tiene mantener 29 derecha, intersección Papa 1.
1: Tiene mantener 29 derecha,
2: intersección Alfa 250 nivel, Papa Tango Sierra.
1: 250, Papa Tango Sierra.
0: Oscar. Bertango Sur, expedite el desalojo en Alfa 8, en Alfa 8, a la derecha.
1: A 3206, descenso 6800, salida Autoquino Bravo.
2: A 3206, buen día, contacto radar, cancele salida, mantenga presente rumbo a alcanzar 11000, vire derecha directo a Otoki.
1: Mantenga presente rumbo.
0: 5 terrestre 219, salud.
1: Otoki, viva 3206. Mano. ¿Quién va? Hombrito, un abrazo. Igual.
0: Este Alfa Mike Bravo Eco, pista 2 a mi izquierda, viento 320 grados, 7 nudos, autorizado para aterrizar.
6: Autorizado para aterrizar, pista 2 a mi izquierda, Mike Bravo Eco.
3: Q98346, Rosen Terminator, contact Tower 1181, buen día.
7: Tower 181, United 346, see ya. Tower United 2346, ILS X-ray 29 left.
2: 15, buen vuelo.
3: Continue approach runway 29 left.
1: Hello.
7: 2346, continue 29 left.
2: ...3206, contiene el ascenso a 350 nivel.
1: Ascenso 350, viva a 3206.
0: Ciudad Alfa, viene con cierre de cotizado a la derecha, intersección alfa 6, viento 300 grados, 6 nudos, autorizado para despegar, en el aire contacto terminal 120, decimal 8, bomba.
1: Viento autorizado para despegar, 2 nudos derecha, 6 nudos.

0: 9 Bravo Eco, mandone por izquierda, Charlie 1 y contacte terrestre 21-9.
1: Charlie 1 y 21-9, 9 Bravo Eco.
0: Zulu, continúe por pista 2 a derecha, hacia Charlie 2, mantenga para 2 a izquierda.
2: La 1-3000 sin restricción y prepare a PRIM posterior a Golf Lima 821.
0: United 2356, runway 29 left, wind 290 degrees, 8 knots, please to land.
1: 821, body 2-0, 2346.
3: Torre Guadalajara, Diario México 216 y el X-Ray, pista 2 a la izquierda.
0: México 216, con una aproximación 2 a la izquierda.
3: Con una aproximación 2 a la izquierda, Diario México 216.
1: Bravo.
0: X-Ray,
4: Salido, los hechos, buen día, aquí no eres Alfa y con Sierra Eco, seremos unos bravos.
1: Y próximos a Cajititlán, nos encontramos 9.4 millas 6500.
2: Hacienda vía 230 nivel.
0: 3.
4: Ascendemos vía 230.
1: Reiniciando equipo 2 al Cuyen.
2: Viva 3120, contacte Centro México 123, decimal 9, buen vuelo.
1: 39 Centro México 3120, buenas tardes, buen día, buenas tardes. Alfa, que está
0: 610-12, mantengo para pista 29 derecha, 3 minutos más para su salida por tráfico que despegó, misma salida en menor performance.
1: Buenos días, Torre Guadalajara, el extra bravo Sierra Lima Bravo.
0: Extra bravo Sierra Lima Bravo.
1: Sierra Lima Bravo, Cessna 172, despegamos de Chapala, con plan de vuelo hacia Colima, una hora y media de vuelo, 3 de autonomía, 2 almas a bordo, a 8500.
0: Recibido Sierra Lima Bravo, QNH30, decimal 22, en un momento le asigno código.
1: Pendiente al código, Sierra Lima Bravo.
0: Lima Bravo, ¿es Round Robin Colima o regresa a Chapala?
1: Hagamos combustible y regresamos a Chapala, Sierra Lima Bravo.

0: Polarizono 015, cancele la llegada, vuele directo a Prim, descienda 12000.
1: Posición y mantener pista 29 derecha.
2: 2000, tiene mantener 29 derecha, Polarizono 015.
1: Lambert Tango Zulu, cruce 29 izquierda hacia Charlie 1, en Charlie 1 terrestre 219.
2: Charlie 1, 219, gracias.
1: United 2346, back to someone Alpha 10 and hold short of runway 29.
2: Hold short.
1: Sierra Lima Bravo, código 1236.
3: 1236, Sierra Lima Bravo.

0: United 2346, Roswell 29 right, Alpha 11 in contact ground 1219, bye bye.
1: Runway 29 right, Alpha 11.
0: México 216, pista 2 a la izquierda, viento pan, autorizado para aterrizar.
2: Pista 3 a pista 2 a la izquierda, Aeroméxico 216.
3: Corre Guadalajara, los Cerro de Yanqui otra vez.

0: Oscar se ve que se intercepte tránsito por la izquierda, la zona de izquierda reporta a través de la torre.
1: Continuamos con tránsito de izquierda y zona de izquierda.
0: Reporte a través de la torre, Oscar se ve.
1: Reportamos a través de torre, Oscar se ve.
0: Polaris 012, viento 300 grados, 6 nudos, autorizado para despegar, pista 29 derecha en el aire 120, décima 8.
2: Despegar 29 derecha, 23 en el aire, Polaris 012, buen
0: día. Buen día, hasta luego.
3: Viva 3206, contacto en 239, un vuelo.
4: 39, viva 3206.
0: 44, mantendrá antes de la pista, 2 minutos, espaciamiento, tráfico que despega, misma salida y aerovía.
5: Recibido, presidente Polaris 1144.
0: Caro México 206, Alfa 10, mantenga antes de la pista 29 derecha, tráfico despega.
2: Alfa 10, Martín, 29 derecha, aero México 216.
0: Móvil operaciones, ¿cuál es su posición? Regidor, ¿es posible ingresar a la cabecera desde el inicio sin ingresar a Alfa 3? Móvil operaciones, ingrese a la cabecera 29 derecha para revisar. Aeroméxico 216, ahora cruce 29 derecha, contacto 121 décima 9.
2: Estamos 29 derecha y 121 décima 9, Aeroméxico 212. Buenos días, Guadalajara, buenos días, Volaris 1012, 6230, vía CD.
3: ¿Qué tal, Volaris 1012? Contacto radar, ascenso vía 23.
0: La frecuencia le escucha con terminal 28.
2: 012.
3: Volaris 1015, ya me dice 193, buen día.
4: 193, Volaris 1015, gracias.
0: 144, posición y mantener pista 29 derecha.
4: Sí, mantener 29 derecha, Volaris 1144. Guadalajara, un día, Volaris 1015, 12000 por 11000, directo a Prince.
6: Hola, Volaris 1015, contacto radar.
1: Desde Torre de Oscar,
0: Quebec. 15. Oscar Quebec, aquí, prolongamos inicial.
1: Prolongamos inicial.

0: Móvil operaciones, desalojo en Charlie 2. Oscar Quebec, ya 300 grados con 7 nudos, autorizado para aterrizar 29 izquierda, planea desalojo en Papa 3.
1: 5 de Chile, 10,000, autorizado ILS.
2: Panamón, Papa 3, Oscar Quebec.
3: 10,000, autorizado ILS.
0: Autorizado para despegar, pista 29 derecha, viento 280 con 7 en el aire 28.
4: Uniform Sierra Eco, llame con 23 más.
0: No, no, no, no.
5: Uniform Sierra Eco, gracias.

0: aproximación Guadalajara. Muy buenos días del Extra Alfa, Sierra Víctor November.
1: Sierra Víctor November, muy buen día. Pista 29 izquierda en uso 3022, ajuste carta visual.
0: Con 3022 en el altímetro, caballeros, en helicóptero B407. A la presente me encuentro a 45 DMS, radial 060. Con plan de vuelo a torre 1500.
2: Móvil operaciones en Charlie 2, ingrese a la pista 29 derecha para finalizar revisión.
0: Circuito de helicópteros atraviesa por Tlanejo, Tonalá.
1: Correcto, Sierra Víctor November. A 20 millas, contacte con la torre 18-1 para información sobre vuelos.
0: 20 millas, contactaré a la torre. Muchas gracias, excelente turno.
2: November 173, Mike Mapo, y mantener 2-9 izquierda en intersección con Papa 1.
3: Me da Guadalajara, Benévola, es 1-1-4-4, deja 6000 para 2-3-0, vía salida.
1: ¿Qué tal, Boreis? 1-1-4-4, contacto radar, ascenso vía 2-3-0, nivel.
3: Ascenso vía 2-3-0, nivel, Boreis, 1-1-4-4.
2: Terminal 28. Oscar Severía, desaloje Papa 3, manténgase en plataforma, contacto 34-1 para ingreso a la misma.

clavado en verde 173 máxima, tratado para despegar 29 izquierda, intersección con Papa 1, viento 300 con 7 en el aire 28. Hasta luego. Polarísimo 714, mantendrá 3 minutos más antes de la pista, estacionamiento con tráfico sin inercia, despega de pista izquierda, le llamo en un momento.

0: Martin in Rafael Oranje.
1: Guadalajara, buen día, de noviembre 173, Mike Lima en su frecuencia, salida Kelva 1 Bravo.
2: ¿Qué tal? Buen día, 173, Mike Lima, contacto radar para estacionamiento al cruce de 7800, vira a la izquierda rumbo 110.
1: Desplazamiento al cruce de 7800 por la izquierda rumbo 110, el 173 Mike Lima.
2: Correcto.
3: Contacto 28.
2: Para desplazamiento vire a la derecha rumbo 335 y espere volar arriba.
1: Enterado, la derecha al rumbo 335, volar 1012.

0: Volar 1714, radar position y mantener 629 derecha.
1: 629 derecha, volar 1714.
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3: Roger, Delta 1992, radar contact, fly direct to Aprim, descend to 13,000 feet, 3022, expect ILSA 329 left approach.
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3: That is correct. 73 Mike Lima, vuele directo Kelva.
4: Estado contacto torre 18 decimal 1, buen día.
5: Bueno, estamos en la torre 181, muchas gracias, buen día. Torre Guadalajara, buen día, vale 1015, 8 millas al final.
3: 12, vuele directo.
0: Buenas tardes, con una aproximación a la pista 29 izquierda.
5: Radar Polaris 19 izquierda, corrimos en la aproximación, gracias.
0: Volaris 1714, viento de los 220 con 7, autorizado para despegar 29 derecha en el aire 1208.
1: Despegar 29 derecha en el aire 1208.

0: Solaris 1015, para aterrizar 29 izquierda, viento 270 con 7.
1: Autorizado para aterrizar en la 29 izquierda, Solaris 1015.
0: Solaris 1350, posición y mantener pista 29 derecha. Visual por la izquierda, continuo solicitud.
2: Guadalajara, buen día, Polaris 1714, se le hace un volado cruce 6000 pies.
3: Polaris 1714, un buen día, contacto radar ascenso vía 230 nivel.
2: Ascenso vía 230, Polaris 1714.
3: Polaris 1144, llame 239, buen vuelo.
4: 239, Polaris 1144, buen día.

Volaris 350 terminó la prueba de solicitud posterior al despegue. Ascenso visual por la izquierda. Mantenga posición en cabecera y le llamo nuevamente.

0: And approach Delta 1992, we have Mike.
1: Okay, thank you. And Delta 192, contact.
2: Cosero, viento de los 300 con 6, autorizado para despegar, pisado 9 derecha, mantengan esta frecuencia.
0: Approach low, Delta 1992 is 18.7 for 13,000, direct APIS.
3: Buen día, Delta 192, radar contact, maintain 13,000.
1: 21.3, 1.2.1, decimal 3, un buen vuelo.
2: 1015 alfa 10, manténgase de pisados 9 derecho a tráfico de espera.
4: Alfa 10 y antes de la 9 derecha, Volaris 101.
2: Correcto, Volaris 1895, rueda posición y mantener pisados 9 derecha.
1: 2 9 derecho, 1 8 9 5.

0: 015, ahora cruce 29 derecha, contacto 121 decimal 9 en Alfa 11.
1: Cruzamos 29 derecha y contactamos 219 en Alfa 11, horario 101.

0: Alejandro, buen día, Horizonte 13.
1: 5 viento de los 300 con 6 autorizado para despegar 29 derecha en el aire 120 decimal 8.
2: Salud, buen día, 6 pista 29 derecha, en el terminal 9 decimal 8, 9 decimal 8.
0: Tacta 230, vale. 1350, muy amable.
3: Aproximación Guadalajara, buenos días, Escobar Sierra Juliet Kilo. Próximos a Miralar 235.
4: Unidad Sierra Juliet Kilo, contacto radar, vuelo directo PLA de Hacienda 1-2000-3022, aproximación el este X-ray, 2-9 izquierda.
1: 950, se va a hacer paso atrás o a su derecha por flujo, le llamo en 2 minutos.
3: Centro y directo PLA de Sierra Juliet Kilo.
0: 950, vamos al aeropuerto de Sofía.
1: Sí, el tráfico a su derecha va a la Ciudad de México y tiene flujo a México, por eso se le va a ceder el paso a él.
0: 3-4-5-7-1-4.
1: 2-1, rueda posición y mantener pista 2-9 derecha, intersección con Alfa 4. 11,
5: mantener
0: 2-9 derecha,
5: Alfa 4,
0: Alfa 2-2. Hubo un vuelo. Veamos 26-15, que es Centro México. Gracias, buen día.
6: Guadalajara, muy buenos días, Volaris 1-895, abandonando 6000 pies por 230, se llama una bravo salida.
4: ¿Qué tal, Volaris 1-895, contactorada ascenso vía 230 nivel?
6: Ascenso vía 230 nivel, Volaris 1-895.

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2: Aeroméxico 221, viento 290 con 7 autorizado para despegar 29 derecho en el aire 120 de su mal 8.
3: Autorizado para despegar 29 derecho en el aire 120 de su mal 8, Aeroméxico 221.
4: Torre Guadalajara, muy buenos días, del Extralza, Sierra Víctor 9.
2: Extralza, Sierra Víctor 9, buen día,
4: profesor. Excelente mañana, el Extralza, Sierra Víctor 9, es un helicóptero B407, procedente de Banco del Bajío, León, Guanajuato. El designador es Extra Hotel Unión Delta. A la presente me encuentro próximo a checar Zapotlanejo, con plan de vuelo a Corporativo de las Américas, en Zapopan. Si es tan amable para información y tráfico en el área.
2: Recibido, Alfa Sierra, Alfa Sierra, Alfa Víctor November. Ajuste altimétrico 30 decimal 22. Continúa el descenso en BMC, reporte al norte. Soy Alfa Sierra Víctor November.
4: Muchas gracias, caballero. Siente el descenso al norte, ¿correcto?
2: Como el rumbo que llevas y reporte al norte de la estación.
4: Siente al norte de la estación, muchas gracias. Si me utilizas a Zapotlanejo, Tonalá y. Pues checando Tonalá directo al punto para no pasar por estadio.
2: Afirmativo, está aprobado.
5: Buenos días, Aeroméxico.
4: Gracias, David, 9.
2: 950, puede ni mantener 29 derecha.
6: Voy a mantener 29 derecha, arriba, 95.
7: 8000, gira a la izquierda y directo de Tixon.
5: Disculpenme, estamos en salida de Emilio 1 Bravo.
7: Aeroméxico 221, contacto radar 8000 por la izquierda, Emilio.
5: Gracias, al cruce de 8000 por izquierda, directo, Emilio, Aeroméxico 221.

0: Sierra y el Etilo, contacto 193, aproximación, un buen día.
1: 193 con aproximación, muy amable, gracias. Aproximación Guadalajara, buenas tardes, Guerrero Sierra y el Etilo. Uno, próximos a 17.600 por 12.000, directos a Plano.
2: Bien, Crown Sierra Junior Kilo, contacto radar, descienda a 1-0-1000.
3: 350, viento 3-2-0, con 6, autorizado para despegar 2-9 derecha en el aire, 1-2-0, decimal.
4: 2-0, vuelta. 1-2-0, decimal 8 en el aire, autorizado a despegar, pista 2-9 derecha, viva 9-5-0,
3: hasta luego.

0: Salidas de Guadalajara, ¿qué tal? Buenos días, viva 950 rumbo de pista, orando 6000 pies, en ascenso 230 vía Kelva 1 Bravo.
1: Buen día, viva 950, contacto radar, ascenso vía 230.
0: Claro, viva 950.

Roger,

0: Delta 1992, from Miles from Line Up, Beta 77, Media Contact Tower 118.1, Peter.
1: One page is 11 Delta 1992.
2: Aproximación Guadalajara, Expedition Echo Bravo, Julio Macharney, comandante
3: Mike, 126, con Papa.
4: Juliet Lima Charlie, buen día, contacto radar. Y vuele directo a Oteta en descenso 14000-3022, interceptará en Oteta Kazuk 1 Bravo para IL.
1: Delta 1992 on the ILS X-ray, runway 29 right.
5: Delta 1992, buenas tardes, y la programa with 29 left.
6: 1 Bravo esperando ILS X-ray en la izquierda.
4: Viva 950 por la derecha directo a Kelva.
7: Derecha directo a Kelva, viva 950.
5: Sierra Víctor November, ¿estado se ha enterado de las restricciones de la zona San November Whiskey? Una nota.
8: Caballero, y con previa autorización, autorización Absolut 231.
5: Gracias, muy amable. Continúe, reporte próximo al aterrizaje en el puerto.
8: Gracias y pendiente próximo aterrizaje en Corporativo de las Américas.
5: Romeo Delta Mike 35 para despegar 29 izquierda, intersección Papa 1, viento 290.6, gracias por la izquierda, reporte de cuenta. Cuidado por izquierda, vamos a poder por Romeo Delta Mike 35. Buen día Delta Papa Charlie, manténganse en la pista, tráfico en final. Delta 1992, the wind 293, not good, run runway 29 left.
1: Clear to land runway 29 left, up 1992.

0: 400, se escucha Roja. Polarísimo 400, buen día, rueda pues mi imagen, ya 29 derecha.
1: Aeroméxico 221, contacto 2615, buen vuelo.
2: 2615, Aeroméxico 221.

0: Romeo Sierra Juliet Kilo, me busca a 1809.
1: Reduciendo 1809 Sierra Juliet Kilo.
2: Viva 950, contacto con 2615 México, buen vuelo.
3: 2615, viva 950, muy amable, gracias y que tenga muy buen día.

0: Hola, 4005-2906, autorizado para despegar 529 derecha del aeropuerto de Salas.
1: Hola, yo volo 4005.
2: Señor Sierra, Juliet, Kilo 14 millas, final 529 izquierda, contacto Torre 18-1, servicio radar terminado, buen día.
3: Contactamos con Torre 18-1 y le agradezco su apoyo, Sierra Juliet, Kilo. Torre Guadalajara, buen día, soldado Sierra Juliet, Kilo. ILS, soy a la voz 9 izquierda.
0: Delta 1NS, Alpha 1 Kilo 4, short of runway, clear right.
4: Contact 1-1.9. Guadalajara, el extranjero, cierre Víctor, para ver final al punto.
0: Víctor, no me recibo libre de la secuencia, buen día.
5: 140, deja 6300 por 230, Kelva 1 Bravo, condiciones de MST, solicitamos volar por la derecha a Kelva.
6: Hola, es 1400, contacto radar. No posible por la derecha, pero si tiene condiciones BMC por la izquierda rumbo 110 y pendiente Kelva.
5: Entonces volamos rumbo 110 por la izquierda, pendiente Kelva, volar 1400, qué amable.

0: Victor Bravo Delta Papa Charlie 5300 con 6 autorizado para despegar 29 izquierda, tiraje por la izquierda, reporte cuerpo. Polaris 1440, vuela directo a Kelva.
1: Polaris 1400, directo a Kelva, ¿correcto?
0: Enganche la pista, tráfico en final.
1: Directo a Kelva, Polaris 1400.
2: Guadalajara, buen día, Hawker. Extra Bravo, Bravo, Papa, Uniform, nivelado 240, solicitamos descenso.
0: Un estilo, 300 grados, con 7 nudos, autorizado para aterrizar, pista 29, izquierda.
1: Posibles,
3: pista 29, izquierda, tierra, 8 de estilo.
2: Directo Slade, 1-2000 y 2-9 izquierda con
0: corredor Quebec.
4: Continuamos corredor Quebec, Román.
0: Correcto, ahí, segundo tras, el cual está a las 9, posición 2 millas de 3 con 6, 4, 2 en el mismo rumbo.
4: Sí, con el tráfico.

0: Yule Lima Charlie, vuele a Golf Lima 801, descendiendo 1-2010.
1: Volamos GL 801 a 1-2010, Yule Lima.

0: Delta de Colima, pueden mantener 29 izquierda, intersección con Papa. Pues pueden mantener. Sierra Iglesia, lo desaloje en Papa 3, mantener su plataforma, contacto 34, no para ingreso a la misma.
1: Papa 3, viento de Papa y 34, 1, contacto para ingreso a la misma.

0: A Papa Charlie, active repetidor de altitud, ¿nos observa?
1: Bravo, Papa Info, contacto 193, aproximación, un buen día.
2: Adelante, doctor.
0: Tiene tráfico a la posición, 2,600 en el mismo rumbo.
2: Este lado, penetra con el bimotor, doctor.
0: Es un monomotor, el bimotor está próximo a Cuesco, también se alejará en Sierra Whiskey, reporte cuando esté próximo a Laguna Seca.
2: 196, estaremos próximos a Laguna Seca, doctor.
0: Desde Colima, autorizado para despegar 29 izquierda, intersección Papa 1, viento 300 con 7, virante izquierda, reporte en Isla del Presidio.
3: Por izquierda, notificó Isla Presidio desde Colima.
1: Contacto con 26, 15 México.
0: Tener 29 izquierda, intersección con Papa 1.
2: Tenemos apoyo ahí.
1: De Tapapachal.
0: Tapapachal, señor corredor, ¿qué ves? No se observa el repetidor de altitud. ¿Qué altitud tiene?
1: Estamos nivelados 600, continuamos el corredor que ves.
0: Rancho Villa, tiene dos tránsitos, el primero a las 11, el segundo a las 12, con 4 y 6 millas respectivamente, 6,500 y 6,600. Intente activar repetidor de altitud, ya que es obligatorio para el área de tránsito.
1: Para 1, 2.
4: Bravo,
1: sí, tenés razón, tú son del doble.
5: En contacto radar, mantenemos 1-2000, Julio Lima Chávez.
0: Doble alfabeto autorizado para despegar, pista 2900, en posición con Papa 1, viento 300 con 6, gracias por la izquierda, reporte cuesta.

0: meu papa, yo le escucho ni más ni menos, no dijere yo con papa.
1: Approach 300, Bravo Juliet. 300, descending 240, Mesca, with the ATIS.
0: Polaris 050, puede ser ni mantener pista 29 derecha.
2: November 300, Bravo Juliet, radar contact, maintain flight direct to Plade. Present position, flight direct Plade, and descend to 14,3022, expect ILS A-Trade to 9 left approach.
1: Repeat for 300, Bravo Juliet.
2: Yes, sir. Fly direct flat.
0: Preparado para despegar 29 izquierda en posición con Papa, un viento 250.6, viraje por la izquierda, reporte pues.
1: Alright, ILS X-ray, 29 left approach, and we'll have to look at it for practice. Go there and descend to 14,300.
0: Charlie, el primer monitor que le informé está a media y descend con 6,500, el segundo a 3 millas, 6,400 con el mismo destino.
3: Daniel, ese X-ray pista 29 izquierda.
1: X-ray available, we have ILS 0.
4: X-ray 29 izquierda, Bravo Papa y Olifo.
2: Use the ANAF approach, correct?
5: Hola, buenas tardes.
0: Sí, de X-ray, recibido, libre de la frecuencia, buen día.
5: Libre de la frecuencia, Nicole, buen día.
2: Heading 190 to intercept radial, turbo localizer, runway 29 left, expect ILS Zulu, runway 29 left approach.
1: Alright, heading 190, descend and maintain 14,000, due to ILS Zulu, 29 left approach, 300 Bravo Juliet.

0: Delta Papa Charlie, tenemos tráfico solar y está estrechando cambio de frecuencia.
1: Delta Papa Charlie, me parece un visual y aprobado el cambio de frecuencia. Venía.
0: A ver, flanco, muchas gracias. Delta Papa Charlie.
1: Desaloje por la izquierda, Romeo Papa Juliet.
0: Viraje por izquierda, Romeo Papa Juliet.

0: Juliet Lima Charlie, reduzca 2302.
1: Reducimos a 2302, Juliet Lima Charlie.
2: 050, 5250, contigo, autorizado para mí, será 9 derecha en el aire 28.
3: Buen día.
0: Six Road, Julia Lima Charlie.
2: 1164, line up in the runway, turn right.
1: Directo a Plaza y mantenemos uno.

0: Leas Daniel Volaris 1050, dejando 5600 por 230 y solicitando visual antes de 2.5 millas a Facebook.
1: No posible, sería el visual. Mantenga la salida y le informo para volar a Face, ascenso 230.
0: Ok, mantenemos la salida, ascenso 230, Volaris 1050, pendiente Face.
2: Expo, Julio Lima Charlie, desciende.
3: Gracias, que le llamó para que...
2: LC.
4: Alfa Juliet, ahora en Coexco.
3: Continúa el corredor, que reporte próximo a Laguna Seca.
4: Continúa ruta y reportaré próximo a Laguna Seca, doble Alfa Juliet.
3: Y el Alfa Delta, información noviembre, dejando 300 por 240.
5: 1164, the wind 300 degrees, 7 knots, clear for takeoff runway, to the right, there is contact 120.8.
3: Continuamos en la sesión 1-2 Nixon 1 Bravo y el X-ray 29 izquierda, Giro Alfa Delta.
1: 300 Bravo, Juliet descend to 1-2000 feet.
6: 1,200 feet, 0 Bravo Juliet.
3: Polaris 5024, posición y mantener 2-9 derecho.
4: Presente, mantener 2-9 derecho, Polaris 5024.

0: Bravo Bravo, compañía Nifo, me busca 1809-210 millas final, servicio para terminado, torre 1-8-1, buen día.
1: 18-1 y reducimos para 1-8-0, Bravo Papaya Nifo, gracias, buena tarde.
2: Polaris 1-0-5-0.
0: Lime Charlie, cancele restricciones de velocidad en fusiles, mantenga velocidad hasta Goldman 980.
2: Climbing to flight level 230, Otoki 1 Bravo.
3: American 1164, contact climb via flight level 230.
2: Climb via Otoki 1 Bravo to flight level 230, American 1164.
4: 4-270.6, autorizado para despegar 2 a la derecha del aire 28.
1: 2 a la derecha 28 en el aire 504,
4: hasta luego.
1: Para la cara, aproximación muy.
5: Bravo Papa Uniform con ustedes y el F29 izquierdo.
4: Bravo Papa Uniform, recibido, patina aproximación a la pista 29 izquierdo.
6: 1 Bravo 3022, esperando ILS X-ray, la pista 2.
4: Papa Alfa, Rana Position y mantener 29 izquierda, intersección con Papa.
1: Bravo,

0: Torre Guadalajara, muy bien.
1: Extra Bravo Whiskey Union con Papa.
2: Extra Bravo Whiskey Union.
3: 1740, buen día. Mantenga antes de la pista 2 minutos de espaciamiento, tráfico. Que despega misma señal, ya lo que ya le llamo, ¿no?
2: 300 Bravo, you contact 119 or decimal 3.
4: 19 decimal 3, so on, 300 Bravo, you. Approach 300 Bravo Juliet, 14 point.
3: Doble Papa Alfa aterrizado para despegar 29 izquierda, intención con Papa 1, viento de los 290.6, gracias por la izquierda, reporte en presidio.
2: 5024, contacto.
5: Radar 260 nivel 5024.
2: American 1164, fly direct to Otoki.
3: Pau Esquitango, mantenga antes de la.
4: What's the speed again, 300 Bravo Juliet?
1: 230.
4: 230.
5: Romeo Papa Juliet, ahora sobre Cuexco.
3: Romeo Papa Juliet, recibido, continúa el corredor Quebec, reporte zona de trabajo.
5: Continuamos con el corredor Quebec y notificamos zona de trabajo, Romeo Papa Juliet.
1: Polima 981.
3: Miami por 300.6, autorizado para aterrizar 29 izquierda. Aterrizados
4: 29 izquierda, Bravo Papa Juliet.
3: Polarísimo 740, rueda posición y mantener pista 29 derecho.
6: Mantener 29 derecho, Polarísimo 740.

0: Guadalajara, buenos días, del Estrada, hacia la Victor Mueve.
1: 193, buen turno, ¿qué os falta?
2: Lambert, prosiga.
3: 300, Bravo, Juliet,
0: 29,000. ¿Están autorización para aterrizar en su estación? Sí, están amable.
2: Tierra, Victor November, recibida aproximación directa al campo, reporte una milla.
1: Por 1-2 mil.
0: Directo al campo y pendiente una milla, es el Estrada, hacia la Victor Mueve, muchas gracias.
3: 309.
1: Contacto radio y autoplada y reducimos 230 kilos faltos.
2: Parece 1740, el viento de los 300 con 6, aterrizado para despegar 29 derecha en el aire 120 de 8.
4: Aterrizado de despegar 29 derecha y 120 de 8 en el aire volar 1740.
2: Vale.
4: Establecido en área de trabajo de esta de Colima.
2: Delta en Colima, red.
4: Teniente regreso de Colima.
2: Sierra Víctor, November, código 1214.
0: Está activando 1214, el extra alfa, Sierra Víctor, November.
2: Bravo, Papa Uniform, vía Papa 3, mantener antes plataforma.
5: Papa 3, mantener antes plataforma, bravo, Papa Uniform, gracias.
2: Papa 1, tango, posición y mantener 2-9 izquierda, intersección con Papa 1.
0: Alfa Juliet, ahora crucero maestro con Laguna Seca a la vista.
3: Crucero ha terminado, torre 18 decimal 1, buen día.
2: Bravo, Papa y Francis de plataforma, contacto 34.
3: La, a 9000, autorizada aproximación y el X-ray 29 izquierda.
1: 9000 pies, autorizada la aproximación y el X-ray 29 izquierda, quiero el
0: Alfa Juliet, ahora próximo a Catlán con Laguna Seca a la vista.
4: 1000 pies.
2: De libre de la frecuencia, que tenga buen día.
0: Libre de frecuencia, sobre esa lluvia de contorno, gracias.
6: Ascenso vía 230 nivel.
2: 1740, terminal 28.
1: ¿Quién sabe?
6: 50, contacto México 273, buen vuelo.
1: De Guadalajara, Citation X-ray Bravo, Julián Machali, ILS a la pista 29 izquierda.
3: Ciro, su intercepto.
2: Ya fascina aproximación, pista 29 izquierda.
6: 2-2.
1: Izquierda, Julián Machali.
6: 1-2000 pies.
2: Autorizado para despegar 9 izquierda, intersección Papa 1, viento 300 con 6, gracias por la izquierda, reporte en presidio.

0: Este, grabamos una misma charla en el de los 300 con fija, autorizado para aterrizar a la izquierda.
1: Cero información, November, próximo Ixan.
2: Buen día, volumen 049, contacto radar, Bolívar Extraplade 1-2000-3022 y el SR29 izquierda.
1: Extraplade 1-2000-3022, esperando y el SR29 izquierda, Polaris 1049.
0: Sierra Víctor November, mantenga 6500 pies, el cruce será sobre cabecera 29.
3: Let's pull approach runway 29.
4: 6500, próximo a checar Atlas, y el cruce será sobre cabecera 29.
0: Es correcto, reporte media milla.
4: Media milla antes, tras la Sierra Víctor November. Ahora en ascenso 6500. Ahora con 6500 y checando Club Atlas, con cabecera a la vista.
0: Recibido. Pendiente media milla antes del cruce de las cabezas.
4: Media milla antes del cruce de cabecera, el extra espacio de la vista. Modelo.
2: American 1164, frequency 123 decimal niner.
5: 123 decimal niner, American 1164.
2: Volare 5024, llame 239, buen día.
1: 239, volare 5024, hasta luego. Aproximación Guadalajara, buenas tardes, Extra Alpha Mike Lima Tango 266 en descenso 240, 250 nudos en la velocidad con información noviembre a bordo.
2: ¿Qué tal? Un buen día, Mike Lima Tango, contacto radar, descenso vía Ixon.
4: Media milla antes del cruce de la cabecera 29, caballero. Le trae espacio a Víctor Mander.
0: Las cabeceras, esas son las 11. Vire por su izquierda para el cruce sobre las cabeceras 29 y no interferir con los despegues.
1: Señor Alfa Max, Matango, ahora.
4: ¿Torno para dejar de entrar espacio a Víctor Mander?
0: Sierra Víctor Mander, mira a su izquierda, está en las cabeceras equivocadas. Vire a la izquierda, esas cabeceras son las 11 para dirigirse a las cabeceras 29.
3: Y si terminé de contactar, over 1.8.1.3.
4: Puedo aterrizar todo momento.
2: Tenga presente velocidad hasta 5 millas clave, llame con 19.3, buen día.
0: Charlie de frente, va a desalojar en Papa 3, mantener su plataforma.
6: Nos autorizó ILC. Interceptado.
0: 7490 alfa, pues ni mantener 29 izquierda, intercepción con Papa 1.
6: Ahora, interceptados.
3: Ahora sí.
7: Tower 300 Bravo Juliet is on the ILS 290 left.
6: 222.
0: Cabecera 29 rumbo sur.
6: 222. Bueno.
4: Cruce sobre cabecera 29 y rumbo sur.
3: La 9000 autorizada.
4: Sí, el error.
0: Buen día,
4: cruce
0: por runway 29 left, se va a poner.
8: Desde X-ray 2 de izquierda, aeronáutico 2.
2: 79 Romeo Kilo, contacto
0: 34.
2: Tengo uno Bravo, 30 decimal 22, pero y el SEG repista 29 izquierda.
0: 490 alfa, 1260 con 6, aterrizado para despegar 29 izquierda en el aire 120 decimal 8.
2: El SEG,
9: aterrizado despegue de la 29 izquierda, gracias, 90 alfa, buenas tardes.
10: 79 Romeo Kilo, ¿cómo?
2: Llegamos a 49, reduzca 250 nudos indicados.
0: 4-3 mantenga de la pista.
7: Tower 300 Bravo Juliet, ILS 29 left.
0: 300 Bravo Juliet, how do you read me?
7: Loud and clear.
0: Okay, here's the proof. There's an helicopter crossing the head of runway. I'll tell you back in a minute.
2: Por eso 104
4: libre en la cabecera electoral para Sierra Víctor Mover.
0: La vista Sierra Víctor Mover posterior a una milla, aproximación de sur a norte en la plataforma sur con precaución a la de torre 300 con 6, reporte en plataforma.
4: 306, pendiente en plataforma, en extra espacio de Víctor Mover.
0: 300 Bravo Juliet, wind 300 degrees, north to turn on runway 29 left.
1: 1049.
7: Turner left, 300 Bravo Juliet.
0: Polaris 143, posición y mantener pista 29 derecha.
4: Noviembre de 374. Con usted, rumbo de pista, salida Motu 1 Echo.
2: 7490 alfa. Contacto radar, continúa la salida.
0: November Tango, se lo mantenga antes de la pista, tráfico final.
4: 290.
0: Contacto terminal 28.
2: Maine Matango, llame 1193, aproximación, un buen día.
1: Aproximación 119, decimal 3, extra alfa, Maggi Matango, Horacio Alfa.
3: Buen día.
6: 181, gracias, buen turno, que los falta.
2: 79 Romeo Kilo, vuelve Golf Lima 826 y continúa descenso 1-3000.
1: 1-2000, directo a Plaza, siempre a bordo.
5: 3009 Romeo Kilo.
3: Matango, contacto radar, descienda 1-0000.
1: Ahora descenso 1-0000, extra alfa, Maggi Matango.
0: Alfa Delta, buen día, continúa aproximación pista 29 izquierda.
6: Continuamos aproximación 29 izquierda, quiero el salto.
0: Polaris 53, viento 260.6, autorizado para despegar 29 derecha en el aire 28.
3: 629 izquierda.
8: Voy a 29 derecha, 120.8 en el aire, Polaris. 153 derecha.
0: Buen día, November 3, 0 Bravo, y en este tiene Stray Head, con Guanzo de la Papata.
3: Polaris 1049.
1: Polaris 1049, descenso 9000 pies, autorizado así el SX-ray, 29 izquierda.
0: Viva 3005, buen día, manténganse de la pista. No, en verdad, vos le puedes mantener 29 izquierda y intersección con Papa 1, prepárense de pronto. Bravo, Juliet, Papa 3, Hoshiro, Trump, en contact 134.1.
1: Romeo, Papa Juliet, ahora en zona de trabajo.
0: Recibido, Romeo, Papa Juliet, dale escucho.
1: Dale escucho, pendientes al regreso, Romeo, Papa Juliet.
2: Termina Guadalajara,
0: 5 posición y mantener 2-9 derecha.
2: Tardes, deja 5-800 en ascenso vía M1 Bravo para 2-3-0.
0: Postulo, tratado para despegar 2-9 izquierda, intersección con Papa 1, viento 250.6, viaje por la izquierda, reporte en puesto.
1: Laris, 1-5-3, muchas gracias.
2: 7-9 Romeo Kilo, reduzca 2-3-0 nudos indicados y ahora contacto con 19-3, aproximación, que tenga un buen día.
5: 119.3 y
0: resultado alfa delta, viento 270 grados, 6 nudos, autorizado para aterrizar, pista 29 izquierda.
2: 39 México.
6: Estamos aterrizando en 29 izquierda, quiero alfa delta.
1: 3-0, buen día.
5: Información Guadalajara, buen día, 9379.
0: Tierra Víctor, no me recibo, buen día, hasta luego.
5: Ahora abandonando 1-8000 por 1-3000 en Monte Bunga Bravo.
3: Polaris 1049, reduzca 2109.
1: 2109, Polaris 1049.
3: November 379, Romeo Kilo, buen día, contacto radar, descienda
5: 1-2100. Contacto radar 1-2000 sin restricción, 9 Romeo Kilo, y me tendrá el altímetro, por favor.
3: 3-0, decimal 2-2.
5: 30-22, muy amable, 9 Romeo Kilo.
0: November Tango Sur, desbloque por la izquierda.
5: ¿Qué está pasando, November Tango Sur?
8: Guadalajara, buen día.
2: ¿Qué tal, Julio Oscar Sierra, contacto radar? Mantengo un 8000 directo.
0: Viento 280.6, apresado para despegar pista 29 derecha en el aire 120, decimal 8. Quiero dar venta de frente, desalojo en Papa 3, mantener antes plataforma.
6: Papa 3, mantener antes de plataforma, quiero el falso.
3: Extra Alpha Mike Lima Tango, descienda 9000, autorizada aproximación y LSX 329 izquierda.
2: Buen día, Extra Bravo Delta Golf, pasa alcanzando 240.
0: November Tango, Kilo, código 1265, actívelo, no se observa.
2: Censo vía Ixon 1 Bravo, 3022.
0: Estamos solo.
2: Aproximación ILSX.
0: Lima, 2 minutos de espaciamiento, tráfico se despega, misma salida y aerovía, rueda posición y mantener 29 izquierda, intersección con Papa 1.
2: Descenso vía Ixon
8: 1 izquierda, más posición de mantenimiento.
0: Kilo Alfa Delta, contacto rampa 341 para el ingreso. Buen día.
8: 29 izquierda.
0: Aeroméxico 2-2, buen día, continúa aproximación 29 izquierda, viento 260.6. Gracias por entrando posición, pista 29 izquierda, despegarán 2 minutos más, teniente pista libre.
2: 3.
8: Teniente pista libre, aeroméxico 2-2.
4: Vallarta 21-3, hasta luego, el 9-0, gracias.
1: Autobusista.
10: Información Guadalajara, muy buen día, viva 7005.
1: Tenemos la sala de trabajo. Ingresando a la sala de trabajo, solicitamos cancelar y aterrizaje completo en Chapala. Por instrucciones de compañía.
2: Mantenga.
0: Tengo recibido. ¿Procede en este momento a aterrizar en Chapala?
1: Ah. 981.
0: Querido, está libre de la frecuencia. Que tenga buen día, Papo.
10: La derecha, directo 7005.

0: Buenos días, IVA 3.54 en Alfa 3.29.
1: Los 2.10, mantenga 2.10 en la velocidad.
0: 2.10 en la velocidad, más aumento.
2: Es 1.54, mantenga desde la pista, yo le llamo. Charlie Lima, autorizado para despegar en la pista 29 izquierda, intersección con Papa 1, el viento 270.7, mantenga en esta frecuencia.

0: para México, 32-100-300-8, autorizado para aterrizar 29 izquierda.
1: Autorizado para aterrizar 29 izquierda, aeroméxico 32.
2: Pero Guadalajara, ¿de qué te ha dado Whisky Zapata?
0: Whisky Line por Papa, por favor. Último,
2: a Paz, para aterrizar la próxima manera de aterrizar.
0: Whisky Line por Papa, en uso 29, rosario, reporte, tira. Puerto Pirámide,
2: Whisky Zapata.
0: Charlie, Charlie Lima, contacto terminal 28.
3: T8, terminal Charlie, Charlie Lima.
2: Excel, Fama y Lima, tengo reduzca 2009.
3: 005, vuelo directo a radar, pero nudos.
0: 154, nueva posición y mantener pista 29 derecha, minuto y medio para su salida, espaciamiento, tráfico que despegó, misma salida de aerovía.
3: Plane 1-2010, delta con salta.
0: Mantener
1: 2-9
0: derecha,
1: viva. Cierre, inicie descenso 1-4000 pies.
3: Descenso 1-4000, culiato. Bajar a Charlie, Charlie Lima, rumbo de pista en la salida, 7+500 por 230.
1: ¿Qué tal? Un buen día, Charlie, Charlie Lima, contacto radar.
0: Mantenga
1: 230 nivel, espere volar a CDM.
2: Final servicio radar terminado, contacte torre 18 decimal 1, buen día.
3: Charlie Lima.
0: Para México, triple 2 vía Alfa 1-2, cruce 2-9 derecha hacia Alfa 1-3.
2: Avenida autorizada aproximación.
4: Alfa 1-2 por la derecha, cruzamos 2-9 derecha hacia Alfa 1-3, para México 2-2.
3: Izquierda, nada más romántico.
2: Recto y mantenga 1-9-0-2, cancele restricciones de 1-9-0-2 hasta 1-2.
0: Recibido, continúa por el corredor que ven.
3: 2 millas de carga, corredor que ven.
0: Bajo sí.
3: Guadalajara, buen día, presión 049 y el SX 329 izquierda, 6 millas final.
0: Buenas tardes, Volaris 049, continúa aproximación a la pista 29 izquierda.
3: Tenemos tu aproximación, Volaris 049.
0: Para México, 222 en ACA 13, contacto 121 decimal 9, hasta luego.
4: En ACA 13, 121 decimal 9, Aeroméxico, 22.
5: Guadalajara, muy buenas. Buen día, extra Alfa, Alfa, Oscar, Víctor, al cruce 260 por 240 con información automática a bordo.
1: Alfa, Oscar, Víctor, contacto radar, descenso
0: 154, viento 300 grados, 10 nudos, autorizado para despegar 29 derecha en el aire 28.
5: Descenso vía...
3: Despegue 29 derecha y 28 en el aire, lleva 3154, bueno.
5: ILC, vale, a izquierda.
0: Polaris 1049, el viento 300 grados, 10 nudos, autorizado para aterrizar 29 izquierda.
3: Autorizado para aterrizar 29 izquierda, Polaris 1049.

0: sirve a vos, le falta atravesar el río Pasillo. Bravo,
1: Le Papas, ¿vale? Escucha. Sí, Peniente, regresó libre de la Peniente.
2: Lima 981. Torre 11, decimal 1, buen día.
0: Alfa Oscar Víctor, mantenga alta velocidad, igual directo a Plade, descienda 1-2000.
3: Recibido, alta velocidad, directo a Plade, 1-2000.
4: Tarde, sexo Alfa Mac, Lima Tango, final, 7 millas, cielo X-ray, pista 2-9 izquierda.
1: Mike Lima Tango, buen día, continúa aproximación, pista 2-9 izquierda.
0: Diva 3193, contacto radar de
4: izquierda, X-ray Alfa Mac, Lima Tango.
0: 2-2, esperando ILSX de pista 2.
1: Contacto terminal 22.
4: Diva Mescono Bravo, con 3022, esperando ILSX y 29 izquierda. Diva 3193.
0: Flecha Lima, vuelve directo a CDM.
1: Contacto de Kion, si puede ser y mantener 29 izquierda, intersección con Papa 1.
5: Diva 3154, 7000 pies, 2309, visto CDM Bravo.
0: Viva 3154, buen día. Contacto radar, ascenso vía 230 nivel.
1: Hola, 1049 Alfa 10, cruce pista 29 derecha y Alfa 11.
4: Cruce pista 29 derecha y Alfa 11, 1049.
6: Zero over Amula, joining the Amula 1 Bravo.
1: Posta TV, que han sido autorizados para despegar 29 izquierda en posición con Papa 1, viento 300 con 10, dirán que por izquierda, reporte presidio.
0: Por 2. 240, información por banda.
5: 79 Romeo Kilo.
2: Enseguida, mantenga la velocidad hasta 10 millas de cabecera.
1: 49, contacto 121 decimal 9.
5: 49 Romeo Kilo.
4: 21-0-4-9.
0: Izquierda. Gracias, contacto radar. Descenso vía Ison 1 Bravo, Ison 2 Bravo. Para la pista, 29 izquierda, 322. Correcto.
6: Center Skywest 4906.
0: SkyWest 4906, Guadalajara, terminal. Radar contact, continue to send via, via Mula 1 Bravo 3022, expect ILS X-ray, 29 left approach.
6: Alright, send via the Mula 1 Bravo and
1: 3 Alpha Mike Lima Tango, viento 300 con 10, autorizado para aterrizar, pista 29 izquierda.
0: 05, llame 239, hasta luego.
4: 29 izquierda, extra Alpha Mike Lima Tango, gracias.
0: Buen día.
1: Volarísimo 088, posición y mantener pista 29 derecha.
0: Charly Lima, llame con 239, hasta luego.
2: Tango Alfa, cancele restricciones de velocidad, mantenga presente velocidad hasta Plave.
7: Tenemos 200 hasta Plave, Delta Golf Alfa.
2: Gracias.

0: Alfa Oscar Víctor, y ahora llame 19-3, manteniendo velocidad. Buen día.
1: 19-3, buen turno, Alfa Oscar Víctor. Aproximación Guadalajara, muy buenas días. Extra Alfa, Alfa Oscar Víctor, dejando unos 6.000 por 1.2.000, directo Vlade con 2.80 en la velocidad.
2: Extra Alfa, Alfa Oscar Víctor, contacto radar, desciende a 1.0.000.
1: 1.0.000. ¿Mantenemos esta presente velocidad?
2: Mantenga la velocidad.
0: Polaris 1088, el piso 250 con 7 nudos, autorizado para despegar pista 29 derecha en el aire 28.
3: Zona preocupada, despegue 29 derecha 28 en el aire, Polaris 1088, buen día.
0: 8 Tango Sierra, continúe descenso a 1-2000 sin restricción.
4: 1-2000 sin restricción, 848 Tango Sierra.
2: Servicio radar terminado, contacte torre 1-8 decimal, buen día.
0: Mike Lima Tango, vía Papa 3, mantener a su plataforma.
5: 2309 Roma Kilo, buen día.
0: Busca 230 nudos indicados y el descenso sin restricción hasta 1-3000.
4: Cerro en su frecuencia 1-2000.
5: Buenos días, 379 Romeo Kilo, en la aproximación final, estamos 6 millas para 2-9 izquierda.
0: 4906.
6: Pues en aproximación pista 2-9 izquierda.
0: Set speed and descend.
5: Izquierda.
0: 1000 feet unrestricted.
7: Slow to 240 knots.
0: Tango, mantener a su plataforma, contacto 34, para ingreso a la misma.
7: 4906.
0: Correcto.
8: Guadalajara, buen día. 088, deja 6200 en ascenso vía Tokio Nova Bravo 230 nivel.
0: ¿Qué tal, un y por papa? Es 1088 con Tango, mantenga el rumbo de pista.
6: Motor 12 de su posición. En sentido opuesto a 3 millas de usted con 6900.
8: Tenemos rumbo de pista, pendiente directo a Toki, Volaris, zona 08.
6: Buenos días,
1: buenos días. Autorizado y el XF,
6: posición 2 millas de usted con 6500 en aproximación.
9: Avisado los carteles.
6: Viento de los 290 con 6, autorizado para aterrizar pista 29 izquierda.
5: Autorizado para aterrizar pista 29 izquierda, 379 Romeo Kilo.
4: Bajaron la 9 de Tango Sur, estamos 13 millas fuera con Laguna Seca la vista.
6: 9 de Tango Sur, recibido de la frecuencia, que tenga buen día.
4: Sí, gracias por el apoyo.
2: Adam Pirámide, llega último papa.
6: Pues quien por papa intercepte tránsito por la izquierda, la pista 29 izquierda, reporta a través de la torre.
2: Por izquierda, la 29 izquierda, reportamos otra vez a través de un papa.
0: Viva 3154, llame 239, hasta luego.
5: 739-3154.
0: Polaris 108.
8: Polaris 108.
6: Me voy a escuchar, de buen día, próxima.
10: Bueno, Wiki Charlie 6112, procedente de la Unión Seca con destino a su estación en Corredor Quebec para información de aproximación y aterrizaje.
6: Bueno, Wiki Charlie 6129, ruta visual, reporte en Pirá.
10: 29, ruta visual, reportaré en final.
8: Torre Guadalajara de F. Bravo de Colima, sobre Paco, solicitando instrucciones de aproximación.
6: Delta de Colima, recibido pista en 129, ruta visual, reporte en Pirámide.
8: 29, ruta visual, reporto Pirámide, Delta de Colima.
2: De 2 Sierra, vire por...
6: Charlie, active 1557.
2: Radial 108 de...
10: 1557, Romeo Buchical.
3: Decía por la izquierda al rumbo 240 para encontrar radial 180 de Guadalajara, Julio Torre Sierra.
2: 108, radial 108.
8: Corrijo, 108, Royal 108.
2: Hay que decir a 1-1-1000.
3: Descenso 1-1-1000, Julieta Carrera.

0: November 3 y 9 Romeo Kilo, aloje Papa 3, manténgate de la plataforma.
1: Papa 3,
2: le doy servicio a la presente Papa 108 y desciende.
0: Por Papa, mantenga inicial.
2: Buen día.
3: Rompo para insertar 108 y descenso 101, boleto a tierra.
2: ¿Es posible reducir a 160?
3: Afirmativo, se reduciendo ahora 1.0.
2: Su tráfico seguido está a la una en su posición, 4.5 millas, 9.
0: 79 Romeo Kilo, antes de la plataforma, contacto 341 para el ingreso.
3: Boleto a tierra.
2: Delta Golf Alfa, 18.1, buen día.
0: 18.1, contacto por Papa, de 360 amplio por la derecha, reporte al finalizar.
2: 3
4: Delta
2: Amplio por derecha,
4: último
2: Papa.
4: Corre, Guajara, vuelta Bravo, Delta Golf, Golf Alfa y LF X-Ray 29 izquierda.
0: Delta Golf Alfa, el viento 270 grados, 0 nudos, autorizado para aterrizar, pista 29 izquierda.
4: Autorizado para aterrizar 29 izquierda, Delta Golf Alfa.
2: Leusta Sierra, de 109.000, intercepto el localizador y autorizada aproximación y LF Zulo, la pista 29 izquierda.
3: Descenso 9000, autoriza la aproximación y el SSULO, pista 29 izquierda, Julieta Cartierra.
5: Contacto con 193, buen día.
4: 193, Tango Sierra, buen día. Guadalajara, 9848, Tango Sierra, 14000 pies en descenso para 1-2.
2: 848, Tango Sierra, buen día, contacto radar por la izquierda, Plade, descienda 10000.
4: Izquierda, Plade y descenso 10000, 848, Tango Sierra.
2: Alfa Oscar Víctor, en lo posible, mantenga velocidad hasta Bolívar 981.
6: Mateo, velocidad, Alfa Oscar.
5: 193, contacto con 193, aproximación, buen día.
4: 193, aproximación, viva, 3193. Que tenga buen turno, hasta luego.
0: Romeo Whiskey Charlie, posterior a la pirámide, intercepte tránsito por la izquierda, la 29 izquierda, reporta otra vez.
4: 239 México, Volaris 1088, buen día. Nivelado.
7: Izquierda, reporto a través sobre el chat.
2: Nivelado 3193, contacto radar, descienda 1-2100 restricción.
4: 1-2100 restricción, nivelado 3193.

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2: I believe you said 119.3, Scott 4906, correct?
3: Correct. 14000 and contact 119.3, so long.
2: Have a good day. Good afternoon, Guadalajara, SkyWest 4906 is 14000, 240 knots assigned.
4: Buenas tardes, SkyWest 4906, radar contact, descenso 13000.
3: Descenso vía Amula 1, Bravo, 30 decimal 22 y el SX de la pista 29 izquierda.
5: 3022, descenso vía Amula 1, Bravo, esperando hoy el SX y 29 izquierda, Volaris 1883.
4: SX y 29 izquierda.
6: Descenso 9000, le autorizó aproximación y el SX y 29 izquierda, 848, estamos ya.
0: Delta Golfo Alfa de frente, desaloja en Papa 3, mantengan su plataforma.
4: Terminado, Torre 181, buen día.
7: 181, gracias por todo, muy buen turno al Oscar Víctor.
0: Tiene por Papa, viento 220 con 7, autorizado para aterrizar pista 29 izquierda.
8: La de viva.
1: Pista 29 izquierda, decidimos Papa.
0: Correcto, plan de desalojo en Papa 3.
1: Desalojo en Papa 3.
7: Alfa, Oscar Víctor, final 6 millas.
0: Oscar Alfa. Sexy Alfa. Alfa, Oscar Víctor, continúa aproximación, 29 izquierda, monomotor. Media milla en final, les quiero reducir, espere pista libre en 2 minutos.
7: Reducimos, Alfa Oscar Vic.
0: Delta Golf Alfa, contacto con rampa 34.

0: Mimi por Papa, ahora desaloje primero a la izquierda, Papa 1, no vemos. Romeo Whiskey Charlie, prolongue inicial.
1: Inicial, Romeo Whiskey Charlie.
2: Excel, soy Leo Oscar Sierra, 10 millas final. Servicio radar terminado, contacte torre en 18-1. Buen día, gracias.
3: 18-1, servicio radar terminado. Buen turno.
0: Whiskey por Papa, contacto 21-9, control terrestre. Alfa Oscar Víctor, viento 280, concierto autorizado para aterrizar 29 izquierda.
4: Autorizado aterrizar a Oscar Víctor.
3: Torre Bola Jara, extra Julieta Oscar Sierra en su frecuencia, 8 millas final, pista 2-9 izquierda.
0: Julieta Oscar Sierra, buen día, con aproximación, pista 2-9 izquierda.
3: El descenso y autorizado CLC, Julieta Oscar Sierra, 3193.
0: Carne, mira, final 2-9 izquierda.
1: No, final, Romero Pita.
0: Delta de Colima, posterior a pirámide de tránsito por la izquierda, la pista 2-9 izquierda, reporta a través de torre.
1: Airways 49.
5: Sitio izquierda 2-9 izquierda, reporta a través de torre, Delta de Colima.
6: 3115, contacto radar, descenso vía Mula 1 Bravo, 3022 y LS X-ray, la pista 2-9 izquierda.
7: 3022, Mula 1 Bravo, 29 y LS X-ray, la pista 2-9 izquierda.
0: Alfa Oscar Víctor de frente, desaloja en Papa 3, mantengan su plataforma.
8: Papa 3, por favor, en Alfa Víctor.
9: 906, fly direct to Florida, descend 2-1-1-1.
10: Guadalajara, el X-Ray Bravo Romeo Papa Juliet sobre crucero macro, solicitando datos de aproximación a la estación.
0: Romeo Whiskey Charlie, autorizado para aterrizar 2-9 izquierda, 300-8, planea de desalojo Papa 3.
11: Estamos 2-9 izquierda, desalojo Papa 3,
12: Romeo Whiskey Charlie. Sierra, no menor a 190.
0: Es mantener antes plataforma, va a observar un monomotor a su izquierda, el cual es el espacio a usted. Contacto 34-1 para ingreso a la plataforma.

0: Polaris 1014, pues, y mantener pintado 9 derecha.
1: Mantener 1014.

0: Tower 4906, descend to 9000, clear ILS X-ray approach, runway 29 left.
1: Descend 9000.
2: 430 para despegar, pistado 9 derecha, viento 220 con 7 en el aire 28. Puede estar un minuto más, por el 10 recibido. Mantenga posición en cabecera, informe cuando listo. Posición y cuando listo, retornamos. Romeo Whiskey Charlie, vía Papa 3, mantener a su plataforma, contacto 34 para ingresar a la misma.
3: Esto está tierra, final corto, no izquierda.

0: Navío 9284, 8 Tango Sierra, 8 millas y el SXR a la 2 nave izquierda.
1: 848 Tango Sierra, buen día, continúa aproximación a la 2 nave izquierda.
0: Mantenemos aproximación 2 nave izquierda, 848 Tango Sierra.
1: 014, Tango Sierra. Recibe, mantenga posición y llama. Delta de Colima, vira final 2 nave izquierda.
2: Giro final 2 nave izquierda, Delta de Colima.
3: Guadalajara, buen día, Romeo.
4: Guadalajara, el ex Rey Bravo Romeo Papa Juliet, ahora sobre Fijo Cuexco, solicitando datos de aproximación a la estación.
5: Vía Mula 1, Bravo.
1: No, para despegar 2 nueve derecha, viento 300.6, mantengan esta frecuencia.
5: Pista 2 nueve izquierda.
3: Vía Mula 1, Bravo.
1: Pista, mantengan esta frecuencia, vale 1014.
3: El SX Rey 2.
1: Pediste el rodaje de desaloje en Papa 1.
5: 1883, vuele Golf Lima 827, descienda 1-2000 pies.
4: 1-2010, directo con Lima 827, Valeriz 1-8.
1: Romeo Papa Yulet continúa en el corredor, reporte Pirámide.
4: Reportamos sobre Fijo Pirámide, Romeo Papa Yulet.
1: Delta, Expo Lima, ahora continúa hacia la pista derecha, tengo tráfico en final a la pista izquierda.
2: A la 2-9 derecha, Delta, Expo Lima.
1: Yulet 2, cierra contacto 21-9, hasta luego. Buen día. Delta de Colima autorizado para aterrizar 2-9 derecha, viento 260 con 8.
5: Lima 8.
1: Aterrizado 2-9 derecha,
5: Delta de Colima. Bueno, mi hijo, Lima 8.
1: 4-8, Tango Sierra autorizado para aterrizar 2-9 izquierda, monomotor, tocando en la derecha, no está solo.
0: Gracias, autorizado. Aterrizaje 2-9 izquierda, el 8-4-8, Tango Sierra.
1: Polaris 014, contacto 28, hasta luego.
2: Estamos 28, Polaris 1014, gracias, René.
1: Vale.
6: 3193, 11 millas final, servicio terminado, torre 181, buen día.
4: 1 con la torre, viva 3193, que está en buen turno, hasta luego.
2: 4, cruzando 6000 pies por 230, salida CD1, Bravo.
1: Delta de Colima, desaloje la siguiente a la izquierda, mantenga antes de la pista 2-9 izquierda, tráfico en final.
5: Vía 230-2000.
2: Vía 230, bueno, 1014.
4: Guadalajara, buenas tardes, vía 3193, final ILS X-Ray, 2-9 izquierda, 9 millas.
1: 3-9-3, se lleva, buen día, continuar aproximación, pista 2-9 izquierda.
4: Nete libre, 3-0-3.

0: A ver, 848 Tango Sierra, desde lo que continúa de frente y Papa 3, en Papa 3, rampa 341 antes de la tapa.
1: 1883, reduzca 232 3012.
2: 2-3-0-1-2, Volaris, 1-8-8-3.
0: Está en Colima, cruce pista 2-9 izquierda, Charlie 1 y contacte terrestre 21-9.
3: Para Guadalajara, del este por Romeo Delta Mike.
0: Romeo Delta.
3: Romeo Delta Mike, nos encontramos sobre el crucero macro solicitando datos de aproximación y aterrizaje.
1: 12.001-2000.
0: Intercepte patrón de tránsito, corrección, intercepte ruta Cuexco, reporte pirámides, prepatrón de tránsito por izquierda, la pista 29 izquierda, el QNH 13 decimal 2.
3: Radar Cuexco, reportamos el pirámide y
4: hueco, estamos abandonando
3: 29 izquierda, Roma del Tamaño.
5: 1-2000, directo clave.
1: Derribado Charlie Tango, buen día, contacto radar 230 indicados, número 6, estrella Ixon 1 Bravo, y el SR a pista 29 izquierda.
5: X-ray 29 izquierda, la 14.
0: 75, line up on way, runway 29.
4: Vamos
0: a runway 29, right. 3-1.

0: 93 Delta para aterrizar pista 29 izquierda, el viento es de los 240 grados con 4 nudos.
1: Autorizado a aterrizar pista 29 izquierda, VIPA 3193.
0: Romeo Papa Julio, busque tráfico, RUS 320 en final, una milla pista 29 izquierda.
2: 1181.
1: La vista, Romeo Papa Julieta.
0: Dígalo como número 2, le informaré la pista libre.
1: Como número 2, esperamos pista libre, Romeo Papa Julieta.
3: París 1883, 210 en la velocidad, 210 nudos y llama aproximación en 193.
1: 210 nudos y 193 Volaris, 1883 Volaris.
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0: United 1725, clear for takeoff, runway 29 right, the wind. Calm, contact terminal 1-0, this is Malay, winner.
3: 20 indicators.
5: 29 right, on departure, 1-0.8, 1-0.8.
0: Romeo Papa Juliet, vira final, pista 1 de izquierda.
1: Virando final, pista 1 de izquierda, Romeo Papa Juliet.
0: Viva 3193, desde la objetividad Alfa 10, manténgase pista 29 derecha, tránsito en carrera.
1: Alfa 10, y antes 29 derecha, viva 3193.
2: Polaris 1883, descienda 10.000.
3: Viva 3115, aproximación 193.
1: 193, gracias, 3115.
0: Viva 3193, cruce pista 29 derecha, Alfa 11 y terrestre 219.
1: Alfa 11, 219, viva 3193. ¿Cuánto nuestro? Pulse 20 en la velocidad.
0: Romeo Papa Juliet, toque largo, manera de deslocar en Charlie 1, la pista 29 izquierda, el viento calma, se está para aterrizar.

0: Polaris 183, vuelo directo a Playa.
1: Extra Bravo Nicol.
0: Tierra.
1: 392 de Laguna Seca, nos encontramos al cierre eco de su estación, ahora 18 millas, vamos a estar trabajando en esta zona aproximadamente unos 45 minutos, posteriormente retornamos a Laguna Seca para información, inyector.
2: Golf, el QNH 13.22, mantenga la sistema.
1: 3022 al escucho, inyector.
0: Iba 3115.
3: Adelante, 3115.
0: Iré por la derecha al rumbo 160.

0: hablar en 2 minutos.
1: Sigo por la derecha rumbo 160, pendiente Plave, adelante, Vivas 3115.
2: Skywest 4906, locate via Alpha 8, road runway 29 right, Alpha 7, and contact ground 121 decimal 9.
3: Comic 793, buen día.
4: Alpha 8, runway 29 right, Alpha 7.
3: Formación 90.
0: Comic 793, contacto radar.
5: Hola, bueno, 1731, contacto radar, reduzca a 250 nudos y desciende vía Ixon. 1 Bravo y el SR a pista 2 de izquierda. Desciende, mantengo unos 5000 pies.
3: Reducimos a 250, me confirma, estamos en la llegada a Mesca Volaris, 1731.
5: Correcto, mantengo unos 5000.
3: Unos 5000 y reduciendo a 250, Mesca, 1 Bravo, esperando y el SR 2 de izquierda.
0: 5, reduzca a 200 nudos.
1: 200, 3015.

0: automóvil, tractor y elementos.
1: Solitán Hueco, continúe sin...
0: aprobado, sin ingresar a pista 29 derecha, manténgalo.
2: 83, reduzca 1609.
3: 1609, volar, es 1883.
0: Indirecto de golf, active código 1525.
2: Le digo 1253.
0: Y le confirmo, 1535.
2: 1535, indirecto de golf. 3, descienda 1001.
0: Directo a cabeza 29 izquierda.
3: 29 punto. Era 29 izquierda, Roma del tamaño. 40 noviembre.
1: 731 Alfa Whisky, buen día, contacto, radar 230 indicados como número 8 y el descenso ya Hickson 1 Bravo y el SR 29 izquierda.
4: 230 indicados en la velocidad, 8000 pies, ¿con cierto?
1: Descenso ya 14000 pies.
4: Entrado 230 en la velocidad como número 8, descenso ya 14000 pies, Hickson 1 Bravo, esperando y el SR 29 izquierda.
1: Es correcto. Tal cual 1-2000, aproximación 19-3.
0: Decisión de mantener pista 2-9 derecha.
4: Chale, tal cual.
1: Volaris 1-7-3-1, sin restricción para 3-1-3000.
5: Litán Hueco abandona 1-3000 por 1-2000. 2-20.
2: Litán Hueco, contacto radar.
5: Litán Hueco, gracias.
2: Iba 3115, vuelve directo a Playa, descienda 9000 pies, autorizó el SR redonda de izquierda.
3: 9000 pies, autorizó el SR que la pista de izquierda vio 3115.
0: Pista 29 derecha, el viento calmo, se está para despegar, contacto terminal 120 decimal 8 en el aire.
3: 3115.
2: Polaris 142, 10 millas este servicio de ha terminado, torre 18-1.
6: 18-1, Polaris 142. Alto, Guadalajara, Volaris 142 y él es para 29 izquierda.
3: Con usted dejando 29 izquierda.
0: Aproximación pista 29 izquierda.
6: ¿Cuánto tenemos aproximación pista 29 izquierda, Volaris 142?
1: Bravo, buen día, contacto radar, descienda ya Mula 1 Bravo y espere y él es X-Ray. 29 izquierda, 250 indicados.
3: 60 y 3115. Ya Mula 1 Bravo, estamos en contacto radar y esperamos y él es X-Ray 29 izquierda y 250 en la velocidad. Gracias.
7: Guadalajara, muy buenas tardes, el X-Ray Alfa Papa Alfa X en su frecuencia 24.
0: Romeo Delta Mike, la pista 29 izquierda, el viento de los 310 grados con 4 nudos, autorizado para aterrizar.
1: Espere, vectores y el
3: izquierda, Roma Delta, 29 izquierda.
2: Claro.
7: Estar esperando vectores y el Yankee en la 29 izquierda, Papa Alfa X.
8: 1725, request higher altitude.
1: 1725, ok, 8.
9: Guadalajara, buenos días, de noviembre 5050, Zaragoza, en descenso 284 por 240 con información 90.
10: ¿Podríamos 207 para evitar a configurar desde un momento?
1: Nada, no, en el Southwest
2: 7, reducir más adelante.
10: Claro, sí, tenemos el tráfico 13 millas adelante, David.
1: 205, Sierra Gómez.
9: Afirmativo, buen día del 5 Sierra Gómez, descenso 280.

0: 4-0, con información de UVP.
1: 5-0-5, Sierra Golf, contacto radar, recién la vía Mulo No Bravo y el SR a pista 29 izquierda.
0: Contacto radar, descenso vía Mulo 1 Bravo y el SR a pista 29 izquierda, 5 Sierra Golf.
2: En recepción 1-1000, Charlie Tango, gracias.
3: Abandona 6000 pies, CDM 1 Bravo, recepción 2-0.
1: Recibido Volaris 1822, contacto radar, haciendo vía 230.
3: Descenso vía 230-1822.
4: Romesco 793, descienda 9000 pies.
3: 9000 pies, dar 2793.
5: Romero Tomás, descenso vía Charlie 1, contacto terrestre 219.
6: Center, Flight level
1: 220, northwest bound. Roger Mace 702, Ray contact, maintain flight level 220.
5: 42, la pista 29 izquierda, el viento los 260 grados con 8 nudos, autorizado para aterrizar.
4: 0
7: nudos. Para aterrizar, 2 nudos izquierda, Valeria 64.
2: El Charlie Tango, acuérdate. Valeria
4: 1883, 9 millas este, servicio de terminado, torre 18-1.
3: 71 contra Revolaris 1, 8, 8, 3, media.
1: Revolaris 1, 7, 3, 1, contacto en aproximación 19, 3.
3: Nos arrenamos a 180, 7, 9, 1, 8, 8, 3, y es X-Ray 2, o izquierda 7 millas.
5: Revolaris 1, 8, 8, 3, continúa aproximación pista 2, 9, izquierda.
3: Revolaris 1, 8, 8, 3.
5: Aproximación Guadalajara, buen día, Revolaris 1, 7, 3, 1, alcanza 1, 3, 1000 con 2, 5, 3, información November.
4: Revolaris 1, 7, 3, 1, contacto radar, descienda sin restricción para 1, 1, 1000.
3: 1-1-1000, sin restricción, Volaris 1-7-3-1.
0: Bajada, aproximación, muy buen día, Volaris 1-4-0-3, descenso, dejando 3-0-0 nivel por 2-4-0, información verde.
5: Para micro 2-5, ruede a posición, mantener pista 2-9 derecha.
1: Volaris 14-0-3, bueno,
0: visualizamos 2 minutos más,
1: 4-0 nivel. Gibson 1 Bravo y el SR.
5: Llame listo.
1: Izquierda.
0: Vamos a la llegada de vía Ixon Nuevo, manteniendo 2409 y esperando ILS X-Ray 2 9 izquierda, volar 1403.
1: Correcto, y la velocidad ahora 25012, número 8.
5: Polaris 142, desaloje vía Alfa 12, cruce pista 29 derecha, Alfa 13 y terrestre 219.
7: Alfa 12, cruzamos 29 derecha, Alfa 13, 219, volar 1-4-2.
4: Romeico 793, rebusca 1609.
3: 160, 193.

0: Charlie Tango Eco, descienda 9000 pies, autorizó ILS, Rigo 9 izquierda.
1: Opción para 12-1-2000.
2: ILS 2-9 izquierda, Charlie Tango Eco, gracias.
1: Ah, buenas tardes, estoy Bravo doble Alfa Juliet.
0: 5-12 millas este,
2: Alfa Juliet.
0: Lado Torre 18-1.
1: Alfa Juliet Piper 38, procedente de Laguna Seca, nos encontramos en Paco con 6500 pies nivelados. Para información, estaremos trabajando en el área de Chapala aproximadamente 30 minutos, posterior retornaremos a Laguna Seca.
3: Alfa Whisky, 12.000 pies.
4: Decimal 2-2, mantenga la escucha.
3: Aproximación 19-3.
1: Lo escucha el doble Alfa Juliet.
5: Indicado, 731 Alfa Whisky.
4: Tarpista 2-9 izquierda, el viento de los 2-9-0 grados con 8 nodos.
1: Correcto.
6: Tercera pista 2-9 izquierda, Volaris, 1-8-3-2000.
1: Directo Golf Lima 826 y mantendremos 1-3000 en la cine.
5: Y al 731 Alfa Whisky 15.
4: Oh, rueda posición, mantener pista 2-9 derecha.
5: 5-2. Play Ixon 1 Bravo y 230 en la velocidad.
0: Alto radar.
5: Alto radar 731 Alfa Whisky.
7: Ixon 702 now contact a Vallarta. Vallarta approaching 121 decimal 3.
0: 209.
8: Directo Pla de 200, Volaris 1, 331.
9: 21-3-702.
7: Volaris 1403, descienda sin restricción para 1414000.
4: Para México 225, autorizado para despegar, pista 29 derecha, viento de los 290 grados con 9 nudos, contacto terminal 120, decimal 8 en el aire.
7: 16-16-16.
1: Despegue en pista 29 derecha y 120, decimal 8 en el aire, Aeroméxico 225.
4: Buen día.
7: Alfa India Golf, la velocidad 230 indicados y mantenga 1-3000.
1: 2-30 indicados y mantendremos 1-3000 al aire.
0: Estado Lima 980.
2: Tenemos 200 hasta Mac Lima 2980.
4: Mantengan su pista 2-9 derecha, tránsito en carrera.
2: ¿Requiere un poquito más?
0: 100.
2: Tan hueco.
1: Cuidado 31-15, final, 4 millas, pista 2-9 izquierda.
4: Ya 3-1-1-5, la pista 2-9 izquierda, el viento de los 250 grados con 5 nodos, autorizado para aterrizar.
1: Aceptado para aterrizar, 31-15.
0: 3-12 millas este, servicio de terminal.
4: Alfa Juliet, active el código en 1-2-6-2. Clarice 1883, cruce pista 29 derecha, Alfa 7 y terrestre 219.
1: 5 en salida, Emiri.
6: 219. Guadalajara, Aeroméxico 793, ILS pista 29 izquierda.
7: Perfecto radar. Al abandonar 9000 pies, directo a.
4: Continúa aproximación, pista 29 izquierda.
1: Al abandonar 9000 pies, directo a Emiri, Aeroméxico 25.
7: Correcto, Papa Alfa X-Ray 16000 pies, reporte velocidad.
4: 3110, rueda a posición y mantener pista 2-9 derecha.
7: ¿Puede incrementar a cuánto?
4: Tango Sierra, el QNH 13 decimal 22, código en 1570, ya me listo para su salida.
0: 731, descienda 9000 pies, autorizada.
4: ¿Cuál será su área de trabajo?
8: Soy el SX, soy 2-9 izquierda, Volaris 1-7-3-1.
4: Estaría dentro de las áreas restringidas. Le confirmo, Fontango Sierra está aprobado para despegar. Mantenga al sur de la trayectoria y pendiente para el cruce del campo. El viento es alto.
8: 210 por 200, Papa Alfa.
4: Correcto, me informan que estaría aprobado.
7: 16-16-6000.
4: 3-1-1-5, desde lo que vi a Charlie 2, mantenga el pista 2-9 derecha.
7: Alfa India Gold, mantenga 1-3
1: de derecha, 1-3-1-3.
7: 19-3 y mantenga.
4: 1-1-0, llame listo para su salida. Recibido, viva 3110, rueda posición, mantener pista 2-9 derecha.
10: Manejo, mantener pista 2-9 derecha, viva 3-1-1.
9: Interior y de X-Ray, Alfa, sin de gol con usted.
4: Vista 2-9 derecha, Alfa 7 y Terrestre 21-9.
1: Yo autorizado a cruzar la 29 derecha, Alfa 7 y 21-9, gracias.
0: Contacto radar.
4: Aquí código en 1-2-6-2.
0: Chalitango.
4: Rey Golf,
10: aquí el
4: código en
10: 1-5-3-5. 18-1. Recibimos
4: 1-5-3-5, Rey Golf. Recibido el informe de tránsito, es un PA-28, trabajando misma área de trabajo con 6.500.
5: Velocidad hasta fijo clave. 3-1 Alfa Whisky.
4: 7-9-3, autorizado para aterrizar, pista 2-9 izquierda, el viento de los 2-2-0 grados, 1-5-1-2.
6: Pista 2-9 izquierda, aeromédico 7-9-3.
7: With Vallarta, 121.
10: La aire con el tráfico en final a la vista.
0: Demente a 220 nudos.
4: Con tráfico a la vista, entonces por detrás del tráfico. Y el reporte establecido en área de trabajo.
10: Tras el tráfico, reforzado al señor Fox Anuncio.
7: Mantengo los 4230 indicados, aproximación 19-3.
10: Sí, mantengo 4230 indicados y 19-3. Volaje 143.
11: La Jara, buenas tardes, Volaris 1331, 290 en descenso, 240, información noviembre.
1: Aproximación Guadalajara, buenas tardes, Volaris 1403, descenso de 18400 por 14000 con 230 la velocidad.
7: En Nixon, 1 Bravo y LCR, la pista 29 izquierda.
0: 10000.
11: A 16250 nudos y LC X-ray 29 izquierda, 1301.
7: Correcto, 505 Sierra Gol, me reporta velocidad.
5: 40 indicados, 5 Sierra Golf.
7: Recibido, reduce a 220, 220.
1: Buenas tardes, Volaris 1403, 18000 por 14000, 230 indicados.
2: Días, extra bravo, Charlie Tango Eco, estamos 8 millas en final a la 29
0: izquierda.
4: 10 autorizados para despegar, pista 29 derecha, el viento de los 210 grados con 10 nudos. Contacte terminal 120 decimal 8 en el aire. Buen día. Para México 793, desde lo que vi al 10, manténganse pista 29 derecha, tránsito en carrera.
5: Entrado Alfa Niño, 29 derecha, México 793.
4: Charlie Tanguer, continúa aproximación, pista 29 izquierda.
1: Mantio 7, descend 240.
2: Le tomo, gracias.
7: Hey, 2727, buen día, rail contact for spacing, right heading 250, heading 250, expect the Golf Lima 825 to continue descend via Mesca, Juan Bravo, ILS, X-ray, 29 left, descend a Manchem, fly level 200.
0: Alfa India Golf, vuelve directo Plade, descienda para 1-0-1.
4: Autorizado para aterrizar, pista 29, izquierda, el viento de los 230 grados con 6 nudos.
1: 5 with LS.
2: Autorizado en la 29 izquierda, Charlie Tamueco, gracias.
7: Noviembre 505 Sierra Golf, llame aproximación 19-3.
5: 19-3, buen día, 5 Sierra Golf.
7: Yeah.
5: Aproximación Guadalajara, buenos días, de noviembre 505 Sierra Golf, nivelado 1.
4: Cruce pista 2-9 derecha, Alfa 11 y terrestre 21-9.
0: Taxo radar.
11: Iba 3-1-1-0, abandona 6200 en ascenso por 230 vía CEDEM 1 Bravo.
7: Iba 31-10, buen día, contacto radar, hacienda vía 230.
11: Muy buen día, contacto radar, 230 nivel, vía 3-1-1-0.
5: Especial para el alfa de golf.
0: ¿Cuál es su velocidad a la presencia alfa de golf?
1: 220 nudos indicados en alta.
0: Recibo, reduzca 200 nudos.
1: Reduciendo 200 nudos en alta.
0: 1731, 14 millas este, servicio de terminado, torre 18-1.
5: Guadalajara, buen día, les está Alfa Mixto, cuenta con su frecuencia 250, servía para dos cosas.
7: Víctor Cotango, recibió buen día, contacto radar, desciende y mantengo unos 6000 pies.
4: Popan 1845.
7: Pista 29 izquierda.
11: Torre Guadalajara, buen día, Volaris 1731, final, 11 millas, pista 29 izquierda.
4: Volaris 1731, continúa aproximación, pista 29 izquierda.
11: Continuamos aproximación, 29 izquierda, Volaris 1731.
7: 2-3-0 knots.
1: Take the fly, Volaris 1403.
11: 1000, 2-3-0 knots, United 2727.

0: Aproximación de 5, Sierra Golf. ¿Continuamos con la llegada o mantenemos unos 5000?
1: Descienda sin restricción para 1-2000, Sierra Golf.
2: 1-3-3-1, continuará sin restricción para 14-1-4000 pies.
0: 1-4000 sin restricción, 1-3-3-1.
3: ¿Whisky Zulu Whisky? Whisky Zulu Whisky, cruce pista 2-9 izquierda, Alfa 6. Mantengan su pista 2-9 derecha. Charlie Tango Echo, desde lo que vía Papa 3, mantengan su plataforma y antes plataforma contacte rampa 34-1.
0: 1-8-0-1-2 en Martín de Golfo.
2: Y continúa el descenso para 14-1-4000 pies.
4: Continúa para 1-4000 el Papa Alfa Echo.
2: Alfa Echo es correcto, en Tazgo prosiga directo a Guadalajara y pendiente vectores para el ILS.
4: Entrado de posterior Tazgo. Estamos autorizados Guadalajara esperando vectores para
0: bienes.
2: México 225, México 2615, que tenga buen día.
3: Blue Whisky, regrese por pista 29 derecha, posición y mantener.
1: 609.
0: El SX Rayito 9 izquierda y reducimos a 1901. 1601.
2: Polaris 1331, reduzca 230-230-12.
0: 230-12, 1-3-3-1. 0-1-2 indicados, el alfine.
1: 505, Sierra Golf, vuele directo Plade, descienda para 1-0-1000.
0: Directo Plade y 1-0-1000, 5 Sierra Golf.

0: Polaris 1731, autorizado para aterrizar, pista 29, izquierda, el viento los 300 grados con 5 nudos.
1: Autorizado a aterrizar, 29 izquierda, Polaris 1731.
2: 10-14230 indicados.
3: 1-14230
2: indicados. Correcto, Polaris 1331, aproximación 19-3.
1: 19-3-1331, buen día.
4: General Guadalajara, buen día, para esta 02.
1: Polaris 1331, 1 en 8000 en descenso 1-4000 sin restricción y 230 nudos.
2: Altímetro es 30-22, pendiente del nuevo.
5: Polaris 1403, busca 1-6-0 nudos.
1: Presiona 1-6-0-2, Polaris 1-4-0-3.
5: Alfa Whiskey, 9 millas este, servicio ya terminado, torre 18-1.
2: Left direct, call Lima 825, descend a Manchin, 15,000.
5: Piso ILC, radio 9 izquierda.
1: Lima 825, descend a Manchin, 15,000, I said. 278.
6: Buenas tardes, Challenger, noviembre 731, Alfa Whiskey, LX, Ray, pista 29.
1: 3025, cierra, golpe.
0: Denver 731 Alfa Whiskey, continúe aproximación, pista 29 izquierda.
6: Continuamos aproximación, pista 29 izquierda, 731 Alfa Whiskey.
2: Guadalajara 3020.
5: Chapo NH 3020.
2: Original 2727, altimeter now 2020. 3020, altimeter.
1: 3020, United 2727.
6: Cerrado, Vicio, contacto.
2: Perfecto, Vicio.
0: Blue Whiskey autorizado para despegar, pista 29 derecha, el viento de los 280 grados con 8 nudos, contacto terminal 120 decimal 8 en el aire.
5: Ya terminado, torre 18-1.
1: Cerrado, 18-1, el altimeter, buen día.
2: Todos.
0: Buen día. 1731 de Soloje Vía Alfa 10, manténganse en pista 29 derecha, tránsito en carrera.
1: Alfa 10, mantenemos a 32
0: derecha. Para naves de esta frecuencia, último ajuste altimétrico 13.20. Traffic in this frequency, the altimeter setting 30.20.
1: Guadalajara, buen día, Lirio de X-Ray, Alfa Cinde Gol con usted, el próximo pico final de la aproximación, 2-9 izquierda.
0: Alfa India Gol, continúa aproximación, pista 2-9 izquierda.
1: Continuamos aproximación, 2-9 izquierda, Alfa Cinde Gol.
0: Mer 73 Alfa Whiskey, autorizado para aterrizar, pista 2-9 izquierda, el viento de los 270 grados con 8 nudos.
6: Autorizados para aterrizar, ILS X-Ray 2-9 izquierda, 731 Alfa Whiskey.
2: Directo a Guadalajara, 1-4-1000.
0: No, cruce pista 2-9 derecha, Alfa 11 y terrestre 21-9.
3: Alfa 11, 21-9, la lista más alta. Hacia
5: 30 y 16-1-4. Victoria Cotado, contacto radar, descienda su restricción para 1-0-1.
3: Descendido su restricción 1-0-1.
5: Clarice 1-3-3-1, vuela directo, clave.
7: Buenos tardes, X-Ray, Bravo Whisky, solo Whisky. Alcanza 6.000 pies para 230 vía la salida, aquí va 1 Bravo.
5: 18-1.
2: Recibido Whisky, Zulu Whisky, buen día, contacto radar. Continúe con la salida en ascenso para 230.
7: Tenemos vía para 230, Whisky, Zulu Whisky.
2: Es correcto, Papa Alfa X-Ray, 13.000-1-3.000, mantiene 200 nudos.
6: Mantiene 207 nudos.
2: Manténgalos y
6: 1-3-1000. 1-3-1000
2: y mostrándolo. Alfa X-Ray, vire ahora a la derecha el rumbo 040-040, límite es el localizador y el descenso 12.000-1-2000.
6: Cerrado por la derecha el 040 como límite localizador y el descenso 1-2000, Papa Alfa X-Ray.

0: 5050 Golf, reduzca 1609.
1: 1-0, buen día.
2: Recibido. Desde luego que vía 10 a la derecha, si no le es posible Papa 3, Alfa 10, regrese por pista 2 a la derecha y Charlie 2, manténgase pista 2 a la izquierda.
1: Bravo.

0: United 727, dicen, mantengo a 3000.
1: Alfa India Golf, autorizado para aterrizar, pista 29, izquierda, el viento los 270 grados con 11 nudos.
0: Se mansión 193.
2: Traje 29 izquierda, el alto negro.
3: Así que tengamos ya.
4: Rumbo 325 y espere Flare.
5: Rumbo 325, esperando Flare 1-3-3-1.
3: Guadalajara, muy buen día, es el Electro y Alfa Papa Alfa X-Ray, su frecuencia 14000 por 12000.
4: Papa Alfa X-Ray, contacto radar.
3: Contacto radar, Alfa X-Ray.
1: Laris 1312, rueda a posición y mantener pista 29 derecha.
4: Sierra Golfo, busca 160.
2: 175, Sierra Golfo.
4: Polaris 1331, descienda a 9000 pies.
5: 9000 pies, 1331.
1: November 331 Alfa Whisky, manténganse pista 29 izquierda, tránsito final.
2: Torre 18-1, me voy a estar ahora, es 1-4-3.
6: Roach, buenas tardes, United 2727, passing 13,000.
2: Buenas tardes, Horizon 403, y el S final 29 izquierda.
1: Fine.
2: Radar contact. Será aproximación pista 29 izquierda. Será aproximación 29
6: izquierda, Horizon
4: 403. 727. Radar contact.
2: Acá.
4: Victoria Eco Tango, expedite el descenso hasta 10,000. Correcto, y iré por la izquierda.
1: Polaris 1312, autorizado para despegar, pista 29 derecha, el viento de los 290 grados con 9 nudos, contacto terminal 120 decimal 8 en el aire.
4: Que viento vire por la derecha.
2: Pista 29 derecha, 28 en el aire, Polaris 1312, gracias.
3: 080 por la derecha, el alfa.
4: Polaris 1331, vuelve directo Plave.
5: Directo Plave, 1331.
4: cerrados, 14 millas este, servicio real terminado, torre 18-1.
2: Torre 18-1, 5 cerrados.
1: India Whisky, desde la localidad Charlie 1 a la izquierda y contacto terrestre 21-9.
2: Guadalajara, buenas tardes, de noviembre 505, Sierra Golf, final 2-9 izquierda, 12 millas.
4: Velocidad.
1: Number 731 Alfa Whisky, cruce pista 29 izquierda, Charlie 1 y terrestre 119, no demora.
5: 1-3-0.

0: say again your identification?
1: 5 Sierra Golf, una aproximación, pista 29 izquierda.
2: 5 Sierra Golf, 12 millas este, servicio radar terminado, torre 18-1.
3: Guadalajara, buen día, Volaris 1392, 6000 pies en ascenso, 16000 en Otup 1 Eco.
2: Cotango, rebusca a 1800 nudos.
4: Buen día, contacto radar
1: 403, autorizado para aterrizar, pista 29, izquierda el viento, los 340 grados, 5 nudos.
4: Todos llame torre 18-1.
5: 2 a izquierda, Volaris 1403.
6: Aproximación Guadalajara, buenos días, el Eurus 2001, liberado 262.
7: Call Uniform Sierra 2001, do you call to Guadalajara?
8: A 1000 pies y autorizado ILC a la extra 9 izquierda, 2 izquierda.
7: Gracias, seguro 2001, contacto radar, descienda de Ixton 1 Bravo, espere ILS, es de pista 29 izquierda.
6: Esperado descenso vía Ixon 1 Bravo, esperando ILS Exo de pista 29 izquierda, el Eurus 2001.
5: Guadalajara, buen día, Alfa Delta 02.
7: La velocidad está...
1: Alfa Delta 02, intercepte corredor Quebec, puesto, seré patrón de tránsito por izquierda, la pista 29 izquierda, reporte pirámide.
9: La Real 108.
5: Cuesco, y esperamos el circuito de tránsito por izquierda, la 29 izquierda, la Delta 02.
10: I restrict descent to 10,000.
1: 1804, line up on wait, runway 29 right.
11: Vía terminal, Polaris 1125, abandona 29.240.
12: Estamos autorizados, Volaris 1331.
7: 25, buen día, contacto, radar, descienda vía Amuela 1 Bravo, espere ILSR a pista 29 izquierda.
11: Descenso vía Amuela 1 Bravo, esperando ILSR 29 izquierda, Volaris
1: 112. 403, nuestro sería Alfa 10, cruce pista 29 derecha, Alfa 11 y terrestre 21-9.
5: 21
7: and what is your
1: nature for hold short to runway 9 left
9: 10,180 en la velocidad alfa
1: 505 Sierra Golf autorizado para aterrizar pista 29 izquierda el viento los 260 grados con 8 nudos
12: enfrente de nosotros
13: pista 29 izquierda 5 Sierra Golf
2: está a 10 millas adelante
12: claro.
7: 4795 Golf, Guadalajara.

0: septiembre 4795 Golf Guadalajara.
1: Alexandra Foxtango, buenos días. Foxtango,
2: Sierra.
1: Regreso a la estación.
2: Foxtango, Sierra, el QNH 30 decimal 20, reporte una milla.
0: Two night left. Speed out 50.
3: Localizado. Clarice 1331, 12 millas este, servicio de terminado, torre
4: 18-1.
5: Buenas tardes, Volaris 183, el descenso 272 para 24, esa información, Oscar.
0: Volaris 1083, buen día, contacto radar de
4: 1331. 10 millas, 2 millas izquierda.
0: Oh, Bravo y el SR y a pista 29 izquierda. Desciende y mantenga unos 5000 pies.
2: 3-1, continúa aproximación, pista 2 millas izquierda.
5: 3-1, Bravo para unos 5000 pies, esperando pista 2 millas izquierda.
2: Line up on way, runway 29 left.
0: Por KTI 097, correct, dicen vía Ixon 1 Bravo.
6: Vía Ixon 1 Bravo, KTI 097.
0: Falta.
5: Correcto,
4: descienda 9000 pies. 1450,
2: 25012. Reducimos 250. Number 505, Sierra Golf. No se detenga, expedite desalojo hasta Charlie 1 y en Charlie 1 contacte rampa 30. Y, correcto, terrestre 21-1.
4: Volaris 1312.
0: 1-2.
4: ¿Nos podría coordinar ascenso a nivel de vuelo?
2: Y si mantenga fuera de pista 29.
0: Está autorizado 1312 a 200 nivel.
4: Se ha autorizado ascenso a 2-3-0.

0: Polaris 1331 a un central para aterrizar, pista 29 izquierda, viento los 270 grados con 5 nudos.
1: 1000, aterrizar 29 izquierda, 1331.
2: Descenso 12000, directo PLA de el Eurus 2001.
3: 0202001.
2: Velocidad 230 en
3: Victor Guadalajara, buen día, el estado de Victor Guadalajara, nosotros en Conchi estamos 12 dB, con 180
0: metros. Victor Ecotango, con aproximación pista 29 y izquierda.
4: Departure Delta 180 for climbing 6000 for final 230.
5: Aproximación Guadalajara, aquí la 9970 kilómetros,
6: para bordo 9000 feet, Flight 11230.
7: 04, buen día, ready contact, land via Flight 11230.
4: United Level 230, Delta 1804.
7: Correct. Euros 2001, ya en aproximación 193.
0: Oxford Tango Sierra, espere corredor Zulu, tránsito Airbus 320, final corto pista 29 izquierda.
8: Informativo, por toda la aproximación, y el 29 izquierda.
0: Se encuentra a la vista, cruce por detrás de cabeceras, cheque el área libre, reporte en tierra, el viento los 260 grados con 10 nudos.
7: Y mantengo un cierre, Fox Tango Sierra. En la llegada mezcla 1 Bravo y el este R29 izquierda.
9: Descenso vía, 15000 pies, y esperando el ILS X-Ray, la pista 29 izquierda, caballero. Descendemos vía Mesca 1 Bravo, Liga Mayor.
2: Ando directo Plades, descenso 1-2-1.
5: Buenas tardes, China 9975 kilos Sierra, descendiendo 21.2 por 200 para la Mesca 1 Bravo y Oscar a bordo.
2: ¿Quieres autorizar ILS X-Ray, pista 29 izquierda? ¿Y me puede confirmar el último altímetro?
7: Y descienda vía Mesca 1 Bravo y el SR 29 izquierda.
5: Descenso vía 200 indicados y el SR y pista.
0: Delta Whisky, rueda posición y mantener pista 29 izquierda, intersección Papa 1.
7: Desciende y mantenga 17-1-7010.
0: 1331, desaloje vía Charlie 2, cruce pista 29 derecha, Alfa 7 y terrestre 21-9.
7: En flight.
1: Cruzamos 29 derecha, Alfa 7, 21-9, 1331, buen día.
10: Tarek Pladé, 1-4000, position Pladé, KSA 092.
7: Volaris 1312, Vallarta de 213, que tenga buen día.
9: Vallarta 213, buen día, Volaris 1312.
7: Volaris 1325, reduzca a 230 indicados, mantengo unos 5000.
9: 30, mantenemos unos 5000, Volaris 1125.
0: Autorizado para despegar, pista 29 izquierda, dirección Papa 1, el viento los 250 grados con 10 nudos, mantengan esta frecuencia.
1: 215.3, Volaris 1083.
0: Victor Eco Tango, Learjet 35 en carrera de despegue, pista 29 izquierda, el viento los 260 grados con 9 nudos, autorizado para aterrizar. ¿Qué?
9: I'm asking the condition of the one, is it wet or dry?
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0: reporte inicial a través de torre.
7: Una hora aproximadamente.
11: Aceptamos el circuito de tránsito por izquierda a la 2, a la izquierda, reportamos a través de torre alfa delta 02.
12: Aproximación Guadalajara, buena tarde, Volaris 1083, alcanzando los 5000 pies, 213 indicados, información Oscar.
13: United 2727, cruz for good approach.
14: Reapproach 29, left, United 2727.
10: Got a lot of approach, CSA 097, flight level 192 descending, information Oscar.
13: Volaris 1083, cancele la llegada y vuele directo a Prim, descienda para 10000.
12: Hablamos llegada por la derecha Prim, 10000, Volaris 1083.
10: Quite low approach, CAFE 097, passing 18,700
11: feet. Descenso 1, 3000, Volaris, 35.
7: 1 Sierra Echo, Sierra Mansion 15,000, speed 250.
13: 5 contacto Torre 18-1.
11: Speed 250, Challenger 5, Echo.
10: Quite low approach, CAFE 097.
0: Sierra Mansion pista 29 izquierda, intersección Papa 1.
7: Ahora a la derecha, gira a la derecha rumbo 2, 5,
0: 250, 250, espere.
11: Delta 02.
0: Delta 02, prolongo inicial, tránsito, un DJ en final 4 millas, pista 2 no izquierda.
5: Para Golfo Lima, 820.
11: ¿Cómo es el tránsito, Alfa Delta 02?
6: Yo suspiro, tú prefiero nada.
15: Dex Real, Papa Alfa, regresado final, pista 2 no izquierda.
0: Tango de Cerro Quería, Papa 3, mantenga antes de Papa y contacte terrestre 219.
5: Velocidad, aproximación.
0: Perfecto, Sierra Lima, Juliet, ¿cuál es la velocidad?
15: Dame final, 2-9 izquierda, Papa Alfa X.
1: 1125 en descenso, 1-3-6-4-1, 3000 pies.
0: Alfa, Mike Bravo Echo, la pista 2-9 izquierda, el viento de los 280 grados con 7 nudos, autorizado para despegar, contacte terminal 120 decimal 8 en el aire.
1: 1-3000, 13000 pies, espere vectores CLS, Yankee pista 29 izquierda.
14: Start is in 2727 LS 29 left 10 miles.
1: Comenzamos descenso a 1-3000, 13004 mayores.
0: Gilbert.
1: Mayule, correcto, vire a la izquierda, viraje izquierda al rumbo 250, intercepte radial.
0: Papa Alfa X-ray autorizado para aterrizar, pista 2 a izquierda, el viento calma, tránsito Learjet 75 en carrera de Sega.
15: Salidas, buenas tardes, Learjet, que luego cerrar 29 izquierda el Alfa X-ray.
11: Su final la está mirando básico al alto 02.
0: Corrección, continúa aproximación a la pista 29 derecha ahora.
1: De tránsito, gira ahora a la izquierda al rumbo 125, 125.
0: Pista 29 derecha, vira final.
1: 827 para continuar con la llegada.
11: 02. Recibido, vira.
14: 27, 27LS, 29 left.
11: 27, gracias.
0: 77, continue approach, runway 29 left.
11: 7000.
14: United 2727, could you please double check runway condition is wet or dry?
0: The runway is dry, United 2727.
5: 7000 a 7.5 kilos.
0: Kilo Alfa, mantenga antes pista 2 nave izquierda.
1: Recibido.
14: Terminal Guadalajara, Learjet Alfa, Mike Bravo, Eco 8000 en acceso 230.
1: Tierra descienda ahora para 169
0: derecha, el viento de los 320 grados con 8 nudos, autorizado para aterrizar.
1: Día contacto a
11: 9 derecha, Alfa Delta 02.
14: Cerro vía para 230, Mike Bravo Eco.
0: Papa Alfa X-ray, desaloque vía Charlie 1, no demore en lo posible y contacte terrestre 219.
1: En la estación 3020.
11: 3020, gracias.
6: Polarizo 108, reduzca 180 nudos.
1: 26, 100 ahora aproximación, 19.3, continúe 1-5000.
11: 5000 y 19.3, el cierre de mayores. ¿Qué tal de llegadas el extra bravo cierre de mayores? ¿Cómo queda 1-5000 pies?
6: Cierre de mayores, contacto radar.

0: Urus 2001, 14 millas este.
1: Translator to land runway 29 left, the wind 280 degrees with 9.
2: 001, left, United 2727.
3: Zero knots.
2: Okay, 15,000 and speed 230 knots, November 103.
4: Cirrus 2001, ILSX, pista 29 izquierda.
3: 180.
1: 201, continúa aproximación, pista 29 izquierda. Le informo de tránsito, Embraer 135, próxima salida en 2 minutos y medio más de pista 29 izquierda.
3: Eso es, have a good day.
0: 7-9000.
4: Aproximación, pista 29 izquierda, el Eurus 2001.
2: Sí, sí, Alex.
1: Solo que vía Charlie 2, mantengan de pista 29 izquierda.
0: 0-0-0.
2: ¿Y aquí en casa es 0-9-7?
0: Bueno, la cara de Linda Chesley, abandonaremos zona de trabajo y regresaremos a Laguna Seca.
3: Altitud, altitud, que no está.
1: Rey Golf, el QNH 13 decimal 20, reporte Laguna Seca.
3: El repetido de altitud, correcto.
0: Decimal 20 y reportamos cuando tengamos a Laguna Seca la vista de Chile.
5: ¿Intentamos otro equipo? A volar, 1-1-5.
3: Chile, ¿está nivelado 15-500?
5: Afirmativo, 5 gol.
3: Sí, teniente.
0: Volaris 1083, autorizó el centro y 29 izquierda.
3: Eso hacia el sexo, 2-1 izquierda, volar 975 kilos, tierra, pire izquierda, gire ahora por la izquierda, el Golf Limacho 25 y continúa el descenso para unos 5000.
4: Izquierda al Golfo Lima 825 y descenso unos 5105 kilos.
1: Kilo Alfa Delta, rueda posición, mantener pista 2-9 izquierda, interacción Papa 1.
0: Sierra Lima, Julia, vuelo directo a Plade.
1: Via Alpha 10, for runway 29 right, Alpha 11, I contact ground 121, decimal 9.
3: Oscar Delta Whiskey, llame ahora a México.
6: Left via Alpha 10, cross 29 right, Alpha 11, 219.
3: 109. Five Sierra Echo, speed at 220, 220 knots, maintain 15,000 and...
1: Kilo Alfa Delta, la pista 29 izquierda, intersección Papa 1, autorizado para despegar, el viento de los 330 grados con 4 nudos, contacte terminal 120, decimal 8 en el aire.
3: 079...
5: 38, gracias,
3: gracias. 700, ¿es correcto?
5: Me confirma QNH, por favor, tenemos 3020.
3: 20 es el QNH. Puede ascender a 16 para espaciamiento, sería temporalmente unos 6000 para espaciamiento con IFR.
1: 001 autorizado para aterrizar, pista 29 izquierda, el viento de los 280 grados con 5 nudos.
4: Autorizado a aterrizar, pista 29 izquierda, Eurus 2001.
3: May Bravo Eco, mantenga 230, llame a México en 126.15, buen día.
5: 230 y 26.15 con México, May Bravo Eco, buen día.

0: Parajara, muy buenas tardes, Alex Alfa, Kilo Alfa Delta, dejando 6700 por Puerto Trastero.
1: Polaris 1083, 11 millas este, servicio real terminado, torre 18.
2: Atienda, vía 230.
1: Maicera, Río Suspira, Guanajuato.
3: Parajara, buena tarde, Polaris 1083, LS Extra y 29 izquierda.
4: 1083, continúa aproximación, pista 29 izquierda.
3: Aproximación, pista 29 izquierda, Polaris 1083.
0: 5.
5: Roger, Eddie, H1, Hotel Papa, Rail Contact for Station Sunrise, heading 250. 250, expect Golf in my 24 to continue via Mesca, 1 Bravo, expect ILS X-ray, 29 left.
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5: 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This is number 10-1-6000.
1: O 5, descienda 9000 pies. Superizo y el F-Ray 2, mano izquierda. Reduzca 1-8-0-9.
4: Bravo, Papa Uniform. Cruce pista 29 izquierda. Alfa 6, manténganse pista 29 derecha.
1: Nodo 5, tráfico que le precede.
7: Alfa 6, manténganse sobre pista 29 derecha. Bravo,
0: tráfico polarizado. No.
4: Alfa Delta 02, cruce pista 29 izquierda, Charlie 1 y contacte terrestre 219.
0: One
8: izquierda, Charlie 1 y 0000. Okay.
4: This is 1-0000, number 1 on Tri-Checo. 2001, Alfa 10, cruce pista 29 derecha, Alfa 11 y terrestre 219.
5: Manteniendo 200 nudos.
9: Alfa 10, cruzamos pista 29
5: derecha. Recibido.
9: A 11.
0: ¿Hay alguna posibilidad a través de Plade?
4: ¿Está listo para un despegue inmediato?
0: ¿A quién? El 75 kilos de la, perdón.
4: Oscar, rueda posición.

0: Coquilo Sierra con ustedes, enviando 1-3000.
1: Continue approach runway 29 left.
0: Golfo Lima 825.
2: Approach runway 29 left, JFA 097 here.
3: 414 Mike Juliet, descienda ahora para 12-1-2000.
4: 6500 pies, abandonamos zona de Chapala y volvemos a Laguna Seca.
5: 1-2000, 12000, 4 Mike Juliet.
1: Porte Laguna Seca, si posible, el QNH 13 decimal 2.
4: 13 decimal 2, reportamos si posible en Laguna Seca, doble Mike Juliet.
6: Chen, 15000.
1: 230, respira, 15, 15, 15, 15. Para aterrizar, pista 29, izquierda, el viento de los 240 grados, 9.
7: Para aterrizar, pista 29, izquierda, volar, 1083.
3: 383, Mike Charlie, buen día, Royal Contact, flight heading 250. 250, expect golf in Mike 24. To continue to send via Mesca, 1 Bravo, and ILS X-ray, ILS.
8: 25 on the heading, and we'll connect via ILS X-ray to my left.
9: Terminal Guadalajara, buenas tardes, X-ray Alfa Lima, Alfa 7300 por 230, Kelvin, Bravo.
0: 200.
8: 230 on the speed and 200 on the altitude for November 33, Mike Charlie.
9: Terminal Guadalajara, buenas tardes, Lima, Alfa Oscar, con usted.
1: Bravo, Papa Uniform, la pista 29 derecha, el viento de los 230 grados son 7 nudos, autorizado para despegar, contacte de terminal 112 decimal 8 en el aire.
5: Corregimos los 300 pies, nos observa con 1-6.
3: 900.
5: Corregimos, muy amable.
7: Sierra Lima Juliet, descienda 9000 pies, autorizó el X-ray 2 más izquierda.
5: Permitido, si usted sabría el X-ray 2 más
1: izquierda. Lo que vi Alfa 1-0, manténganse pista 2-9 derecha, tránsito en carrera.
7: La derecha, 1-2-5, 14 millas este, servicio de terminado, torre 18-1.
5: Torre 18-1, volaris 1-1-2-5, buen día.
3: A México 26-15, que tenga buen día.
1: Heavy, clear to land runway 29 left, and wind from 220 degrees, wind 5 knots.
2: Clear to land runway 29 left, FAE 0978.
7: Rumbo 1,
1: volaris 1-0-8-3, cruce pista 2-9 derecha, alfa 11 y terrestre 21-9.
0: A ver, 7-5 kilos de
1: muy buen día.
5: Corre Guadalajara, buen día, Volaris 115, final, pista 2-9 izquierda.
3: Oh, papá.
1: Aproximación, pista 2-9 izquierda.
5: Tenemos aproximación, 2-9 izquierda, Volaris 115.
3: De la pista, al abandonar 9000 pies, prosiga por Guadalajara y posterior a Feixe.
10: Presión, tenemos con rumbo de pista, al abandonar 9000 pies, continuamos directo al Bor Guadalajara y posterior Feixe, Bravo Papa Uniform.
7: Horizon 29000, clear for IRS, runway 29 left.
10: Viraje por la izquierda, Bravo Papa Uniform.
3: 21 Hotel Papa, direct to Golf Lima 824.
11: 29 left, number 115, check out.
4: 1 Hotel Papa.
3: 414 Mike Juliet, directo a Guadalajara.
5: Directo a Guadalajara, 4 Mike Juliet.
4: Guadalajara, buenas tardes, a México 75, 250 nudos, vamos 260 por 240.
0: 10, 1075 kilómetros.
3: Contacto radar, descienda vía Mula 1 Bravo, espere y el SR a pista 29 izquierda.
4: Radar, ascenso vía Mula 1 Bravo, cámara de Chile, cheque. Doble izquierda, México 75.
11: 1 5 Chaco, 1 en el.
1: Y mantener pista 2 izquierda, intersección Papa 1.
7: Hasta luego, escucha.
1: Cafe 097 Heavy, but KP Alpha 10.
3: 13000.
1: Alpha 12, backtrack runway 29 right, Alpha 5.
2: Okay, Alpha 12, backtrack 29 right, Alpha 5. Cafe 097.
10: 15000,
1: Mike Charlie. Mantenga la pista 2-9 izquierda, Whiskey Junior, por favor.
3: Juliet, mantengo 1-2000, aproximación en 19-3.
5: Aproximación 19-3 con 1-2000, 4 Mike Juliet.

0: Revolución Guadalajara, 414 Mayules, 1-2000, con ustedes.
1: 414 Mayules, contacto radar.
2: De la revía, Charlie Pista 29 izquierda, intersección Papa 1, autorizado para despegar, mira que por la izquierda, reporte Cuexco.
3: 270 el ascenso.
4: Despegar, por la izquierda, reportaré Cuexco, no me
5: gusta. Está, 5 final, Lima Yule.
6: 22 por 230 Lima Oscar.
7: Lima Alfa Oscar, México en 2615, que tenga buen día.
6: 615, gracias, buen día Lima Oscar.

0: Mike Charlie, from left to Golf Lima 824, continue descend
1: 13,000.
2: Polaris 115, autorizado para aterrizar la pista 29 izquierda, el viento de los 240 grados, 1292.
1: Número 115, Chaco. Izquierda Polaris 115.
3: Orlando Clave.
0: Depict Golf Lima 824.
1: Golf Lima 824, register, 33, my turn. 13 millas para nosotros, 75 kilómetros.
3: Recibe. Sierra Lima, Julia, 10 millas este, servicio real terminado, torre 18-1.
1: 4-0. Buen día.
0: Bravo, Quebec, buen día, contacto radar, descienda vía Mula 1 Bravo, ILS.
1: Tardes, soy Bravo, Sierra Lima, ILS con ustedes en el ILS, Echo 29, campo a la vista.
3: Juan Juan, 5, Sierra Echo.
2: Pista 2, a izquierda.
1: Aproximación, gracias.
0: 6-0, nada, 1, 5, Sierra.
3: 975 kilos tierra, descienda para 9000 pies, autorizó ILS, Rey 29 izquierda.
2: Torre.
0: 9000 pies, autorizó ILS, pista 29 izquierda, 75 kilos.
1: Guadalajara, approach, station 821 Hotel Papa, 313, 13,000, direct GL, 824.
0: Recibo.
3: Papa, radar contact.
2: Rueda
1: posición, mantener pista 29 izquierda, intersección Papa 1. 2125, desde lo que vi Alfa 10, cruce pista 29 derecha, Alfa 11 y terrestre 21-9. Alfa 10, autorizó el cruce de la pista 29 derecha, Alfa 11, 11-25.
2: Buen día. Heavy on Alpha 5, contact ground 121 decimal 9.
4: On Alpha 5, ground 121 decimal 9. FA 097.
3: 821 Hotel Papa.
1: Hotel Papa, go ahead.
0: Guadalajara Tower, November 115 Sierra Echo, is inbound on the ILS, runway 29 left.
2: Por la izquierda, reporte puesto.
1: Hotel Papa.
3: Resistente 1-1000.
1: Inbound 1-1000, 1 Hotel Papa.
0: Guadalajara Tower, November 115 Sierra Echo, inbound ILS, runway 29 left.
2: 115 Sierra Echo, approach runway 29 left.
0: Continue approach, November 115 Sierra Echo.
3: 115 Sierra Echo, contact runway 118.1. Cuatro 14 Mayulia, descienda para 10,000.
1: 10,000, 4 Mayulia.
2: Oscar Víctor, manténganse pista 29 izquierda.
0: Over 83 Mike Charlie, contacto
2: autorizado para aterrizar, pista 29 izquierda, el viento de los 230 grados con 1-0.
1: Estar en el 1-3 para aterrizar en la pista 293, November 3.

0: 414 Mayulia, diré por la derecha el rumbo 360, límite localizador.
1: 360, límite localizador, 4 Mayulia.
2: 362, a la salida.
3: 194, rueda posición, mantener pista 29 derecha.
4: Point 6 for 13,000.
5: Descenso para 15 más 500.
6: 15 más 500, el descenso estuvo frágil.
4: Tierra y campo a la derecha.
0: Recibido, mantenga velocidad hasta piso final, kilo 100.
4: Mantener velocidad hasta fijo final, kilo 100.
0: Cuatro Mayulia, descienda para 9,000 pies.
1: 9,000 pies, 4 Mayulia.
0: Pituan Hotel Papa, descenso 1,000.
1: Descenso 1,000, Hotel Papa.
3: Queda 3194, utilizado para despegar, pista 29 derecha, viento los 250 grados con 9 nudos. Contacto terminal 1,2 decimal 8 en el aire.
4: Bravo, bravo, despegue, 25 con México.
5: 127.3 y continúa el ascenso 270.
4: 1273 y continuamos el ascenso para nivel de vuelo 270. Bravo, Papa y nuestro. Muy buen día, gracias.
3: Lima Julia, te saludo, que día Papa 3, mantenga antes de plataforma y antes de plataforma contacte rampa 34.
0: 821, Hotel Papa, fly direct clave.
1: Direct clave, Hotel Papa.
3: Denver 115, Sierra Eco, autorizado para aterrizar, la pista 29, izquierda, el viento los 240 grados, con 8 nudos.
0: Río Festiga, 2-0.
4: November 115, Sierra Echo, say again.
3: November 115, Sierra Echo, clear to land runway 29 left, the wind from 230 degrees with 8.
0: 10, iré por la izquierda, rumbo.
4: Enter left, November 115, Sierra Echo.
0: Está localizador, autorizado, y le estoy aquí donde la izquierda.
1: 4 Toki, 1 Bravo en ascenso, deja 6000 por 230 nivel. Sorry, autorizado, señales de Yankee, 2 nave izquierda, 4 Mayulia.
5: Viva 3194, buen día, contacto, acusando 9000 pies, directo Toki.
4: 7038, my Charlie.
1: Toki, viva 3194.
0: 1000.
4: 1000, 3038, my Charlie.

0: 975 Kilo Sierra, 11 millas este, servicio real terminado, torre 18.
1: Torre 18, una excelente turno.
0: Chupan Hotel Papa, Vicente 9000 feet, pero por ahí el efecto es Rango 18.
1: Torre Guadalajara, buena tarde, esquina de Noviembre 975 Kilo Sierra, enfilado largo, pista 29 izquierda, campo a la vista.
2: Number 975 Kilo Sierra, continúa aproximación, pista 29 izquierda.
1: Tenemos aproximación, pista 29 izquierda, y planeamos SBO.
3: Ameco 785, continúa el descenso 12, 1-2000 y Golf Lima 827.
1: 1-2000 y volamos al 827, Aeroméxico 785.
3: Es correcto. Noviembre 479, 5 Golf, llame ahora aproximación León en 29-4, que tenga buen día.
4: Muy buen día, cambiamos 29-4, fútbol.
2: Soy izquierda, en Papa 1. Number 1150 Echo, vacate via Papa 3, hold short to Papa and contact ground 121 this moment.
5: Hey, okay, Papa 3, go to Papa.
6: Ahora sobre Cuexco, with uniform Papa.
7: Fly with the clave.
2: So with uniform Papa, está aprobado, abandona frecuencia, no hay tráfico reportado que le afecte.
6: Abandonando frecuencia, gracias, papá. Y hace este servicio, ha terminado, torre 18-1.
4: Gracias por el apoyo, torre 18-1, 4 mayores.
6: Aproximación Guadalajara, SBU.
4: Adiós, 414 mayores, 13 millas, cieles de Yankee, 29 izquierda.
3: 1-2000, aproximación, 19-3.
2: Carpista 29 izquierda, intersección Papa 1, autorizado para despegar, contacte terminal 120 decimal 8 en el aire, el viento los 270 grados, 62.
6: Ahora es su preferencia, Whiskey.
2: Buen día. 1-4 Mike Juliet, continúa aproximación, pista 29 izquierda.
4: Sí, tú. No, 4 Mike Juliet, gracias.
6: 8-500.
3: Autorizado 8500, Whiskey Uniform Papa.
6: Laguna Seca, la vista.
2: Recibido Index de Golf, aprobado, abandonar frecuencia, buen día.
6: Aprobado, abandonar frecuencia, igualmente.
3: Bravo, que ve Golf, vuelve directo a Golf Lima 827, 827 con 12010.
2: Está fuera de pista, 29 izquierda.
4: 27 con 1-2010, Bravo, que ve Golf.
2: 975 Kilo Sierra, autorizado para aterrizar, pista 29 izquierda, el viento es calmo.
1: Autorizado para aterrizar, 29 izquierda, viento calma, 75 Kilo Sierra. Y planeamos Papa a SDO.
2: El Pre Papa 3.
1: Papa 3.
8: Salidas, muy buenas tardes, extra Alfa, Alfa Oscar Víctor, en frecuencia.
3: Buen día, R.I. Alfa, Alfa Oscar Víctor, contacto radar, Hacienda Vía 230.
6: Este es
8: Rey 290. Ascenso Vía B230, Alfa Oscar Víctor.
9: Southern Clear IOS 290, left for Rey 230.
10: De Guadalajara, de Electric Bravo Oscar Quebec Yankee, a través de Presidio, solicitando datos de aproximación de aterrizaje.
2: Oscar Quebec Yankee, intercepte ruta Isla del Presidio, reporte pirámide, espere patrón de tránsito por izquierda, la pista 29 izquierda. UNH 13 decimal 12.
10: Presidio, reportamos sobre el presidio, lo que se ve aquí.
9: Sobre el presidio, ahora próxima laguna.
10: Corrección, sobre el pirámide.
2: Doble Alfa Juliet, el UNH 13 decimal 2, aprobado, abandonar frecuencia. Buen día.

0: Romeo Delta Mike, Romeo de posición, mantener pista 21 izquierda, intersección Papa 1.
1: 19-3, Kilo Golf. Gracias, buena tarde.
2: Hasta luego, viva 3-1.
3: Buenas tardes, la vista, Romeo Wesley Chopin.
2: Y 3-9, buen día.
0: November 975, Kilo Sierra, desaloje vía Papa 3, manténgase su plataforma y antes de plataforma contacte rampa 34-1.
2: Papa 3, ciudad 34-1-75, Kilo Sierra.
0: Romeo Whiskey Charlie, le informo de dos monomotores, un PA 28 y Tesla 172, próximos a Laguna Seca, aprobado a abandonar frecuencia.
3: Romeo, frecuencia, bien, pero por muchas gracias, Romeo Whiskey
1: Charlie. Guajara Towers, citation 821 Hotel Papa, 10 mile final, 290 left.
0: Y eso, 29 izquierda, intersección Papa 1, el viento de los 280 grados con 7 nudos, autorizado para despegar, viraje por la izquierda, reporte presidio, no demores.

0: Guadalajara Tower, Satellite 21 Hotel Papa, Zulu ILS 29 left, 160 on the speed.
1: One Hotel Papa, continue approach runway 29 left.
0: Continue, one Hotel Papa.
1: Number 414, Mike Juliet, Cessna 150 en carrera de despegue, pista 29 izquierda, el viento los 290 grados con 9 nudos, autorizado para aterrizar.
0: 187, 333, Mike Juliet.
2: No, Mike Juliet, en su tráfico.

0: 109 in this frequency, último boost altimétrico 30.19. Traffic in this frequency, last altimeter setting 30.19.
1: 2-4, contacto radar. Muele directo Flades, Periel SRI-2.
0: 4 Mike Juliet, desaloje vía Charlie 1 y contacte terrestre 21-9.
2: Flades para el ILS, X-ray, piso a izquierda, viva 953.
3: Guadalajara Tower, November 3, Mike Charlie, ILS, 2-9 left.
1: Alfa, 8.
0: Mike Charlie, continue approach runway 29 left.
1: 3-9, que tenga buen día.
3: Sí, Mike Charlie.
0: México, 23-9. 1, November 8-1, Hotel Papa, clear to land runway 29 left, the wind is off.
1: Con altímetro
4: 2 left, one will be taxing over the southern left.
2: 4,419, viva nuestro costre. Mike Charlie.
1: Correct.
4: But I'll hollow approach to last guy. 1418 level flight over 240, we got Papa.
2: Bravo, Quebecos, caso de la llegada, vuelo directo a Prim, descienda para 10,000, autorizó el SR y 1 a izquierda.
1: X-ray, 29 left.
5: Prim y autorizada la ILS, X-ray a la 2 a izquierda, bravo, Quebecos.
4: X-ray, last guy, 1418.
1: That's correct.
0: Skywest 4906, line open wait, runway 29 right.
1: Papa, vuelve directo a Colima o va a Vallarta como triangulación.

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1: Viva 9524, contacto aproximación 193.
2: 193-954.
0: México 233, rueda posición y mantener pista 29 derecha.
3: Launch, Challenger 797 Charlie Sierra 27.8 cross Abula at 240.
2: Mel volando a plane.
4: Iba 954, contacto radar, descienda.
0: Number 383, Mike Charlie, clear to land, runway 29 left, the wind from 270 degrees with 7 up.
2: X-ray 92-954.
3: Descend via Abula 1 Bravo, 7 Charlie Sierra.
0: Right.
4: Romeo 785, 14 millas este servicio ha terminado, torre 18.
0: 0, Romeo Bravo, mantenga fuera de pista 2 a izquierda.
5: Departure Skyworth 4906, 5500, climbing via 71 Bravo, flight level 2.
0: Tránsito Cessna 162, rumbo opuesto a las 11 de su posición, 4 millas con 6900 pies.
1: Via Red, contact line, via flight level 230.
5: Climb flight level
0: 2. 150, 4 millas a las 12 de su posición con 6600 pies un poco más.
3: Tendiendo tráfico, que se vaya.
6: Buenas tardes, Aramaico 785 y el SX-2 a la izquierda.
0: Aramaico 785, continúa aproximación, pista 2 a la izquierda.
6: Continuamos.

0: September 990 Romeo Bravo, rueda posición y mantener pista 29 izquierda, intersección Papa 1.
1: Guadalajara, buen día, Volaris 1055 en el 383
0: Mike Charlie, VKPA Charlie 1, en contact ground 121, decimal 9.
2: Buenas tardes, contacto radar, decía Nadia. Vale, espere aproximación. Y el SX a la pista 29 izquierda.
3: Traducción 2.
0: Pista 29 derecha, Aeroméxico 233.
3: La Goldman 981.
1: Vale, tenemos velocidad hasta el 981, sobre todo.
0: Number 990 Romeo Bravo, la pista 29 izquierda, intersección Papa 1, autorizado para despegar, el viento de los 290 grados con 7 nudos, contacto terminal 120, decimal 8 en el aire.
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1: Direct to upstream, descend to 1-2000, Alaska 1418.
0: 5785, un citation jet en carrera de despegue pista 29 izquierda, autorizado para aterrizar, el viento de los 310 grados con 7 nudos.
1: Nivelado, información Oscar.
2: 132, Juliet Charlie, buenas tardes, contacto radar, descienda vía Mezca 1 Bravo, 30 decimal 19, aproximación LSX, pista 29 izquierda.
1: Descenso vía y el SX3 2 a la izquierda, no 2 de Charlie con 3019.
0: Aeroméxico 233, ruede a posición, mantener pista
1: 293.
0: Delta de Colima, mantenga fuera de pista 293.
1: 990 Romeo Bravo en ascenso 6600 para 230. De los que de aquí a través de la mira.
0: Carque de Yankee intercepte patrón de tránsito por izquierda de la pista 29 izquierda, reporte inicial a través de Torre.
1: Sí, interceptamos patrón de tránsito por izquierda en la pista 29 izquierda, otro que de aquí.
3: HRO Bravo Quebec Gold, 8 millas final, servicio radar terminado, Torre 18-1, buen día.
1: 18-1, gracias, buen día.
2: Polaris 1055, vuelo directo clave, descienda para 14000 pies.
0: Pista 29 derecha, viento de los 280 grados con 5 nudos, autorizado para despegar, contacto terminal 120, decimal 8 en el aire.
1: Guadalajara, buenas tardes, Joker de Bravo, Quebec Call, violeta la 29 izquierda.
0: Bravo, Quebec Call, continúa por la pista 29 izquierda.
2: Me echan.
1: Pasa aproximación, Quebec Call.
2: Okay.
0: 785, desde lo que vi Alfa 10, manténganse en pista 29 derecha, tránsito en carrera.
2: 797.
4: Fuera de la derecha, lo
1: que vi. Flow to 230 knots, 7 Charlie 0.
3: Buenas tardes, Alaska Waffle, 1A Radar contact, descend to 10, 10,000, clear ILSX ray, approach runway 29 left.
1: Hi, descend to 10,000, clear the ILS Zulu 29 left, Alaska 1480.

0: Torre Guadalajara, buenas tardes. Este es el helicóptero que está Bravo, Bravo de Copa.
1: Llamada. Aeroméxico 785, cruce 29 derecha, al 11 y Alfa, sobre Alfa, contacto terrestre 521-9.
0: Alfa,
1: sobre Alfa. Va Bravo, Quebec Golf, 29 izquierda, viento 310 grados, 9 luz, autorizado aterrizar.
2: Va autorizado aterrizar, 29 izquierda, Bravo, Quebec Golf.
1: Oscar Quebec Yankee, prolonga inicial.
2: Por 230.
3: México 233, buenas tardes.
2: Prolongamos inicial, Oscar Quebec Yankee.
3: A rumbo de pista, al alcanzar 10,010 por la derecha, directo Quebec.
2: Cancelamos salida, rumbo de pista, 10,000 pies, directo Quebec, México 233.

0: Clarice 1055, notifique velocidad.
1: 150, hora 1055.
0: ¿Es posible 280 las próximas 30 millas?
1: Estimativo en que le tomamos a 280, hora 1055.
2: Está que aquí en que busque tránsito corto 25 en final, corto 29 izquierdo a la vista.
1: A la vista, estoy aquí.
2: Sígalo como 2.
0: Dile Charlie, reduzca velocidad, 2309.
1: Seguimos como número 2, porque bien, que ahí estamos.

0: La vez 1055, descienda
1: con... Este colina, mantener fuera de la 29 izquierda, yo le llamo.
2: Mantener fuera de la 29 izquierda y entramos a la derecha.
1: Oscar, que bien que prevé, Charlie 1.
3: Planeamos Charlie 1, lo que bien que...
0: La 95.
1: Quebec Golf, sin demora, bien Charlie 1 o Papa 3.
0: Chesumar 1, buen día.
4: 381, contorno.
3: Este es Papa 3, para el
1: otro. Vamos Papa 3 y contacte en rampa 341.
3: 341, perdón.
4: De Guadalajara, viva Pésicos 4, estamos en la aproximación ILS Extra Pista 29. 8.5 millas.
1: Tanque de Yankee, 29 izquierda, 240 con 6, autorizado, aterrizado, el tránsito desalojando Papa 3.
0: Buen día.
3: 3 aproximación, 1055, buen día.
1: 9524, continúe 3014.
4: Continuamos 3014, 954.
3: Aproximación Guadalajara, buen día, Guadalajara 1055 en descenso 18000 por 12000 volando a Prade.
1: Oscar de Yankee. Posible Charlie 1, cruce el punto de espera y contacte Terrestre 21.
0: Amber 132, yo le sale aproximación y decir nada, punto 3, buen día.
3: 2000, directo a Plave, escuchando.
0: 055, contacto radar, descienda 10000.
1: ¿Salida de
3: 10000 pies, Valeris 1055.
1: No, mantener 29, izquierda y papa 1, prepárese.
3: Sí, 132, yo le Charlie 2, 30 indicados, 13000 pies, descenso.
1: 39.
0: Buenas tardes, November 1. Darle contacto radar.
1: Obelte Colima, 260 con 6, autorizado despegar, 29 izquierda y papa 1, vira izquierda, rotación precedida.

0: Pedro Papal Faixo y mantener fuera de 29 izquierda. Viva 9524, 29 izquierda, 280 con 6, autorizado a aterrizar. Le informo, monomotor en carrera, desaloja por la izquierda.
1: Bueno, gracias, autorizados a aterrizar, piso 9 izquierda y 9 con la vista. Viva 9524.
2: Yeah, 4906, contact Mexico 1-2.
0: Lima, en cuanto posible, desaloja por la izquierda.
3: 123.1, Skyward 4906, correct.
0: Todo mantenimiento por llega.
3: Decimal 9, Skyward 4906, correct.
2: 990 Romeo Bravo, contacta México 23.9, buen vuelo.
4: Con México 23.9, Romeo Bravo.

0: Arizona 055, reducto 301.
1: All back to mantener 29, cien, intercepción, papá 1.
0: 1264 GDR, radio zone, petition VM, Esca 1 Bravo, CNH 30.19, aspect ILS, exit runway 29 left.
1: 24, abandone Alfa 10, si no posible Alfa 12.
2: Oh, 212, no posible 12, viva, 924.
0: 7 Charlie Sierra, contact approach, 119.3, buen día.
2: 119.3, 7 Charlie Sierra, buen día.
1: 9524 Alfa 2, cruce 29, derecha Alfa 13 y Alfa, sobre Alfa, contacte terrestre 219, que tenga buen día.
2: Gracias Alfa 2, aterrizado, cruce de pista 29, derecha Alfa, descending via the... Contactamos 219, viva 9524, 1300.
1: Cruce a la derecha, 12 y 13, sobre Alfa 219, que tenga buen día.
0: 19-1-3000.
1: Alfa, Papa, Alfa, E. El viento calma, pero está despegado 29, quiere el Papa 1 en el aire, contacto en salida, 120.8.
0: Polarizando 055, destino 9000, autorizada aproximación y el extra y 297.
1: Buen día, señor Víctor de Cotango, le informo tránsito King Air en carrera, menor performance, estimado 4 minutos. Mantener antes pista, yo le informo.
2: 3-2, yo le echamos.

0: Directo Plade 10000, 132 Juliet Charlie.
1: Soy Alfa Papa Alfa, X-ray, buen día, contacto radar, ¿es posible andar mesa por la izquierda a la aerolínea?
2: Informativo, andar por la izquierda a la aerolínea para Alfa Papa Alfa,
1: X-ray.
3: Tengo, mantengo un momento.
2: Izquierda, Alexa, Alfa Papa Alfa, X-ray.
3: Hola, ¿es una 300?
1: Mike, 1264, this is CTT-309.
3: 300, posición a mantener, 29 derecha.
2: 30 for American, 1264.
3: Respecto al Víctor, que tengo será ahora número 2 en la secuencia, teniente uniforme.
2: Aeroméxico 233, próximos a 230. Dos días en nuestro...
3: De móvil, ¿cuál?
1: Que mantenga dos días.
3: ¿Siga?
2: Espera. Aeroméxico 233, buen día.
1: 797 Charlie, to speed 210 knots, descend restricted to 11,000.
4: 18, we're on about 8 miles final for 29 left.
3: Alaska 1418, good day, continue approach, UNH 3014.
4: 14, continue the approach, Alaska 1480.
5: Guadalajara, buenas tardes, Volaris 1145240 nivel, información papá.
1: Volaris 1145, buen día, contacto radar, descienda vía. Cazuco 1 Bravo,
3: de derecha, el viento calmo autorizado de despegar, en el aire, contacto de salida, 1.0.8. Víctor Tango, para secuencia, posible salida 29 derecha, intersección 2-6. Víctor Tango, 29 izquierda, 2-6 y mantenido antes 2-9 derecha. Víctor Tango, 1 demora, 37-37, final 4 millas.

0: America 1264, Santa Mexico.
1: Tiene mantener 29 derecha, intersección Alfa 6. Muchas gracias.
0: Buen día.
1: Alaska 148, Wingsam, clear to land, runway 29er left.
2: Clear to land, runway 29 left, Alaska 1418.
0: Charlie Sierra, right turn direct to Pilate, descend to 10,000.
3: Right turn direct to Pilate, descend and maintain 10,000, 7 Charlie Sierra.
4: American 1264 out of 14,600, descending on Mezca 1 Bravo.
5: 1 Bravo, dejando 6,300 por 230.
0: 6-1-2-1-0-9. Sale de salida, mantenga rumbo de pista y alcanzando 1-0,000 pies por la derecha directo a Kelva.
5: Cancelamos la salida, mantenemos rumbo de pista al cruce de 1-0,000 por derecha directo a Kelva, Volaris 1-3-0-0.

0: Esto era Cotango, 102.90.6, autorizado a despegar, 29 derecha y el pase 6 en el aire, contacto salida, 120.8, que tenga un día.
1: Chao.
2: Hey, Golf Lima.
0: 1418, Black 8 Alpha 10, hold short of runway 29er right.
3: Okay, I'm, 110, hold short of runway 29er right, last 1418.
1: Arizona 05510 millas final, servicio radar terminado, torre 181, buen día.
2: 181, gracias, buen día, 1055.
1: Charlie, mantenga 190 nudos hasta 10 millas de cabecera.
2: 190 hasta 10 millas, vamos a reducir Charlie.
0: Sky 1418, cross runway 29er right, Alpha 1, buena and Alpha, over Alpha, contact ground control, 121-79.
1: Thank you, dial it. Cross
3: runway 29er right, Alpha 11
2: then
3: Alpha.
2: ILS 29er left, X-ray, 7-0.
1: 943 millas, ¿en qué radial y qué altitud?
2: 5-3, X-ray, pista a la izquierda, 9 millas.
0: Por acción 055, el viento 300 grados, 9 nudos, autorizado a aterrizar en la pista 29 izquierda.
4: Por la derecha, ¿a qué va?
2: 29 izquierda, voltees 1055.
1: Eco Tango no posible por tráfico, cancele la salida, mantenga rumbo de pista y cuando 10.000 pies por la derecha, directo a Kelva.
4: Cuando 10.000 pies, directo a Kelva, por la derecha, directo a Kelva, muchas gracias.
5: Aproximación Guadalajara, buen día, 3207, 240. Información Papa Bordo.
1: Viva 3207, buen día, contacto radar, descienda vía Mesca 1 Bravo, 3019, espera aproximación LSH, pista 29 izquierda.
5: Descenso vía Mesca 1 Bravo, esperando ILS 29 izquierda, con 3019, vía 3207. Muchas gracias, señorita.

0: Guadalajara, ex-Bravo, Sierra Lima, Bravo.
1: Bravo, Sierra Lima, Bravo, sigan.
2: Tres de su posición, 20.
0: Dos procedentes de Colima. Nos encontramos sobre Presidio con 6500 para aterrizar en Chapala.
1: Bravo, Sierra Lima, Bravo, le informo, no hay tránsito. Bueno, hay dos tránsitos al Sierra Eco, locales de 15 a 20 millas. Precaución, el plan H3014 y el cambio de frecuencia está aprobado. Que tengan buen día.
0: Es 1145. Pendiente con los tráficos y buen turno. Gracias, Sierra Lima, Bravo.
2: Bravo, Whiskey.
1: Paso por sí.
2: P019 con EH.
3: Esperando un 3152, despegamos de Zamora. Nos encontramos sobre el área de presidio con condiciones de aproximación de la para su estación.
1: Papá Alfa, espera la 29 izquierda con 3014, ruta visual llegada y notifique pirámide.
3: 3014, ruta visual y notificada CR, juega tráfico a la vista.
4: Aproximación México 230 deja 255 por 240 nivel, próximo Ixon, información.
2: Para México 230, buen día, contacto radar, descienda vía Ixon. No, no, de aproximación, el SH pista 2 nave izquierda, reduzca velocidad 250 nodos para secuencia.
5: Ixon 126, reduce speed 190 knots, descend to 9000, el SH approach runway 29 left.
4: Bravo 30 adicional al altímetro esperando y el SX pista 2 a la izquierda.
6: Here for the 29 left approach, America 1264.

0: 797 Charlie Sierra, reduce speed 180 knots.
1: Slow to 180 knots, 7 Charlie Sierra.
2: Alfa Papa Alfa X ray, ascienda para 1-8000 pies.
1: 1-8000 pies, Papa Alfa X ray.
2: Polaris 114.
3: Guadalajara, buenas tardes. Papa 1-8000
4: pies. Milo Matango, posición mantenida, 29 esquina, Papa 1, prepare sin demora.
3: Bravo, tenemos que registrar 2-0-0-0, Papa 1.
4: Piso 1-0-5-5, abandono F10, cruce 29 derecha, Alfa 11 y Alfa, contacte terrestre 21-9.
5: PS 1-3. Cruce de una derecha, alfa 11, alfa 29,
4: Madre Matango, el viento 2-9 con 12, autorizado a despegar, 29 izquierda y papa 1. En el aire, contacto y salida, es 1-2-0, décima la 8.
3: Papa 1.
4: Sobre papa alfa, código 1563.
5: 1563, doctor Borja. Guadalajara Galaxy, noviembre 132, Julie Charlie, final pista 2-9 izquierda.
4: 132, Julie Charlie, continúa aproximación 3014.
5: Continuamos con 3014, 132, Julie Charlie.
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1: Sí, las zonas expectativas estamos sobre el Petro Marco.
4: Richard, el Golfo Fox, prosigue.
6: Sí, el helicóptero del Golfo 12 activando código 2632, procedente de Ciudad Guzmán hacia el Hospital Real San José. A través de radial 225, 11 millas, solicitando el corredor Víctor.
4: El 15, Golfo Fox, el QNH3014, corredor Víctor 6000 pies y pendiente de asignación de código.
6: Cruzado Víctor 6000.
4: Puente 132, yo le echaré el viento 300 con 12, autorizado aterrizar.
2: Izquierda.
5: Autorizado aterrizar, pista 2, nave izquierda, 132, yo le echaré.
7: Directo CX2301-1145.
8: Salida de Guadalajara, buen día. Citation activado, Alfa Mike Limatango, 7300 en la
4: estación.
8: Sí. 0, Otoki 1, Bravo.
2: Alfa Mike Limatango, buenas tardes. En contacto radar por la derecha, directo a Otoki, Hacienda para 230, expedite el ascenso a través de 10000.
8: Derecha de Toki, 230, expedite el ascenso, cruce de 10000, Mike Limatango.
2: Polaris 1145, 19.3, con aproximación, buen día.
9: 4-2-7-9-7, Charlie Sierra, over to tower.
7: 1 Bravo, 1-3000, información Papa.
4: Soy Charlie, Hotel Golf Fox, código 1202.
2: Irrestricted.
7: Mi selección vía 3207.
4: ¿Quién puede confirmar pasajeros como usted, estimado de arriba?
6: Tengo 7 personas a bordo. Combustible para 1:30. Y estimando 7 minutos al Real San José.
2: Santa Milla Sierra de Guadalajara, servicio radar terminado. Cuando posible, contacte aproximación Manzanillo 118-17, el QNH2984 en el área.
4: 4-6-6-1.
5: 18-7 con Manzanillo, cuando posible, en Papalpa. Gracias, buen día.
4: November 132, Juliet Charlie, posible Charlie 1. Charlie 1, cruce el punto de espera y contacte terrestre en cielo. Perfecto, November 7, Niners, en Charlie Sierra, Wind, 330 degrees, 15 north, clear to land.
9: Thank you, go to land 2-9-11, 7-3-3.

0: Ciudad 3207, derecha playa, descienda 10.000.
1: 10.000, Ciudad 3207.
2: Ray 1046, radio posición mantener, 29 derecha.
0: Ciudad 2302, contacto aproximación 119-02,
2: posición a mantener, 29 derecha.
3: Contactamos aproximación en 119. Estados Aeroméxico 230, vale.
2: Mantener 29 derecha.
0: Ciudad 1145, reduzca a 1909.
4: 1909, vale, 1145.
1: 2202.
2: Afirmativo, no lo paso.
1: Corre.
3: Aproximación de Guadalajara, ¿qué tal? Aeroméxico 230, deja 17.000 por 14.000 vía Ixon 1 Bravo, reducción a 230, indicado su información, papá.
0: Sí, Aeroméxico 230, contacto radar, mantenga 14.000.
3: 14.000 y contacto radar, Aeroméxico 230.
5: Packet 12640, get to one Sun Tower.
0: Medica 12640, 10 miles, flying all the way to service terminated. Contact tower 118.1, good day.
5: 81, American 12640. Tower American 1264, runway 29 left.
2: American 1264, continue approach of runway 29 left, QNH 3014.
5: Hi, continue approach, American 1264.
0: Arriba 3207, descienda 9000, autorizada aproximación y LSX y pista 2 a la izquierda.
1: Descenso 9000, pese autorizado CLSX.
5: 3207.
2: Esa es una pendiente.
4: Mantener
2: la autorización. 02-102-90 grados, 15 nudos autorizados despegar, 29 derecha. En el aire, contacto y salida, 120-18.
0: 242. Causa despegue, pista 29
5: derecha, en el aire 28, Volaris
0: 202. Descienda vía Ixon 1 Bravo 3019, espera aproximación y el estrecho y 29 izquierda. Descenso vía Ixon 1 Bravo y el estrecho pista 29 izquierda y va 3285. Soy Alfa Maglin.
2: Alfa Fosco, le informo a las zonas militares, se encuentran activas, contacte Zapopan 1845.
6: 1, 2, 3, 4,
5: 1845.
2: November 797, Charlie Sierra, back in via Charlie 1 April.
5: Charlie
2: 1. Back at Charlie 1 and contact ground control 121 decimal 9. Good day.
5: Thank you, Charlie 1 121 decimal 9, 7 Charlie Sierra, with you.
0: Izquierda directo plado, descienda 10.000.
3: Con la izquierda directo plado, 10.000, Aeroméxico 230.
2: American 1264, wind 300 degrees, stay north, clear to land, runway 29 left.
5: To that left, clear to land, American 1264.
1: Guadalajara Polaris 1202, 6000 por 230, BMC.
0: Polaris 1202, buen día, contacto radar, ascienda vía 230.
1: Bien, contacto radar, ascenso vía Polaris 1202.
0: Ciudad 3285, vuela directo a Plade, mantenga 14.000 pies. Directo a Plade y 14.000 pies, ciudad 3285. Este es Charlie Hotel, Papa Eco, Guadalajara. Aeroméxico 230, descienda 9.000, autorizada aproximación y LCX, Ray 29, izquierda. 230, decimal 19, ajuste vuela carta visual Guadalajara y contacte aproximación 19.3. El altímetro 30 decimal 19, su transmisión entrecortada. Ajuste vuelo a carta visual y contacte 19.3 con aproximación.
7: Perífono 145, 10 millas final, servicio radar terminado, contacte torre 18 decimal 1, buen día.
4: Chao, no hables, 1145.
2: Perífono 1046, pista 29, 10290 grados, 8 nudos, autorizado despegar. En el aire, contacte salida, 120.2.
6: Autorizado
5: al despegue,
6: autorizado
5: 04. Propósito final, corto hospital.
2: Ciudad Hotel Golfo Foxtrot, el cambio de frecuencia está aprobado, que tenga buen día.
4: Torre Palajara, buen día, habla 1-1-1-4-5 y el SX-2 en izquierda.
2: American 1-2-6-4, vacate Alpha 1-0 or Alpha 1-2, hold the platform with 2-9-er right. Correcto, hold the runway. Polaris 1145, viento 290 grados, 15 nudos, autorizado a aterrizar en la pista 29 izquierda.
4: Autorizado a aterrizar en pista 29 izquierda, Polaris 1145.
2: Polaris 1142, posición y mantenga 29 derecha.
5: Vamos a ver, 29 derecha, Polaris 142.

0: Le papá al Cheque Pirámide y posterior del Distrito Policial del Distrito Inicial a través de Torre.
1: Cheque Pirámide y Distrito Policial a través de Torre de Metropolis.
0: Romeo Tamás, mantenga visual Cajititlán. Espere la 29 izquierda con 3014.
2: 007, no menor a 180, Tagolino 981.
3: Teniendo Cajititlán, 3207.
0: American 1264, cross runway 29, right, Alpha 13 and Alpha, and contact ground control, 1-1, this one.
4: Alright, Alpha 13, after crossing at 29 right on Alpha 11, we're going to make 1-2.
1: For both 3-0.
2: Paris 104, 6-1, Paris, contacto radar, es posible en MMC por la derecha, directo 6-1.
1: Afirmativo, Paris 104-6.
2: MMC directo 6-1 por la derecha, hacienda para 2-3-0.
1: Directo 6-1-2-3-0, Paris 104-6.

0: Hola, Jana, muy buena tarde. Volaris 5025, descenso 300 por 240.
1: Volaris 5025, buen día, contacto radar. Descienda vía Mula 1 Bravo 3019, espera aproximación y el S6 pista 2 a la izquierda.
0: Ya continuamos descenso a Mula 1 Bravo 3019 al altímetro y transición al ILS 2 a la izquierda, Volaris 5025.
1: Ya 3285-19.3, aproximación, buen día.
2: Vamos a despegar pista 29 derecha, en el aire, contacto salida, 120.8.
1: Uniform Papa, posición. Ya, ciudad 3285, en descenso 15000 para 14000. Uniform Papa, Guadalajara.
3: Más tarde, contacto radar, descienda 10000.
2: 439 posición, mantener 29 derecha, intersección alto 4.
4: Aproximación Guadalajara, de la expresión del Serpateco.
2: 3 Volaris 1-4. Volaris 1-4-3-9, posición, mantener 29 derecha.
3: 3-0 decimal 1-9, posición,
4: intersección 3-0 Volaris 1-4-3-9. 3-0-9, conforme a carta visual.
2: Abandone alfa 1-0 y mantener antes 29 derecha.
3: 8 millas final, servicio terminado, contacte torre 1-8
4: decimal. Buen día.
2: Sobre papá, alfa, cheque pirámide, posterior circuito por izquierda, intercepte, iniciar a través de
4: checa el pirámide y posterior circuito por izquierda, posterior de torre, sale puerta.
5: Torre Guadalajara, buen día, 3207, y el L662 a izquierda final, 7 millas.
4: Le dando alfa, derecha,
1: vamos dejando 5700 por 230. Flores 1142, unidad contacto radar.
5: Este final y el S6-2 a la izquierda, 6 millas.
1: Ya 230, Volaris 1.
2: Una aproximación 2 a la izquierda, con H3014.
1: 1202, contacto México, 123, decimal, la verdad.
5: Continuamos aproximación y el S6-2 a la izquierda, viva 3205.
2: ¿Es posible visual derecha selva?
1: Informativo, posible por derecha, Kelva.
2: 143, el viento 260 con 15, autorizado a despegar, visual derecha, Kelva, y permanece la presencia, no demora.
1: Autorizados al despegue, pista 2 a la derecha, visual por derecha, Kelva, y se confirma el último altímetro, por favor.

0: doble papal para proseguir y cierra.
1: Prolongamos el viaje de polo.
0: United 276, line up and wait runway 29 right.

0: Aeroméxico 230, Golima 981, servicio radar terminado, contacte torre 18-1, buen día.
1: Gracias por todo, desecho una hora, Aeroméxico 230, buen día. Guadalajara, Aeroméxico 230, en final, y le hace X-ray pista 29 izquierda.
2: México 230, continúa aproximación con 3014.
1: 3014, continuamos aproximación, Aeroméxico 230.
2: Hola, 143, la información es militar está aquí, es posible cruce la milla 10 con 10.000 o superior.
3: Recibido, entrado, gracias.
2: La 143, salida 120.8, gracias por el apoyo, que tenga buen día.
3: Contactamos dos salidas en 28, nada, estamos para servirle, buen día.
2: United 276, Wind 2HA, divisor, no, reporte, capaz, buen contacto para todos, ¿cuánto se pone? Viva 3207, abandone Charlie 2 y mantener antes 29 derecha.
3: Contacto, si anda para 230, vuelve. A volar, icono
2: 4-3. Yo lo dejo mantener en 329 izquierda.
4: Cara, buenas tardes, Volaris 1351-002,
2: puede posición mantener, 29 derecha.
4: 240, información, tapa.
3: Volaris 1351-002, posición de vía, Ixon 1 Bravo, 30 decimal 19.
2: Presenta corto por la derecha.
3: Presenta dos medios.
1: Presenta corto por la derecha, doble, por favor.
2: 007, cruce 29 derecha, Alfa 7 y Alfa, sobre Alfa, contacte terrestre 219.
1: Volaris 1351.
5: Pozo 9 derecha, Alfa 7 y Alfa.
4: Volaris 1-3-5.
2: 30-280 con 6, autorizado a aterrizar en la pista 29 izquierda.
4: Intento conforme a la llegada.
1: Aeroméxico 230.
3: En momento de discreción, yo le informo para la reducción.
4: Discreción, gracias.
3: Volaris 1-0-4-6, contacte México 1-7 decimal 3, buen día.
6: ¿Tienes
2: buen día, Volaris? Whisky, ya no son papas, ¿sí?
1: Spaches, United 3-7-6-6.
6: 600, próximos a crucero, mátelo. Puedo pasar el 540, Whisky, mi papá, para datos de aproximación de aterrizaje, Whisky, mi papá.
3: Council departs, maintain runway heading.
2: Espera la 29, izquierda con 3014, corredor que ve, que notifique el puesto.
3: 230.
1: Ok, runway heading, when...
6: 14, notificamos puesto, Whisky, mi papá.
1: Vale, with 230, United 3-7-6-6.
2: Salvo, 7-37, final corto, 29, izquierda, la vista.
3: 502.
1: Bueno.
3: Directo a PRI, mantenga 1-2000.
1: Directo a PRI y mantenemos en descenso 1-2000, Volaris 5025.

0: 0002, C2310 grado 6 nudos, autorizado a despegar, pista 2 nave derecha. En el aire, contacto, salida 10.8. Romeo Tamaxia, que pirámide, posee el circuito por la izquierda, intercepto inicial a través de torre.
1: Sacamos pirámide, posee el circuito izquierda, 2 nave izquierda, pendiente a través de la torre de Romeo Tamaxia.
0: Lepapanza, vira final, 2 nave izquierda, previa abandonar, Charlie 1.
2: Vira final, autopista 2 nave izquierda, Charlie 1, doble puerta.
0: Aeroméxico 230, abandone Alfa 10 y mantener antes pista 29 derecha.
1: Alfa 10, antes de una derecha, Aeroméxico 230.
3: Lleva 325-12019, servicio radar terminado, contacte a Torre 18 decimal 1, buen día.
4: Torre 118 decimal 1, saludo, buen día, viva 328.
0: Falsa, el viento 260 grados 8 nudos, autorizado a aterrizar en la pista 29 izquierda.
2: Autorizado a aterrizar en la pista 29 izquierda, doble por favor.
0: 230, cruce 29 derecha, Alfa 11 y Alfa sobre Alfa, contacte terrestre 121.9.
5: Cruce de derecha, Alfa 11, Alfa 21, Aeroméxico 230, buen día.
4: Soy Guadalajara, buenas tardes, viva 3285 y el DSS en la pista 29 izquierda, en final.
0: 6500, proporciona aproximación 29 izquierda, con hecho 3014.
6: Todos, buenas tardes, contacto.
4: Continuamos aproximación pista 29 izquierda, viva 3285.

0: Volaris 143, contacta México 2615, buen día.
1: Contestado, técnico 2615, Volaris 143.
2: Abandone bien a Charlie 1, cruce el punto de espera y contacte terrestre 121 más. Prolongue tramo a favor del viento.
3: Prolongando tramo a favor del viento, Romeo Alfa Mike.
2: Polaris 1262, viento a 120 grados 12 nudos, autorizado a despegar, 29 derecha, en el aire contacto, salida es 120.2.
3: Estamos autorizados para despegar 2 a derecha, 29 grados 12 nudos.

0: Arriba 385, el viento 280 grados, 15 nudos, autorizado a aterrizar en la pista 29 izquierda.
1: Empezamos a aterrizar en la pista 29 izquierda, arriba 3285.
2: Descenso 270 por 240 con Papa a bordo.
3: 193 volatil 5025. Buenas tardes, gracias.
4: Bernardo 10 aquí en la Sierra. Bueno.
0: 29 izquierda, prolonga inicial.
4: Ya, Ixon 1 Bravo, 30 decimal.
5: 29 izquierda, prolongamos inicial, Román Camacho.
6: Polaris 5025, buenas tardes, contacto radar, descienda a 1-0-1000, autorizada aproximación ILS extra y 29 izquierda.
2: La 29 izquierda, inicial.
3: Straight a la 29 izquierda, Polaris 5025.
4: 23, buen día.
7: 193, Polaris 135, buen día. Aproximación Guadalajara, Volaris 1351, 16200, descenso 14000, vía Ixon 1 Bravo.
0: Maestro, inicial, ¿qué tal? ¿Qué tal? ¿Qué tal? ¿Final corto 29 izquierda?
6: Costado 13
5: a 2. Inicial y control de color, ¿cuánto más?
0: Dígalo cómodos.
5: Cómodos.
7: 30 indicados, Volaris 135.
2: 6402, 30 descenso ya.
4: Volaris 1262, buen día, en contacto radar, Hacienda, vía 230.
2: Contacto radar, ascenso vía 230, Volaris 1262.

0: Iba 3285, posible Charlie 2. Entrada abandono Charlie 2, cruce 29 derecha, Alfa 7 y Alfa, y contacte terrestre 219, vía 3285, buen día. Romero Ángel, viento 290 grados 8 nudos, autorizado aterrizar 29 izquierda.
1: Autorizado aterrizar 29 izquierda, no aguanta más.
0: Buen día, Horizon 840, mantener antes 29 de restricción, por favor.
2: La Jara Polaris 5025, ¿no es vía más posible cortar al 981?
3: Golima 981.
0: Golfo, posición a mantener, 2-9-7, intersección Papa 1.
3: 025.
2: Días de descenso 9500 y pendiente para el GD 981.
4: Próximos a Cuesco, Whisky, Uniform Papa.
0: Quien Fan Papa, cheque pirámide, superior circuito por izquierda, intercepto inicial, atravesor.
4: 5, hasta luego. Intercepamos pirámide y interceptamos circuito por izquierda y notificamos a través de Whisky, Uniform Papa.
0: Romero Tamán, bien Charlie 1. Es el punto de espera y contacto terrestre 219. Yo le doy el 102.60 con 8, autorizado a despegar 29 izquierda y Papa 1 y viraje por la izquierda, si está perdido. Por ahí son 8-4, pero rueda posiciones, mantenga 2-9 derecha.
1: Posiciones, mantener 2-9 derecha, la derecha.

0: Interior 5025, por la derecha Colima 981, mantenga 9500.
1: Derecha al GL 981, mando.
2: Alfa 1. Alfa 1. Corre, bajar el Dexter, estamos sobre el 0 macro, solicitamente tiene la posición, por favor.
3: No vendas, esto es un Alfa Wii que recibió mantener ante pista 29 izquierda.
1: Segundo, antes de
3: ¿Lo identifica?
1: O sea, la parte final de él es.
2: El Cerro Delta de Colima.
1: Polaris, 5025.
3: El QNH 3014, lo escuchan la frecuencia.
2: 3014, le escuchan la frecuencia. Y solicitamos instrucciones de aproximación, por favor.
4: 910, Kilo Sierra, Ixon 1.
3: 29 izquierda con 3014, ruta visual llegada y notifique pirámide.
2: Vamos a tirar y esperamos zona de izquierda, delta de Colima.
0: La de 112.
3: ¿Cuánto la altura lo permite desde luego por la izquierda?
4: 2000 en 910 kilos de raza.
3: Pues que ya vamos a directo a cabecera 29 izquierda.
0: Directo a cabecera, piso 29 izquierda, Wilson, por favor.
3: Hola, ISO 840, el viento 280 grados, 1-2 nudos, autorizado despegar 29 derecha. En el aire, contacto y salida, 1-2-0.8.
5: MPC, descenso 9000, autorizado CLS X-ray 29 izquierda, Volaris 1-3-5-1.
3: Es que yo soy papá, informando tránsito, es 152, despego de la estación, está a las 10 de su posición, rumbo al Sierra Eco, 3.5 millas, 5710.
0: Pendientes a tráfico, Ulcio, le informo papá.
3: De doble gol, tránsito a las 12, rumbo a norte, a su estación, 3 millas, 6.310.
5: Tráfico doble gol, listo.
4: Torre Guadalajara, helicóptero está Bravo, Bravo del Papa.
3: Bravo del Papa, ¿prosiga?
4: Comprar de vuelo local autorizado, caballero, comenzamos de despegar, estamos en posición H1, con radial inicial 2-0-1-0.
0: Polaris 1262, contacta México 123, destino al Nueva, buen día.
4: 23-9, Polaris 1262, buen día.
3: Radial 208, ¿y cuántos millas? ¿Puedo hacer paso?
4: Patamos 26 millas.
0: Echo Alfa Papa Tango Sierra, buen día, contacto radar, recién había.
3: Papa, su código transponder 2601-2601, verifique la zona libre, el viento 280 grados, 1592, notifique en el aire.
4: Bravo 30601, pendiente en el aire. A la 29 izquierda.
3: 29 izquierda, 290 con 15, autorizado aterrizar, 29 izquierda.
1: Estación Guadalajara.
0: Estamos a aterrizar, pista 29 izquierda, último con papá.
1: 6100 pies.
0: Polaris 1840, buen día, contacto radar, cancele salida, mantenga rumbo.
1: De Guadalajara, administración desde el Papeco.
0: La derecha directo, toque hacienda parado.
3: ¿Prosigue?
1: Rumbo desde el Papeco, helicóptero al Sierra 50, llegamos de México, destino Guadalajara, ciudad. Su frecuencia para información de tráfico, por
3: favor. El Papa Eco, el QNH 30, decimal 14, 3014, vuelve directo hacia zona la y me informa pasajeros combustible 19 arriba.
0: Torre 18, decimal 1, buen día.
6: 20, directo plana, entrando y el centro y 2 a la izquierda. Y 250 indicados, 551.
3: Pedro Bravo, el Papa. Se observa en pantalla, 3014 y pendiente. Le informo, hay un tránsito, es un Bristol 8 al Sierra Whiskey experimental, un monomotor, 10 millas, la radial 229, con 6500 pies.
4: Sí, ya sale pendiente con el tráfico en el fiscal, muchas gracias.
3: Rebravo del Tecolín, informo tránsito, es la 105.
1: Corre, Guadalajara, desde el del Papeco.
3: Y tránsito adicional, helicóptero del 5. Al Sierra Whiskey, 3 millas en alejamiento, 5600
2: pies. Con tráfico, Delta de Colima.
3: ¿Qué chale el Papa Eco?
1: ¿Me confía el extracto
3: del Papa Eco? Del Papa Eco, vuelve a Tonalá y precaución, evite las zonas restringidas. Confirme pasajeros combustible y estimado de arribo.
0: 910 kilos Sierra, descienda 9000, autorizada aproximación y el extra y 2.
1: Pasajeros 2, combustible para una hora y el estimando.
4: 9 izquierda, el 910
3: Sierra. Tiene papá, abandone vía Charlie 1 sin demora, cruce el punto de espera y contacte terrestre 219.
0: Para estaciones QNH, 30 decimal 16. frecuencia con NH30 decimal 16, información Quebec.
3: El NH30-16 está en la vista, pendiente.
1: Vamos, pendiente de pista libre, volar 505.
0: Papá Tango Sierra, puede iniciar.
3: El Hotel Papá Eco, los datos y pendiente en tonalidad.
1: 1-4000-30-16.
3: París, 5025, el viento, 280 grados, 122, autorizado a aterrizar 2 a la izquierda.
1: Autorizado a aterrizar 2 a la izquierda, volar 5025.
3: De Colima, cheque pirámide, posterior circuito por la izquierda, intercepto inicial a través de
7: circuito por la izquierda y intercepto inicial a través de torre, de Colima.
3: Al November 731, y mantenido antes 29 izquierdos, transitor de posteriores 20 al final corto, estimado 30 segundos más.
2: Esperado, por favor. Papá 1, 2, 3, 4, 5, 6, 7, 8, 9, 10, 11, 12, 13, 14, 15, 16, 17, 18, 19, 20, 21, 22, 23, 24, 25, 26, 27, 28, 29, 30, 31, 32, 33, 34, 35, 36, 37, 38, 39, 40, 41, 42, 43, 44, 45, 46, 47, 48, 49, 50, 51, 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101, 102, 103, 104, 105, 106, 107, 108, 109, 110, 111, 112, 113, 114, 115, 116, 117, 118, 119, 120,

0: Problema 33, un Alfa Whisky, rueda posición y mantenga pisados. Me queda intercepción. Cuerpo solicita toda la extensión. Recibido 731 Alfa Whisky, cruce la 29 izquierda Alfa 6 y mantener antes 29 derecha.
1: Torre 18, mal 1, buen día.
0: Afirmativo, Polar 5025, abandone Alfa 10, cruce 29 derecha, Alfa 11 y Alfa, sobre Alfa, contacto terrestre 121.9.
2: Alfa 10, cruzamos 2 derecha, Alfa 11, Alfa y en Alfa 29, hola, listo. 2025, gracias, buena tarde.
0: Helicóptero Bravo del Papa, ¿desciende en algún predio o vuela hacia el estadio?
1: Descienda para 1-4000 pies.
3: Claro que sí, con presente rumbo, descenso para 1-4000, pendiente plave.
0: Recibidos, mantiene plan de vuelo local, le escuchan la frecuencia con 3016 el PNH.
1: 1551, continúa descenso, 1-2000.
4: Torre Guadalajara, Volaris 1-351, 8 millas y el X-Ray 2-9 izquierda.
0: Volaris 1-351, continúa aproximación 2-9 izquierda, el PNH 3-0-1-6.
4: 3-0-6, continuamos aproximación 2-9 izquierda, Volaris 1-3-5.
0: 3-1 Alfa Whisky, efectúa el backtrack, posición a mantener, 2-9 derecha.
5: Backtrack, posición a mantener, 2-9
1: derecha. 3-1-5-5-1, 19-3, aproximación.
2: 2-1-5 por 2-5-0.
0: 3-3 Chale, Hotel Papa Eco, le informo tránsito helicóptero de seguridad pública, Bell 412. No está en la frecuencia, pero lo observo en la radio, 340, 7.6 millas con 6.100 pies. Precaución.
1: El día de 2551, contacto radar, recibe 9000, autorizada aproximación y el X-ray 29 izquierda.
0: grados, 1-2 nodos, autorizado aterrizar en la pista 29 izquierda.
1: Lo cierra, a 1-8-0 nodos.
2: 1-8-0 nodos,
1: Polaris 1-3-1-1, buen día, contacto radar, descienda vía Volat 1 Bravo.
0: Por supuesto, sigue.
1: 1-6, espera aproximadamente.
2: 4-2, activando código 1-2-0-2, del Hospital Real San José, a su estación, próximo Tapatío.
3: 1 Bravo, 4-0-1-6, esperando.
0: 4-3-0-3-0-16, puede hacia la estación, pendiente media milla al norte, precaución con las grúas. Sí, un momento, les tomo.
1: Patango Sierra 19.3, con aproximación.
2: 1-6.
3: 19-3, por favor.
0: 300 grados, 10 grados.
4: Copiado.
0: Reche al hotel Golfo Fox, active código 1547.
3: Guadalajara, buen día, soy Alfa Papa Tango Sierra, rumbo 284, 16000 por 14.
0: Prolongue tramo a favor del viento, busque tránsito 2320, en final 3 millas.
1: 1-2000.
6: Vamos a tramo a través del viento,
2: 39 con México, Volaris 18409.

0: hacia Colima. Tránsito, precaución con la estela turbulenta y prevé abandonar Charlie 1.
1: Tráfico, precaución con la estela y prevemos Charlie 1, Delta de Colima.
2: F10 Kilo Sierra, 8 millas final.
3: Desde el Papeco con el impuesto de Ciudad Pública, la vista.
2: Todos, buen día.
3: 18-1 con torre.
0: 3-1 está Whisky, el viento 280 grados, 1-2-2, autorizado a despegar 20 y media derecha. En el aire, contacto de salida, 1-2-0.8. Buen día, hotel Papá Eco recibido. El cambio de frecuencia está aprobado.
3: Gracias, buenas tardes.
0: F910 Kilo Sierra.
3: Adelante, 910 Kilo Sierra, 8 millas, 2 millas izquierda.
0: Buen día, 910 Kilo Sierra, continúa aproximación del puente H3016, número 2 en frecuencia, número 1, Bristol Bravo 8, experimental menor performance. Precas, teniente pista libre, continúe.
3: Continuamos, teniente pista libre, 910 Kilo Sierra.
0: Regula visión 1-3-1, abandone Charlie 2 y mantener antes 29 derecha.
4: Charlie 2, mantenemos antes 29 derecha, regula visión 1-3-5-1.
0: Arriba 30-50, posición a mantener 2-9 derecha.
3: 11, está 1-1 para terminar
0: tercero. Regula visión 1-3-5-1, cruce 29 derecha, alfa 7 y alfa, contacto terrestre 21-9.
4: 29 derecha, alfa 7, alfa 21-9, regula visión 1-3-5-1, gracias.
0: X-ray Bravo del Colima, 29 izquierda, 290 con 10, autorizado a aterrizar.
5: Noviembre 500,
1: izquierda del Colima.
5: 31.7, vía 2.
0: Pista informe cuando listo.
2: Bravo 50 Sierra Bravo, buen día. Con...
0: De derecha, viva 3052.
2: 30, decimal 16. Espera.
5: Recibido con 30-16, el descenso vía la llegada a Mula 1 Bravo y el 29 izquierda.
0: A vista, precaución con las grúas, el viento 300 con 15, notifique en tierra, verifique la zona libre.
4: Alauco 1, bravo.
3: 300 con 15.
6: Hola, Maravilla, para arriba 3-1-4-5-2-0-0-0-0-0-0-0-0-0-0-0-0-0-0-0-0-0-0-0-0-0-0-0-0-0-0-0-0-0-0-0-0-0-0-0-0-0-0-0-0-0-0-0-0-0-0-0-0-0-0-0-0-0-0-0-0-0-0-0-0-0-0-0-0-0-0-0-0-0-0-0-0-0-0-0-0-0-0-0-0-0-0-0-0-0-0-0-0-0-0-0-0-0-0-0-0-0-0-0-0-0-0-0-0-0-0-0-0-0-0-0-0-0-0-0-0-0-0-0-0-0-0-0-0-0-0-0-0-0-0-0-0-0-0-0-0-0-0-0-0-0-0-0-0-0-0-0-0-0-0-0-0-0-0-0-0-0-0-0-0-0-0-0-0-0-0-0-0-0-0-0-0-0-0-0-0-0-0-0-0-0-0-0-0-0-0-0-
4: Florida, rumbo de pista, 10,000 pies, fijo Kelva, 731 Whiskey.
2: Mantenga la velocidad, Papa Tango Sierra, y indico para menos.
1: Claro que sí, Papa Tango Sierra, podemos aumentar.
7: Bajara, buenas tardes, lleva 3145-280x240, información que ve, próximos signos 18 minutos.
0: De Colima, sin demora, 10 Charlie 1, cruce el punto de espera y contacte terrestre 219. No demore, José 25, final corto, 29 izquierda.
2: A clave. Se espera aproximación el estrecho de pista 29 izquierda.
7: Directo Plade con 14000 y esperando el STF 29 izquierda, viva 314 plataforma.
0: Chileo C, Golfo Foxtrot, el cambio de frecuencia está probado, que tenga un día.
2: 14000 pies.
7: Iniciamos descenso 14000 pies horarios, 1311.
0: 910 kilo Sierra, 280 grados, 122, autorizado aterrizar en la pista 29 izquierda.
2: Perfecto, por la derecha, directo.
3: Aterrizar, pista 29 izquierda, 910.
2: Alineamiento 1 Bravo.
4: Negativo, fue error mío, es que él va 1 Bravo.
2: Muchas gracias.
4: De nada.
2: Excel, Roberto Tango Sierra, desciendo 9000, autorizada aproximación y LS X-ray 29 izquierda.
4: A 240.
1: Sí, autorizado y LS X-ray a la 29 izquierda, Papa Tango
0: Sierra. Tomón, 280 grados 9, nudos, autorizado, despegar 29 derecha. En el aire, contacto salida, 120.2.
1: 108.
0: Gracias. Patrón, buen vuelo.

Iba 955, rueda posición y mantener pista 29 en derecha. Tierra, abandone vía Papa 3, luego paso al tránsito monomotor, contacte servicio de rampa 134.1, buen día.

0: Guadalajara 1, la tarde de vida 305-2-6500 por 230, Selva 1, Bravo.
1: Viva 3052, buenas tardes, contacto radar, cancele salida, mantenga rumbo de pista y al alcanzar unos 0000 pies directo que él va por la derecha.
0: Mantenemos salida, mantenemos rumbo de pista, unos 0000 pies por la derecha que él va, viva 3052.
2: Viva 9525, el viento 280 grados, 12 nudos, autorizado despegar, en el aire contacto salida, 120.8, que tenga un día.
3: Gracias, Tegatis, 2 de la derecha, en el aire 28, Iván 955, gracias, buenas tardes.

0: patrullero 1551, Golimano 81, servicio radar terminado, contacte torre 18 decimal 1, venía.
1: 5 decenas para 1-2000 pies, en lo posible mantenga velocidad alta las próximas 25 millas.
2: Tenemos 1-2000, mantenemos velocidad dentro de las próximas...
1: Sí, Acroyeto 1551 y LS, estados de izquierda. Reduzca velocidad, 2509.
3: 1551, continúa aproximación 29 izquierda, QNH30, decimal 16.
1: Continuamos aproximación y 3016, Acroyeto 1551.
4: Decimal 15, buen vuelo.
2: 126, 1573, un alto vuelo.
1: Polarizando 311, continúa el descenso para 1-2000 pies sin restricción, prepare a cortar.
2: Bueno, 2000 sin restricción, nos vamos a cortar, Polarizando 1-3-1-1. Plata, buenas tardes, viva 9525.
3: 551, el viento 280 grados, 8-2, autorizado a aterrizar en la pista 29 izquierda.
1: Para Hacienda Vía. Gracias, autorizados a aterrizar 29 izquierda, creyente 1551.

0: Iniciativa 3145-19.3, aproximación, buen día.
1: 19.3, aproximación, viva 3145, buen día. Ajá, buenas tardes, viva 3145, estamos dejando unos 6.000 por uno de los meses.
0: Buen día, viva 3145, contacto radar, diciendo a 10.000.
1: 3.10.000, viva 3145.
0: La 1-3-1-1, desciende y mantenga 1-4.000 pies.
1: 1-4.000 pies, Polaris, 1-3-1-1.
0: Polaris 1-0-8-9, 19.3, con aproximación, buen día.
1: 19.3, 1-0-8-9. Guadalajara, buenas tardes, Volaris 1089, 15.000, en descenso vía Mesco, no Bravo.
0: Venido Volaris 1089, contacto radar, descienda 11.000 sin restricción, se vaya la comunicación, posterior a Clima 24, por la derecha, a clave.
1: 11.000 sin restricción, en caso de falla de comunicación, posterior Golf Lima 824, clave, 1089.

0: 16, Alfa Patango Sierra, Golima 981, servicio radar terminado, Torre 181, venga.
1: Bien, 181 con la Torre, Papa Patango Sierra. Torre Guadalajara, Real Alfa Papa Tango Sierra, final 29 izquierda.
0: Tienda 11000, 210.
2: Real Alfa Papa Tango Sierra, continúa aproximación con 3016.
1: 11000 y 210 en 6, pendiente.
0: Number 50 Sierra Bravo, reduzca velocidad a 230, encienda para 1.
2: Oye, 1551, abandone vía Papa 3 y contacte rampa 341 un día.
3: ¿Qué torre dijo?
0: Directo a APRIN.
3: 1-2-10 y preparamos APRIN, Sierra Bravo.
0: Viva 9525, vuele directo Miri, encienda para 230.
4: Estoy Miri y 230 el ascenso, Viva 955.

0: Javier Papa 3 y Rampa 34-1, que tenga un día.
1: La lista 1007, buena, contacto radar. Recién la vía, mula 1.
0: Papa Tango Sierra, el viento 290 grados con 10 nudos, autorizado a aterrizar 29 izquierda.
2: Autorizado a aterrizar 29 izquierda, Papa Tango Sierra.
1: Autorizada aproximación y LTX 29 izquierda.
2: 2615, bandida 005. 29 izquierda, viva 3145.
1: Viva 3145, cancelamos restricciones de velocidad.
2: Cancelamos restricciones de velocidad, viva 3145.

0: polarizando 089, descienda 9000, autorizada aproximación y el eje extra y 29 izquierda.
1: 1000 pies, autorizados y el eje 29 izquierda, 1089.
0: 9525 México, 16 decimal, 15, hasta luego.
2: 16, 15. 26, 15 para Iván 9525, gracias.

0: tardes, día 9525 en ascenso o transición por 230, solicitando comunicar el vuelo final 310.
1: ¿Me confirma 210 para quién? Va 3052 México 2615. 520 Sierra Bravo, contacto aproximación 19.3.
2: 19.3 Sierra Bravo. Aproximación Guadalajara, muy buenas tardes. Noviembre 520 Sierra Bravo. 15.4 vía 1-2000 pies. Con usted.
1: Buen día, 520 Sierra Bravo, contacto radar.
2: Contacto radar.
1: 520 Sierra Bravo, cancela la llegada, vuelo directo a Prim, descienda para 1-1000.
2: 1-1000, directo a Prim, Sierra Bravo.

0: Cruceros Papa Tango Sierra, abandone vía Charlie 1, cruce el punto de espera y contacte Terrestre 21, 9, buen día.
1: Polaris 1311.9.3, aproximación, buen día.
2: 193, Polaris 1311, muchas gracias, buen día. Aproximación Guadalajara, muy buen día, Polaris 1311, nivelados a 14000, información Quebec.
3: Polaris 1311, contacto radar, descenso sin restricción, 12000.
2: Contacto radar, descenso sin restricción a 12000, Polaris 1311.
3: ¿Necesita velocidad?
2: 250 indicados.
3: 230, la velocidad, Polaris 1311.
2: Producimos a 230, Polaris 1311.

0: todo 00 Bravo, desciende 10.000, autorizada aproximación ILS 629 izquierda.
1: Descendemos 10.000 pies, autorizado ILS 29 izquierda, 0 Bravo.
0: 3145-10 millas, final servicio radar, terminado Torre 181, buen día.
2: 181 Torre, vida 3045, 3145, buen día.
3: Polaris 1007, cancele llegada, desciende 12.000 directo a Prim 250 en la velocidad.
2: Cuestamos 9 millas y el este 29 izquierda.
0: Velocidad, Polaris
4: 1045, contenido aproximación 29 izquierda, el QNH 3016.
2: Tenemos aproximación de 3145.
0: 1009, reduzca 1.
4: Móvil CNEAM, cruce la pista 29 izquierda, Charlie 2 hacia el borde.

0: Iba 31-45, viento 300 grados, 1-5 nudos, autorizado a aterrizar en la pista 2-9 izquierda.
1: Autorizado hasta aterrizar 2-9 izquierda, ayuda 3-1-5-4. 3-1-4-5.
2: Pista 3-1-1, izquierda clave, descienda 1-0-1000.
1: 1-0-1000 pies, sexto clave, volares 1-3-1-1.

0: Aproximación Guadalajara, IVA 3155 en descenso para 240, información CREC.
1: IVA 3155, buen día, contacto radar, desciende a Casupuno Bravo 3016, espera aproximación y LTF pista 29 izquierda.
0: Descenso Villa Casupuno Bravo 3016, esperando y LTF 29 izquierda, IVA 3155.

0: Polaris 1007, 19.3, aproximación, buen día.
1: 19.3, Polaris 1007, buen día. Aproximación, Guadalajara, buen día, Polaris 1007, 17.500, 71, 2000.
2: 18.1, 1089.
0: 0-0, Sierra Bravo, reduzca 1-6-0-9.
3: 1-6-0-9, Sierra Bravo.
0: Polaris 1-3-1-1, descienda 9000, aprecha aproximación y LCX-29 izquierda, reduzca 1-8-0-9.
2: 2000 pies, Optares Volaris 1089, final pista 29 izquierda. Izquierda Volaris 1089.
4: Volaris 1089, continúa con la aproximación a la pista 29 izquierda. QNH30, decimal 16.
0: Izquierda.
1: Bueno, termina, si soy el SX-12 de izquierda, Volaris.
2: Vamos a aproximación 1089.
4: Iba 3145, nombre Alfa 8, cruce la pista 29 derecha, Alfa 7 y Alfa, sobre Alfa contacto terrestre 121.9.
5: Alfa 8, cruzamos de la 2, 9 derecha, Alfa 7, Alfa y 21, arriba 3145, venido.
4: Polaris 1089, viento a 280 grados, 1212, autorizado a aterrizar en la pista 29 izquierda.
2: Autorizado a aterrizar, pista 29 izquierda, Polaris 1089.

0: 20 Sierra Bravo, 10 millas final, servicio radar. Terminado contacto de Torre 18 decimal 1, buen día.
1: Eso es un punto 1 con Torre Guadalajara, ¿qué tal, doctor? Torre Guadalajara, muy buenas tardes, noviembre 520 Sierra Bravo. Allá les, X-Ray 29, izquierda con usted.
2: Bien, X-Ray 5-0 Sierra Bravo, continúa aproximación a la pista 29 izquierda, con H30 decimal 16.
1: Continúa la aproximación, contrato 16 Sierra Bravo.
0: 155, cancelé llegada de 101 a 4000, vuele directo X.
3: 4000 directo X, viva 3155.

0: Hola, es 1089, posible abandonar Charlie 2. Hola, es 1089, abandonar Charlie 2. Cruza 29 derecha al paciente Yance, contacte terrestre 219, que tenga buen día.
1: Charlie 2, cruzamos 29 derecha, alfa 7, 219-1089.
0: Resto de móvil, CENEAN, alfa 10, cruce 29 izquierda hacia el perímetro.
2: Sobrado Julito de Gol, estando pacto, le están inserciones de la presión acá.
0: 5-0 Sierra Bravo, 29 izquierda, el viento 290 grados, 10 nudos, autorizado aterrizar, 29 izquierda.
3: Autorizado aterrizar, 29 izquierda, noviembre 520 Sierra Bravo.
4: 965 Charlie.
0: Espere la 29 izquierda con 30-16, continúe Calistlán Pirámide.
4: 5 Charlie, Juliet, buen día, en contacto radar. Con H30 decimal 16, ajuste bola carta visual Guadalajara y mantenga altitudes de carta.
5: 30-16, mantendremos altitudes de carta.

0: una sola sectora, ahora Rosetta de Chile Kilo, Papa 1 antes de 29 izquierda.
1: Este Bravo Sierra Chile Kilo, mantener antes 29 izquierda, tránsito Fokker 25, final corto, 2 a la izquierda.

0: Polaris 1311, 10 millas, trayectoria final, servicio radar terminado, comunique torre 118, decimal 1.
1: Torre 181, Polaris 1311, muchas gracias, ¿dónde
0: es? Ya, 3155, decimal punto 3, aproxima.
1: 1311, estamos a 10 millas final y el SXRAY 29 izquierda.
2: 20 Polaris 1311, continúa aproximación a la 29 izquierda, con eje 3016.
1: Patrón de aproximación, 29 izquierda, Polaris 1311.

0: Todo Sierra Juliet, logró de posición de mantener 29 y tiene intercepción Papa 1. Moderna 5-2-0 Sierra Bravo, abandone Charlie 1, cruce el punto de ser y contacte terrestre 21-9, que tenga un día.
1: Información que ve.
2: Viva 3155, contacto radar, descienda 1-2000 pies con el...
0: Charlie 1 y contacte terrestre 21-9.
1: Mira, descenso 36 centímetros, Viva 3155.
0: Abandone bien Charlie 1 y contacte terrestre 21-9, Sierra Bravo.
2: Hola, es 1703, buen día.
0: Okay, Bravo, Sierra Juliet Kilo, el viento 290 grados, 10 nudos, autorizado a despegar, 23 izquierda y Papa 1. En el aire, contacto de salida, 120.8.
3: Despegar 28 en el aire, gracias, contorno, Sierra Juliet Kilo.

0: es García de Quien, quien va a tener fuera de la pista, 2-9, izquierda. Por ahí son los 3-1-1, 2-8-0 grados, 1-2-2, autorizados a aterrizar en la pista 2-9, izquierda.
1: Estamos a tercer pista 2-9, izquierda, volar, 1-3-1-1.

0: quisiera yo el kilo, ¿le sería posible en BMC aquel más?
1: Dispatible, si va a decir el kilo.
0: Por la derecha que lo va a probar.
1: Derecha directo, es que lo va a BMC.

0: Es el Águila Kilo, el rumbo 0080, ¿es posible a la presente?
1: 80 es correcto.
2: 0007, confirma 980, servicio radar terminado, torre 181.
3: 1071, buena dice 1007, buen día. Pero bueno, buen día, buena dice 1007, 14 millas sin el pisado con mi izquierda.
4: Flex 1007, buenas tardes, continúa aproximación, pista 2 a mi izquierda.
3: Continuamos la aproximación, flex 1007.

0: la 1931, abandone en vía Alfa 10, autorizado cruce pista 29 derecha hacia Alfa 1.
1: La derecha Alfa 10, autorizado cruce 29 derecha Alfa 11, Polaris, con nombre 1.
0: Que vejía autorizado a despegar 2-9 izquierda, intersección Papa 1, viento 2-9-0 grados, 9-2, viraje izquierda, pendiente en frecuencia notifica a través de macro. Terrestre de 21-9, buen día.
1: 21-9, gracias. 1-7-1-3, solicitud.
0: Robert Juliet Golf, ingreso circuito izquierda, pista 2-9 izquierda, notifique a través de Torres.
1: ¿Alguna posibilidad de
2: izquierda? Reportamos a través de Torres, doble gol.
1: La voladiza 1713.
0: A un tránsito rumbo opuesto, despegando de la estación con rumbo Sierra Whiskey, primero Checara Pirámide, en ascenso 6500, Cessna 172. Precaución con tránsito.
1: 3155,
2: doble gol.
0: Gracias, Juliet Golf, y como información va a ser número 2. Va a seguir al tránsito número 1 que se encuentra 6 millas en final. Es un Airbus 321 de Volaris, pendiente con tránsito a la vista.
2: Vamos al inicial y al trayecto pendiente también, doble vuelta.

0: Corso Volar 1007.
1: Flight 1007, gracias, autorizados para aterrizar en 2-9 izquierda, viento 250 grados con 8 nudos.
0: Pues autorizados a izquierda, Volar 1007.
2: Tráfico a la vista, boleta de elevador.
1: Recibido Juliet Golf Golf. ¿Y cuál tránsito Volarita se tiene a la vista?
2: El tráfico es 72 y próximo 20 de estar inicial.
1: Sí, es pendiente.

0: November 65 Charlie Juliet, próximo a Zapotlanejo, contacte Torre Guadalajara 118 decimal 1 para instrucción.
1: Próximo a Zapotlanejo, cambiamos. 118 decimal 1, muchas gracias, muy buen tono, Charlie Juliet.
0: Hasta luego. Exodado Sierra Juliet Kilo, contacte Centro México 112 decimal 1526.
1: Sí, gracias, buen tono, Sierra Juliet.

0: Bravo Sierra, Bravo Oliver.
1: Golf Paulson, aproximación en un momento no físico, cristalino. Polariza 007, abandonen por Alfa 10. Autorizado el cruce de pista 29 derecha hacia Alfa 11.
2: Alfa 10, cruzamos pista 29 derecha, Alfa 11, bola 10, 1007.

0: Romeo Juliet Golf motorizado para aterrizar 2 a izquierda, viento 260 grados, 15 nudos, toque largo, espera abandonar por Papa 3.
1: Aterrizaje, 2 a izquierda y desalojamos por Papa 3 W.
0: Gracias, Volaris 1007, contacte terrestre 121 decimal 9.

0: Viva 3155, Cosmo 981, servicio radar terminado.
1: Gracias, buen día.
0: Buen día.
1: Guadalajara, buen día. Torre Guadalajara, buen día, Viva 3155, 8 millas, pista 12 izquierda.
2: Al descenso.
0: Viva 3155, buenas tardes, continúa aproximación a pista 29 izquierda.
2: Pasto radar.
1: Nuestra aproximación pista 29 izquierda, Viva 3155.
3: Izquierda, ILS X-ray, Volaris, 1-2-4-3.
0: Posición, mantener pista 29 derecha, se encuentra listo. México 239, autorizado a despegue 29 derecha, viento 270 grados, 15 nudos, en el aire contacte con terminal, de favor, 120, decimal 8, bueno.
1: Gracias, señorita,
0: con gusto, para mí conoce
4: Torre Guadalajara, banda 65, Charlie Juliet.
0: Bravo Juliet Golf Golf, abandone vía Papa 3, antes de plataforma con rampa 34. Viva 3155, bueno, perdón, autorizado para aterrizar en 29 izquierda, viento 280 grados, 10.
1: Autorizado para aterrizar, pista 29 izquierda, Viva 3155.
0: November 65, Charlie Juliet, próxima.
4: Pasa desde el grupo de gusto hacia el eco de Querétaro por Midtown. A la presente nos encontramos 15 decimal 6 del Borgo de Guadalajara, el radial 060, código responde el 2627.
2: 1-2000 pies.
0: Línea con el H30 decimal 16 y mantenga la ruta a Puerto Nejo, pendiente llamada.
2: 0-9-0-0-7. Recibido. Descienda 1-2000.

0: Pido gracias.
1: Terminal Guadalajara, ¿qué tal? Buena tarde, aeroméxico 2395, 700 por 230 sobre la salida Kelva.
2: Continuación Guadalajara, Volaris 1713, dejando 14500 para 12000.
3: 0, espere que lo ascienda 230.
0: Descienda a 1010, autoriza a Daniel TX, pista 29 izquierda.
1: Elba y 230, la César, Arabico 239.
2: TX, 29 izquierda, Volaris 1713.
1: Estás confirmando el viraje, lo requiere por la izquierda, Arabico 239, si no te
3: confirma. Confirma, izquierda al 140.
1: Gracias, Arabico 239.
3: Volaris 1243, contacto 193, aproximación.
4: 193, Volaris 1243. Aproximación Volaris 1243, 16500 por 14000 vía Ovago. Ixon, 1 Bravo.
0: Volaris 1243, contacto radar, descienda 1-1010 sin restricción.
4: 1-1000 sin restricción, Volaris 1243.
0: 3155, abandonen vía Charlie 2. Autorizado, cruce pista 29 derecha hacia Alfa 7.
1: Charlie 2 autorizado, cruce pista 29 derecha, Alfa 7, lleva 3155.

0: Merced 5 Charlie Junior de Torre de Guadalajara.
1: Adelante, para Charlie Junior.
0: Por el momento va a mantener visual sobre Tonalá, de favor. Estamos aún solicitando autorización para ingreso a las zonas restringidas.
1: Atendremos sobre Tonalá, Charlie Junior.

0: Polaris 1243, vire izquierda Flade, descienda 10.000 pies.
1: Flade 10.000 pies.
2: Muy buenas tardes.

0: November 65 Charlie Juliet tiene alguna un nombre de alguien que le autorizó su vuelo hacia la zona de Midtown.
1: Tercero y directo, ¿qué lo ha aprobado Aeroméxico?
2: Autorización por parte de la Sedena.
3: Guadalajara, ¿qué tal? Viva 547, alcanza 240 con información Quebec.
4: Viva 547, contacto a radar, el descenso vía Mesca 1 Bravo, QNH 3016, espera y el sexo de pista 2 9 izquierda.
3: Descenso vía Mesca 1 Bravo, esperando y el sexo de pista 2 9 izquierda, QNH 3016, viva 547.
4: Fijando 2, crucero Magno.
0: Recibido Quebec Yankee, pendiente retorno a la estación.
4: Descienda para 1 2000 pies.
2: Retorno.
5: Top Lave, gracias, 1791.
2: ¿Sale Juliet?
0: Recibido.
2: Iván Alberto Pérez Ortiz, me parece que es el comandante o el coronel. Coronel, coronel de la Fuerza Aérea.
0: Perfecto, Iván Alberto Pérez. Coronel, lo transmito a mi supervisión en un momentito, perdón. Busca 2-3-0.
6: 2-3-0, indicados, voladizo 1-2-4-0.

0: November 65, Charlie Julia, gracias por la espera. Puede continuar a destino. Y con IH30, decimal 15, notifique iniciando descenso a su destino, de favor.
1: 3 taxi, continuamos por Midtown, llamaremos descenso Midtown, Charlie Julia.

0: Polaris 17, 13, Foxtrot 980, servicio radar terminado, torre 18-1.
1: Torre 18-1, Polaris 17, 13, vale. Con una décima, el 3, volar.
2: Torre Guadalajara, buenas tardes, Polaris 17, 13, y el
1: S-20, 7300 por 1-2000, directo para la información Quebec.
0: Polaris 1791, contacto radar, descienda 10,010.
1: Hola Guapán, contacto radar, descenso 10.000 pies, Polaris 1791.
0: Hola Guapísimo, ven a visitarme.
1: Ahorita te caigo. Está llegando, te paso a saludar.
0: Va, va.
2: Torre Guadalajara, Polaris 1713 y el S-62 a la izquierda.
0: Buenas tardes, Polaris 1713, están autorizados para aterrizar en 29 izquierda, viento 290 grados con 12 nudos.
2: Autorizados a aterrizar, pista 29 izquierda, Polaris 1713.
3: Armeco 239, contacte 2615.
0: Primo 981, servicio radar terminado, torre 181. Polaris 1713, Cosmo 981, servicio radar terminado, torre 181. Polaris 1243, reduzca 1809.
3: 80, Polaris 1243.

0: Viva 547, contacte 193.
1: 193, Viva 547.
2: Soplimo 980, servicio radar terminado, torre 18-1.
3: 18-1, Volaris 1-2-4.
1: Bajar aproximación, Viva 547, 13, alcanza 1-3000 en la llegada a Mesco 1 Bravo con Quebec a bordo.
2: Buen día, Viva 547, contacto radar, gire derecha clave, descienda 1-1-1010, reduzca 2-1-0-9. Volaris 1-7-1-3, UNH ahora 1-3, corrijo, 30-14.
1: 1000, Viva 547.
4: 65 Charlie Juliet, final Midtown.
2: Tipo number 65 Charlie Juliet, está aprobado abandonar frecuencia. Viento en la estación 280 grados con 12 nudos.
4: 280 con 12 nudos, Juliet.
2: Polaris 1791, descienda a 9000 pies, autorizado.
3: 243, final pista 2 nueva izquierda.
5: Descenso 9000 pies.
2: 243, continúa aproximación, pista 2 nueva izquierda.
5: Izquierda, Polaris 1791, 243.

0: 547, descienda 1017.
1: 1017, arriba 547.
0: Buenas tardes, posición y mantener pista 29 derecha.
2: Nivelado. Polaris 1761, contacto a la DAL, descenso vía Mula 1 Bravo con H3016. Espere y en ese expo y 29 izquierda.
3: 3016, continuamos el descenso vía a Mula 1 Bravo, 3016, esperando 29 izquierda, Polaris 1761.
0: Polaris 1770, autorizados a despegar en 29 derecha, 100-300 grados con 14 nudos y en el aire terminal en 120, decimal 8. Muy buen día. Pago el Zulu de Torre.
1: Pago el Zulu, adelante.
0: Polaris 1713, abandone pista Charlie 2 y mantenga antes pista 29 derecha, tránsito en carrera.
4: Descienda 9000, autorizado ya el izquierda.
0: Gracias. Espere su salida de 29 derecha, intersección hasta 6 de favor, cruce 29 izquierda, ruede por Alfa 6 y mantenga antes de pista 29 derecha.
2: Un buen día de noviembre 9.
1: Cruzamos 29 izquierda, Alfa 6, mantenemos antes de 29 derecha.
2: Descenso vía Amula 1 Bravo con H3016, espere y el ESX 29 izquierda.
5: Sí, esperamos si el ESX 29 izquierda y es Amula 1 Bravo de Papatán.
0: Polaris 1713, cruce pista 29 derecha y Alfa 7, terrestre 219. Bravo, Paco Zulu, posición y mantener pista 29 derecha, intersección Alfa 6.
1: Alfa 6 y 29 derecha, posición y mantener, Paco
0: Zulu. Polaris 1243, autorizados para aterrizar pista 29 izquierda, 102.90 grados, 14 nudos.
2: Presión aterrizar 29 izquierda, Polaris 1-2-4.
1: Cero, salida CDM, abandona 6000 por 2-3-0.
2: Polaris 1-7-7-0, contacto a radar, hacienda vía.
1: Censo vía, Polaris 1-7-7-0.
0: Salima Juliet recibido, pendiente en la frecuencia. Nuevo Hechicero, servicio radar terminado, torre 18-1-2-2, buenas tardes, mantenga fuera pista 29 derecha.
5: 9

0: Torre Guadalajara, buenas tardes, Dolores 1791, en final pista 29 izquierda, 12 millas.
1: Dolores 1791, buenas tardes, continúa aproximación 29 izquierda.
0: Continuamos aproximación, pista 29 izquierda, Dolores 1791.

0: nuevo, Papa Golf Kilo, tercero de Segar, pista 2-9, derecha, viento 280 grados, 10 nudos, en el aire terminal 120, última 8, buen día. Extra Bravo, Sierra Lima, Yuca de Express, salida de 2-9, izquierda, 2-9, derecha, Corijo y Alfa 6, cruce 2-9, izquierda, Alfa 6 y posición y mantener 2-9, derecha. Extra Lima, Yuca de Express, probado posición y mantener 2-9, derecha, intersección Alfa 6, favor. Clarísimo 4-3 en Alfa 1-0, mantenga antes, pista 2-9 derecha, tránsito en carrera.
1: No, antes de la derecha, ahora es 1-2-4-3.

0: Turismo 243, crucen pista 29 derecha en Alfa 11 terrestre 219.
1: Estamos al cruce en Alfa 11 219, regular, 43, salón.
0: Gracias, buenas tardes.
2: Aproximación Guadalajara, muy buen día, X-Ray Bravo, Bravo, Sierra.
3: Golzulu, mantenemos frecuencia.
2: 4-0 con información que ve Cabo Rojo.
0: Termina.
3: Muchísimas gracias, buen día, 28, por favor, Zulu.
0: Planísimo 791, autorizado para aterrizar en 29, izquierda, 103, 10 grados, 16 minutos.
3: Zulu,
4: autorizado a aterrizar pista 9, izquierda, Volaris, 1791.
2: Bravo, Sierra Mike, contacto radar directo PLA, desciendo 1-2000 pies, con H30-16, espera el SX-29 izquierda. Directo PLA, descenso 1-2000, esperando ahí el SX-29 izquierda, Bravo, Sierra Mike.
0: X-Ray Bravo, Sierra Mike, Juliet, autorizado a despegar pista 2-9 derecha, intersección alfa 6, 100-300 grados, 12 nudos, en el aire terminal 1-2-0, décima luz.
3: Por Zulu con usted, 7900 por mayor.
2: El papá, con Zulu, contactó a la hacienda día.
3: Tenemos día, papá.
0: 222, posición y mantener pista 29 derecho.
4: Pero no, posición mantener 29 derecho, día 322.
5: Guadalajara, November 65, Charlie Julius.
0: November 65, Charlie Julius, próximo.
5: Federico Pregusta, 109, Eco, despegando Midtown, de regreso por Querétaro.
0: Sí, number 5, Charlie Juliet, QNH30, decimal 14, pendiente a través de Zapotlanejo.
3: Hacen su vía para 230.
5: 24, pendiente a través de Zapotlanejo, Charlie Juliet.

0: Y Juliet, ¿cuál será su altitudina?
1: Aproximación Guadalajara, buena tarde, 743, cruce de...
0: 107, por favor.
1: 247, información que venga.
0: 547, servicio.
2: Gracias, Charlie Juliet.
0: 181, hasta aquí de código en 1512, Charlie Juliet, report.
1: 547.
2: 1-2, Charlie Juliet.
3: 8010, mire por la izquierda, autopista.
1: Buenas tardes, caballero. ¿Me confirma? Es para el 5479 millas para pista 29 izquierda.
3: Cruce 8000 por la izquierda, repito.
0: Buenas tardes, continúa aproximación 29 izquierda.
1: Continuamos 29 izquierda, viva 547.
2: Y volaremos directo a Toki, gracias.
3: Negativo.

0: Aproximación Guadalajara.
1: 2-2, autorizado a despegar, pista 2-9 derecha, viento 3-0-0 grados, 15 nudos, en el aire, contacto terminal 1-2-0, decimal 8, muy buen vuelo.
2: Subía a...
0: Despegue, pista 2-9 derecha, en el aire 1-0, decimal 8, salida, viva 3-2-2, muy buen vuelo.
2: A un ángulo no bravo, corrijo, 30-16, espera y el sexo y 2-9 izquierdo.
0: Gracias, se había la 1, bravo, con 36, plan ILS, exo y 2, izquierda, bravísimo, 743.
1: American 2598, hello, line of runway 29 right.

0: Realice 1791, orden en vía alfa 10, mantenga antes pista 29 derecho, tránsito en carrera.
1: Por la derecha 10, mantenemos por el pista 9 derecho, tránsito 7.
0: IVA 547, autorizado para aterrizar, pista 2 media izquierda, viento 300 grados, 16 minutos.
1: Autorizado para aterrizar, IVA 547, pista 2 media izquierda.
0: Realice 1791, cruce en pista 2 media derecha, en alfa 11, terrestre 21 9.
1: Guadalajara salido hacia centro de pista 29 derecha, en cruce con terrestre 21 9.
0: Miente Romero Delta México. Number 65, Charlie Juliet, contacte aproximación Guadalajara en 193 para continuar ascenso.
2: Contacto radar, hacia una vía.
3: En 193 para continuar ascenso. Muchas gracias, por vuestro turno, Charlie Juliet.
0: Sí, buenas tardes.
3: Buenas tardes. Aproximación Guadalajara, 965, Charlie Juliet.
0: November 65, Charlie Juliet, posición observada, QNH 3016, y me confirma que de altitud final 9500 pies.
3: Si es posible, por favor.
0: 65, Charlie Juliet, por el momento, ascienda a 8500, nuevo aviso por tráfico.
3: Altitud para 8500 por tráfico, Charlie Juliet.
0: Emergency 598, clear for takeoff, runway 29 or right, point 2703, once enough, when everyone contact terminal 130, decimal aviso.
2: 370 directo a Zacatecas.
3: 299-1-1-2-0-0-0-0-0-0-0-0-0-0-0-0-0-0-0-0-0-0-0-0-0-0-0-0-0-0-0-0-0-0-0-0-0-0-0-0-0-0-0-0-0-0-0-0-0-0-0-0-0-0-0-0-0-0-0-0-0-0-0-0-0-0-0-0-0-0-0-0-0-0-0-0-0-0-0-0-0-0-0-0-0-0-0-0-0-0-0-0-0-0-0-0-0-0-0-0-0-0-0-0-0-0-0-0-0-0-0-0-0-0-0-0-0-0-0-0-0-0-0-0-0-0-0-0-0-0-0-0-0-0-0-0-0-0-0-0-0-0-0-0-0-0-0-0-0-0-0-0-0-0-0-0-0-0-0-0-0-0-0-0-0-0-0-0-0-0-0-0-0-0-0-0-0-0-0-0-0-0-0-0-0-0-0-0-0-0
2: Vuela.
1: 29
2: right, aproximación, muy buen día, X-Ray Bravo, Bravo, Sierra Mike, en descenso 180 por 1-2000, volando directo a Plade con usted.
0: Buen día, X-Ray Bravo, Bravo, Sierra Mike, contacto radar, descienda a 9010, autorizado ILCF, pista 29 izquierda.
2: Descenso 9000 pies, autorizado de ILCX y 29 izquierda, Bravo, Sierra Mike.
4: Polaris 1761, contacte 119 decimal 3, aproximación.
1: 193, Polaris 1761, buen día.
4: Hasta luego.
1: Estación Guadalajara, Polaris 1761, dejando 14000 descenso vía Mula 1 Bravo.
5: 39, Pavol Zulu, buenas tardes.
0: Para cancelar la llegada, vire derecha a Prim y descienda a 10010. 47, abandone el vía Alfa 10. Y no demora el cruce de pista 29 derecha de favor hacia Alfa 11.
1: 2000, Volaris 1761.
5: Alfa 10, cruzamos Alfa 11, arriba 5147.
0: Bravo, 316, esperando ahí en el sexto y 12 de izquierda, arriba
1: 511.
6: Departure American 2598, route of 6500 climbing via the Tokyo 1 Bravo.
0: 20 millas a su izquierda, rumbo sur, abandona 13907, en Alfa 11, TRC 29, por favor, básico a la vista.
4: 6, within 1,000 feet, right turn to Otoki, climb to flight level 230.
6: Heading 280, climb to flight level 230 and expect to Otoki, American 259.
4: November 920, Papatango, contacte 119, decimal 3, aproximación.
1: 193 en aproximación del Papatango.
7: Aproximación, muy buen día, del noviembre 920, Papatango, checando la frecuencia, alcanzando 15,600 para 15,600.
0: Basket 1419, here for takeoff from 829 and right, between 2603 and north, when urban contact terminal 120, decimal 3, please, have a first flight, thank you.
7: Es correcto.
5: Runway 29 right, here for takeoff and 20.8, good day, Alaska 1419.
7: Perfecto. Aprimio 1-2000, Volaris 1743.

0: Volaris 1761, le informo tráfico helicóptero Augusta, 13 millas a la 1 de su posición con rumbo eco, abandona 7200 en ascenso para 8500 pies visual.
1: Volaris 1761, buscamos tráfico, gracias.

0: Zona 065, buenas tardes, posición y mantener pista 29 derecha.
1: And right turn heading 350.
2: Alright, flight level 350 and heading 350, American 2598.
0: 10 Papatango, descienda a 10 mil pies, autorizado ILTX 29 izquierda.
1: You are.
3: Yes, autorizado ILTX 29 izquierda, Papatango, gracias.
0: Torres.
1: I expect further instructions to fly direct to Zulu Charlie Lima VOR.
2: Okay, expect Zulu Charlie Lima VOR, American 2590.
0: Cinco. Sí, viva 1065, está autorizado al despegue en pista 29 derecha, 112.0 grados, 10 nudos, en el aire, contacte terminal 120, decimal 8, buen día.
3: Tres. Alcanzando.
1: Viva 7433, contacto radar de centro vía Mesco 1 Bravo con H3016, perigüele centro y a la pista 29 izquierda.
0: De Juliet, ascenso para 8500, nuevo aviso, pendiente mayor.
3: C2 a la izquierda, viva 7433.
4: Yo soy de Juliet.
1: Polaris 1743, reduce a 230 en la velocidad.
5: Reducción 230, Polaris 1743.
0: Zero 97 heavy, hello, line up on wait, runway 2, 9 or
1: 9. 160 nudos, bravo, cierra.
6: Zero 97.

0: Viva 3222, contacte al Centro Médico en 239.
1: 239, Viva 3222.
2: Eso, Bravo, Bravo, Sierra Mar, confirmo autorizado ILC, Exway 29 izquierda, pista 29 izquierda.
0: El Centro México.
3: El sexo y toda la izquierda, Bravo, Sierra Mar.
0: Volaris 1743, contacto aproximación Guadalajara 119 decimal 3.
1: 119 decimal 3, Volaris 1743, William.
2: Helicóptero 658 Ligilio, aprobado a su visual 9510.
1: No, Bravo.
0: Recibo 1065, contacto radar, cruce de 8000 pies, viré por la izquierda rumbo 140, esperando que va, Hacienda 230.
1: No, 2000, información Romeo.
4: Rumbo al cruce de 8000 pies, rumbo 140, esperando que va, ascenso 230, iba 1065.
1: Le autorizado ILS X-ray 29 izquierda, UPS 1743.
4: 256-240, con información Roma.
0: Recibo Mike Lima Foxtrot, contacto radar, el descenso vía Mesca 1 Bravo con H3016, espera ILS a la pista 29 izquierda.
4: Descenso vía Mesca 1 Bravo, 3016, cuando ILS a la pista 29 izquierda, Mike Lima Foxtrot.
1: Guadalajara, buenas tardes, Aeroméxico 623, Lomba 240, información Romeo.
0: Aeroméxico 2598, direct Zulu, Charlie Lima.
5: Okay, direct Zulu, Charlie Lima, for American 2598.
2: Pista 1809.
0: Toradal, descenso vía Mula, 1 Bravo con H3016, espera y el
6: 097, heavy, clear for takeoff, runway 29 left. Wind is 300 degrees, 13 knots. Wind airborne contact terminal 120 decimal 8. Please have a great day.
0: Viva 7433, descienda.
7: Wind airborne 120 decimal 8. 097.
1: Sin restricción, viva 7433.
0: Mike Lima Foxtrot, directo al Golf Lima 824.
3: Bravo, Sierra Mike, en final, dos navi izquierda con usted.
1: Sin restricción y Golf Lima 814, ¿me confirma?
6: La red sin aproximación, dos navi izquierda.
1: Roma Lima Golf.
3: Centro de la izquierda, Bravo, Sierra Mike.
0: C193, aproximación.
1: 193, hasta luego.
8: Approach Alaska 1419, climbing 1344230.
1: 233, dejamos unos 5000 pies para unos 2000 pies sin restricción.
2: Buen día, Viva 7433, contacto radar 12 sin restricción, reduzca 2209.
1: 220 indicado, Viva 7433.
0: Viva 1065, directo a Kelva aprobado.
6: Tránsito pesado en carrera en 29 izquierda.
3: Afirmativo.
6: Muy bien, esa es su pista, está autorizado para aterrizar en 29 izquierda, viento 280 grados, 15 nudos.
3: Pues aterriza 29 izquierda, Bravo, Sierra Mike.
6: Polariz 1716, posición y mantener pista 29 derecha. November 658 Ligilio, le informo, otro tráfico, Airbus 320 Viva, 14 millas a su izquierda, rumbo sur, abandona 14-3, pedido, pendiente de favor.
9: Entrado y pendiente con tráfico, November 65 Charlie.
0: Climb via CDM 1 Bravo to Fly Level 2, 30.
2: Llamado Yamatora 181.
5: Alcance 0-9-3.
1: 761, buenas tardes.
0: Tacto 19-3, aproximación.
2: Citation 920 Papatango, mantenga 219 hasta el Golf Lima 98 para salida pendiente.
5: En descenso, dejando 31.000 por 240.
0: Recibido, Echo Alfa Mike Bravo Charlie, contacto radar, descenso vía X1 Bravo con H3016, espera y el ESF y pista 29 izquierda y 250 en la velocidad.
1: De Guadalajara Volaris 1761 en el ILS 29 izquierda.
5: Y a la pista 29 izquierda, Echo Alfa Mike Bravo Charlie con X1 Bravo.
6: X1 continúa aproximación, pista 29 izquierda.
0: La información Romeo.
1: Aproximación Volaris 1761.
5: Buen día Volaris 1821, descenso 260 por 240, información Romeo.
2: Se le escucha con H3014, información Romeo, QNH30.14.
0: H14 y la información es Romeo. Volaris 1821, contacto al descenso vía Mula 1 Bravo con H3014, estaría en el sexo de 29 izquierda.
5: Descenso vía Mula 1 Bravo 3014, altímetro, esperando ILS. X-ray, pista 29 izquierda, 1821.
0: Viva 511, reduzca 230 la velocidad.
2: 230 en la velocidad, viva 511.
0: Afirmativo e interrumpa su descenso de momento a unos 5000 pies, no aviso.
6: Radius 1716, autorizado a despegar pista 29 derecha, viento 260 grados, 10 nudos, en el aire, se trae terminal 120, décima 8, bueno.
1: 23.

0: Alaska 1419, contact Mexico Center 123.9.
1: 123.9, Alaska 1419.
2: Viva 7433, vire derecha del Goplima 828, mantenga 1-2010.
3: 828 y mantenemos 1-2010, vive 743.
2: 02 Opatango, vire por la derecha el Goplima 981.
4: Lleva Mike, continúa de frente, abandone a Zapapa 3, antes plataforma.
2: Yes.
5: 6097, requesting 260, not for operational.
2: 792, posición y mantener pista 29 derecha.
0: Descenso sin restricción.
3: 1-2 sin restricción, máxima roja.
5: 3097 requesting 260 knots operational.
0: Roger, 260
5: approved. TK 3097.
0: Viva 1065, contacte Centro México 126-115.
3: 2615, viva 1.
2: November 920 Papatango, ¿tiene condiciones visuales para continuar el descenso?
3: Afirmativo de Papatango.
6: 617-16, alcance 6000 pies, 230 nivel.
2: Mike, continúa en Papa 3, antes plataforma, contacte rampa 34-1.
0: 1 Bravo 230.
7: 1300, y LX6 a la pista 29 izquierda de Papatango.
2: Viva 1761, autorizado para aterrizar 29 izquierda, vientos 270 grados, 12 nudos.
3: 0-7-4-3-3.
6: Autorizados a aterrizar, Polaris 1761.
0: Polaris 1821, interrumpe el descenso para 15000 pies, no aviso.
7: Interrumpimos descenso, 15000 pies, no aviso, Polaris 1821.

0: Viva 7433, descienda a 9000 pies, autorizado ILS XP29 izquierda.
1: Zona de pies y autorizado la presentación ILS XP2 a la izquierda, Viva 7433.
0: Novembro 920 Papatango, reduzca 16012. 8 millas trayectoria final, servicio radar terminado, llame torre 181.
1: Sí, reducimos a 100.
0: 92, autorizado al despegue 29 derecha, viento 290 grados, 8 nudos. En el aire, contacto terminal 120, décimas 8, buen vuelo.
2: Center 1-2.
1: 29 derecha en el aire, 120, décimas 0, 25, 7, 9. Muy bien. Lajara, muy buen día de noviembre, 920 Papatango, 80 la frecuencia, nos encontramos a... en la ILS, pista 2-9.
0: Viva 743, no continúa aproximación 2-9-10.
1: Continuamos aproximación 2-9-10, Papatango.
2: 543, descienda para 1-2000 pies sin restricción.
0: Solaris 1850, posición y mantener pista 2-9 derecha. Extra Alfa Máquina Fox, mire de...
2: Mike Lima Fox, derecha Plade y contacto 19-3.
3: Por la derecha, directo Plade y 19-3, Mike Lima Fox.
2: Afirmativo, 19-3.
0: 065 Juliet, Charlie Juliet, libre de frecuencia cuando posible comunique aproximación León 29-4.
4: Cuando posible 29-4 con aproximación León, muchas gracias, muy buen turno, Charlie Juliet.
0: Cuídate, bye bye. 1761, abandone por su derecha vía Charlito, cruce en pista 12 derecha hacia Alfa 7. Extra Alfa Máquina Fox.
5: Cruzamos 29 derecha y al paciente Volaris 1-7-5.
1: La derecha Plaza de 7-1-0-1000 Máquina Fox.
0: November 920 Papatango, autorizado para aterrizar 29 izquierda, viento 270 grados 8 nudos. Espera abandonar vía Papa 3.
2: La cara.
1: Autorizado para aterrizar pista 29 izquierda y esperamos abandonar por Papa 3, Papatango.
0: 1761, no demora el cruce de 29 derecha. A favor, Alfa 7, terrestre 21.
1: 230, vía CDM 1 Bravo.
2: Tacto radar, la vía CDM 1 Bravo a 230.
0: Volaris 1743, confirma 980, servicio radar terminado, llama torre 181.
6: 181, Volaris 1743, buen día.
0: Extra Alfa Mike Bravo Charlie, contacto radar, descienda a 10000 pies y falla la comunicación en 3 minutos clave.
1: Entonces para 1-0-1000 y en caso de comunicación directo...
0: 5-0, autorizado a despegar pista 2-9 derecha, viento 2-7-0 grados, 10 nudos. En el aire 1-2-0, décima al 8, buen día, izquierda.
7: Ya, 2-9 derecha, despegamos en el aire 6-8.
1: Nivelado 1-5000-6-2-3.
2: Recibido, descienda para Armenco 623, descienda 1-3-1 pies sin restricción.
0: Estar de exposición y mantener pista 2-9 derecha.
5: Descensa 1-3-1.
8: Descensa 1-3-1 sin restricción, viva 511.
6: Matarle Polaris 1-7-4-3, 2 Lima 9-8-1.
4: 1000 pies sin restricción, Polaris 1-8-2.
0: Continúa aproximación, pista 2-9 izquierda.
6: Estamos aproximación 2-9 izquierda, Polaris 1-7-4-3.

0: X-ray Alpha Micro Charlie, vira izquierda Plade, descienda 10.010.
1: Directo Plade por la izquierda y 10.010, X-ray Alpha Micro Charlie.
0: X-ray Alpha Micro Charlie, reduzca a 230 nudos.
1: Reduciendo 230 Micro Charlie.
2: Ah, buenas tardes, hola 1650. Se ve uno bravo abandonando 6700.
0: 920 Papatango, abandone vía Papa 3, antes plataforma.
3: Uno bravo a 230, no aviso.
2: Eso vía 230, no aviso, hola 1650.
0: Flexion 800, autorizado a despegar, pista 29 derecha. Viento 270 grados, 13 nudos, en el aire contacto terminal 120, decimal 8, bueno.
4: Autorizado a despegar, pista 29 derecha, en el aire 8 volantes,
0: X-ray Alpha Máxima, Fox, reduzca 1-80 nudos.
3: De Centro México, 123, decimal 9. Corrijo, 19-3.
5: 19-3, viva 511, gracias.
3: Polaris 1716, contacte Centro México 123.
0: Dos Papatango, antes plataforma, contacte rampa 34.
5: Bien.
0: Viva 511, contacto radar. Polaris 1743, autorizados para aterrizar 29 izquierda, viento 280 grados, 12 minutos.
5: Hasta luego.
1: 181, hasta luego.
2: Carlos en izquierda, Polaris 1743.
1: Para Guadalajara, 7433 y el X-ray 29 izquierda, 3 amigas.
0: IVA 7433, buenas tardes. Continúa aproximación, pista 29 izquierda.
1: Tienes aproximación, 29 izquierda, IVA 5333.
6: Guadalajara, unas tardes, Volaris 1800, haciendo 5400 y a otro que no habrá.
3: Recibido, Volaris 1800, contacto radar.
6: Contacto radar, Volaris 1800.
3: Salida, mantenga rumbo de pista, el cruce de 11000, directo Tokio, ascenso a 230.
6: Nos mantenemos en rumbo de pista, al cruce de 11000, directo contacto Volaris 1800.
0: Bravo Charlie, descienda a 9010, autorizado ILSF, pista 29 izquierda.
3: Para la aproximación, o no sé si es posible usar la ILSF ahí, para la pista.
0: Uno vire derecha a Plade, descienda a 10.010.
5: Derecha a Plade y 10.010, es la 511.
3: Asumido la instrucción, mantenga el presente rumbo, descienda para 14000 pies con H3014 y espere la pista 26 derecha de esa popa.

0: Echo Alpha Mike Bravo Charlie, reduzca 200 nudos.
1: Reducimos para 200 nudos, Mike Bravo Charlie.
0: 1743, abandone vía Alfa 8, crucen 29 derecha hacia Alfa 7. Sí, pero no demore, de favor, abandono de aquí.
2: Sí, Simón, estamos a la pista 29 derecha, regulariza 1742.
0: Romeo Delta Mike, posición y mantener 29 izquierda, intersección Papá. Echo Alfa Mike, Lima Fox, Bolt Lima 980, servicio radar terminado, comunica torre 181, hasta luego.
1: 181, hasta luego, Lima Fox.
0: Leis 1243, Alfa 7 terrestre 219.
2: Alfa 7, 219, polariza
1: 19.
0: Mike, autorizó el despegue en 29 izquierda, intersección Papa 1, vientos 290 grados 10 nudos, gira hacia izquierda, extendiente en frecuencia.
1: Guadalajara, Aero México, 623, información Romeo, 1-3000 pies.
0: 7304, posición y mantener 29 derecha.
1: Radar.
3: Posición y mantener 29 derecha, y vacío 304.
0: 7433, corrijo, autorizado para aterrizar 2 nave izquierda, viento 270 grados, 11 nudos.
1: Pues aterrizar 2 nave izquierda, viento 7433. Prueba la jara, buen día, Alfa, Mike Lima Fox, Roteni LSX, pista 2 nave izquierda.
0: Mike Lima Fox, continúa aproximación 2 nave izquierda.
1: 1, contacto 193. Fox, 3 volares, 1-8-2-1-1. Viva
3: 7-0-4, nos confiamos, próximo, ¿no?
0: Repito, para el IVA 7304, posición y mantener pista 29 derecha.
1: Información Romeo.
3: Dos cosas parecidas. Posición mantener
0: 29 derecha, IVA 7304. Ponga atención, el otro fue autorizado para aterrizar. IVA 511 de 100.000 pies, autorizado ILFF, pista 29 izquierda.
4: Descenso 9.000 pies, autorizado ILFF, 511.
0: Aeroméxico 623, vire derecha, Plade, descienda 10.000 pies.
1: Derecha Plade, 10.000 pies, el descenso Aeroméxico 623.
5: 792, contacto 239.
2: 239, Aeroméxico 792, muy buen día, gracias.

0: Viva 7304. Repito, para Viva 7304, vista 29 derecha. Autorizado a despegar, vista 29 derecha. Viento 12.0 grados, 10 nudos. En el aire, contacto terminal. 120, decimal.
1: Viva 7304. Corrijo, Viva 7304, 29 derecha, autorizado a despegue. 28 en el aire. Y hasta luego, gracias. Buen día.
0: Sí, dijo correctamente la primera. Viva 7433, para Viva 7433 en Alfa 8, mantenga antes de pista 29 derecha, tránsito en carrera. Terminado, llama Torre 18-1.
2: Hasta
1: luego, la 18-50, buenas tardes.
0: Whiskey Uniform Pub, espere salida de 29 derecha, cruce pista 29 derecha y Alfa 6 antes de 29 derecha, de favor. Y cruce 29 izquierda, correcto.

0: Control Bravo, Papa, Papa, Alfa, Cruz, pista 2-0 izquierda y alza 6, mantenga antes de 2-0 derecha. México 6-2, se reduzca a 2-0-0 nudos. Y el 2-0 izquierda. 7-4-3-3, crucen 2-9 derecha y el alza 7 con terrestre 21-9, buenas tardes.
1: Es 1-2-9 izquierda, México 6-2-3.
2: Guadalajara, Cataluña, X-Ray Alpha Mike, Bravo, Charlie, TLS, X-Ray, repito, 9 izquierda.
0: Mike, Bravo, Charlie,
2: continúa
0: aproximación
2: 2-9
0: izquierda.
2: Aproximación
3: 2-9
2: izquierda, Mike, Bravo, Charlie.
0: Estoy,
2: sugiere inicio de reducción,
0: conforme publicado.
2: 6
3: derecha.
2: Reducción, conforme publicado, Mike, Bravo, Charlie.
0: El forma que más puesto está autorizado para aterrizar 2-9 izquierda, vientos 270 grados, 10 minutos.
1: Pero ascenso vía, en mi izquierda, Mike Lima Fox.
3: 7304, recibido contacto radar al cruce de...
1: Torre de Roma, Camay, solicito.
3: Iria, sienta para 230.
1: Se levanta sobre Cajidislán y cuando posible solicitaríamos datos Roma, Camay.
0: 1 vía derecha, plana, descienda a 1-0-1010.
2: Derecha, directo.
0: Pido pendiente a través de Cajidislán y mantengan esa zona.
1: Mantenemos en la zona y cuando datos en el Roma Camay.

0: Excel from my Gemma Foxtrot, demora vía Charlie 1. Servicio.
1: Demora Charlie 1, Mike Foxtrot.
0: 8-1.
2: 00, contacte 123, decima 9.
1: Gracias.
0: Posición y mantener 29 izquierda, intercepción Papa 1.
1: Bueno, mantener 29 izquierda, intercepción Papa 1, Alfa de Control 2.
0: Excel from my Gemma Foxtrot en Charlie 1, terrestre 21-9.
3: Torre Guadalajara, buen día, Viva 511 y el S-Extreme 29 izquierda.
2: Arrival.
0: Buenas tardes, Santina, aproximación 29 izquierda.
2: Alfa Papa Romeo, India Mike.
3: Viva 511.
2: 1-3-4.
0: 2-2, autorizado a despegar 29 izquierda, intercepción Papa 1, viento 290 grados, 11 nudos, viraje izquierda, dependiente del peso.
2: Carlos 5-1.
1: Acelerar, pisado 9 izquierda, intercepción Papa 1, falta 0-2, viraje por izquierda, dependiente del peso.
2: Carlos 5-1-6-1.
4: Censo 9000, autoriza aproximación y el sexo de piso 9 izquierda, bola de 1-8, izquierda.
0: Gracias, recibido. Demore Delta 02. Excel from Mike Bravo Charlie, autorizado para aterrizar 29 izquierda, viento 280 grados, 10 nudos.
1: Autorizado a aterrizar, pista 29 izquierda, Mike Bravo Charlie.
2: Excel Bravo Bravo Alfa Romeo, BMC descienda para 1-1-1000 pies, 1-5 millas de Zapopan, servicio radar terminado, contacte Zapopan en 1-1-8 decimal 4-5 para instrucciones.
1: 1-1-1000 pies y 18-45 para Zapopan, Alfa Romeo, Charlie.
2: 1-1-1000, 11 mil.
1: 1-1-1000, correcto, Alfa Romeo.

0: 910 kilos, cierra posición y mantener 2-9 izquierda, intersección Papa 1. Bravo Charlie, no demore, Papa 3, antes plataforma.
1: Hola Papa 3, antes plataforma, más 12.

0: Hola, Guadalajara. Aéreo México 236-260-240-55.
1: Eso, Primo 980, servicio radar terminado, comunique torre 18-1.
2: El despegue 2-1 izquierda, intersección Papa 1, viento 2-0 grados 8 nudos, en el aire terminal 120.1.
1: De Moria, Raúl Chale, tránsito de carrera, continúa de frente hasta Popa 3 y rampa 34-1. IVA 511 autorizado para aterrizar, 2-9 izquierda, viento 270 grados, 7 nudos.
3: Autorizado a aterrizar, pista 2-9 izquierda, IVA 511.
1: Z02, tránsito a través de Cajitla, 6500 pies, precaución con tránsito, Cessna 150.
4: Precaución con tránsito, Alfa Delta 02.
1: Romeo Delta Mike, tránsito despegando de la estación en ascenso de 6000 pies por mayor a través de pirámide, es onda, precaución con tránsito.
5: Permite con tráfico, Romeo Delta Mike.
1: Bravo Charlie, rampa 34-1.
6: Salidas Guadalajara, noviembre 9.
1: Y mantener pista 2-9 derecha, intersección Alfa 3.
7: Pues bien, mantener 2-9 derecha, intersección Alfa 3, último programa.
8: Llega el rumbo 140, espere que va a Hacienda 230.
6: Tendemos a 230 al cruce de 8000 pies al rumbo 140.

0: Viva 7304, contacto Centro México en 2615. Charlie 5161 Heavy, descend 12,000 feet.
1: Todo despegar 29 derecho, intersección alfa 6, viento 280 grados, 7 nudos. Viraje izquierda aprobado y teniente en frecuencia.
0: Y lo cierra, el viraje es por la izquierda rumbo 140.
2: Izquierda, 40. 9-10, y lo cierra.
0: Saca la vista, alta 02.
1: Tira delta. Papá, papá, alfa, posición y mantener 29 derecha, intersección alfa 6.
3: Papá, papá, alfa, posición
1: y mantener 29 derecha, intersección alfa 6. Vía 5-1-1, abandone vía alfa 1-0, mantenga antes pista 29 derecha.
4: Abandonamos vía alfa 1-0 y mantendremos antes pista 29 derecha, viva 5-1.
0: Aramex 236, desciendo 1-4000 sin restricción y 230 en la velocidad cuando posible.
1: 2552, mantenga fuera pista 29 izquierda.
0: 230 en la velocidad cuando posible.
1: Buen día. Viva 511, del solo cruce 29 derecha, en alfa 11, terrestre 219.
4: Tercero cruce 12 derecha, en alfa 11, terrestre 21.
2: Toma un hueco, dejando 310 en
1: el... México 623, autorizado para aterrizar 29 izquierda, 1270 grados, 12 minutos.
0: NH3014, Esperi LSXX.
2: De izquierda, Aeroméxico 623. Tengo subida X en 1 Bravo con 3014. Esperando ILSX, Rey, pista 29 izquierda, May Bravo Eco.
5: Guadalajara, buen día, Volaris 1821, ILSX, pista 29 izquierda, 12 millas.
1: 1821, continúa aproximación, pista 29 izquierda.
5: Pero más aproximación, pista 29 izquierda, Volaris 1821.
0: November 910, Kilo Sierra, directo a Kelva.
2: Directo a Kelva.
1: San Papa, información de tránsito a través de Cajitlán, son 150, 6510, precaución con tránsito.
2: Pendientes con tráfico, Agustino, San Papa.
0: Siendo 1,000 pies sin restricción.
2: 2,000 sin restricción.
1: Estoy despegando de la estación, Cessna 172, en ascenso a 6510, precaución con tránsito.
2: Pendientes con tráfico,

0: Charlie 5161 Heavy, contact Guadalajara approach on 119.3.
1: 119.3.
2: Paso del Toro de Cegar 29, derecha, intersección Alfa 6, 102.70 grados, 10 nudos, viraje izquierda pendiente.
1: We are descending 1-2.
2: Heavy radar contact is in 10-10,000, clear ILS X-ray, 9-5.
1: Descent 10,000, clear ILS X-ray, runway 2.
2: 5-5-2, espere salida de 2-9 derecha, cruce 2-9 izquierda hacia Alfa 6, posición y mantener 2-9 derecha y Alfa 6.
0: Aeromico 236, contacto 193.
1: 236.
2: Qué amable. México 623, abren en Alfa 10 y mantenga antes pista 2-9 derecha.
1: Aeroméxico 10 antes pista 2-9 derecha.
2: Aeroméxico 236, contacto radar. Si tienda a 1-2 mil pies sin restricción, reduzca 230.
1: Tenemos 230, 17000 por 1-2 mil sin restricción, 230.
2: Izquierda, pista 2-9 izquierda y notifique a través de torre.
1: Ingresamos al circuito izquierda para punto 9 izquierda y notificamos a través de torre, Romero Tomás, gracias.
2: Perfecto, tenemos esta próxima chica pirámide 6200.
1: Teniendo con el tráfico, Romero Tomás.
2: México 623, cruce 2-9 derecha y Alfa 11 terrestre 21-9.
1: Gracias, cruzamos 2-9 derecha en Alfa 10, Alfa 9, México 623.
2: Gracias, Dolores 1821, autorizado para aterrizar 2-9 izquierda, 102-80 grados, 15-9.
3: Resulta en ser pista izquierda, valorizando 8-2-1.

0: del Tamaic, puede volar directo a cabeza 29 izquierda, va a seguir a tránsito Airbus 321 de Volaris, final 3 millas, notifique tránsito a la vista.
1: Volamos directo a cabecera y notificamos cuando corrección tráfico a la vista, rumbo al Tamaic, gracias.
0: Se va a seguir a volar como número 2.
1: Como número 2, rumbo al Tamaic.
0: Proyecto 1552 autorizado al despegue 29 de derecha, intersección alfa 6, 102.50 grados de nudos y en el aire 120.8. Buen día.
2: Guadalajara, está hablando Bravo del Papa Helicóptero, radial 230, estamos a 10 millas con destino a su estación, aviación general.
0: Sí, derecho Bravo, Bravo del Papa, continúa la estación con IH30, decimal 1-4.
2: 31-4, gracias.
0: El Bravo del Papa va a tener tránsito rumbo opuesto de sur de la estación con rumbo Sierra Eco. Se encuentra milla y media al sur en ascenso de 5.600 a 6.500.
2: Ya ha recibido, mantenemos pendiente con tráfico, gracias. 17 millas, Alfa Delta 2.
0: Sí, Alfa Delta 02, está aprobado en una frecuencia, pendiente retorno.
2: Estamos 28, ¿correcto?
0: 119.3, listo para su uso de favor.
2: Ahora voy a incluir 1552, 6010, 230.
3: Acroyet 1552, contacto radar. Al cruce de 8000 pies, mire por la izquierda, al rumbo 140. Espera que él va más adelante, haciendo 230.
2: Al cruce de 8000 pies, por la izquierda, al rumbo 140. Y permite que él va 1552.
0: 95 Bravo Lima, posición y mantener 29 izquierda, intersección Papa 1.
4: Descenso vía Exxon para 240.
3: Viva 1398, contacto radar, descenso vía Exxon 1 Bravo con H3014.
0: Y Alfa 10, autorizado el cruce, pista 29 derecha hacia Alfa 11.
4: Hasta 29 izquierda, de
5: Alfa 10, autorizado el cruce, la pista 29 derecha, Alfa 11, una 1821.
3: November 910, kilo cierra, contacte 2615.
5: 2615, gracias y muy buena tarde.
0: 95 Bravo Lima, autorizado a despegar, pista 2 en izquierda, intersección Papa 1, 102.70 grados, 11 nudos y en el aire 120.8. Bueno,
4: correcto, no mayor.

0: 803.
1: Voz del Papa, prosiga directo a plataforma.
0: Directo plataforma, gracias. Guadalajara 995 Nuevo Lima, con usted 5500 por 12 metros.
2: November 95 Bravo Lima, recibido contacto radar.
0: Contacto radar 95 Bravo Lima, estamos en la Guadalajara 1 Bravo.
2: Mike Bravo Eco, contacto 19-3, aproximación.
3: 19-3, Mike Bravo Eco, buen día.
2: November 95 Bravo Lima, afirmativo, continúe conforme a la salida.
0: Continúe conforme a la salida, 5 Bravo.
2: Acroyeto 1552, directo a Kelva.
0: Directo a Kelva 1552.
1: Observamos Bravo del Papa helicóptero autorizado para aterrizar plataforma sur, verifique área libre del viento 260 grados, 8 nudos.
0: 260 con 8 grados.
4: Estación Guadalajara, muy buen día, Volaris 1101, dejando 300 por 240.
3: May Bravo Eco.
5: Doble Papa Alfa, sobre que están en la aproximación de aterrizaje.
1: 1 sin restricción, 1-1-1000.
2: ¿Verdad, contacto radar?
3: 1-1000, está Alfa May Bravo Eco.
4: 3014, esperando ILS 29 izquierda, Volaris 1101.
1: Falso recibido, ILS circuito izquierda a 29 izquierda, notifiquen a través de torre.
5: 1-2000 sin restricción, viva 1-3-4. Para pista 29 izquierda, notificamos a través de torre.
1: Aeroméxico 236, descienda a 9000 pies, autorizado ILS, pista 29 izquierda.
3: 9000 ILS, soy 236.
1: Como decía Mike, rampa 3, más es plataforma, rampa 34.
2: 398, desciende 1-4000 pies sin restricción.
5: 1-4000 sin restricción, mi mano 398.
1: Papá, ¿vale? ¿Sería posible directo a cabecera 2, izquierda de posible posición?
3: Es posible, doble papá.
1: Gracias, continúe directo a cabecera 29 izquierda, no demonios de lo posible.
3: Mantenga velocidad alta y directo a 2, la izquierda, doble papá.
2: 126 decimal 15.
4: 615 1552. Buen día.
6: Carbulus 516 con Heavy Gold Lima 9X0, Void Up Service Terminated. Picture Tower 18-1.
7: 18-1, Carbulus 516, thank you.
6: Extra Alpha Mike Bravo Echo, izquierda plane, descienda 10,000 pies.
7: We are fully established on this X-ray runway 2, 9 or left.
6: Carbulus 5161, please continue approach runway 2, 9 or left. I will let you know when the runway is clear. You are number 2, the perfect number 1 is a Cessna 152. It's a mile past Southdale Station.
7: Roger, we are number 2, Carbulus 5161.

0: Alfa Delta 02, aprobado ascenso sobre suelo a 10.500 pies. Todo para aterrizar 29 izquierda, viento 300 grados, 11 nudos.
1: Todo para aterrizar 29 izquierda, doble papa.
0: ¿Bravo del Papa en tierra?
1: Bravo del Papa en tierra.
0: Gracias, buenas tardes.
2: Vivo 1398, contacto aproximación Guadalajara 119, decimal 3.
3: 193, viva 11398. Aproximación Guadalajara, viva 1398.
0: Vivo 1398, contacto radar, descienda 12010 sin restricción con EH 3014.
3: Descenso 12010, sección 3014, viva 1398.

0: torre de Electric Bravo, si no fue papá, portando en Paco.
1: Recibido, Wisin, no fue papá, teniente, retorno a la estación.
2: Alfa, ¿todos?
1: Alfa, aprobado en Ruizal 13.500, cierra suma navegación.

0: X-Ray Alfa Mike Bravo Eco, descienda a 9000 pies, autorizado ILP, X-Ray, pista 29 izquierda.
1: Descenso 9000 pies, autorizado ILP, X-Ray, pista 29 izquierda, X-Ray Alfa Mike Bravo Eco.
0: Papá, eso si me copias, Serena, una con Charlie. Gracias, papá, Alfa, en Charlie 1, con terrestre 29, buen día. 236, Copimo 980, servicio radar terminado, comunique todo. 1 Heavy, you are clear to land, runway 29 or left, between 8090 degrees, 149.
2: Clear land, 29 or left, car look 516, 1 Heavy.
0: Hueco, mantenga 210 nudos hasta el Golf Lima 980.
1: Mantenga 210 nudos hasta el Golf Lima 980, Maybra Hueco.
3: Torre, ¿qué tal? Aeroméxico 2368, Golf Lima 981.
0: ¿Qué tal, Aeroméxico 236? Buenas tardes, continua aproximación, pista 29 izquierda.
3: A la izquierda, 236.
0: Vivo 1398, de izquierda a plana, descienda a 10000 pies.
4: De 10000 Lima 1398.
5: Guadalajara, buenas tardes, Volaris 1891-259, descenso 24, mula, información automática.
6: Volaris 1891, contacto radar, descenso vía mula 1 Bravo, con EH 30 y 014, espera y el sexo a la pista 2 a la izquierda, contacto radar.
5: Contacto, ascenso vía 3014, esperamos y el sexo 2 a la izquierda, Volaris 1891.
6: Volaris 1101, cancele la llegada, directo a PRIM. 1-2010 y 2-30 en la velocidad.
7: Cancelamos llegada 1-2010, directo print y 3.
0: Aerolux 5161, heavy, Pequitia Alpha 14. And then make a back rock, runway 29 or right to Alpha 5.
5: Polaris 1101.
0: Tierra.
5: Four, backtrack 29 or right to the gate Alpha 5. Polaris 5161.
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0: Aeroméxico 213, autorizado para aterrizar 29 izquierda, viento 280 grados, 7 nudos.
1: Punto para aterrizar 29 izquierda, Aeroméxico 213.
2: Sí, correcto, ya la tenemos en la arma para aterrizar, gracias.
3: Aproximación Guadalajara, ¿qué tal? Buenas tardes, Volaris 1401, 280 por 240, saludos.
4: Volaris 1401, contacto radar, descenso vía Ixon 1 Bravo, Corea H3014, esperando ir a ISF 29 izquierda, contacto radar.
3: Gracias, ISF, repito,
1: Aeroméxico 236.
3: Volaris 1401.
1: Gracias, tenemos oscilación de localizada a 4 millas, intermitente pérdida de señal.
0: Siendo intermitente a 4 millas el localizador, ¿correcto?
1: Afirmativo, a 4.1 millas hasta 3.5 millas, intermitencia y pérdida de señal.
0: Gracias, Reci.
1: Gracias, es solo del localizador, la señal está bien.
0: Bien, muchas gracias.
5: Guadalajara, buen día, Volaris 1101, dejando 155 por 12.000 pies, directo a Prima.
0: Polaris 1101, contacto radar, descienda a 10.000 pies, autorizado ILSF, pista 29 izquierda.
5: 10.000 pies, autorizado ILSF, 29 izquierda, Polaris 1101.
6: Ciudadano 38, me confirma autorizados ISF, exo, a la pista 129 izquierda.
0: Y el EZX 29 izquierda, viva 1398, con NH 3013.
6: 013 ahora, autorizados ILSX, revista 29 izquierda, viva 1398.

0: Rex 1006, posición y mantener 2 a mi izquierda.
1: Estaciones de la frecuencia, QNH 3013, sin información en cierre.

0: para México 236, abandone en Alfa 10, cruce 2, nueva derecha hacia Alfa 11.
1: Alfa 10, cruzado, nueva derecha, abandone en México 236.

0: Polarísimo 006, dos no izquierda, viento 260 grados 10, nudos utilizado para despegar. En el aire contacto terminal 120 decimal 8, bombo.
1: Entonces despegue de piso 29 izquierda, 28 en aire.
0: Para México 236, a 11, contacto terrestre 29, flujo.
2: Vuele directo a Playa de Chile.
3: Para contra posible, contacte Morelia 18.5 con H30 decimal 12 en el área.
2: Delta 02, cuando posible contacte aproximación Morelia 118.5 QNH.
0: Alpha 5, contact ground 11.9.
3: Final servicio de radio.
4: Alpha 5, card looks 5161. Thank you, goodbye.
5: 18.1, expresa muy bravo el comandante.
2: Prima contacto.
0: 092, posición de mantener piso 2 a mi izquierda.
1: Sí, mantener piso 2 a mi izquierda, bravísimo 092.
2: Buen día. Buen día.
5: Zorro Guadalajara, XR5, Mike Bravo, Expo, ILS, pista 2 a mi izquierda.
0: Mike Bravo, Expo, en aproximación, pista 2 a mi izquierda.
5: Continuamos, Mike Bravo, Expo.
2: Volaris 1891, vuelve al alcohol prima 826, descienda sin restricción a 12000 pies.
4: 826 y sin restricción a 12000, Volaris 1891.
3: Digo 1398, reducto de velocidad a 1701.
6: Siendo para 170, digo 1398.
1: El Guadalajara, buen día, viva 3121, descenso 280 por 2, cuatro información, Romeo.
2: Viva 3121, contacto radar, descienda vía Amula 1 Bravo, espera y el sexta y 2 a la izquierda.
1: Subía Mula 1 Bravo, esperando y el sexo y 2 a la izquierda, viva 3121.
4: Guadalajara, muy buen día, Volaris 1006 en ascenso, 6500 por 230, salida CB.
2: Volaris 1006, contacto radar.
0: Pista 2 a la izquierda, viento 240 grados, 82 autorizado para despegar. En el aire, contacto terminal 120, decimal 8, muy bueno.
1: Se autoriza el despegue, pista 2 a la izquierda, en el aire, contactamos 110, decimal 8, cuando buen día, Volaris 1092.

0: Polaris 1401, contacta aproximación Guadalajara 119, decimal 3. ¿Dónde?
1: 193, Polaris 1401, gracias, muy amable. Recepción Guadalajara, Polaris 1401, tenga 18500 por 12000, directo Polaris.
2: Polaris 1401, buen día, contacto Rafa. Alfa Mike Bravo, pista 2 a la izquierda, viento 280 grados 10, no autorizado para aterrizar. 301,
3: aterrizar pista 2, 9, izquierda, Mike Bravo.

0: 3982, última 981, servicio radar terminado, torre 18.1, buen día.
1: 18.1, buen día, quiere mantener pista 29 derecha.
2: Twin Cities para 230, salida Otoki 1 Bravo.
3: Polaris 1092,
4: Guadalajara, buenas tardes, 1398, final pista 29 izquierda.
3: Y Hacienda Vía, nivel de vuelo 2.
1: 29 izquierda, le informaré si está listo.
2: Tipo 1010 y ya tenemos vía
4: 2398.
2: 1092.
3: Alfa Delta 02, aproximación Guadalajara.

0: Universidad Guadalajara, muy buenas tardes.
1: Polaris 1242, pista 29 derecha, viento 280 grados 10, nodo autorizado para despegar en el aire contacto terminal 120 decimal 8. ¿Cómo vale?
2: Corrección vía MET.
3: 29 derecha, en el aire, ventil Polaris 1242, bueno.
0: A 2134, descenso vía MET, 1 Bravo, esperando 2 y el S6 ruido tan izquierdo.
1: Mike Bravo, abandone por la izquierda, Charlie 1 y contacto terrestre 219.
4: Adelante, Polaris 1092.
5: Activo código transponder 1010.
4: Estamos activando en este momento, cambiando de sistema.

0: Central es 1401 haciendo 9000 3 aproximación y el SR pista 2 9 izquierda.
1: 9000 3 aproximación y el SR la pista 2 9 izquierda, Volaris 1401.

0: Guadalajara, buenas tardes. Ciudad de Bravo Delta, 280 nudos, descendiendo 260 para 240, próximo Mezca.
1: May Bravo Delta, contacto radar, descienda vía Mezca 1 Bravo, Pere LSF 29 izquierda.
2: Iba 1398,
1: pistola
2: a izquierda, viento 270 grados, 10 nudos de prisa para aterrizar.
3: Vamos a aterrizar, pista 29 izquierda, Iba 1398.
4: 6200 por 230 nivel, Emiri 1 Bravo.
1: Volaris 1242, contacto radar, al dejar 8000 pies por la izquierda de Miri.
4: Contacto radar, al dejar 8000 pies por la izquierda de Miri, Volaris 1242.
1: Volaris 1092, vuele directo a Tokio.
5: Directo a Tokio, Volaris 1092. Y una pregunta, ¿ya tiene contacto radar?
1: Es correcto, Volaris 1092, en este momento contacto radar, 12 millas a través de la radial 298, deja 13500 por mil.
5: Es correcta nuestra posición, volando 0092 y volando directo a Autoki.

0: Volaris 1891, contacte aproximación Guadalajara 119 decimal 3, buena tarde.
1: Tres Volaris 1891, gracias,
0: hasta luego. Hasta luego.
1: Guadalajara, Volaris 1891, 13000.
2: Volaris 1891, buen día, contacto radar, continúa de frente para 10000, espera directo plano.
1: 10000, esperamos plano, Volaris 1891.
0: May Bravo Delta, traduzca velocidad a 250 nodos indicados.
3: Claro, reducimos 250 indicados, May Bravo Delta.

0: Móvil operaciones, prosiga. Radio 1101, próximo golpe 981, servicio radar terminado, torre 18.1, buen día. Móvil operaciones, aprobado el ingreso a pista 9 derecha, hacia alfa 15, mantenga para de 2 en izquierda. Sí, bueno, 38, abandone en alfa 10, cruce la pista 1 derecha hacia alfa 11.
1: La cara, buenas tardes, Volaris 1101, 29 izquierda, final 9 millas.
0: Volaris 1101, pasada 29 izquierda, viento 1280 grados 10, no es autorizado para 13.
1: Autorizado para 13, pista 2 izquierda, 29 izquierda, Volaris 1101.
2: Centro México.
0: 98 con terrestre, 219, hello.
1: 39, pasa muy buen día, Volaris.
2: Igualmente, buen día. Viva 2134, contacte aproximación Guadalajara 119 decimal 3. Buenas tardes.
3: Viva 3 con aproximación Guadalajara, viva 2134, buen turno.
2: Gracias.
3: Aproximación a Guadalajara, muy buenas tardes. Viva 2134, a través UCOSI
0: 13000. Viva 2134, buen día, contacto radar, mantenernos.
3: Mantenemos 13000, 2134.
0: Volaris 1891,
1: Polares 1160,
0: espera, claro, en 2 minutos,
1: mantengo 1-0-1. 1-0-1-1-6-0, esperamos, Volaris 1891.
0: Volaris 1-3-4, Volaris 1-8-2-7, defienda para 1-1-1-10, espera, claro, en 3 minutos.
3: Volaris 1-3-4, directo Golf Lima 827, descenso 1-1-1-10, esperamos, claro, en 3 minutos.

0: Clarice Macho 91, vuelo directo clave, descienda 9000, autorizada aproximación, el STC está a una izquierda.
1: Clave 9000, autorizada aproximación, el S2 no izquierda, volar y...
2: Siguiente es ingreso artista, Peniel.
3: Más 9, tenga buen día.
4: La frecuencia, por favor, volar el 106.
3: 1, 2, 3, decimal 9, buen día.
4: 13, sí, gracias, buen día.
3: Echo y Alfa, Víctor Golf Sierra, contacto radar, desciende a vía Mula 1 Bravo, espere y el ESEJA y a la pista 2, 9 izquierda.
5: Estamos vía Mula 1 Bravo, esperamos el ESEJA y a la pista 2, 9 izquierda.
6: Alfa, Echo y Alfa, Mike Bravo Delta, disculpe, ¿continuamos con 2.50 o iniciamos reducción para conforme la llegada?
3: Conforme la llegada, Mayo Bravo Delta, y ahora contacte con aproximación Guadalajara 119 decimal 3. Tenga buen día.
6: 193, Mike Bravo Delta. Muchas gracias, buen día.
3: Buen día. Volaris 1242, contacte México Centro 126 decimal 15. Tenga buen día.
0: 210 en la velocidad.
4: Pero hasta luego.
7: Viva 2134 directo, SLADE, descenso 1000, 210 en la velocidad.
6: Alaska, buen día, soy Alfa Mike Bravo Delta, antes ese día me es con Otambo, 9000.
0: Hecho Alfa Mike Bravo Delta, buen día, en contacto radar, vecina para 1-1000, pies sin restricción, vuelo directo Goldima 827 y espero clave.
6: Claro, Goldima 827, vuelo descenso 1-9000, pies, esperamos clave Mike Bravo Delta.
0: En otras 4-1, abandone Charlie 2, cruce 2 a derecha hacia Alfa 7.
7: Descenso 9000, expresado hacia el SX y 2 a la izquierda, llevado 2 a
3: derecha y Alfa 7, Clarice 1101.
2: Móvil operaciones, ingrese pista 2 a la izquierda para revisar.
0: Manía.
7: 19-3, 31-21, buenas tardes, ¿no?
3: Hola.
8: Muy buenas tardes, ¿qué tal? Buen día, Clarice 1401, final pista 2 a la izquierda, 8 millas.
2: Clarice 1401, continua aproximación, pista 2 a la izquierda.
8: Una izquierda continuada con aproximación.
0: Clarice 1891, ¿es posible directo Golfima 980?
8: Correcto, al 980 podemos.
0: Directo Golfima 980, 98700, se autoriza a la aproximación.
8: 980, 8700, autoriza a la aproximación, Volaris 1891.
2: No puedo entrar, 219, hasta luego.
3: 219, Volaris 1101, ¿qué es el día? Muy bien, en recepción y espere a Prim más adelante.
8: En el...
2: esperando a Prim más tarde,
8: voy volando al 980. ¿Podemos emitir la restricción de bloqueo?
0: Afirmativo. Eje Alfa, Mike Bravo Delta, vuelo directo a Flag, destino para 1-0-1000 pies, 2-1-0 en la velocidad.
6: Claro, directo a Flag, el descenso con 1-0-1000 pies y... 2-1-0 en la velocidad de Mike Bravo Delta.
7: Nación Guadalajara, buenas tardes, ayuda 3121, 1-3250 de calle.
0: Viva 3121, buen día, contacto radar, descienda para 1-1-1000 pies, espere plano.
7: Descenso para 1-1-1000, esperando plan de Viva 3121.
2: Móvil operaciones, se desaloja la pista 2-1-1-1. Se desaloja la pista 2-1-1-1, por ejemplo.

0: Polaris 1401, pista 2 a la izquierda, viento 240 grados 10, nudos autorizado para aterrizar. Polaris 1401, pista 2 a la izquierda, viento 240 grados 10, nudos autorizado para aterrizar.
1: Autorizado a aterrizar, pista 2 a la izquierda, Polaris 1401, muchas gracias.
0: Polaris 1390, posición y mantener, pista 2 a la derecha. Alfama Bravo Delta 9010, autorizada aproximación LSX 2 a la izquierda.
2: Descenso 9000, pies autorizado LSX 2 a la izquierda, Mike Bravo Delta.

0: Polaris 891, Golfo 390, pista 29 derecha, viento 260 grados 10 nudos, autorizado para despegar, mantenga la salida. En el aire contacto terminal 120 decimal 8, bomba
1: los. Gracias,
0: para 10 mil pies, 210 la velocidad.
2: Posterior Golf 824, plata, descenso 10 mil y 2.
3: 19 final, pista 1 izquierda.
0: 91, continúa aproximación, pista 1 izquierda.
3: Continuamos.
0: Paradiso 1401, abandone Charlie 2, mantenga fuera de 29 derecha.
2: Abandonamos Charlie 2 para de 29 derecha, paradiso 1401.
0: Móvil operaciones, continúa con revisión, pista 29 izquierda.

0: Víctor, Gutiérrez, cancele la llegada, mire por su derecha a Prim.
1: Uno, ¿saben qué puerta le está? La derecha directo a Prim, 1-2010, Víctor Gutiérrez.
2: Uno derecha hacia Paz 7 y contacte terrestre 219, buen día.
3: Uno derecha a Paz 7, muy amable, gracias.
4: Salida a Guadalajara, buenas tardes, volar 1390, está bajando 6000 pies, hacer subida a Tokio, no grado 230, si fuera posible volar por la derecha a Tokio.
0: Volar 1390, no posible por áreas militares activadas, cancele la salida, mantenga rumbo de pista y al abandonar 1-1000 pies, autorizado directo a Tokio.
4: Rumbo de pista, al dejar 1-1000 pies por la derecha directo a Tokio, volar 1390.

0: Polaris, corre su aviso, desaloje la pista 29 izquierda. Aproximación LFX, pista 29 izquierda.
1: También pídense autorizado si el SX Ray 29 izquierda, viva 30.
0: Polaris 1891, pista 29 izquierda, viento 260 grados 892, autorizado para aterrizar.
2: Autorizado, 29 izquierda, Polaris 1891.
0: Polaris 1752, buen día, posición y mantener, pista 29 derecha. Recibido, mantenga para decirse, no sé qué listo.

0: Unidad 134, Bajimo 981, servicio radar terminado, Torre 18.1, hasta luego.
1: 18.1 con Torre, y va 2134, excelente drone. Torre de Guadalajara, muy buenas tardes, Diva 2134, sigo final 2-9 izquierda.
2: Diva 2134, continua aproximación, pista 2-9 izquierda.
1: Continuamos, 2-9 izquierda, Diva 2134.

0: 1-7-2, posición y mantener pista 2-9 derecha. Por la operación, continúa con revisión de 2-9 izquierda. Su móvil operación es una duda, ¿puede desalojar en zona de paso o requieren un rogar? Entonces mantenga antes de la pista 2-9 izquierda, pendiente para continuar con la revisión. Es 752, pista 2-9 derecho, viento 260 grados, 8 nudos autorizado para despegar, mantenga frecuencia. Es 1891, desalojen alfa 1-2, mantenga fuera de 2-9 derecho.
1: Ciertanos antes de 2-9 derecho, volar 1-8-9-2.
2: 193,
1: Víctor Golchera,
2: muchas gracias.
1: Velocidad
0: a
1: 1-7-0. Velocidad 1-7-0, Micah 2,
0: Michael Odell. 3-1-2-1, reduzca velocidad a 180.
1: Son 180, yo
2: 31-21. Aproximación
0: Guadalajara, velocidad a Víctor Golchera, 1-2-1-2. Velocidad a Víctor Golchera, 1-2-1-2. Contacto radar, recién 1-0-1000, autorizada aproximación, LSH 2-1 izquierda.
2: Tenemos 1-0-1-10 y autorizada aproximación y LSX.
0: Izquierda, viento 260 grados, 8 nudos autorizado para aterrizar.
1: Autorizar 2-9 izquierda, viva 2-1-3-4.

0: 1891, cruce la pista 1 derecha, hacia Alfa 13, Alfa y con terrestre 219,
1: gracias. Vamos 1 derecha, Alfa 13, Alfa y 219, gracias.
0: ¿Qué Alfa Mike Bravo Delta?
2: Mike Bravo Delta, 2981, servicio de la terminada, torre 18.1.
3: 181, Mike Bravo Delta, muchas gracias, buen día. Torre de Guadalajara, buen día, Alfa Mike Bravo Delta y el SXRI 2, Navi Izquierda.
0: Alfa Mike Bravo Delta, continua aproximación, pista 2, Navi Izquierda, es número 2, tránsito número 1, una milla final, es un Airbus 320, le informaré pista libre.
3: Continuamos con el pista libre, Mike Bravo Delta.
1: Y Guadalajara, Blaise 1390, ¿será posible que nos traiga con México volada fijo al Kent?
4: Coordínate.
1: Gracias.

0: Es 1752, mantenemos la frecuencia.
1: 1752, ahora cambie con terminal 120 de decimal 8, bombole.
0: Para Chevrolet 752, buen día. Hola, buenas tardes, Volaris 1752, dejando 7600 por 230 vía Tokio Bravo.
2: Volaris 1752, contacto radar, mantenga rumbo de pista y al dejar 1.1000 pies, autorizado directo a Tokio.
0: Rumbo de pista, dejando 1.1000 pies directo a Tokio, Volaris 1752.
2: Volaris 1390, autorizado volar directo al Ken.
1: Tokio 2134, mantenga Charlie 2, mantenga fuera de 293.
0: Dejamos Charlie, mantenga fuera de 293.

0: Este Alfa Mike Bravo Delta, pista 2 a la izquierda, viento 260 grados 8 nudos, autorizado para 3.
1: Autorizado 3, pista 2 a la izquierda, Mike Bravo Delta.
0: Esquiva 2134, cruce la pista 2 a la derecha hacia Alfa 7, ¿saben qué puerta lo esperan?
2: Esquiva 2134, cruzamos 2 a la derecha hacia Alfa 7, y negativo, no tenemos puerta.
3: Volaris 1397,
0: contacto terrestre 219, hasta luego.
3: 19, tenga buen día.
2: 219,
3: Polaris 1752, autorizado por su derecha a autopista.
2: Aquí, Polaris 1752.

0: Guadalajara, buena tarde, viva 31, 19 millas, localizador 2, 9 izquierda.
1: Viva 3121, continua aproximación, pista 2, 9 izquierda.
0: Aproximación, 2, 9 izquierda, viva 31, 21.

0: Primer level del Rescue 1, Terrestre 219, hello. Lleva 3121, pista 2 a mi izquierda, viento 280 grados, 15 nudos, autorizado para 3.
1: Autorizado, 2 a mi izquierda, viva 3121.

0: Torre Guadalajara, de Bravo Whisky por Papa.
1: ¿Tiene Pan Papa? Prosiga.
0: Próximos a Paco, solicito instrucciones de aproximación y aterrizaje.
1: Whisky Unifan Papa, espere pista 2 en izquierda, con NH30 decimal 13, continúe en la ruta visual del presidio, notifique pirámide.
0: 237, pista 29 izquierda, con NH30 decimal 13, continuamos con ruta de Isla del Presidio. Whisky Unifan Papa.
2: Radar contact, desenvía a Mula 1 Bravo. QNH 3013, expect ILS X3 approach runway 29 left.
3: Alright, descend via the Amuva 1 Bravo, expect ILS X-ray runway 29 left, Giant 8692, altimeter QNH 3013.
2: Correct.

0: Polaris 1752, contacte México Centro 123, décimo 9, tenga buen día.
1: Décimo 9, Polaris 1752, buen día. Aproximación Guadalajara, buenas tardes, Alfa Mike, Limatango 320, en descenso 240, información cierra a bordo, 25 millas al norte de Mesca.
2: Operaciones, continúe con revisión de pista 2 a la izquierda.
0: Bravo, espere y el...
1: Entrado en descenso vía Mesca 1 Bravo, esperando y el extra.
2: El extra Víctor Golcier, nos encontramos 9 millas final pista 29 a la izquierda. Alfa Víctor Golcier, buena tarde, continúe con la aproximación.
0: The arrival.
2: Aproximación, Víctor Golcier.
0: Licencio 1-2.
2: 3-1-2, abandonen Alfa 1-0, cruce pista 2-9 derecha hacia Alfa 1-1.
3: 1000, and say again.
4: Alfa 1-0, cruzamos 2-9 derecha hacia Alfa 1-0.
0: Papa Romeo India Mike is the initial fix for the final approach.
3: Hey, Roger, we'll proceed direct APRIM and descend 1-2000 Giant 8692.
0: Correct, Giant 8692 Heavy, and maintain high speed as possible.
3: Maintain high speed as possible, Giant 8692 Heavy.
2: Investigación Guadalajara, Volaris 1143, buenas tardes, dejando 236 por 200 con tierra a bordo.
0: Volaris 1143, contacto radar, recién la vía Casup 1 Bravo, espere y el SX, 29 izquierda.
2: Activa 3121 en Alfa 11 con terrestre, 19, buen día. SX 29 izquierda, Volaris.

0: Positiva 743, buen día, ¿se encuentra listo?
1: Positivo 2,
0: ¿está recibido? No, que se listo. Hola, papá, ¿qué tal? Recibido, le llamo pendiente.

0: Taxi Alfa Víctor Golf Sierra, pista 2 a la izquierda, viento 230 grados 10, no es autorizado para aterrizar.
1: Autorizado a aterrizar, Víctor Golf Sierra.
0: El sistema móvil operaciones va a continuar con revisión de la pista 2 a la derecha. Recibido en Alfa 3, mantenga fuera de pista y pendiente libre.

0: Volaré 1143, reduzca velocidad a 250 nudos indicados.
1: Reducimos velocidad 250 nudos, Polaris 1143. Aproximación 33, pista 29 derecha, viento 270 grados, 5 nudos, rachas 15, autorizado para despegar en el aire, portaje terminal 120 decimalos. Bombales.
0: Radar, diciendo había hecho 1 bravo, espera 24. Soy pista 29 izquierda.
1: Sensoría Ixon, 1 bravo para la pista 29 izquierda, esperando ILS X-ray, volar Ixon 144. Víctor Colt, Sierra, desaloje por Charlie 1 a la izquierda y contacte terrestre 19.
0: Bird 119 decimal 3, good day, sir.
2: 119 decimal 3, good day, sir, Jai.
1: Vuelo directo a Pirámide.
2: Sí, Harry. Whiskey no rapa, volando a Pirámide.
1: Sobre las posiciones, aprobar el ingreso a pista 29 derecha.
2: Guadalajara approach, Giant 869 or 2 heavy.
1: Y mantener pista 29 izquierda, intersección Papa 1.
2: Descend 10,000 cleared ILS X-ray runway 29 or left. Giant 869 or 2 heavy. Les Guadalajara, muy buen día, viva 7433, muy bien, pista código 362.
0: Viva 7433, contacto radar, autorizado director CDM.
2: Guadalajara approach Giant 869 heavy, just so you're aware, our final approach speed will be 170.
1: Good, doctor.

despegado papá, está pisando a la izquierda, presión papá 1, viento 260 grados, 5 nudos, racha 15, autorizado para despegar, desaloje por la izquierda, notifique Paco.

0: Samuel, alterna exposición y mantener pista 2 en izquierda, intercepción Papa 1.
1: Mike Lima Tango vuelve directo al Golf Lima 828 con 1-2-1-10.
2: Directo al Golf Lima 828, 1-2-1-10, extra alfa, Mike Lima Tango, gracias.

0: Mike Lima Tango, contacto aproximación Guadalajara, 119 decimal 3, tenga buen día.
1: 119 decimal 3, eso es para Mike Lima Tango, gracias, vuelve.
0: Gracias.
1: Aproximación Guadalajara, ex-alfa Mike Lima Tango, 15000 en descenso, 10000. Directo Golf Lima 828 con información cierra.
2: Cerrado Romeo Delta Mike, pisados en izquierda, intercepción Papa 1, viento 280 grados, 13, nudo autorizado para despegar, desarrollo que trae que dar por la izquierda, no sé si se pasa.
1: Pendientes Plade, 2 minutos más, extra Alfa Mike Lima Tango.
0: Paso 4, descienda sin restricción a 1-2-1-2.
2: Papa tiene el campo a la vista.
3: Teléfono 4-4.
4: Cada vecino por Papa.
2: Recibido, continúe directo hacia la estación.
4: Continuando directo a la estación, Whisky Lima Papa.
2: Chao, Bravo, Sierra Mike, continúe mantener pisados a la izquierda, intercepción Papa 1. Doble Papa Alfa, activa el código 2624.
3: Sí, mantengo código 2624, doble Papa Alfa.
2: Decidido mover la operación a manejo.

0: Volaris 144, contacte aproximación Guadalajara.
1: Sierra Max, pistado en la izquierda, intersección Papa 1, viento 240 grados 10, nudos autorizados para despegar, en el aire contacte terminal 120 decimalos, vámonos.
0: Volaris 143, vuele a Golf Lima 802, mantenga 14000.
2: Directo a Golf Lima 802 y 14000, mantenemos Volaris 1143. 4 en descenso sin restricción para 12000.
3: 03285-240, confiamos.
2: Tenga 12010. Mike Lima, tránsito de Cessna 152 a las 12 de su posición, una milla rumbo sur, 5800 pies por mayor.
3: Bravo de Cessna.
4: Roma del tamaño, 203.
2: Lima Tango, reduzca velocidad 220 nudos, descienda para 10000 pies, informo para Plaza.
4: Entrado, reduciendo 220 indicados, descenso 10000, pendientes Plade, extra alfa máximo tango.

0: Whisky Nuevo Papa, ahora 3 millas al sur.
1: Continúa para la estación, Whisky Nuevo Papa, reporte una milla.
2: Subida 6500 por 2 Nuevo Papa.
3: Excelente. Bravo, Bravo, Sierra Mike, contacto radar, cancele la salida, mantenga rumbo de pista y al abandonar 1 mil pies, vire por su derecha directo a Kelva.
2: Cancelamos salida, mantenemos rumbo de pista al abandonar 11 mil pies directo a Kelva. Bravo, Sierra Mike.

0: Clarice 144, continúa descenso para 1-0-1000 pies en caso de falla de comunicación, 2 minutos directo Plaga, lo buscado 2-0.
1: 9 de México, viva Chihuahua, Papalpa, sobre taxi solicitando si no es posible mantener 8 millas al sur.
2: En 2 minutos directo Plaga.
0: Papalpa, ahora la vista, piso 2 a izquierda, viento 290 grados, 15 nudos, autorizado para 3. Lima Tango, Brescena.
3: Autorizado para 3, Arwesky, no por Papalpa.
0: Aproximación el exceso, piso 2 a izquierda.
2: Millas al sur, pendiente regreso.
0: 1-2-0-0 nudos.
4: El descenso 9000, ahora directo Plades, autorizado cielo extra, pista 29 izquierda, 2-102-00 indicados, esperar FAMAC, Lima Tango.

0: Verizon 143, contacte aproximación Guadalajara 119 decimal 3, buen día.
1: 193, Verizon 143, buen día. Aproximación Guadalajara, Volaris 597, buena tarde. Nivel 280, persona inicial, descenso 240, información.
2: 2162.
0: Sí, buena tarde, contacto radar, diciendo avión. No, Bravo, espere y el descenso y pista 2, nave izquierda.
1: Vamos a Volaris 1143. Pista 2, nave izquierda, descenso vía Monte, 1 Bravo, Volaris 597.
2: Volaris 144, directo Plade, mantenga 1-0000.
3: Directo Plade, descenso para 1-0000, Volaris 144.

0: Pues tiene su papa de los papa 3.
1: Ya la vamos a papá 3.
2: 7869 Golf Lima 981 radar service terminated. Contact tower 118 at decimal 1. What do you?
3: Tower 181 Giant 8692. Good day. Bar Tower Giant 8692 Heavy final runway 29 left.
2: Giant 8692 Heavy continue approach runway 29 left.
3: Continue approach 29 left, Giant 8692 Heavy.
2: Polaris 144, descenda 9000, autorizada aproximación LS, piso 9 izquierda.
0: Descenso 9000, autorizado ILS, X-ray, piso 9 izquierda, Polaris 144.
2: Pues Uniform Papa, Papa 3, manténgase de plataforma y contacte rampa 134 decimal 1, buen día.
1: Plataforma,

0: Volare 517, vuelo directo a Plave, descienda a 1-2000 pies.
1: 1-2000 pies, directo a Plave, Volare 517.
2: 92 runway 29 left, wind 300 degrees, 12 knots, clear to land.
1: Buen día.
3: 1-2-6, decimal 1-5.
1: 86, 92 heavy.

0: Volar y 517, inicio reducción de velocidad a 250 nudos indicados.
1: Esperando un minuto más claro, no una ocho.
2: Por izquierda rumbo 0050, 1-2000, esperamos en un minuto más, pla de Volaris, 143.
0: Volaris 1203, vuele directo a Golf Lima 802, descienda sin restricción a 1-2010.
3: Golf Lima 802, sin restricción, 1-2010, Volaris 1803.
1: Mike Lima Tango, próximo Golf Lima 981, servicio radar terminado, torre 18.1, hasta luego.
4: Torre 118, decimal 1, X-Ray Alpha, Mike Lima Tango, gracias, buen día. Torre Guadalajara, buenas tardes, X-Ray Alpha, Mike Lima Tango, nos encontramos 11 millas final, ILS X-Ray, pista 29, izquierda.
1: Final X-Ray, en aproximación, pista 29, izquierda.
2: Y 9000 pies en la
4: izquierda, X-Ray Alpha, Mike Lima Tango.
1: Pista 3204, pista 29, derecha, viento 260 grados, 15 nudos, autorizado para despegar, en el aire contacto terminal 120, decimal 8, bombardeo.
5: A otra zona, en el aire 28, 3204, bombardeo.

0: Volare 517 para el estacionamiento con tráfico.
1: This is 92, vacation alpha 12 and hold short for runway 29 right.
2: No, it's Kevin Rombo, alpha 12 and hold short 29 right, giant 869 ahead.
0: Correcto, y continúe con la reducción hasta 2301 2 indicados.
2: 103, 30 nodos, volare 517.
3: Guadalajara, buenas tardes, señor Borra. Ramay, me encontré sobre Paco, solicito datos de aproximación y aterrizaje.
1: Diane Bay 692, now cross runway 29 right to Alpha 13 and contact ground 121.9.
3: And cross 29 right, Alpha.

0: Mantenga rumbo.
1: Y por izquierda.
0: Uno mil pies, auto.
1: Por izquierda, no sé qué otra vez, torre, papá, papá.
2: Se la van a dar 1000 de...
1: Ubicamos a través de torre, doble papá.
3: Torre de Arricena para 1000 pies, espero que la den 2 minutos.
2: Esperando play 2 minutos más, 1000 pies, volar y 57.

0: Hola papá, se me informó del tránsito, es un 6 station, final una milla para pista 2, nueva izquierda, tiene el tráfico a la vista.
1: Hola, Arizona 4, la vista, doble papá.
0: Usted seguido, sígalo como número 2, mantenga propia separación, doble papá.
1: Una presente velocidad,
0: con propia separación.
1: Contactamos torre en 18-1 y mantenemos presente velocidad hasta 5 millas en final, volar Arizona 4-4.
2: Volar Arizona 1-4, 13, busca 160.
1: 1709, Volaris 1143.
2: Volaris 517, por la derecha, directo plano, 9000 pies, autorizada la aproximación.
3: 9000 pies, derecha plano, autorizada la dirección, pista 2 a la izquierda, Volaris. Conoce.
1: Torre Guadalajara, muy buenas tardes, Volaris 144, pista 2 a la izquierda, final 8 millas.
0: 144, continúa aproximación, pista 2 a la izquierda.
1: Continuar aproximación, pista 2 a la izquierda, Volaris 144.
0: Magli Matango, desalojo por la izquierda en Charlie 1.
4: Por la izquierda en Charlie 1.
5: Volaris 1203, reduzca velocidad a 210 nudos indicados. Volaris 1203.
0: 19, buen día.
5: Reduzca velocidad a 210 nudos.
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0: cuánto volvemos.
1: Sobre Papa Alfa, pasado a la izquierda, viento 12 y 0 grados 10, nos autorizado para 3. Autorizados a aterrizar a la izquierda.

0: Vale, por favor, ¿sabes el Charlie 1? Oscar Sebastián, quisiera pisar 2 a la izquierda, con el H30 decimal 13, así que mira.
1: Volaris 1203, contacte aproximación Guadalajara 119 decimal 3, tenga buen día.
2: 193, gracias, buen día, Volaris 1203. Aproximación Guadalajara, buenas tardes, Volaris 193, un 15.000 pies de descenso vía
0: 4, pisados a la izquierda, viento 260120, nos autorizado para 3.
1: Descienda a nivel de vuelo 200.
0: Pisano 44.
1: 2 nave izquierda.
2: Descenso
3: Clave, descenso 200,
2: descenso 10 y 2 a la izquierda,
3: Volaris 104. Claro, descenso Clave, descenso para 1-2,
2: empiezo Clave. 2-10, descenso Clave, Volaris 103.
4: Torre Guadalajara, buenos días, Volaris 1-1-4-3, en final, 8 millas, y LSX 2 a la izquierda.
0: Volaris 1-1-4-3, porque en aproximación pista 2 a la izquierda.

0: Viva 3204, contacte México Centro 123-9. Que tenga buen día.
1: Buen día, 3204.
2: El tema Instituto de Tránsito por Izquierda, notifique a través Torre.
0: El pie es bueno.
1: Todo por la izquierda, notificamos a través Torre. Toma la toma.
3: También, buena izquierda, 3013, hola.
2: En Alfa 10, cruce 2 a derecha, hacia Alfa 11.
1: Buen día, a México 244, nivel de vuelo 283.
2: Alfa 10, autorizados al cruce y Alfa 11, volar, eso no, 44.
0: 200, espera aproximación y el sexo, pista 2 a la izquierda.
1: 200, esperando ILTX, el pista 2 9 izquierda y donde directo Pladero, México 244.
2: Este aquí informe de un tránsito, es el Cessna 150, se encuentra la 1 de su posición, 3 millas, se dirige hacia la estación, pendiente con tráfico a
4: la vista. Oye, aquí mantemos pendiente ese tráfico.
2: Y se encuentra 6500. Cessna 143, pista 2 a la izquierda, viento 280 grados, 12 nudos, autorizado para aterrizar.
5: Autorizados a aterrizar, pista 1 a la izquierda, Volaris 1143.
2: Volaris 144, también con TRC 219, buen día.
5: Volaris 219, Volaris 144,
2: gracias por el tratamiento. Autorizado, pista 2 a la izquierda.
1: Directo Plave, 9000 pies, autorizado, CLSX, 2 a la izquierda, Volaris 103.

0: Roma del Tamaño, vuela directo a cabecera 2-9 izquierda.
1: Directo a cabecera 2-9 izquierda, Roma del Tamaño.
0: Gracias, 507, Golf Lima 981, servicio rodar terminado, torre 18.1, buen día.
1: Cambiamos con torre 118.1, buena tarde, vuela de 507. Torre Guadalajara, PAD 517, buena tarde, ILSX, pista 2-9 izquierda, final, 8 millas.
0: PAD 517, continúa aproximación 2-9 izquierda, le informa de pista libre.
1: General, continuamos aproximación, pista 2-9 izquierda, vuela de 517.

0: Para edición 143, llamando en alta 10, mantenga fuera de 29 derecha.
1: 0, información Sierra.
0: Tenemos fuera de 29 derecha, Volaris 1143.
2: Ay, 290, buena tarde, contacto radar.
0: Pista 29 derecha, le llamo.
2: 2PB.
3: Víctor Tango,
2: que se deje aquí, notificando otra vez, pirámide. Descienda a nivel de vuelo 200.
0: Tránsito por izquierda, notifique travesor.
2: Tajana, espere, vectores, trayectoria final.
3: Profe Oscar, que deje aquí.
2: 29 izquierda.
0: Maica, corte aproximación, pista 29 izquierda.
1: Recibo, volamos directo.
3: Vamos a dar tamaño.
1: Esperando vector 7 de Yankee, 29 izquierda.
0: 143, cruce la 29 derecha, alfa 11 y terrestre 219.
2: 1047, descienda a 12000 pies.
0: 9 derecha.
2: No entiendo, la 47. 4, descienda a 14000 pies, QNH 3013.
0: 29 izquierda, viento 280 a la 210, no está autorizado para aterrizar.
3: Autorizado para aterrizar, que pasa 29 izquierda, Ramadar Tamay.
4: 1, 4000 y 301.
0: MPB se aloja en Charlie 1.

0: Flight 517, espero autorización en final 2 millas.
1: Todo pendiente, vuelo 517.
0: Paradis 1862, posición en el piso 2 derecha.
2: Torta con Mike 290, reduzca velocidad a 50 nudos indicados.
3: Reducidos velocidad 250 nudos, Víctor Tango Mike 290.
0: Toma del tamaño y posible desaloje en Papa 1.
3: Tenemos desaloje.
0: Lima
1: 9-0, servicio
0: radar,
1: terminado, torre 18-1, gran día. 18-1, gran día,
0: volarizo 0-3. Toma del tamaño y por Charlie 1, no demore.
2: Polaris 1047, descienda 10 mil pies.
1: Descenso 10 mil pies, volar San 0203, CLC X-ray 29 izquierda.
0: Polaris 203, con la aproximación, pista 29 izquierda.
2: Yo tengo más de 290, descensión a 12 mil pies.
0: 219.
2: 013.
3: Para la descensión 12 mil pies.
0: 17, pista 29 izquierda, viento 12-0 grados 10, nodos autorizado para aterrizar.
1: Descenso 3, pista 29 izquierda, volar 5-9.
0: Oscar G.B. Yankee, informó tránsito, una milla en finales en el 2320, tiene el tránsito a la vista.
4: Afirmativo, tránsito a la vista, a Oscar G.B. Yankee.
0: Sígalo como número 2, mantenga propia separación.
2: Mil autorizado y el ESX y 2 nave izquierda.
1: Descenso 9 en el pie, autorizado y el ESX y 2 nave izquierda, volar y son 047.
0: Polaris 1862, pista 2 9 derecha, viento 290 grados 10 nudos, autorizado para despegar en el aire contacto terminal 120, decimal 8, vámonos.
2: Aeroméxico 244, descienda a 12 mil pies.
1: 12 mil, Aeroméxico 244.

0: Para 517, abandone Charlie 2, mantenga fuera de 29 derecha.
1: Charlie 2, respuesta, Polaris 517.
2: Polaris 1047, contacte aproximación Guadalajara 119, decimal 3, buen día.
1: 193 Guadalajara, Polaris 1047, buen día.
0: Extra Charlie Blanco, pista 29 izquierda, viento 280 grados 10, no autorizado para 3.
2: Está al rumbo 190, límite del vector localizador.
1: Contacto radar, Polaris 1047, buena tarde.
3: De vector localizador, micrófono con Mike 2.
0: Polaris 17, cruce la 29 derecha hacia Alfa 7.
1: Cruzamos pista 29 derecha, después Alfa 7, Polaris 517.
2: Aeromérico 244, reduzca velocidad a 230 nodos indicados.
1: 230 indicados, Aeromérico 244. Hoteles Guadalajara, buenas tardes, Volaris 1862, se van a 265 por 230 vía CN1 Bravo.
2: Volaris 1862, contacto radar, ascienda vía CIN, de vuelo 230.
1: Ascienda vía CIN, nivel de vuelo 230, Volaris 1862.
0: 6, mantengan tres plataformas y llame rampa 341, vale.
2: Decimal 3.
1: Una decimal 3, gracias. Ponte uno, buen día, con nosotros. Guadalajara, ¿qué tal? Muy buen día, Aeroméxico 244, reduce a 220 indicados, 15000 por 12.
0: Aeroméxico 244, buenas tardes, contacto radar de zona para 10000.
1: 10000, Aeroméxico 244. Está. Está.
0: O sea, que le dicen aquí Charlie 1, terrestre 219.

0: Centro Médico 44, desciendo a 9000, autoriza la aproximación y los hechos citados a la izquierda.
1: 9000 pies atrás, Excel, pies atrás, a la izquierda, México 44, gracias.

0: sector Tango Mike 290, contacte aproximación Guadalajara 119 decimal 3, buenas tardes.
1: Aproximación Guadalajara 193, Víctor Tango Mike 290, gracias, buen día. Aproximación Guadalajara, buenas tardes, Víctor Tango Mike 290, en descenso 177 por 12000.
2: Víctor Tango Mike 290, buenas tardes, temporada descenso para 11000 pies. Carísimo 203, abandone Charlie 2, cruce 29 derecha hacia Alfa 7.
3: Charlie 2, cruce 29 derecha hacia Alfa 7, volar 1-2.
2: Carísimo 870, pues tiene que mantener pista 29 derecha.

0: Guadalajara, muy buena tarde, vivo a 3053, atención al 1340 por 240, volazo.
1: Hola, 1870, pista 29 derecha, viento 280 grados 10, no hemos autorizado para despegar, en el aire contacto terminal 120 decimal 8, rumbo a la izquierda.
0: Descenso 200, esperando allí el 6622.

0: para el icono 230, posición de mantener pista 21 derecha. Hola, Arizona 047, 2981, servicio de alas terminado. Torre 18.1, hasta luego.
1: Torre 18.1, hola, Arizona 047, hasta luego. Torre Guadalajara, hola, Arizona 047, y el SR y 29 izquierda.
0: Torre Tango Mike 290, reduzca, con la aproximación, pista 29 izquierda.
2: Torre Tango Mike 290.
1: Izquierda, hola, Arizona 047.

0: Terminal Guadalajara, Volaris 1870, 6000 pies ascendiendo vía 230.
1: Volaris 1870, contacto radar, asciende a vía fija a nivel de vuelo 230.
0: Ascenso vía nivel 230, Volaris.
2: 30, pista 21 derecha, viento 240 grados 10, nudos autorizados para despegar, en el aire contacto terminal 120, decimal 8, bombardeo.
3: 30, pista 21 derecha, viento 240 grados 10, nudos autorizados para despegar.

0: Viva 3053, descienda a 14000.
1: Pista 2-9 izquierda, viento 270 grados 10, no autorizado para 3.
2: 14-3-2-9 izquierda, hola, 047.

0: Perfecto, tengo más 290 desciendo a 9000 pies. Continúa reducción a 190.
1: Desciendo a 9000 pies, reducción 190, estoy con recomiendo. Guadalajara, muy buenas tardes, Volaris 1230, deja 5800 por 230, vía que Mono Bravo.
2: Volaris 1230, contacto radar, mantenga rumbo de pista y al dejar 1-1 pies, por su derecha directo que él va.
1: Gracias, rumbo de pista y al abandonar
0: 1-0-0, posición y mantener pista 2-9.
2: Volaris 1862, contacte México Centro 123, decimal 9. 1-2-3, buen día.
0: México 244, golpe 981, servicio
3: de la terminal, 2:18.1.
0: Buenas
3: noches, Simarulo, gracias, muy buenas tardes.
0: Buenas tardes.
3: Torre Guadalajara, muy buena, Aeroméxico 244, ILS, pista 2-9.
0: México 244, continúa aproximación, pista 2-9 izquierda, el puente NC30, decimal 1-1.
3: Ok, continúa aproximación, 2-9 izquierda, Aeroméxico 244.
0: Por aviso 1-0, pista 2-9 derecha, viento 260 grados 10, no autorizado para despegar, en el aire terminal 1-2-0, decimal 1-1.
4: Una información de 8 de 2 de 3 y 28 de 9 de 1 1 3 0 0 0 0 0 0 0 0 0 0 0 0 0 0 0 0 0 0 0 0 0 0 0 0 0 0 0 0 0 0 0 0 0 0 0 0 0 0 0 0 0 0 0 0 0 0 0 0 0 0 0 0 0 0 0 0 0 0 0 0 0 0 0 0 0 0 0 0 0 0 0 0 0 0 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

0: Victor San Mike 290, vira derecha rumbo 270, intercepte localizador, desean tener 29 derecha, 800 autorizados.
1: Tener 29 derecha rumbo 240.
0: Hola, 1047, alfa 10, mantenga fuera de 29 derecha.
1: Pisado aproximados 8800.
2: Hola, alfa 57.
1: No tienen ya pisado más izquierda, Victor San Mike 290.
0: Aeroméxico 244, pisado su izquierda, viento 280 grados 10, no es autorizado para 3.
3: Autorizado a aterrizar en la pista 29 izquierda, Aeroméxico 244.
0: Polarísima 047, cruce la 29 derecha, alfa 11 y tercero 219, hasta luego.
2: Estamos pista 29 derecha y conectados tercero 219, volarísima 047.
4: 70 rumbo 320 por condiciones.
5: Volarísima 870, desviación está autorizada, ¿cuántas millas se aleja?
4: No más de 10 millas a la derecha, una vez que no se siente.
5: Recibido, cuando libre de mal tiempo, vuelve directo a CD.
4: Cuando libre de mal tiempo, CD, Volaris 1870.
6: Guadalajara, muy buenas tardes, Volaris 1100, dejando 6000 por 230, salida CD 1 Bravo.
5: Volaris 1100, contacto radar, agenda vía cita, a nivel de vuelo 230.
6: Punto vía 230, Volaris 1100.
5: Viva 3053, descienda a 12000 pies.
4: Los 11-1-2-0-0-5-3.